0: celestial. Estamos contentos de poder iniciar un nuevo recorrido por uno de los libros de tu santa palabra. Gracias por permitirnos estudiar el libro de Lucas. Te pedimos que nos hables, que nos instruyas y que podamos sacarle provecho a este tiempo en tu palabra. Que podamos aprender, entender y conocer lo que tienes para nosotros, de manera que podamos vivir lo que estudiamos. Te pedimos que sea un tiempo edificante, que uses al Maestro, que uses este espacio para hablarnos y ministrarnos. En el poderoso nombre de Jesús te lo pedimos. Amén. Y ahora, abra su Biblia o encienda su Biblia en Lucas capítulo 1, porque estamos iniciando nuestro recorrido bíblico de hoy con las enseñanzas del Dr. Magui en la voz de nuestro maestro Samuel Montoya.
1: En nuestro estudio bíblico comenzamos nuestro recorrido a través del Evangelio según San Lucas. Lucas es el tercer evangelio que encontramos en el Nuevo Testamento. Lucas era el médico amado a quien el apóstol Pablo se refiere en su carta a los Colosenses, capítulo 4, versículo 14, donde dice: «Os saluda Lucas, el médico amado, y Demas». Notaremos que Lucas, en sus escritos, usó más términos médicos que el mismo Hipócrates, el padre de la medicina. El hecho de que el Espíritu Santo haya escogido a Lucas para escribir el tercer evangelio revela que no hay ningún escritor accidental de las Sagradas Escrituras. Podemos estar seguros que hubo una selección sobrenatural en el caso de Lucas. No había muchos sabios, por así decirlo, en la vocación médica en aquellos días, pero Lucas ciertamente merece pertenecer a esta categoría. Tanto Lucas como Pablo evidentemente eran superiores en cuanto a su inteligencia y a su espiritualidad. Esto explica en parte la razón por la cual viajaban juntos y también por la cual se hicieron muy amigos en el Señor. Lucas sin duda tendría la clasificación de científico en sus tiempos. Escribió en el mejor griego entre todos los escritores del Nuevo Testamento, aún incluyendo a Pablo. Fue un historiador exacto, y según el famoso arqueólogo Sir William Ramsay, Lucas era un historiador esmerado y cuidadoso con los detalles, y poseedor de una habilidad extraordinaria. Son muchísimas las tradiciones que rodean la vida de Lucas. Primero, notamos que Lucas escribe su evangelio desde el punto de vista de María, lo que parece confirmar la tradición de que Lucas había recibido de María la información para su evangelio. Lo que sí es seguro es que Lucas consultó su contenido con ella. También hay suficientes razones como para creer que Lucas era gentil y no judío. La mayoría de los eruditos están de acuerdo con esto. Pablo, en su epístola a los Colosenses, capítulo 4, versículo 11, distingue entre aquellos que son de la circuncisión y los otros que evidentemente eran gentiles. Lucas aparece en una lista de gentiles en el versículo 14 de ese mismo capítulo 4 de la carta a los Colosenses. Y así hay muchos que afirman sin reservas que Lucas era gentil. Eso es muy importante, ¿no le parece? Recuerde que Lucas escribió el libro de los Hechos de los Apóstoles, y en ese libro aprendemos que era compañero del apóstol Pablo. En el capítulo 16 de los Hechos, versículo 10, Lucas dice: «Cuando vio la visión, enseguida procuramos partir para Macedonia». Estaba con Pablo en el segundo y creemos que también en el tercer viaje misionero. Desde este versículo en adelante, habla en cuanto a nosotros, es decir, la primera persona del plural en el libro de los Hechos, y antes de este versículo hablaba en cuanto a ellos, es decir, la tercera persona del plural. Por tanto, podemos concluir de Hechos, capítulo 16, que Lucas estaba con Pablo en aquella travesía histórica por Europa. Es importante que veamos esto. Probablemente Lucas había sido convertido a Cristo por medio del apóstol Pablo, y luego acompañó a Pablo en su segundo viaje misionero, y sabemos que Lucas se quedó con él hasta el fin. Al escribir Pablo su última obra, la segunda epístola a Timoteo, dice en el capítulo 4, versículo 11, «Solo Lucas está conmigo». Todo esto explica el por qué Pablo lo llama el médico amado. Veamos ahora el tema de este evangelio. El tema del evangelio según San Lucas lo hallamos resumido en la frase: «He aquí el hombre». Jesús es el segundo hombre, pero el último Adán. El apóstol Pablo dice en su primera carta a los Corintios, capítulo 15, versículos 45 y luego en el 47, lo siguiente: «Así también está escrito: fue hecho el primer hombre Adán, alma viviente, el postrer Adán, espíritu vivificante». Y en el versículo 47: El primer hombre es de la tierra, terrenal. El segundo hombre, que es el Señor, es del cielo. Dios está creando hombres semejantes a Jesús. El apóstol Juan dice en su

escritor a los Hebreos en el capítulo 2, versículo 17, fue en todo semejante a sus hermanos, para que sus hermanos puedan ser hechos semejantes a él. Veamos ahora el propósito de este evangelio según San Lucas. Al fin del siglo XIX, una ola de escepticismo pasó rápidamente por Europa y las islas británicas. La decepción y la desilusión siguieron al optimismo de la era victoriana. Uno de sus resultados fue el hecho de que muchos eruditos comenzaran a investigar con más seriedad la Biblia. Algunos llegaron a ser escépticos y otros hasta cínicos. Pero ha quedado bien establecido que los historiadores también pueden equivocarse. El señor Will Durant y su señora han escrito en muchos volúmenes sobre la historia de la civilización. Pasaron más de 40 años consiguiendo datos históricos y estudiando unas 20 civilizaciones que abarcaban un período de 4.000 años. Después de trabajar por tanto tiempo, hicieron la siguiente declaración. «Nuestro conocimiento del pasado siempre es incompleto, probablemente inexacto, obscurecido por evidencias ambivalentes e historiadores predispuestos y quizá distorsionada por nuestra propia ciega adhesión patriótica y religiosa. Mucha de la historia es suposición, lo demás es prejuicio». Ahora se cuenta que un joven erudito muy inteligente en la Universidad de Cambridge quiso cierta vez refutar la exactitud de las Escrituras. Era agnóstico y creía que por medio de una investigación histórica las podría refutar. Decidió entonces comprobar la exactitud de la descripción bíblica de los viajes de Pablo y así llegó a ser un arqueólogo. Recuerde usted que el doctor Lucas había escrito un relato histórico de Jesús y de los viajes misioneros de Pablo. Fue así como el destacado arqueólogo Sir William Ramsay descubrió que el doctor Lucas no se había equivocado ni una sola vez. Y más aún, el mismo señor Ramsay se tornó en uno de los más elocuentes defensores de la fe cristiana evangélica. El doctor Lucas escribió su evangelio con un propósito doble. Su primer propósito fue literario e histórico. De entre los cuatro evangelios, el evangelio de Lucas es la narración histórica más completa. El Evangelio según San Lucas contiene más referencias y con mayores detalles en cuanto a las instituciones, las costumbres, la geografía y la historia de aquel período que cualquiera de los otros evangelios. Su segundo propósito fue espiritual. Presenta a la persona de Jesucristo como el perfecto hombre divino y salvador del mundo. Era Dios manifestado en carne. Abordemos ahora el aspecto científico. El doctor Lucas era erudito. Conocía bien la cultura griega y junto con el apóstol Pablo escribió usando el mejor griego en todo el Nuevo Testamento. Hizo un completo estudio anatómico del cuerpo de Jesús y de la persona de Jesús. Lo disecó y lo examinó parte por parte. Determinó la causa de su muerte y lo hizo con sumo cuidado. El doctor Lucas también puso su estetoscopio de inspección en el nacimiento del bebé allá en Belén. Usó asimismo su estetoscopio para examinar al Señor Jesucristo en la cruz y lo pronunció muerto. En el tercer día, el doctor Lucas puso una vez más su estetoscopio en Jesús y descubrió que estaba vivo. Hagamos ahora una comparación con los otros evangelios. Mateo da mayor importancia al hecho de que Jesús nació el Mesías. Marcos hace un mayor énfasis sobre Jesús como el siervo de Jehová. Lucas le da mayor importancia al hecho de que Jesús era el hombre perfecto. Y Juan presenta el hecho de que Dios se hizo hombre. Sin embargo, es interesante notar que Juan no usó el método científico. El doctor Lucas declara que él examinó a Jesús de Nazaret y que sus investigaciones lo llevan a la conclusión de que Jesús es Dios. Llegó a la misma conclusión que Juan, pero usando procedimientos y técnicas diferentes. Ahora Mateo presenta al Señor Jesús como el Mesías, Rey y Redentor. Marcos, por su parte, presenta a Cristo como el poderoso vencedor y soberano. Juan presenta a Cristo como el Hijo de Dios. Y Lucas presenta al perfecto y divino Hijo de Dios como nuestro gran sumo sacerdote, quien puede compadecerse de nuestras debilidades y quien es poderoso para extendernos socorro, misericordia y amor. Consideraremos ahora el ambiente histórico. Lucas escribió a sus paisanos griegos, exactamente como Mateo escribió a los suyos. Lucas escribió a la mente griega y a la comunidad intelectual. En el siglo IV a.C., los griegos elevaron sobre el horizonte de la historia la

0: manifestación más brillante y centelleante del genio humano que el mundo jamás haya visto. Este período de la supremacía intelectual y material de Atenas lo llamaron la Edad de Oro de Pericles. Los griegos trataron de perfeccionar la humanidad y desarrollar el hombre perfecto. Este esfuerzo por lograr la perfección del hombre en la esfera física se encuentra expresado en tales obras como las estatuas de Fidias. También existe amplios indicios de sus esfuerzos por conseguir esta perfección en la esfera mental. Se estaban esforzando por conseguir un hombre que fuese hermoso e intelectual a la vez. Las obras literarias de Plato, de Sófocles, de Eurípides, de Aristófanes, de Esquilo y de Homero, todas tratan de presentar la descripción de un hombre perfecto y se esfuerzan por conseguir un hombre universal. Los griegos hicieron sus dioses a la imagen de los hombres. El hecho es que sus dioses no eran sino proyecciones del hombre. Las magníficas estatuas de Apolo, de Venus, de Atenea y de Diana no eran representaciones feas como las que han salido del paganismo del Oriente. Los griegos deificaron al hombre, pero incluyendo sus pasiones viles junto con sus cualidades nobles. Otros dioses griegos incluyen a Pan, a Cupido, a Baco, el dios del vino y de la borrachera, y a la diosa Afrodita. Ahora, no todos estos dioses eran benévolos. Algunos de ellos se caracterizaban por su furor. Alejandro Magno esparció esta cultura, idioma y filosofía emocionante a través de todas las tierras que conquistó. El griego llegó entonces a ser el idioma universal de aquellos tiempos. Poco antes de la venida de Cristo, en Alejandría de Egipto, el Antiguo Testamento fue traducido al griego. Llamamos a esa traducción la Septuaginta, y es una de las mejores traducciones del Antiguo Testamento que tenemos. Todo el Nuevo Testamento fue escrito originalmente en idioma griego. El idioma griego proveyó el mejor vehículo para la expresión y la comunicación del Evangelio a toda la raza humana. Ha sido también el mejor idioma para expresar un hecho o para comunicar una idea. Pero aunque la cultura, el idioma y la filosofía griega fueron los más desarrollados en la historia de la humanidad, los griegos nunca pudieron lograr su objetivo de perfeccionar la humanidad. Los griegos nunca encontraron la utopía que buscaban, nunca dieron con los campos elíseos y más aún, perdieron de vista todo lo relacionado con la esfera espiritual. Este mundo llegó a ser su hogar, su campo de recreo, su taller y su sepulcro. El doctor F. W. Robertson dijo lo siguiente en cuanto a los griegos: «Mientras más se apegaba el griego a este mundo, más oscuro se tornaba el mundo invisible para él». Esta es la razón por la cual los griegos hicieron una imagen al Dios no conocido. Y cuando el apóstol Pablo les predicó, allí fue donde comenzó. Los atenienses cultos eran escépticos y llamaron a Pablo un palabrero, y se burlaron de él cuando trató de darles la verdad sobre la realidad espiritual. Pablo declara que el Evangelio es locura para los griegos, sin embargo, él también se dirigió a la mente griega. Les dijo que en tiempos pasados eran gentiles sin esperanza y sin Dios en el mundo. Y esta, amigo oyente, era la descripción del griego de aquel entonces. Pero Pablo también dijo que cuando vino el cumplimiento del tiempo, Dios envió a su Hijo, nacido de mujer y nacido bajo la ley, y que este Hijo de Dios murió por ellos. Pablo andaba por las carreteras romanas con un idioma universal, predicando un evangelio global en cuanto al hombre perfecto que había muerto por los hombres del mundo. La religión de Israel solo pudo producir a un fariseo. El poder de Roma solo pudo producir a un César. La filosofía de Grecia solamente pudo producir a un gigante como Alejandro Magno. Fue a esta misma mente griega a quien Lucas escribió. Presentó a Jesucristo como el hombre perfecto, el hombre universal. El mismo hombre a quien buscaban los griegos es presentado aquí en este Evangelio de San Lucas. Veamos ahora el bosquejo que seguiremos en nuestro estudio de este Evangelio. En primer lugar, tenemos el nacimiento del hombre perfecto y su familia en los capítulos 1 al 3. En segundo lugar, encontramos la tentación del hombre perfecto y el rechazo por parte de su pueblo natal en el capítulo 4. En tercer lugar, tenemos el ministerio del hombre perfecto en la región de Galilea en los capítulos 5 al 9. En cuarto lugar, encontramos el ministerio del hombre perfecto en camino a Jerusalén, en los capítulos 10 al 18. En quinto lugar, tenemos el ministerio del hombre perfecto en Jericó y en Jerusalén, en los capítulos 19 al 21. En sexto lugar, está la traición, el juicio y la muerte del hombre perfecto, en los capítulos 22 y 23. En séptimo lugar, tenemos la resurrección del hombre perfecto en el capítulo 24, versículos 1 al 41. Y en octavo y último lugar, veremos la ascensión del hombre perfecto en el mismo capítulo 24, versículos 49 al 53. Veamos ahora algunos caracteres distintivos en este evangelio. En primer lugar, aunque el Evangelio de Lucas es uno de los evangelios sinópticos, contiene muchos datos y observaciones que son omitidos en Mateo y Marcos. En segundo lugar, el doctor Lucas nos da los cantos de Navidad. Tercero, Lucas contiene el relato más largo del nacimiento virginal de Jesús que cualquiera de los otros evangelios. Los primeros dos capítulos contienen un franco recuento desde el punto de vista de un médico muy familiarizado con la obstetricia. Lucas proporciona una declaración clara y franca del nacimiento virginal de Jesucristo. Desde el doctor Lucas hasta el doctor Howard Kelly, uno de los prominentes ginecólogos del afamado hospital norteamericano John Hopkins, ha habido una poderosa afirmación del nacimiento virginal, la cual hace palidecer las declaraciones de los pseudoteólogos cuando declaran desvergonzadamente que el nacimiento virginal es una imposibilidad biológica. En cuarto lugar, tenemos que Lucas relata unos 20 milagros en su evangelio y 6 de ellos no se encuentran en ninguno de los otros evangelios. En quinto lugar, asimismo, nos da 23 parábolas, 18 de las cuales no se hallan en ninguna otra parte. Las parábolas del hijo pródigo y del buen samaritano, por ejemplo, son peculiares a este evangelio de San Lucas. En sexto lugar, también es en este evangelio del doctor Lucas donde encontramos la narración muy humana de la caminata a Emaús de nuestro Señor resucitado, la cual comprueba que Jesús era todavía humano aún después de su resurrección. Lucas demuestra que la resurrección no era solo de su espíritu, sino también de su cuerpo. Jesús fue sembrado cuerpo animal y resucitado cuerpo espiritual, como está escrito en la primera carta a los Corintios, capítulo 15, versículo 44. En séptimo lugar, una simpatía que es definitivamente humana llena este evangelio, la cual revela la verdadera naturaleza humana de Jesús, tanto como la simpatía bondadosa de este médico del primer siglo, quien sabía muchísimo de primera mano en cuanto al sufrimiento de la humanidad. Y por último, se ha dicho que al escribir este evangelio, el doctor Lucas hizo uso de más términos médicos que el mismo Hipócrates, el padre de la medicina. Todo esto, pues, es lo que tenemos y lo que nos espera en nuestro estudio de este evangelio según San Lucas, y que será de mucho interés y mucho provecho para cada uno de nosotros. Y ahora, en el breve tiempo que nos resta, quisiera solo mencionar que en el capítulo 1 de este evangelio, que Dios mediante comenzaremos a estudiar en nuestro próximo programa, encontramos el prefacio de Lucas a su evangelio, la concepción de Juan el Bautista y de Jesucristo, las profecías de Elisabet y María en cuanto a Cristo, el nacimiento y la circuncisión de Juan y la profecía de Zacarías. Todo esto, pues, es lo que comprende el tema central del capítulo 1 de este evangelio según San Lucas. Deseamos que Dios le bendiga ricamente.
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0: Bienvenidos a Respuestas Hoy. Soy Joe Owen de Respuestas en Génesis. La investigación de un libro sobre jóvenes adultos en la iglesia mostró que ellos no saben cómo pensar bíblicamente sobre cuestiones sociales. La palabra de Dios no es su fundamento para su manera de pensar. En vez, muchos a sus 20 años han sido tan influenciados por la cultura que piensan como el mundo. Los de 20 años para adelante en nuestras iglesias, un tercio de ellos piensa que el aborto debe ser legal en la mayoría de los casos. Eso es uno de cada tres de los futuros líderes y padres en la iglesia. Como iglesias y padres, no podemos solo asumir que ellos entienden que el aborto está mal. Tienen toda una cultura que se les dice que está bien. Tenemos que ser diligentes en usar la palabra de Dios y hablar con nuestros hijos acerca de la santidad de toda vida humana, porque es hecha en la imagen de Dios y a su semejanza.
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1: Cuando los atletas se preparan para los Juegos Olímpicos, deben mantener el rumbo durante su entrenamiento. Si pierden un día o se relajan en sus rutinas, nunca alcanzarán su objetivo de ganar una medalla. La vida cristiana se asemeja mucho a entrenar para los Juegos Olímpicos. Pablo dice en 2 Timoteo 4:7, «He peleado la buena batalla, he acabado la carrera, he guardado la fe». Estás corriendo tu carrera de tal manera que, cuando la completes, puedas decir que te mantuviste firme y peleaste la batalla. Nuestro objetivo final es el cielo. ¿Cómo estás corriendo tu carrera hoy? Todos debemos terminar bien nuestra carrera para que, cuando veamos al Señor, Él nos diga: «Bien, siervo bueno y fiel».
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0: Hola, soy Felipe, su siervo de Radio Nueva Vida.
1: Hoy le quiero compartir unas cuantas cosas que yo he aprendido acerca de hablar con Dios. Un día, yo estaba orando con mi amigo, cuando de repente el Señor me demostró un pecado que estaba en mi corazón. Él me dijo que yo era inconstante en mi fe. Él me demostró que yo no creía que Él podía contestar mi petición. Tuve que detenerme y confesar que Él tenía razón. Dios me dijo que Él no era como los hombres, que hacen promesas y no las cumplen. Si Dios creó el universo, ciertamente Él es capaz de cumplir sus promesas en nuestra vida. Así que debemos acercarnos a Él, creyendo que Él es capaz de hacer lo que pedimos. Dios raramente honra las oraciones hechas en incredulidad. Sin fe, es imposible agradar a Dios. Dios me estaba demostrando que es muy importante tener un corazón limpio cuando nos acercamos a Él. Cuando el Señor me demostró mi pecado de incredulidad, yo pude no haber que estado de acuerdo con Él y seguir adelante con mi oración. Pero eso hubiera sido un gran error, porque Dios se aparta de los que traen pecado en su corazón. Para ser eficaz, necesitamos ser humildes, enseñables y honestos con Dios. Necesitamos pedirle a Él que nos quite cualquier cosa que a Él no le agrade. Muchos se preguntan que por qué no reciben respuesta de parte de Dios y guardan amargura y resentimiento hacia otros y también traen otros pecados en su corazón. Así que al hablar con Dios, permita que le demuestre cualquier cosa que esté impidiendo la respuesta a su oración. Otra cosa que he aprendido es la gran autoridad que tenemos cuando hablamos con Dios. Una vez yo iba manejando cuando la persona que estaba sentado a mi lado me dijo que él sentía que él estaba siendo atormentado por un espíritu maligno. Yo volteé hacia él y le dije, bueno, vamos a orar y averiguar qué está pasando. Paré el carro y en el nombre de Jesús le ordené al espíritu maligno que se identificara. Inmediatamente él gritó, temor. Sí, era cierto, espíritus malignos estaban atormentando a este hombre. Y mientras lloraba por su libertad, bajo la guianza de Dios, otro espíritu maligno tomó control de su garganta y no lo dejaba hablar. En el nombre de Jesús se le ordenó a este espíritu que soltara su garganta para que él pudiera alabar a Dios. Inmediatamente lo soltó y él pudo orar y alabar a Jesús. Y pronto él fue libre por el poder de Dios. Les comparto esto para recordarles de la gran autoridad que se le ha dado a los que oran en el nombre de Jesús y conforme su voluntad. Yo creo que en este tiempo hay un favor especial sobre el pueblo hispano. Hay un amor único en el corazón de Dios para su pueblo hispano. Él quiere que usted lo conozca. Él quiere que usted esté cerca de Él. Si yo fuera usted, yo usaría esta bendición, la oración, para mi beneficio. Hable con Dios y dígale, dice Felipe que tú me quieres bendecir. Lo quiero creer. Señor, por favor enséñame quién eres. Camina cerca de mí. Ayúdame a aprender todo acerca de ti. Recuerde que la oración es simplemente platicar con Dios. Hable con Él honestamente de lo que está en su corazón. Pídale a Dios que le ayude a aprender cómo hablar con Él durante el día. Y leyendo su libro de amor, la Biblia, esto también le va a ayudar a aprender acerca de Él. Hágase una costumbre de comenzar su día con Él y también en la noche al acostarse, comparta su día con Él. Entre más hable usted con Dios, habrá más cambio en su vida.
0: Hasta la próxima vez. Este es Felipe. Dios le bendiga.
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0: No es incorrecto expresar enojo, frustración o desacuerdos. Lo importante es cómo lo hacemos. Todos tenemos visiones diferentes de la vida. Por esta razón, tendremos opiniones distintas. Discutir es una forma de comunicarnos para expresar de manera inteligente lo que pensamos con la disposición de aprender y valorar la opinión del otro. Para manejar nuestras emociones y no herirnos, se requiere actuar con humildad y compasión. Sobre todo, practicar el amor fraternal. Lo importante no es ganar. Lo valioso es lograr establecer nuestros puntos de vista sin lastimar y terminar sintiéndonos respetados, valorados y amados. Debemos resolver nuestras diferencias recordando que seguimos juntos. Le habla Sixto Porras de Enfoque a la Familia.
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apretadamente sobre placas óseas, produce crecimientos que son como la vegetación a su alrededor. Estos crecimientos cambiarán para parecerse a una nueva vegetación o desaparecerá si no hay vegetación. Aunque los caballos de mar no tienen ni dientes ni estómagos, comen crustáceos pequeños y duros. Ellos pueden agarrarse tan fuertemente con sus colas prensiles que no pueden ser removidas a menos que quieran moverse. Los caballos de mar también son criaturas muy sociables. Saludan a sus vecinos cada mañana al cambiar de colores. El caballo de mar es el único animal conocido donde el macho en realidad se embaraza y da a luz. Por lo general, el ritual de apareamiento tiene una duración de 3 días. Este incluye cambios de color, baile y asirse. Al final del ritual, la hembra deposita sus huevos en el bolso del macho. Durante las próximas 2 semanas, el macho protege, nutre y oxigena los huevos. Un macho cuyo bolso es un poco más grande que media cucharadita da a luz a 1572 críos. 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

0: Soy Eduardo Palacio con Pautas para Vivir. Jonathan siempre se divertía con sus compañeros de trabajo en la tienda donde vendían zapatos. Pero se sorprendió al ver cómo sus amigos mentían cuando querían un día libre o cuando llegaban atrasados al trabajo. Un día, Jonathan se hizo tarde. Cuando finalmente llegó al trabajo, no inventó una historia, solo admitió que había estado viendo televisión y perdió la noción del tiempo. Fue reprendido, pero dio un ejemplo a sus amigos sobre decir la verdad. Algunas mentiras son más devastadoras. Pueden comenzar como una exageración o suposición. No obstante, engañar deliberadamente a las personas es un problema desenfrenado, tanto en la cultura de los inconversos como en la cristiana. Las personas sufren como resultado del fraude financiero, psicológico y emocional. Es por eso que el libro bíblico de Lucas advirtió que sería mejor atar una piedra alrededor de su cuello y tirarse al agua que engañar a los inocentes. Satanás es el principal mentiroso porque su trabajo constante es distorsionar la verdad de Dios. Seamos celosos con la verdad, pero también bondadosos. Si Jonathan se hubiera burlado de sus amigos en la zapatería cuando mentían, puede haber causado más daño que bien. Decir la verdad es una forma en la que nosotros, como pueblo de Dios, rechazamos el mal. Decir la verdad es un testimonio refrescante y buscar la verdad es una forma en la que irradiamos la luz, donde quiera que haya oscuridad.
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0: Bienvenidos a Respuestas Hoy. Soy Joe Owen de Respuestas en Génesis. La explosión cámbrica se refiere a una capa de roca llena de fósiles, pero que no tienen antepasados en las rocas inferiores. Los evolucionistas tienen dificultades para explicar los fósiles, ya que no hay evidencia de cambios largos y graduales antes de la llegada de formas de vida complejas. Pero si empezamos con la palabra de Dios, la explosión cámbrica no es ningún misterio en absoluto. Dios creó toda la vida totalmente formada y funcional, así que no deberíamos esperar encontrar ancestros de la vida en las primeras capas de roca. La Biblia también registra que el diluvio global remodeló la tierra. Este diluvio habría arrancado sedimento y rápidamente depositándolo en capas. Esto habría atrapado y enterrado organismos que se volvieron fósiles. La explosión cámbrica es un testamento del diluvio de Noé.
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0: Gracias, Padre. Te adoro.
1: 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En Marcos 12:41, Jesús cuenta la historia de la mujer que dio todo lo que tenía para vivir y lo entregó a la iglesia. Esa historia me recuerda a mi bisabuela, quien entregó su anillo de diamantes a su iglesia. Ella quería devolverle al Señor lo que tenía. ¿Estás dando al Señor el 10% de lo que ganas? ¿O te aferras a tu dinero? El dinero que ganamos no es nuestro, es del Señor. Cuando morimos, no nos llevamos nada. Examina hoy cuánto estás devolviendo al Señor. Nunca es demasiado tarde para comenzar. Ya sea que ganes poco o mucho, debemos devolvérselo a Dios porque todo le pertenece.
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1: La música que se escucha en el fondo de este programa se ha seleccionado con mucho cuidado. El título de esta canción es Por el poder de tu amor. Hoy en nuestro mundo, las palabras poder y amor generalmente no van juntas. La gente que nosotros consideramos poderosos a menudo no son muy amorosos. Y los que consideramos amorosos, por lo general, no son muy poderosos. Pero la verdad es que nadie en el universo es más poderoso o más amoroso que Dios. Él tiene el poder para crear incalculables billones de estrellas en el universo. Pero también, Él es más amoroso de lo que su mente puede comprender. Yo sigo diciéndole a la gente que Dios no es como cualquier persona que puedan conocer. Él es más diferente de lo que la gente se imagina. Yo trabajo arduamente para Él, no porque tengo que, sino porque Él ha cautivado mi corazón con su amor. Yo no entiendo por qué Dios no se dio por vencido conmigo. Yo sí lo hice, pero Él no. En vez de ello, Él me amó y me dio vida. Y a causa de eso, Él cautivó mi corazón con su amor. Justamente el otro día, me sentía completamente inundado por el mal, así como usted se ha sentido a veces. Aunque yo quería hacer las cosas bien, parece que nada me salía bien. Y una vez más, le fallé a Dios. ¡Qué desalentador! ¡Qué decepcionante! ¡Qué mal me sentí! De algún modo, dije una oración en voz baja. Dije, Dios mío, de nuevo volví a caer. Soy débil, me siento avergonzado porque una vez más te he fallado. Me siento horrible por todo lo que tú has hecho por mí. Dios mío, por favor ayúdame, por favor perdóname. ¿Y sabe qué? Inmediatamente escuché su voz en mi corazón que me dijo, levántate, hijo mío, yo te amo, vamos hacia adelante, no hay tiempo que perder. Aún en los fracasos hay lecciones positivas que aprender. Yo no escuché un sermón diciéndome todo lo malo que yo había hecho. No me sentí condenado, culpable y avergonzado. No, no fue así. Pero aún sintiéndome avergonzado, una vez más le dije, Dios mío, estoy arrepentido. Por favor, perdóname. Y yo escuché, ¿arrepentido de qué? No sé de qué hablas. E inmediatamente escuché el verso que dice, que Dios ya no se acuerda más de nuestros pecados, que como está de lejos el oriente del occidente, así alejó de nosotros nuestros pecados. Está en Salmo 103, 12. Aunque no parezca bien, aunque parezca que debemos sufrir un poco con la culpabilidad, la verdad es que cuando de corazón le pedimos perdón a Dios, amorosamente nos perdona al instante. Así que me levanté creyendo en el poder de su amor. Y dentro de unos minutos yo estaba orando por alguien que tenía necesidad. Y de nuevo pude sentir el poder de Dios fluyendo en mí. Ahora puedo entender cómo Él ha cautivado mi corazón con su amor. Y hay poder en ese amor. Y mi corazón está lleno con una pasión para decirle a la gente lo maravilloso que es mi héroe. Yo soy un hombre muy sencillo, un hombre muy débil. Yo no tengo los atributos que este mundo atribuye al poder y al éxito, ni puedo compartir con ustedes este mensaje en su propio lenguaje. Pero Dios me ha tocado con su amor, y ahora lo único que quiero hacer es decirle a todos lo maravilloso que Él es. Esta es la razón por la cual comencé este programa. Yo quisiera que todos encontraran, así como encontré yo, el poder de su amor.
0: Hasta la próxima vez. Este es Felipe. Dios le bendiga.
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1: Muchas gracias, bienvenidos a nuestro programa. Como ustedes saben, mis queridos oyentes, estamos desarrollando todo un estudio sobre el libro de Daniel y hoy vamos a ingresar en el capítulo 5. Les aconsejo que vez tras vez, día tras día, vayan leyendo el libro de Daniel y también el capítulo del día. Este es el capítulo, Daniel capítulo 5, que describe la caída de Babilonia. Es una de las escenas nocturnas más significativas de toda la Biblia. Es la noche del cumplimiento de la profecía, cuando el pecho y los brazos de plata de la imagen del capítulo 2 reemplazaban la cabeza de oro. Esto sucedió casi 70 años después de los eventos registrados en el capítulo 1 de Daniel. En la interpretación del sueño en el capítulo 2, recordemos que Daniel le dijo a Nabucodonosor: después de ti se levantará otro reino inferior al tuyo. Eso es capítulo 2, versículo 39. Y aquí en el capítulo 5 esta profecía está por ser cumplida. Entre el capítulo 4 y el capítulo 5 aproximadamente tenemos un periodo de 23 años. Luego del capítulo 4 Nabucodonosor murió y varios reyes le sucedieron, siendo Belsasar el último en la línea. De ese modo llegamos al capítulo 5 y vemos que Babilonia sigue siendo famosa, una gran nación. El versículo 1 nos introduce a una gran fiesta, un gran banquete del rey Belsasar. Eran fiestas lascivas y muy comunes en los reinos y los imperios del antiguo mundo. La Biblia describe muchas, por ejemplo, la fiesta dada por Asuero, rey de Persia, en Esther capítulo 1. Pero las fiestas de Belsasar son registradas como una de las más inusuales de todos los tiempos. Por regla general, este monarca cenaba solo, pero en ocasiones especiales y en funciones estatales, un rey era bien conocido por proveer comida y bebida para alrededor de 15.000 invitados. Belsasar invitó a 1.000 de sus líderes para esta fiesta, y en este contexto parece que el banquete había sido organizado en honor a uno de sus dioses babilonios. Esto sucedió aproximadamente en el año 538, 23 años después de la muerte de Nabucodonosor. A Daniel no se le ordenó que escribiera lo sucedido durante ese tiempo, pero sabemos por este capítulo que Dios lo preservó y lo protegió durante todos esos años. El profeta de Dios, ya anciano, no estaba presente en el banquete del rey, pero sin duda estaba en uno de los cuartos privados escribiendo bajo la inspiración y la guía del Espíritu Santo. La fiesta no era la clase de asunto en el cual un hombre de Dios se involucraría. El carácter de la fiesta lo descubrimos en el comportamiento de aquellos que asistían a ella. Consistía en vino, mujeres, música y ausencia de reverencia y piedad, por decirlo menos. Los historiadores dicen que tales fiestas eran conocidas por ser lujuriosas y tener una adoración idólatra. Borracheras, idolatrías, sensualidades, siempre todo eso estaba relacionado. Déjeme decirle que al mismo tiempo que este gran festival se celebraba en el palacio, Ciro, el gran rey de Persia, y su ejército estaban afuera, a las puertas de Babilonia, planeando una estrategia para invadir la ciudad. Belsasar debería haber sabido eso. Y nos hacemos algunas preguntas. ¿Esta fiesta fue entonces para desafiar el ejército de Persia? ¿Estaba su confianza puesta en los poderosos muros que rodeaban la ciudad? Ciertamente los guardias de 220 torres de vigilancia conocían cada movimiento de las fuerzas persas. ¿Cuán poderoso y protegido se debe haber sentido Belsasar? Pero el mantener tal fiesta en esa hora tan crítica parece casi increíble. En los versículos 2 al 4, me refiero a Daniel capítulo 5, vemos algo de la locura del rey Belsasar. Se registró muy poco sobre él en la Biblia. Su reino fue corto y sus obras fueron apenas registradas. Él es bien conocido por sus actos indignos e insolentes cometidos bajo la influencia del alcohol. Dicho sea de paso, este demonio de la bebida ha continuado destruyendo el fundamento de las civilizaciones y la moral de las naciones. La gente se sumerge en la maldad cuando están llenas de una sinceridad falsa, ausencia de límites, y todo eso producto del alcohol. Uno de los peligros de la bebida es que demasiado a menudo hace que el bebedor haga y diga cosas fatales y sin sentido. Las profundidades escondidas de la iniquidad son liberadas por el alcohol. La presencia de esposas y concubinas no era una costumbre en los banquetes, pero el hecho de que Belsasar en su estado de borrachera envió a traer las mujeres deja a los estudiantes de la Biblia imaginándose un poco el resto. Pero el colmo de la insensatez de Belsasar y su impiedad, su maldad, fue cuando mandó, dice el versículo 2, capítulo 5, mandó que trajesen los vasos de oro y de plata que Nabucodonosor su padre había traído del

Salazar estaba caracterizada por intemperancia, impiedad, idolatría. Mi amigo el hombre es intuitivamente religioso y esto lo convierte en un adorador. Si su corazón no está entregado a Dios en verdadera adoración, estará dominado por Satanás en adoraciones idólatras. Hay tantos dioses en este mundo como gente para adorarlos. Un misionero en la India dijo que solo en India había más de 3 millones de dioses. El tiempo del juicio vendrá cuando cada hombre dé su espalda deliberadamente al verdadero Dios y adore a su Dios falso, y ese momento de juicio había llegado para Belsasar. El Altísimo es misericordioso y tiene paciencia, tiene gracia, lento para la ira, pero aún con el Dios de la compasión debe venir el día de ajuste de cuentas. Si había un hombre que necesitara al Dios del cielo, ese era Belsasar. Pero el único Dios que podía ayudarlo en aquella hora era el que él estaba desafiando y cuyo nombre estaba deshonrando. Cuando Dios anunció por medio de su profeta el surgimiento del poderío de Nabucodonosor, también declaró que en los días del nieto de Nabucodonosor el juicio caería sobre Babilonia. Esa es una profecía impactante que está en Jeremías 27. Belsasar era aquel nieto y ahora había llegado la hora de su juicio. Por favor, tome su Biblia y observe allí Jeremías 51, versículo 39, 40, 57. Repito, Jeremías 51 dice: en medio de su calor les pondré banquete y haré que se embriaguen para que se alegren y duerman eterno sueño y no despierten, dice Jehová. Los haré traer como corderos al matadero, como carneros y machos cabríos, y embriagaré a sus príncipes y a sus sabios, a sus capitanes, a sus nobles, a sus fuertes, y dormirán sueño eterno y no despertarán, dice el Rey, cuyo nombre es Jehová de los ejércitos. Esa es una predicción solemne del mismo Jehová que cuando Babilonia desafiara sus continuas advertencias, él arrojaría a la nación en sus pecados con sus consecuencias inevitables. La profanación de los vasos del Altísimo parece ser algo típico del babilonialismo. Las cosas santas de Dios, consagradas para su alabanza y gloria, están siendo profanadas hoy como nunca antes, y esto aumentará hasta que el anticristo toque el santo templo de Dios y a su pueblo Israel. Babilonia la Grande, en aquel entonces futuro, la madre de las rameras del mundo, se mostrará a sí misma atractivamente en los últimos tiempos. Vestida de púrpura y escarlata, adornada de oro, piedras preciosas, perlas, un cáliz de oro en la mano. Dice Apocalipsis 17, 4 al 6, lleno de abominaciones estará ese vaso y de la inmundicia de su fornicación. Mirando hacia el futuro, quiero decirles que el punto culminante del siglo estará marcado por federación de grupos religiosos según Apocalipsis 17 y 18, bajo la figura de una ramera espiritual embriagada. La máquina religiosa política apóstata, la iglesia más grande de la historia mundial, llevará el nombre de cristianos, pero en la realidad será la obra maestra de Satanás. Babilonia la Grande, la madre de las rameras del mundo. Creo que tenemos un cuadro de eso en Daniel capítulo 5. Ahora, volvamos a Daniel y consideremos el hecho histórico. Observe el versículo 5 del capítulo 5. Cuando la blasfemia y el desafío de Belsasar hacia Dios había llegado a su punto más alto, apareció ante la vista de aquella multitud embriagada un extraño fenómeno. Vieron los dedos de la mano de un hombre escribiendo palabras extrañas en la pared del palacio. Los dedos sugieren la presencia de alguna personalidad, pero la visión de los dedos simplemente puede haber servido para dar solemnidad al incidente. Repentinamente cesó la rebeldía y todos los ojos quedaron fijos en la pared. El candelero de Dios, que había sido desechado por Belsasar, era ahora usado para iluminar la mano escribiendo en la pared, de tal manera que cada persona podía leer las palabras. Mi amigo, la escritura no era una ilusión óptica ni tampoco una alucinación o alguna broma hecha por algún invitado del rey. Los dedos que escribieron el mensaje sobre la pared no pertenecían a un hombre común. Aquellos dedos ya habían escrito antes y ahora escribían nuevamente.

0: Los mismos dedos habían anunciado el juicio de otro líder poderoso que se atrevió a desafiar a Dios. Cuando el Señor envió plagas a Egipto, los magos le dijeron a Faraón en Éxodo 8:19, «Este es el dedo de Dios». Tiempo después, Dios le dio a Moisés las tablas del testimonio, las cuales eran su ley santa, escritas, según Éxodo 31:18, por el dedo de Dios. Un día aquellos dedos escribieron las siguientes palabras en Isaías 42:8. «Yo, Jehová, este es mi nombre, y a otro no daré mi gloria, y mi alabanza es cultura». Belsasar iba a aprender esa verdad de la manera más dura, a pesar de que su cerebro estaba lleno de alcohol. La escritura en la pared lo llenó de terror. Mientras continuamos con los versículos 6 al 9, vemos algo del temor del rey Belsasar. El relato de Daniel ahora dirige su atención al temeroso rey. Su cara pálida, sus labios temblando, sus rodillas daban la una contra la otra. Nunca un hombre embriagado se convirtió en sobrio tan rápidamente. Gritando a su oficial como para esconder su temor, le prometió a sus adivinos promoverlos y honrarlos si interpretaban las palabras escritas en la pared. Era claro para los presentes que pensamientos perturbadores surgían en su mente. ¡Qué escena, eh! Hacía pocos minutos este hombre orgulloso se había atrevido a desafiar a Dios. Pero ningún hombre fue nunca más sincero que cuando Belsasar llamó a los caldeos, astrólogos y adivinos. Vinieron como siempre, pero no pudieron interpretar el mensaje de Dios, como ya había sucedido en otras ocasiones. Ellos sabían que eran aquellas palabras, pero no podían leerlas por comprensión. O tal vez tuvieron terror de hacerlo. Solo el hombre de Dios puede interpretar la palabra de Dios, mi amigo, recuerde eso. La lengua del hombre inconverso no tiene poder para dar el significado del mensaje de Dios. Y cuando se hizo evidente de que ningún hombre entre los caldeos podía expresar el significado de las palabras sobre la pared, la confusión del rey aumentó. ¿Qué especial es para el Hijo de Dios que confía observar la debilidad de la sabiduría humana cuando es el mismo Señor el que descubre esa debilidad? Era la tercera vez que aquellos charlatanes eran descubiertos en su fraude. En el capítulo 2 habían sido incapaces de decirle a Nabucodonosor su sueño. En el capítulo 4 no pudieron interpretar el segundo sueño de Nabucodonosor, y ahora aquí en el capítulo 5 no tenían poder para dar el significado de la escritura en la pared. Pensamos que Belsasar podría haber aprendido de la experiencia de Nabucodonosor, pero la mayoría de los hombres somos lentos para aprender. Los líderes mundiales hoy recurren a todas las fuentes conocidas de sabiduría humana, pero no recurren a Dios ni a la palabra de Dios escrita. Aun si aquellos siervos de demonios hubiesen conocido la respuesta, sin duda no hubiesen tenido la valentía necesaria para decirle la verdad al rey. Y voy a suponer algo más aquí. Siento que ellos pudieron haber mentido diciéndole a Belsasar que era un buen augurio. Pero el rey tenía razón en tener terror. Aquella noche él vio solo unos pocos dedos de Dios. Y la Biblia dice, «Horrenda cosa es caer en las manos del Dios vivo». La simple vista de los dedos de Dios lo aterrorizaron, pero aún le faltaba sentir todo el peso de la mano de Dios en juicio. El Dios del cielo es misericordioso, lento para la ira, paciente, no desea que nadie perezca, pero existe un límite para la tolerancia de Dios para con las obras impías de cualquier hombre. Ahora, en los versículos 10 al 16, vemos la fama de Daniel aún en su vejez. En este punto del relato sagrado, la reina madre aparece en el banquete. Es razonable la conclusión, extraída del versículo 2, que esta mujer no era la esposa de Belsasar, sino que puede haber sido la viuda de Nabucodonosor. Al parecer el rey le había pedido que se presentara, según el versículo 10. O sea que en realidad era la abuela de Belsasar. Aquí no se nos dice por qué ella no estaba presente cuando comenzó la fiesta. Posiblemente no estaba allí por propia decisión, como una protesta contra las prácticas que no podía perdonar. En esa fiesta había vino, embriaguez, mujeres, obscenidad, pecado. Por otro lado, Belsasar pudo haber sido responsable por la ausencia de ella en el banquete. Ahora bien, ella conocía a Dios y la conversión del rey Nabucodonosor. Sabía que el rey había llegado a ser salvo antes de su muerte, y no es imposible pensar que ella también se hubiese convertido, Al momento de entrar al banquete, la reina madre le dijo a Belsasar que había un hombre en el reino que podía interpretar la escritura en la pared. Le dio su nombre, mencionó sus dones y habilidades y le contó lo suficiente respecto al pasado como para informar a Belsasar el lugar de honor que Daniel tenía en el reino de Nabucodonosor. Esta es una muestra de juicio por parte de la reina madre. Como ya lo dije hace un momento, Daniel entonces era un hombre anciano, pero Dios aún tenía un trabajo para su siervo. Él ya no era aquel muchacho lo de los primeros tiempos de la cautividad, sino que ahora era un hombre de Dios maduro, entre 80 y 85 años de edad, y más rico en experiencia espiritual por sus años. No hay ningún relato de cómo y dónde Daniel pasó esos años intermedios. Es posible que ante la muerte de Nabucodonosor, Daniel haya sido sacado de su posición oficial y retirado a una vida privada. En vista de los milagros asociados con Daniel y sus tres amigos hebreos, es posible que haya sido olvidado incluso. Es más razonable asumir que, al surgir el nuevo régimen, Daniel haya sido dejado de lado. Los hombres son conocidos por olvidar lo que les conviene. Cualquiera sea la razón de la ausencia de Daniel, debemos tener cuidado de no leer en el relato lo que no está allí. Daniel fue traído al banquete y qué figura impactante debe haber sido ese anciano caballero venerable parado allí ante la multitud embriagada. Miren, me hubiese gustado estar allí, observar la valentía y la confianza que debe haber mostrado su rostro santo. Ahora bien, el rey embriagado habló primero. Él dijo más de Daniel de lo que podía decir respecto a todos los hombres de Babilonia juntos. El versículo 13 no necesariamente significa que Belsasar no conocía personalmente a Daniel. Es posible que aquí no haya preguntas, pero el rey está diciendo, así que tú eres Daniel. Luego de reiterar lo que la reina madre había dicho respecto a Daniel, Belsasar ofreció a Daniel honor y recompensa si él comprendía la escritura de la pared. No es difícil llegar a la conclusión de que Belsasar no estaba interesado en el Dios de Daniel y que tampoco tenía sentido de su propia necesidad espiritual. Pero fue su dilema presente lo que lo obligó a escuchar a Daniel. Algunos hombres en situaciones extremas aceptan la ayuda de cualquiera y Belsasar había llegado a ese punto extremo. Estaba dentro de las 24 horas de su muerte. Su copa de iniquidad estaba llena y su juicio había sido sellado. Ahora vemos al anciano y fiel hombre de Dios y su reacción a todo esto en el versículo 17 al 24. El anciano Daniel escuchó el ofrecimiento del rey, es decir, el honor, la riqueza, pero ningún verdadero siervo de Dios puede ser comprado por precio. Ese no era el caso de Daniel. Los de Balaam tienen un precio y prostituyen su oficio por ganancia personal, pero Daniel no era uno de ellos. Habiendo sido librado mucho tiempo atrás de la codicia, Daniel rehusó el ofrecimiento del rey. ¿Para qué ser seducido por el brillo del poder y las posesiones de este mundo? Por 80 años Daniel había confiado y probado a Dios. Ahora él podía enfrentar bien el ofrecimiento ordinario de Belsasar. En realidad Belsasar no tenía nada para darle a Daniel porque Daniel sabía que en aquella misma noche el gran reino de Babilonia sería destruido y que el mismo Belsasar moriría. Y Daniel no podía detenerse ante las tácticas mercenarias de los hombres de Babilonia. El verdadero siervo del Señor nunca torcerá la verdad divina por ganancia personal. La práctica deplorable de obtener ganancia por los servicios prestados ha contribuido a la corrupción de los negocios y gobiernos. Y en la obra de Dios no necesitamos eso. Muchos hombres honestos y sinceros han sido seducidos a hacer lo malo por el atractivo de las ganancias. Pero Daniel no tenía ninguna parte en eso. El versículo 17 dice: tus dones sean para ti y da tus recompensas a otros. No hay ninguna lisonja en la respuesta de Daniel, ni tampoco falta de respeto. Si la idea del rey no es correcta ante los ojos de Dios, tampoco lo es ante los ojos de Daniel. Y en el versículo 17 continuó diciendo: leeré la escritura al rey y le daré su interpretación. Ningún ofrecimiento material, sin importar su tamaño y valor, podía cambiar la conducta de Daniel. Como Moisés, Samuel y cada verdadero siervo de Dios, el espíritu de mercenario no gobierna la vida y la obra del ministro de Dios. El verdadero siervo del Señor es fiel a la verdad y a su ministerio aun cuando no reciba remuneración. Belsasar estaba desafiando a Dios deliberadamente y profanando los vasos santos. Por lo tanto, Daniel solo podía mirar con desprecio la riqueza que el rey le ofrecía. Y también el siervo del Señor debe ser fiel a su llamado. Él tenía una responsabilidad hacia la palabra de Dios y la misma debía ser cumplida. Tenía que ser fiel al interpretar la escritura sobre la pared sin temer a ningún hombre, ni siquiera al rey. En los versículos 18 al 21, Daniel le recordó a Belsasar el orgullo de Nabucodonosor y el consiguiente juicio de Dios sobre él. Este profeta de Dios, Daniel, no se había llenado de orgullo por las lisonjas del rey y tampoco se había dejado influenciar por sus ofrecimientos. El sermón fue punzante, con una revisión histórica del progreso de Nabucodonosor. Fue corto y no faltó la predicación. El predicador no fue hallado falto. El ministerio de Daniel fue una demostración notable de fidelidad y puedo observar en todo este material de trasfondo sobre Nabucodonosor, su progreso, su orgullo, el intento de Daniel de mostrar a Belsasar que algunas cosas de Nabucodonosor habían causado su orgullo, logros que por contraste Belsasar apenas pudo lograr y estaba despilfarrando. El punto central del mensaje de Daniel era que Nabucodonosor, con la grandeza y el poder que por derecho le pertenecían, podía haber tenido su orgullo justificado, pero con todos sus logros, Dios le castigó por su orgullo. Por otro lado, Belsasar, que aún no había abierto sus alas, no tenía justificativo para ser orgulloso. Daniel le dice: tú, su hijo Belsasar, no has humillado tu corazón sabiendo todo esto, sino que contra el Señor del cielo te has ensoberbecido. Daniel le estaba diciendo al rey Belsasar que su pecado era mucho más grave que el de Nabucodonosor. Él estaba declarando con sus palabras sinceras una acusación en contra de Belsasar. El rey había pecado a sabiendas y con un mayor conocimiento, lo cual implica un juicio más severo. Belsasar entonces supo que su juicio era inminente. Todo pecado es pecado, pero la culpa y el castigo son proporcionales al conocimiento que la persona tiene. Como Belsasar tenía un mayor conocimiento, tuvo mayor castigo. Al hablarle de sus dioses de plata, oro y bronce, que ni oyen ni saben, y al decirle que al Dios en cuya mano está su vida nunca había honrado, con autoridad y agudeza, Daniel golpeó la misma raíz del problema, es decir, la religión falsa de Belsasar. Como puede ver, mi amigo, el rey había estado adorando a dioses sordos y su religión le había llevado a la idolatría, a la perversión moral, además de haber insultado al único Dios verdadero a quien debía su existencia. Aquellas palabras, al Dios en cuya mano está tu vida, forman una notable declaración que me recuerda que ningún hombre tiene la vida comprada. Nuestros tiempos están en las manos del Dios que nos creó. Cada uno de nosotros debe recordar cuán profundamente dependemos de Dios para nuestra existencia. Pero pobre y orgulloso Belsasar, que negó esta gran verdad. Entonces desde su presencia fue enviada la mano que trazó esta escritura. Esta declaración del versículo 24 concluye la necesaria explicación preliminar de la interpretación final de la escritura sobre la pared. Todo lo que Daniel había dicho hasta aquí fue una preparación para la última y fatal palabra. Por este tiempo el rey debe haber sentido que nada podía evitar el juicio del Altísimo sobre él y sobre su reino. El caso había sido juzgado, los hechos presentados, y ahora Belsasar estaba ante el tribunal de Dios. No era necesario convocar testigos. ¿Para qué molestar? El culpable permaneció callado esperando su sentencia. En realidad la sentencia ya había sido escrita en la pared. Algunos tal vez no la podían expresar, otros tal vez no se atrevían a expresarla públicamente, y eso era lo que entonces ellos iban a escuchar desde los labios de Daniel. La hora del fin había llegado para aquel desprevenido rey. Mañana vamos a continuar esta historia, mi amigo. Lea, por favor, Daniel capítulo 5 en su casa. Quiero decirle, cerrando el programa, todo ser humano pasará por un momento similar. ¿Está usted preparado? Y lo más terrible es que ese momento determinará el futuro inapelable que la persona merece. Mi amigo, ¿es usted salvo? ¿Salvo a juicio de Dios, es decir, de acuerdo a la apreciación de Dios? Mire que su mano escribe y nadie borra, ¿eh? Él sentencia y nada lo cambia. Mi amigo, tal vez usted necesita tomar decisiones importantes. Busque a Dios, por favor, antes que Él emita su sentencia. Y si necesita ayuda, no deje de consultar a la consejería de esta radio cristiana. Muy bien, hasta aquí llegamos con el capítulo 5. Léalo, por favor, en su casa. Y si Dios quiere, nos volveremos a encontrar en nuestro próximo programa. Muchas gracias y hasta entonces.
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Dios, crea en mí un corazón limpio y renueva un espíritu recto dentro de mí. No me eches de tu presencia y no retires de mí tu Espíritu Santo.

0: Bienvenidos a Respuestas Hoy. Soy Joe Owen de Respuestas en Génesis. No hay evidencia de evolución. El ámbar es una resina de árboles extintos. Los granos de polen, los insectos e incluso los animales podrían quedar atrapados en ella y convertirse en fósiles. En 2016, los científicos encontraron fósiles de geckos y camaleones en la resina de los árboles. Los geckos tenían almohadillas como los geckos modernos. Esto obligó a los investigadores a creer que el complejo sistema que usan los geckos para caminar boca abajo no ha cambiado en 100 millones de años. El fósil de camaleón tenía una lengua larga que se retractaba como la tienen hoy. En 100 millones de años, la lengua no ha cambiado nada. No encontramos evidencia de evolución porque, bueno, la vida no evolucionó y no tiene los supuestos millones de años que nos han enseñado por tantas décadas, porque la palabra de Dios es la verdad.
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0: 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En Marcos 12:41, Jesús cuenta la historia de la mujer que dio todo lo que tenía para vivir y lo entregó a la iglesia. Esa historia me recuerda a mi bisabuela, quien entregó su anillo de diamantes a su iglesia. Ella quería devolverle al Señor lo que tenía. ¿Estás dando al Señor el 10% de lo que ganas? ¿O te aferras a tu dinero? El dinero que ganamos no es nuestro, es del Señor. Cuando morimos, no nos llevamos nada. Examina hoy cuánto estás devolviendo al Señor. Nunca es demasiado tarde para comenzar. Ya sea que ganes poco o mucho, debemos devolvérselo a Dios porque todo le pertenece.
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Dios, crea en mí un corazón limpio y renueva un espíritu recto dentro de mí. No me eches de tu presencia y no retires de mí tu Espíritu Santo.

0: Bienvenidos a Respuestas Hoy. Soy Joe Owen de Respuestas en Génesis. No hay evidencia de evolución. El ámbar es una resina de árboles extintos. Los granos de polen, los insectos e incluso los animales podrían quedar atrapados en ella y convertirse en fósiles. En 2016, los científicos encontraron fósiles de geckos y camaleones en la resina de los árboles. Los geckos tenían almohadillas como los geckos modernos. Esto obligó a los investigadores a creer que el complejo sistema que usan los geckos para caminar boca abajo no ha cambiado en 100 millones de años. El fósil de camaleón tenía una lengua larga que se retractaba como la tienen hoy. En 100 millones de años, la lengua no ha cambiado nada. No encontramos evidencia de evolución porque, bueno, la vida no evolucionó y no tiene los supuestos millones de años que nos han enseñado por tantas décadas, porque la palabra de Dios es la verdad.
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0: 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Esa historia me recuerda a mi bisabuela, quien entregó su anillo de diamantes a su iglesia. Ella quería devolverle al Señor lo que tenía. ¿Estás dando al Señor el 10% de lo que ganas? ¿O te aferras a tu dinero? El dinero que ganamos no es nuestro, es del Señor. Cuando morimos, no nos llevamos nada. Examina hoy cuánto estás devolviendo al Señor. Nunca es demasiado tarde para comenzar. Ya sea que ganes poco o mucho, debemos devolvérselo a Dios porque todo le pertenece.
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0: Hola, soy Felipe, su siervo de Radio Nueva Vida.
1: Hace tiempo vino un joven a Radio Nueva Vida para pedir oración. Otras dos personas y yo íbamos a orar por él. Una de estas personas era Irma, la que traduce mis programas. Dios ha bendecido a Irma con una gran sensibilidad espiritual. La otra persona era mi amigo David. David y yo hemos sido compañeros de oración por más de 24 años. Muchas veces hemos orado juntos por las personas, así como lo íbamos a hacer en este día. David se crió en un hogar cristiano, pero por un tiempo él se alejó de Jesús y se involucró con las fuerzas de la oscuridad. Después de un tiempo, Jesús lo rescató en una manera maravillosa. Pero Dios usó el tiempo que él anduvo sirviéndole a Satanás para enseñarle acerca de la batalla espiritual intensa que se está llevando a cabo en nuestro mundo. Ahora David es muy dotado en la guerra espiritual y la liberación. Por 30 años, él ha ayudado a la gente que quiere ser libre, escapar de las garras de Satanás a los brazos de Jesús. Él nunca ha salido buscando por quién orar, sino que Dios siempre le ha traído a la gente. Así como a un hombre desesperado que abrió las páginas del directorio telefónico y en desesperación clamó a Dios diciendo, Dios, si tú eres real, permite que esta persona me ayude. Y al decir esta oración, al azar escogió el número del teléfono de David entre los miles y miles de nombres en el directorio. Luego llamó y preguntó, ¿conoces a Dios? ¿Me puedes ayudar? Y Dios usó a David para liberar a este hombre de las influencias satánicas. Así que en este día, los tres de nosotros estábamos esperando a este joven que llegara para orar por él. Cuando él entró a mi oficina, inmediatamente vimos que un espíritu maligno se comenzó a manifestar en él y su rostro cambió dramáticamente. El demonio transformó el rostro de este hombre, sus ojos estaban llenos de ira. Primero, él volteó hacia mi amigo David, a quien nunca había visto, y lo escupió en la cara y le dijo que era un traidor, porque David había regresado con Jesús. Luego volteó con Irma y con una mirada feroz le dijo una grosería, pero el joven no hablaba español, fue el espíritu quien dijo la grosería en español. Y tú, mirándome a mí, con ira, dijo, te voy a matar. Y se movió y se me vino encima, hasta que le dije, en el nombre de Jesús, detente y siéntate. Y mirándome con gran odio, obedeció y se sentó, por el poder y la autoridad de Jesús. Luego exclamó, tú eres un tonto, no puedes contra nosotros, somos muchos, qué tonto eres. Pero el Señor estaba con nosotros, e inmediatamente le dijimos al Espíritu que se quedara quieto y se callara, y tranquilamente le dije, es verdad que soy un tonto, pero soy un tonto por Jesús. Y sí, ustedes son muchos, yo lo sé, pero el Espíritu de Jesús vive en mí. Tú conoces a Jesús, ¿verdad? Porque ustedes lo han visto a Él en toda su gloria y su esplendor. Y ahora, en Jesús, se nos ha dado autoridad sobre ustedes. Entonces le ordenamos a este demonio que soltara a este joven para poder hablar con él. Luego el joven regresó en sí, muy desorientado, preguntando que qué había sucedido. Le explicamos lo que había sucedido y luego con la ayuda de Dios oramos por su liberación. Es probable que usted no oiga hablar acerca de estas cosas en otros programas de radio. Y no es mi intención asustarlos ni tampoco exaltar estas cosas. Yo les comparto esto porque yo creo que es tiempo que el pueblo de Dios despierte a la realidad de la batalla espiritual violenta que está a nuestro alrededor y que reconozcan plenamente la autoridad que Jesús ha dado a cada uno de sus discípulos para libertar a los cautivos.
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3: Dice, como el ciervo brama por las corrientes de las aguas, así, oh Dios, mi alma tiene sed de ti. Señor,

Algunos de nosotros quizás nos hayamos desanimado al descubrir una cana en nuestro cabello o ver una arruga en el espejo. Tristemente, la sociedad occidental ha exaltado de una forma desmedida la apariencia juvenil y ha menospreciado la de los años grandes. Un mito que nos ha hecho mucho daño es creer que la felicidad está en la eterna juventud. Si nos resistimos al proceso natural de crecer, madurar y envejecer, no disfrutaremos de la vida. Envejecer produce bienestar y plenitud porque las experiencias vividas ayudan a valorar lo importante en la vida. En lugar de resistir el proceso de madurez, ame y acepte la edad que tiene y vívala sin preocupación ni reproche. Le habla Sixto Porras de Enfoque a la Familia.

momentos de la creación. Contrario a lo que dice la teoría de la evolución, la historia de la vida encontrada en el registro fósil no muestra más tipos simples de cosas vivientes gradualmente haciéndose más complejos. Hola, soy Milton de los Santos. La vida aparece de repente en el registro fósil, y las cosas vivientes encontradas en las piedras más antiguas están completamente desarrolladas y bien equipadas para la vida. Los trilobites tenían ojos totalmente formados que eran aparentemente más sofisticados que muchas criaturas de hoy. Ellos aparecen sin ancestros. De acuerdo a la evolución, uno de los pasos más grandes hacia adelante dado por las cosas vivientes fue el desarrollo de los esqueletos. El primer paso evolucionista hacia los esqueletos empezó con el desarrollo de cascarones de calcio para las criaturas marinas. Sin embargo, el registro fósil muestra que las criaturas con cascarones de calcio simplemente aparecen completamente formadas, así como las criaturas con esqueletos internos. Una pregunta que inquieta a los evolucionistas es el por qué las criaturas de repente decidieron que necesitaban esqueletos. Incidentalmente, la asombrosa variedad de criaturas en las piedras más antiguas muestra una variedad más grande de lo que hoy está vivo. Por supuesto, la súbita aparición de una vida totalmente formada, bien equipada, agradablemente concuerda con la afirmación bíblica de que toda la vida fue creada en su forma total por Dios. 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

0: Soy Eduardo Palacio con Pautas para Vivir. Jonathan siempre se divertía con sus compañeros de trabajo en la tienda donde vendían zapatos, pero se sorprendió al ver cómo sus amigos mentían cuando querían un día libre o cuando llegaban atrasados al trabajo. Un día Jonathan se hizo tarde. Cuando finalmente llegó al trabajo, no inventó una historia, solo admitió que había estado viendo televisión y perdió la noción del tiempo. Fue reprendido, pero dio un ejemplo a sus amigos sobre decir la verdad. Algunas mentiras son más devastadoras. Pueden comenzar como una exageración o suposición. No obstante, engañar deliberadamente a las personas es un problema desenfrenado, tanto en la cultura de los inconversos como en la cristiana. Las personas sufren como resultado del fraude financiero, psicológico y emocional. Es por eso que el libro bíblico de Lucas advirtió que sería mejor atar una piedra alrededor de su cuello y tirarse al agua que engañar a los inocentes. Satanás es el principal mentiroso porque su trabajo constante es distorsionar la verdad de Dios. Seamos celosos con la verdad, pero también bondadosos. Si Jonathan se hubiera burlado de sus amigos en la zapatería cuando mentían, puede haber causado más daño que bien. Decir la verdad es una forma en la que nosotros, como pueblo de Dios, rechazamos el mal. Decir la verdad es un testimonio refrescante y buscar la verdad es una forma en la que irradiamos la luz, donde quiera que haya oscuridad.
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0: gracias por su sintonía, pues hoy continuamos identificando un comportamiento pecaminoso en Principios con el doctor David Ormachea.
1: Principios. Estamos convencidos que la principal causa de la violencia doméstica es la falta de una ética de alta moralidad. Quienes no creen en valores absolutos y no eligen vivir una vida de moralidad como la que Dios exige, no solo pueden convertirse en víctimas, sino también en victimarios. Quien cree solo en valores relativos y que cada persona es libre de elegir su comportamiento, mientras prepara el campo para ignorar lo que otra persona elige y convertirse en una persona que abusa de los derechos de los demás. Bienvenidos al estudio de la segunda parte de la conferencia que hemos titulado Capítulo Segundo: Identificación sabia de un comportamiento pecaminoso.
2: Esta es la segunda parte del capítulo segundo de mi libro Cartas a mi amiga maltratada, que inicio con el siguiente principio. Todo extremo es condenado en la Biblia. Dios creó al hombre y a la mujer a su imagen y semejanza. Ambos son iguales delante de Dios. Tanto el machismo como el feminismo son extremos en las relaciones humanas que son condenados por los principios divinos. Comúnmente se piensa que las causas de la violencia intrafamiliar descansan en el alcoholismo, la drogadicción, los trastornos mentales del agresor, la pobreza, la falta de oportunidades, las experiencias traumáticas del pasado, pero esos son solo síntomas de una enfermedad mayor. Sin duda son razones, pero no justificaciones. Es cierto que el alcohol y la droga son sustancias que impiden el comportamiento social adecuado del individuo. Debido a que está siendo dominado por agentes externos, el individuo puede tener irrespeto por la ley, la moral, pero no son la propia causa de la violencia familiar. La raíz de todo es la naturaleza pecaminosa en el ser humano, que produce enfermedades físicas y psicológicas, sea que produce pobreza, vecindarios violentos, motiva la maldad por sobre la bondad. Es la naturaleza pecaminosa la que nos lleva a hacer el mal. Es que ningún cristiano maduro que ama a Dios, que realmente conoce y vive la verdad, será dominado por estas influencias pecaminosas, y los que eligen practicar la moralidad bíblica, vivir en santidad, pueden pecar, pero no actuarán con permanente maldad. Sigamos analizando las razones para convertirse en una víctima o un victimario, y nos toca analizar lo que considero la raíz de todos los problemas, las razones valóricas. Estoy convencido que esta es una de las más serias razones para iniciar, mantener y promover comportamientos violentos y pecaminosos. La principal causa es la falta de una ética de alta moralidad. Quienes no creen en valores absolutos y no eligen vivir una vida de moralidad como la que Dios exige, no solo se convierten en víctimas, sino también en victimarios. Quien cree solo en valores relativos y que cada persona es libre de elegir sus comportamientos mientras no haga daño a nadie, prepara el campo para convertirse en una persona que abusa de los derechos de los demás. Quien en su vida privada elige su moralidad y elige ser infiel porque no cree en el matrimonio, ni cree que una persona debe estar obligada a una relación con una sola persona, aparentemente elige un comportamiento que no afecta a nadie, pero sí afecta a los que se relacionan con él. Quienes no creen en Dios no creen que existe una moralidad más alta que la que ellos determinan. En esta filosofía de vida, el hombre se convierte en su Dios y por lo tanto elige sus conductas, pero como nadie es una isla y todos estamos relacionados con otras personas, siempre que elegimos conductas que creemos que para nosotros son buenas, pueden no ser buenas para otras personas. Si alguien cree que el progreso es consumismo, que no desea progresar y vivir solamente con lo mínimo, y tiene una esposa que por temor cree aquello pero en realidad no lo cree, o que cree en el desarrollo integral incluyendo el progreso económico, y cree que debe buscar las mejores escuelas para sus hijos, vivir en barrios de personas más emprendedoras y educadas, tendrán una relación conflictiva e ignorará necesidades que su esposa cree que son legítimas. Eso es indudable. Aquello lleva a un conflicto. Si él insiste en vivir con lo elemental y ella no ve progreso y discute con él, y él ignora las necesidades de su esposa y de sus hijos, es un tipo de abuso. Quienes no viven su fe y se convierten solo en religiosos que tienen prácticas rutinarias, práctica de ciertos ritos, o asisten a un templo con regularidad, que cantan a Dios, leen la Biblia, pero no viven su fe, en realidad no practican los valores cristianos y por lo tanto son afectados por la pobreza, por sus adicciones, por sus comportamientos erróneos y no salen de sus traumas del pasado. Dios advertía a su pueblo que si no obedecían sus mandamientos, si no vivían conforme a la ética divina, vivirían las consecuencias. Por vivir en el pecado, ellos se atacarían mutuamente, destruirían sus familias. Todavía eso es verdad. En Ezequiel 5, versículos 7 al 10, el profeta les anuncia que vendrán las consecuencias de sus pecados cuando les dice: por tanto, así ha dicho Dios, porque habéis sido más rebeldes que las naciones que están alrededor de vosotros, porque no habéis andado según mis mandamientos, ni habéis guardado mis leyes, y ni siquiera habéis andado según las leyes de las naciones que están alrededor de vosotros. Jehová, el Señor, ha dicho. Note, ni siquiera sirven a Dios, no cumplen las leyes, no cumplen las leyes de las naciones. Y Jehová les dice: yo estoy en contra de ti. Sí, yo voy a permitir juicios en medio de ti, ante los ojos de las naciones, y haré en ti lo que nunca hice, ni jamás volverá a hacer a causa de tus abominaciones. Como consecuencia de aquellas conductas, los padres se comerán a los hijos en medio de ti, y los hijos se comerán a sus padres. Terrible situación. Bueno, vamos al Nuevo Testamento. Jesús dice en Juan 15:10, si guardáis mis mandamientos, permaneceréis en mi amor, así como yo he guardado los mandamientos de mi Padre y permanezco en su amor. No podemos amar si no vivimos los mandamientos, si no practicamos la ética bíblica, porque el amor nunca hace nada indebido. Y solo podemos hacer lo debido cuando obedecemos lo que Dios ordena. Quienes son religiosos pero no viven la ética cristiana no pueden vivir saludablemente y por ello son el terreno propicio para ser abusados o convertirse en abusadores, porque tienen religión y no tienen salvación, o tienen salvación pero no han realizado la transformación que por Dios es exigida. Es terreno propicio para ser víctima de violencia la persona que, en vez de tener conceptos bíblicos, cree todos los mitos acerca de la violencia familiar. Las personas religiosas que no practican las verdades y principios del cristianismo, que son tradicionalistas en cuanto al hogar, que creen que son responsables de la unidad familiar pero quieren mantenerla a cualquier costo, aun convirtiéndose en mujeres abusadas, en madres con complejos kamikaze, que están listas a destruirse para, según ellas, evitar que sus hijos crezcan sin padre. ¿Pero de qué padre está hablando? Las personas religiosas tienen erróneas ideas sobre los roles matrimoniales, conceptos equivocados sobre la sujeción, la autoridad, la familia, el amor y las relaciones sexuales. Muchas mujeres piensan que compartiendo sus problemas con el sacerdote o el pastor y por las oraciones que reciban tendrán solución. Otras, ya decepcionadas porque según ellas no funcionaron los consejos, especialmente si los consejos no fueron bíblicos, o decepcionadas porque recibieron un consejo bíblico y profesional, pero no lo aplicaron, creen que nadie puede ayudarles a resolver su problema, excepto ella misma. Otros quieren que Dios haga por ellas todo. Abrigan esperanzas irreales de que el cambio es inminente y que Dios les hará un milagro a pesar de su irresponsabilidad. Estoy convencido que el cristianismo y los valores éticos bíblicos que se practican sabiamente y dirigido por líderes que saben cómo interpretar las escrituras correctamente, transformarán la vida de toda persona independientemente de su trasfondo, condición social, educacional, económica o moral. La Biblia y millones de testimonios nos comprueban que las personas que verdaderamente creen en el Dios de la Biblia y lo conocen tal como es revelado en las Escrituras, tienen todo lo que necesitan para poder cambiar. La Biblia afirma que Dios ha provisto de todos los recursos para que podamos vivir vidas nuevas independientemente de nuestro pasado. Esa es la verdad. Vidas nuevas independientemente de nuestro pasado. Eso es lo que Dios nos promete. Aunque la Biblia nos asegura que nacemos con una naturaleza pecaminosa, la que controla a los individuos, nos motiva a pecar, también nos afirma que Jesucristo vino para ofrecernos la salvación y todos los recursos para que podamos vivir como salvados. Un cristiano verdadero, es decir, aquel que cree que Jesucristo es su Salvador, que tiene todo el poder para salvar nuestra vida por toda la eternidad, que ha declarado que Jesucristo es su Señor y que está dispuesto a obedecerlo en todo, puede vivir una vida transformada. Esa persona tiene que buscar la ayuda de líderes llamados por Dios, preparados por el Espíritu Santo, preparados en instituciones bíblicas que les preparan para que conozcan cómo deben interpretar las Escrituras con sabiduría. Líderes que interpretan la Biblia, que investigan y buscan consejo de otros líderes famosos por su interpretación sabia de las Escrituras, que

y por la responsabilidad en la aplicación de las verdades bíblicas para su transformación personal, todo cristiano tiene los recursos para ir transformando su vida y no permitir el dominio de su naturaleza pecaminosa. Ningún cristiano que verdaderamente conoce a Dios y aplica las verdades bíblicas en forma consistente mantendrá el estilo pecaminoso y destructivo que tenía cuando no conocía la moralidad bíblica. Si usted sigue siendo abusador, sigue maltratando, si usted sigue insultando, usted o no ha conocido a Dios o es un cristiano rebelde. La Biblia nos dice que todos somos responsables de nuestra transformación, que todos los cristianos debemos cambiar nuestra manera de pensar poniendo en nuestra mente nueva información sobre la información errónea que teníamos, para que esta información buena sobrepase la información equivocada que nunca se borra de la mente, para que podamos vivir vidas santas y poder suplir las necesidades que tenemos de nuevo conocimiento y a la vez podamos tener sanidad de nuestras experiencias traumáticas del pasado. Pablo dice que no debemos imitar la mentalidad de este mundo. Dice, no os conforméis a este mundo. Y significa que no debemos mantener costumbres que adquirimos en el pasado y que nosotros somos los responsables de obtener la información y principios bíblicos que Dios ha dejado disponibles. Pablo agrega lo siguiente. Transformaos por medio de la renovación de vuestro entendimiento, a fin de que comprobéis cuál es la buena voluntad de Dios agradable y perfecta. Los cristianos somos seres humanos salvados, y debido a ello, por tener nueva vida, podemos ser transformados. Y si Dios realiza un milagro, excelente. Si Dios no realiza un milagro que transforme todas las áreas de nuestra conducta indebida y costumbres pecaminosas, nosotros somos los responsables de utilizar todos los medios que Él ha provisto para ser sistemáticos y constantes en nuestra transformación. Por el amor divino, recibimos la salvación y la nueva vida, y por ello, ningún cristiano, esto es lo que realmente es verdad, ningún cristiano debe vivir una vida de destrucción y de violencia. Nunca. Ningún cristiano debería seguir manteniendo ideas y costumbres aprendidas en su temporada de vida alejado del reino de Dios. Lo más natural es seguir practicando cosas que Dios rechaza, y lo más fácil será haciendo lo indebido. Seguir manteniendo comportamientos acostumbrados, pero que son errores o pecados. Los salvados tenemos que convertirnos en ciudadanos del reino de Dios. Debemos estudiar las leyes, los decretos, los principios que el Rey exige y que han sido enseñados y preparados por hombres de Dios en la palabra de Dios y diseñados para que estén allí en la Biblia, para que vivamos esa vida que Él sabiamente diseñó. Pero nadie se convierte en un sabio, respetuoso, responsable, fiel ciudadano del reino, solo al recibir el milagro de la salvación. Somos ciudadanos del reino automáticamente por la obra de Cristo. Tan pronto tenemos ese nuevo nacimiento, somos hijos del Rey, pero no somos responsables y fieles a las leyes inmediatamente. Necesitamos aprender esas leyes, luchar contra nuestras ideas y costumbres y decidir comenzar a vivir como ciudadanos obedientes y fieles. La salvación de un perdido es una obra instantánea y milagrosa, pero la conversión de un cristiano es un proceso largo, sistemático y maravilloso, especialmente cuando usted ha vivido en un estilo de vida terriblemente pecaminoso. Cuando usted ha maltratado, insultado, golpeado, abusado, violentado a su familia, usted tiene que cambiar aquello. Usted tiene todo el poder para hacerlo, tiene que buscar ayuda. Tiene líderes que deben ayudarle, tiene la oración, tiene todo lo que Dios ha provisto. No tiene excusa para seguir viviendo de la misma manera. Si la salvación es un acto instantáneo, milagroso, solo depende del poder divino, no necesita ni permite ninguna intervención humana. No existe nada que pueda hacer el hombre para recibir la salvación. No puede comprarla cuando la busca, no puede pagarla cuando la obtiene, no puede mantenerla para no perderla. Dios es el autor y consumador de la fe y el autor y ejecutor de la salvación. Dios no necesita del hombre para entregarle la salvación, pero el hombre necesita tener un sistema bien disciplinado y la presencia y poder divinos para

0: vivir como salvado. La conversión la realiza el poder divino disponible. Debe ser ejecutada mediante la disciplina del creyente para utilizar las herramientas provistas y para aplicar los principios y verdades divinas reveladas. Por eso nadie debe mantenerse como abusador. La conversión posicional, potencial, es un acto instantáneo, totalmente dependiente del poder divino. Pero la conversión de costumbres y acciones pecaminosas en nuevas prácticas santas es un proceso que todos debemos realizar. Lo debe realizar el abusador, la abusadora, y también deben realizar ese cambio las víctimas del abuso. La conversión la recibimos cuando somos salvados y se aplica toda la vida. La conversión de costumbres al formato exigido en el reino se inicia cuando Dios soberanamente decide incluirnos en su familia, pero luego nos ordena que vivamos la vida que Él diseñó. Nos exige que transformemos nuestra mente para poder realizar los cambios esenciales que Él soberanamente decidió no cambiar mediante un milagro. Dios ordena que nosotros tengamos un proceso sistemático de transformación de nuestra mente. Nosotros debemos convertir nuestro sistema de pensamiento en un sistema basado en las leyes del reino. Y para que podamos comprobar la voluntad de Dios, la voluntad de nuestro rey, debemos estudiar las leyes del reino y aprenderlas y practicarlas. La responsabilidad divina es su salvación por gracia, sin méritos humanos. Y la responsabilidad humana es la transformación humana con el poder y los méritos divinos. No existe otra manera. Nuestra transformación no es opcional, es una orden divina, es una acción que se nos ordena y que debe ser total. Tenemos que realizar una renovación de nuestro total entendimiento, de todo nuestro entendimiento, para poder comprobar qué es lo que nuestro rey demanda de nosotros. Eso es esencial, porque nuestro rey tiene demandas que nosotros debemos cumplir. Tenemos que estudiar la verdad, las historias, los versículos, los libros de la Biblia, su teología, los mandamientos, las narraciones, los verbos, los adjetivos, los escritores, las circunstancias, y recibir la ayuda de expertos que hemos recibido dones y talentos para determinar con la mayor certeza la voluntad de Dios para cada aspecto de nuestra vida. Si no, la persona vive equivocada. Por eso existen personas que son cristianas, aún líderes que maltratan a su familia y conocen la verdad, pero no la han entendido. La conversión humana se realiza cuando Dios nos salva y nos da el poder que nos santifica. Inmediatamente nos declara santos, aunque en la práctica aún somos pecadores. Inmediatamente nos declara convertidos, aunque en la práctica aún no hemos convertido nuestro lenguaje al lenguaje del reino, aún no entendemos todas las demandas del rey. Podemos convertir nuestras actitudes, palabras y acciones a las actitudes, palabras y acciones demandadas en el reino de Dios, porque Dios nos da el poder para hacerlo, nos ha dado la mente de Cristo y nos ha dado también la orden de hacerlo. Pero nosotros somos los responsables de la transformación de nuestra mente, de nuestro carácter, de nuestros valores, de tal forma que como resultado actuemos conforme a la voluntad de Dios en todos los aspectos de la vida. La labor de todo cristiano es transformar su sistema de pensamiento para que pueda transformar su vida. Es obligación obtener la información bíblica apropiada para saber cómo amar, para entender cuáles son los comportamientos santos que Dios exige. Es obligación de todo cristiano buscar líderes sabios, profesionales y bíblicos para recibir la instrucción. Es obligación de todo cristiano aplicar los principios bíblicos de forma diaria, consistente, para poder realizar la transformación necesaria y comenzar a vivir la voluntad de Dios. Dios quiere que renovemos nuestro entendimiento para que podamos comprender cuál es su voluntad, y su voluntad es que todo cristiano nunca adultere, nunca fornique, nunca maltrate, nunca insulte, nunca sea irresponsable, nunca sea violento. Es obligación de todo cristiano aprender la nueva ética bíblica, es obligación estudiar los nuevos valores basados en la verdad, los valores absolutos, y practicarlos aunque vaya en contra de sus gustos. Dios no solo ha provisto de los mandamientos, los principios, las verdades que permiten nuestra transformación, sino que también nos provee de la oportunidad de tener una fe sincera, genuina, y la ayuda del Espíritu Santo para no solo conocer los principios divinos, sino tener el poder para practicarlos. Todo cristiano que utiliza la violencia, que se deja gobernar por sus emociones, es un cristiano inmaduro. Es un cristiano rebelde que no solamente vivirá las consecuencias, sino también afectará a los que le rodean y además vivirá bajo una disciplina divina. Por eso algunas personas nunca salen de sus problemas. Ningún cristiano que transforma su mente, que se somete al señorío de Cristo, puede continuar viviendo en el mismo estilo de vida pecaminoso, si es verdad lo que ha vivido. Es imposible que quien aplica los principios de la verdad siga siendo mentiroso, adúltero, ladrón o violento. La pobreza, el maltrato de los padres, los traumas del pasado, la situación económica del país, los barrios de riesgo, la alta criminalidad, no son determinantes cuando un cristiano sigue todo el proceso bíblico que Dios exige para su transformación. La Biblia asegura que todo cristiano tiene la posibilidad de ser transformado. La Biblia nos muestra que personas que crecieron en la pobreza, víctimas de abuso, que tenían traumas del pasado, fueron transformados por aplicar la verdad. Todo cristiano saldrá de la pobreza, podrá cambiar sus comportamientos destructivos, aprenderá a vivir una vida fructífera y realizada. Si es que aplica la verdad, realiza un cambio en su moralidad, recibe la ayuda de líderes bíblicos y profesionales, y cuando es necesario recibe la ayuda médica, psicológica, de personas cristianas, profesionales, y aplica fielmente los consejos, esa persona nunca puede vivir un estilo de vida destructivo para él y los demás. Independientemente de su trasfondo, de su formación, de los pecados cometidos en el pasado, toda persona que acepta a Cristo como su Salvador recibe la instrucción bíblica sabia y aplica constantemente las verdades que le han sido enseñadas. Esa persona puede transformarse, abandonar comportamientos pecaminosos y vivir una vida fructífera y realizada. ¿La está viviendo usted?
1: Pastor Ormachea escribió el libro Cartas a mi amiga maltratada, tratando de entregar respuestas bíblicas y profesionales a quienes viven en hogares cristianos y aún así han elegido la violencia como herramientas de enfrentar sus conflictos. Este programa se transmite en más de 1.200 estaciones de radio en toda América Latina, España y los Estados Unidos, y miles de personas buscan orientación en esos programas que son preparados con toda seriedad, profesionalismo y con fundamento en la inerrante palabra de Dios. Si desea que este programa llegue a su estación de radio local, solo tiene que solicitarlo. Y ahora el pastor Ormachea termina el programa de hoy compartiendo con nosotros estas importantes palabras.
0: La Biblia y millones de testimonios nos comprueban que las personas que verdaderamente creen en el Dios de la Biblia y lo conocen tal como es revelado en las Escrituras, tienen todo lo que necesitan para poder cambiar. La Biblia afirma que Dios ha provisto de todos los recursos para que podamos vivir vidas nuevas independientemente de nuestro pasado. Aunque la Biblia nos asegura que nacemos con una naturaleza pecaminosa y esta controla a los individuos y los motiva a pecar, también nos afirma que Jesucristo vino para ofrecernos la salvación y todos los recursos para que podamos vivir como salvados. Un cristiano verdadero, es decir, aquel que cree que Jesucristo es su Salvador y que tiene todo el poder para salvar nuestra vida por toda la eternidad. Aquel que ha declarado que Jesucristo es su Señor y que está dispuesto a obedecerlo en todo, puede vivir una vida transformada. Ese cristiano maduro nunca practicará ni permitirá ningún tipo de abusos. Todo abusador y toda víctima pueden abandonar ese estilo de vida pecaminoso. Dios es el autor y consumador de la fe y el autor y ejecutor de la salvación. Dios no necesita del hombre para entregarle la salvación, pero el hombre necesita tener un sistema bien planificado y la presencia y poder divino y la ética bíblica para vivir como salvado. Ningún salvado debe actuar con violencia.
2: Gracias por estudiar con nosotros esta serie de estudios sobre cómo enfrentar la violencia doméstica. Invite a otros a escuchar al pastor Ormachea. 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

0: Bienvenidos a Respuestas Hoy. Soy Joe Owen de Respuestas en Génesis. Origen de la vida. ¿Es posible? Los evolucionistas han estado investigando la pregunta del origen de la vida durante décadas y todavía no tienen una buena respuesta. Intentar crear vida a partir de la no vida es aparentemente imposible, incluso cuando científicos inteligentes con millones de dólares de equipo lo están investigando. Ahora, muchos evolucionistas sostienen que el origen de la vida es un asunto separado de la evolución de moléculas a hombre. Dirán que no necesitamos una respuesta a esa pregunta para saber que la evolución ocurrió. Pero si no puedes hacer que la vida se origine de la no vida, no tienes nada que evolucionar. Las preguntas están absolutamente vinculadas. La vida no vino de la no vida o de lo inerte. La ley de la biogénesis lo ha dejado claro.
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1: Cuando los atletas se preparan para los Juegos Olímpicos, deben mantener el rumbo durante su entrenamiento. Si pierden un día o se relajan en sus rutinas, nunca alcanzarán su objetivo de ganar una medalla. La vida cristiana se asemeja mucho a entrenar para los Juegos Olímpicos. Pablo dice en 2 de Timoteo 4:7, «He peleado la buena batalla, he acabado la carrera, he guardado la fe». ¿Estás corriendo tu carrera de tal manera que, cuando la completes, puedas decir que te mantuviste firme y peleaste la batalla? Nuestro objetivo final es el cielo. ¿Cómo estás corriendo tu carrera hoy? Todos debemos terminar bien nuestra carrera para que, cuando veamos al Señor, Él nos diga, «Bien, siervo bueno y fiel».
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0: Hola, soy Felipe, su siervo de Radio Nueva Vida.
1: Hace tiempo vino un joven a Radio Nueva Vida para pedir oración. Otras dos personas y yo íbamos a orar por él. Una de estas personas era Irma, la que traduce mis programas. Dios ha bendecido a Irma con una gran sensibilidad espiritual. La otra persona era mi amigo David. David y yo hemos sido compañeros de oración por más de 24 años. Muchas veces hemos orado juntos por las personas, así como lo íbamos a hacer en este día. David se crió en un hogar cristiano, pero por un tiempo él se alejó de Jesús y se involucró con las fuerzas de la oscuridad. Después de un tiempo, Jesús lo rescató en una manera maravillosa. Pero Dios usó el tiempo que él anduvo sirviéndole a Satanás para enseñarle acerca de la batalla espiritual intensa que se está llevando a cabo en nuestro mundo. Ahora David es muy dotado en la guerra espiritual y la liberación. Por 30 años, él ha ayudado a la gente que quiere ser libre, escapar de las garras de Satanás a los brazos de Jesús. Él nunca ha salido buscando por quién orar, sino que Dios siempre le ha traído a la gente. Así como a un hombre desesperado que abrió las páginas del directorio telefónico y en desesperación clamó a Dios diciendo, Dios, si tú eres real, permite que esta persona me ayude. Y al decir esta oración, al azar escogió el número del teléfono de David entre los miles y miles de nombres en el directorio. Luego llamó y preguntó, ¿conoces a Dios? ¿Me puedes ayudar? Y Dios usó a David para liberar a este hombre de las influencias satánicas. Así que en este día, los tres de nosotros estábamos esperando a este joven que llegara para orar por él. Cuando él entró a mi oficina, inmediatamente vimos que un espíritu maligno se comenzó a manifestar en él y su rostro cambió dramáticamente. El demonio transformó el rostro de este hombre, sus ojos estaban llenos de ira. Primero, él volteó hacia mi amigo David, a quien nunca había visto, y lo escupió en la cara y le dijo que era un traidor, porque David había regresado con Jesús. Luego volteó con Irma y con una mirada feroz le dijo una grosería, pero el joven no hablaba español, fue el espíritu quien dijo la grosería en español. Y tú, mirándome a mí, con ira, dijo, te voy a matar. Y se movió y se me vino encima, hasta que le dije, en el nombre de Jesús, detente y siéntate. Y mirándome con gran odio, obedeció y se sentó, por el poder y la autoridad de Jesús. Luego exclamó, tú eres un tonto, no puedes contra nosotros, somos muchos, qué tonto eres. Pero el Señor estaba con nosotros, e inmediatamente le dijimos al Espíritu que se quedara quieto y se callara, y tranquilamente le dije, es verdad que soy un tonto, pero soy un tonto por Jesús. Y sí, ustedes son muchos, yo lo sé, pero el Espíritu de Jesús vive en mí. Tú conoces a Jesús, ¿verdad? Porque ustedes lo han visto a Él en toda su gloria y su esplendor. Y ahora, en Jesús, se nos ha dado autoridad sobre ustedes. Entonces le ordenamos a este demonio que soltara a este joven para poder hablar con él. Luego el joven regresó en sí, muy desorientado, preguntando que qué había sucedido. Le explicamos lo que había sucedido y luego con la ayuda de Dios oramos por su liberación. Es probable que usted no oiga hablar acerca de estas cosas en otros programas de radio. Y no es mi intención asustarlos ni tampoco exaltar estas cosas. Yo les comparto esto porque yo creo que es tiempo que el pueblo de Dios despierte a la realidad de la batalla espiritual violenta que está a nuestro alrededor y que reconozcan plenamente la autoridad que Jesús ha dado a cada uno de sus discípulos para libertar a los cautivos.
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1: Muchas veces valoramos más las cosas que a nuestras amistades. Un amigo o amiga puede ser un tesoro, un confidente real, alguien en quien confiar en todo momento y quien nos apoyará en cada situación que enfrentemos.
2: 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Cuando el pecado entra en nuestra vida, rompe la conexión que tenemos con Dios y causa conflicto en nuestra relación con otros. El sentimiento de lástima, rechazo y amargura nos trae una adversidad innecesaria en nuestro caminar cristiano. Escuchemos el mensaje Amistades en Dificultades.
1: Cuando usted piensa en lo más valioso que tiene, ¿qué es lo primero que le viene a su mente? Pues la mayoría de la gente lo primero que le viene a la mente son cosas tales como sus ingresos o sus posesiones. Sin embargo, después de su relación con Dios, lo más valioso que usted tiene en la vida son las amistades. Amistades en dificultades, ese es el tema del cual hablaremos aquí y para ello quiero, por favor, que busque tan solo el versículo 28 del capítulo 16 de Proverbios que dice: El hombre perverso levanta contienda, y el chismoso aparta a los mejores amigos. Pues bien, a menudo nosotros forjamos amistades que no permanecen. Nuestra intención es que permanezcan, pero por razones muy específicas, no permanecen. Quisiera hablar entonces de lo que podemos hacer para recobrar esas amistades. Pero antes déjeme decirle que hay momentos en que elegimos ciertos amigos que no deberíamos elegir. Y la razón por la que eso es tan importante se debe a que los amigos causan un impacto en nuestra vida. Y cuando usted y yo voluntariamente nos relacionamos con alguien y forjamos una amistad con esa persona, en alguna medida vamos a llegar a ser como ese amigo. No cabe duda de que ellos causarán un impacto en nuestra vida de una forma u otra. Por eso es tan importante la clase de amigos que elegimos. Veamos entonces lo que dice Dios tocante a esto, ya que algunos de ustedes podrían perder sus amigos debido a lo que Él manifiesta en su palabra en cuanto a evitar a cierta gente. Así que veamos lo que dice en Proverbios 20, versículo 19. El que anda en chismes descubre el secreto. No te entrometas, pues, con el suelto de lengua. No hay duda aquí al respecto. Usted ni siquiera debe entremeterse o asociarse con él. ¿Por qué? Porque si lo piensa un momento, verá que el suelto de lengua no solo le hablará a usted de alguien más. Mire, si su amigo es un suelto de lengua, le hablará de otras personas, las calumniará y las criticará. Puede estar seguro de eso. Por lo tanto, Dios dice, evita al suelto de lengua. En segundo lugar, busque por favor Proverbios 22 y note lo que dice aquí en cuanto a la persona iracunda, versículos 24 y 25. No te entrometas con el iracundo ni te acompañes con el hombre de enojos, no sea que aprendas sus maneras y tomes lazo para tu alma. Piense en la gente que usted conoce y que es colérica por naturaleza. Algo ocurre con ellos, y usted debe saber en su corazón que si sigue en su compañía, acabará manifestando sus mismas actitudes. Estas entrarán furtivamente en su ser. Sí, cuando usted anda en compañía de una persona que se enfada mucho y la escucha hablar de otras personas, de lo que les sucede y ese tipo de cosas, cuando se percata, está haciendo lo mismo. Por eso dice aquí que ni siquiera debe andar en compañía suya, así que no ande con el suelto de lengua, ni con la persona que es colérica por naturaleza, porque al final lanzarán su veneno y su ira contra usted. Ahora bien, ¿Qué hay en cuanto a la persona desleal y descontenta? Pues veamos lo que dice en el capítulo 24 de Proverbios, versículos 21 y 22. Teme a Jehová, hijo mío, y al rey. No te entremetas con los veleidosos, es decir, con los inestables, porque su quebrantamiento vendrá de repente, y el quebrantamiento de ambos, ¿quién lo comprende? Una persona que es rebelde en cualquier área de su vida tiene un poco de inestabilidad hacia sí misma. Y es que un rebelde reacciona y suele tener un carácter irritable, o también puede ser muy, muy cauteloso. Y por eso, Dios dice, ni siquiera te asocies con él. Esa clase de persona no debe estar entre nuestras amistades. Luego tenemos a la persona que es inmoderada. Y quisiera que busque el capítulo 28 de Proverbios, versículo 7. El que guarda la ley es hijo prudente, es decir, alguien cuya vida está bajo control, más el que es compañero o amigo o amiga de glotones avergüenza a su padre. Es decir, aquí tenemos a alguien cuya vida no tiene control, alguien que no es disciplinado. Ahora bien, esto no se refiere sencillamente al hecho de comer. Por lo general, cuando nos referimos a la glotonería, pensamos únicamente en la comida. Pero esto tiene que ver con una persona que no tiene control, como por ejemplo, una persona codiciosa, y la codicia es un deseo fuera de control. Mire, todos nosotros tenemos deseos, buenos deseos que Dios pone en nuestro corazón. Pero cuando uno de esos deseos se sale completamente de control, se convierte en codicia. De manera que lo que ahora lo impulsa en su deseo vehemente, en lugar de tratarse únicamente de tener un simple deseo. Así que Dios dice, no te asocies con esa gente, no los tengas como amigos suyos. Fíjese en lo que dice en el capítulo 29 de Proverbios, versículo 3. El hombre o la mujer que ama la sabiduría alegra a su padre, mas el que frecuenta rameras o gente inmoral perderá los bienes. Lo que dice es que no debe tener amistad con gente que usted ya conoce como inmoral. Permítame ahora hacerle una pregunta. ¿En qué dirección se mueve la naturaleza humana? ¿Se mueve hacia arriba, hacia Dios, o se aleja de él? Pues la naturaleza humana tiende siempre a alejarse de Dios. Esa es la razón por la que él dice que usted debe evitar esa clase de amistades, porque finalmente lo hundirán. Y como dice aquí, le harán perder su tiempo o desperdiciar su vida. Mire, si usted va a los capítulos 5 y 6 de Proverbios, verá que casi todo habla de inmoralidad. Por lo tanto, Dios dice que no debe tener amistad con una persona que usted sabe que es inmoral. Si usted lo hace, estará violando este pasaje de la Escritura que dice que no debe tener comunión ni forjar una relación estrecha

entre ellas dice, por ejemplo, que es arrogante y a veces extremadamente negligente e indiferente. De manera que usted no debería entablar amistad con alguien que es necio en su manera de pensar y que ha excluido a Dios de su vida. Dios nos da advertencias bastante claras tocante a las relaciones personales y también nos habla de las tinieblas, de la luz y del compañerismo con el mundo. Por lo tanto, debemos tener mucho cuidado al respecto. ¿Por qué? Por la influencia que las amistades tienen en nuestra vida. Consideremos un momento esto. ¿Qué hace que nuestras amistades se disuelvan? ¿Qué hace que dos personas que realmente tienen una buena amistad de repente sientan que algo ha pasado y en poco tiempo se van distanciando cada vez más y más? ¿Qué ha sucedido? Pues bien, las amistades no ocurren así como así. Y usted dice, yo conocí a esta persona y de repente surgió una amistad maravillosa. No, conoció a esa persona y puede ser que entablaron una relación. Pero las amistades reales, genuinas, sólidas y duraderas son algo que debemos desarrollar durante la vida. No ocurren así como así. A lo mejor usted conoce a alguien cuya personalidad le agrada en ese momento, o puede ser que haya ciertas personas que quieran entablar una amistad con usted. Pero, ¿cuál es su verdadera motivación? Porque las verdaderas amistades son capaces de discernir la motivación de la otra persona. De ahí la necesidad de utilizar ciertos principios básicos para edificar una relación y una amistad verdaderas y genuinas en la vida de dos personas. Me gustaría hablar entonces acerca de estos principios básicos. Al entablar una relación o una amistad con alguien, nuestro deseo es que sea duradera. Por lo tanto, si queremos que dure, necesitamos que florezca y que se convierta no solo en una buena relación, sino en una relación agradable, satisfactoria, duradera. Tenga en cuenta que, sin importar quién sea usted o lo que tenga, o por cuánto tiempo lo tenga, si no tiene amigos, hay un vacío terrible en su vida y usted lo siente. Puede ser que no quiera ser amigo de nadie o que no confíe en nadie, pero lo que ha hecho es que, mientras ha dejado a los demás por fuera, usted se ha encerrado adentro. Ahora bien, ¿cuáles son los principios básicos necesarios para edificar grandes amistades? Pues el primero de ellos y uno de los más importantes es el tiempo. Si desea ser amigo de alguien o forjar una buena amistad, eso requiere tiempo, es decir, tiene que estar dispuesto a pasar tiempo con esa persona. Yo tengo que admitir que en mi caso, probablemente, he perdido algunos amigos en la vida por la sencilla razón de que tuve que decirles que no tenía tiempo. Y si usted es una persona ocupada, no tendrá tiempo para un buen número de amigos. Así que será mejor que les preste atención a los pocos que ya tienen, porque se necesita tiempo para forjar esas relaciones, de manera que, si ha de tener un amigo verdadero y genuino, debe darse cuenta de que necesitará tiempo, tiempo para pasar con él y tiempo para escucharlo. El segundo principio básico es hablar. Cuando usted y un amigo suyo proceden a conversar, da lo mismo cuál sea el tema de su conversación. Y lo que pasa mientras conversan es que usted mira dentro de su corazón y de su mente y sabe lo que piensa. Y mira dentro de su corazón y sabe lo que siente. Y mira dentro de su alma y de su mismo espíritu y sabe lo que pasa después que usted conoce a esa persona. Algunas veces, cuanto más conoce uno a una persona, más la ama. Pero otras veces, cuanto más la conoce, menos la ama. Eso es porque las personalidades humanas son distintas y la gente tiene intereses distintos en la vida, y hay ciertas personas con las que sencillamente es muy difícil llevarse bien. Pero lo que quiero que entienda es que debe conversar. Así que los amigos genuinos necesitan hablar entre sí. Luego viene el tercer principio básico, las lágrimas y la risa. Si usted quiere ser amigo genuino de alguien, habrá momentos en que ambos tendrán que llorar, porque al conversar usted tendrá que decirle a la otra persona lo que siente o que sus sentimientos han sido lastimados quizás por ella o por alguien más. De manera

0: que habrá momentos en que tendrá que derramar lágrimas y también momentos en los cuales se reirá. Pero si usted no está dispuesto a hablar, ni puede llorar ni reír junto con su amigo, no podrá tener una amistad real y verdadera, así que eso exige algo de nosotros. Luego tenemos lo que llamamos los triunfos de la vida, esos momentos en que podemos compartir mutuamente algunas cosas buenas que nos ocurrieron o alguna dificultad por la cual atravesamos. Piense en eso un momento. Si usted no tiene un amigo íntimo y cercano con el cual puede hablar cuando tiene un dolor, una dificultad, una aflicción, una decepción o una pena en su vida, yo le puedo asegurar que eso no es bueno para su salud. Y usted dirá, ¿qué tiene que ver eso con mi salud? Mire, si usted atasca y atiborra su ser con eso y lo mantiene en su interior, ¿no cree que afectará su salud? Pues siga con eso y descubrirá que sí la afecta. Hay algo en cuanto al llanto que es sumamente saludable, y también en cuanto a desahogar su corazón, su alma, su mente y su espíritu ante alguien más. ¿Qué hay de malo con el llanto? Nada. No hay nada de malo en cuanto a las lágrimas, pero tampoco hay nada de malo en cuanto a reírse o compartir nuestras pruebas y triunfos. Otro de esos principios básicos es la tolerancia. Y si usted tiene un amigo genuino, tendrá que tolerar algunas cosas. Hace unos días me senté con unos amigos y uno de ellos nos contó la misma historia que ya nos ha contado a todos una y otra vez. Pero ¿sabe una cosa? Me quedé sentado ahí prestándole atención como si esta fuera la primera vez que la escuchaba. Y al finalizar, todos nos quedamos sonriendo y mirándonos unos a otros y luego cambiamos de tema. ¿Se da cuenta? Uno debe tolerar algunas cosas que no son tan agradables como ciertas palabras que se dicen y lastiman nuestros sentimientos o actitudes que usted sabe que no son apropiadas para nadie. De manera que todos tenemos que soportarnos unos a otros en cuanto a ciertas cosas. Y la verdad es que, si usted anda en busca del amigo perfecto, jamás lo hallará. ¿Sabe por qué? Porque usted nunca lo será tampoco. No hay tal cosa como un amigo perfecto. Pero sí existen algunos principios básicos que son sumamente importantes. Y bien, otro de los principios básicos es la transparencia. Y hasta ahí llegan muchas personas. Bueno, dice usted, yo puedo ocuparme del asunto del toque y de las risas y del llanto, pero eso de la transparencia quiere decir que tengo que decirlo todo. No, no es eso lo que dije. La transparencia significa que estoy dispuesto a abrir mi corazón y a decir lo que siento y lo que sufro, o si estoy enfadado, o si me siento incomprendido, o rechazado, o feliz, o lo que realmente me motiva, o lo que me estimula en cuanto a lo que está ocurriendo. Si no puede ser transparente, usted no podrá tener una amistad. Puede tener cierta clase de relación, pero una amistad verdadera y genuina significa que usted debe ser transparente, es decir, si su amigo le dice, ¿sabes una cosa? No me agrada lo que dijiste. En lugar de defenderse, debe decirle, tienes razón, cometí un error. Por alguna razón tengo ese hábito en mi vida y te agradecería que en cualquier momento me lo hagas saber. Hay algo en cuanto a la transparencia que le da validez real a una amistad verdadera y genuina. Y luego tenemos la veracidad. Y es que, si dos personas no son sinceras entre sí, no pueden forjar una relación sólida. Una cosa es que a veces usted exprese algo que creía que era cierto y luego diga, lo siento, cometí un error al respecto, eso fue lo que oí, pensé que era cierto. Pero ser mentiroso, voluntaria y deliberadamente, para manipular a alguien, eso es algo totalmente distinto. Por eso el ser sincero es un principio básico e indispensable. A veces los amigos ni siquiera saben cuándo ser sinceros consigo mismos. En algunas ocasiones eso es bastante difícil, especialmente si usted no quiere enfrentarse a algo. Todos hemos estado ahí. Yo mismo he llegado al punto en que no quería enfrentarme a algo y entonces lo negaba. y como consecuencia de eso, no podía ser veraz. Y si usted niega algo acerca de sí mismo, puede decir que es veraz, pero la verdad no es así. Y entonces su amigo va a decirle que eso no es cierto, que así no es usted realmente. De ahí que tendrá que determinar si será transparente y decir, probablemente puedes ver algo en mí que yo no veo y necesito que me ayudes. Y bien, ahí están esos principios básicos que creo que le serán muy útiles. Y si usted pudiera resumir todos ellos en una sola palabra, ¿cuál palabra formaría amor? Porque si considera esa lista y piensa en que usted habla con alguien, se ríe con esa persona, es transparente con ella y todo lo demás que hemos visto, eso quiere decir te amo. Eso es lo que significa te amo. Ahora bien, no sé dónde se encuentra usted con respecto a sus relaciones o amistades, pero puedo asegurarle esto, que lo que ha escuchado en este mensaje puede cambiar totalmente su vida. Y si valora sus amistades y está dispuesto a olvidarse de sí mismo y a dar todo lo que tiene, podrá forjar relaciones que continuarán por largo tiempo y que atesorará hasta el día en que muera.
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0: Los tiempos de silencio a menudo son la preparación de Dios para algo más, así que pensemos en ello por un momento. ¿Por qué Dios estaría en silencio cuando promete que nos ama, promete satisfacer nuestra necesidad, promete responder a nuestra oración, promete guiarnos? ¿Cómo encaja todo eso en lo que Dios está haciendo en nuestra vida? A veces la razón por la que Dios parece estar en silencio es porque estamos tan atrapados en el mundo y en lo que éste está haciendo, y donde están nuestros intereses, que no podríamos escucharlo de todos modos. Así que a veces simplemente lo desconectamos. No tenemos tiempo para Dios, lo excluimos. Mire, una de las razones por las que Dios está en silencio es para llamar nuestra atención. Dios no es un Dios a la carta que simplemente viene cuando yo le exijo que venga y se presenta y habla cuando yo quiero que lo haga. Dios es el soberano de este universo y es quien está a cargo. Nosotros no estamos a cargo, Él lo está. Así que a veces Dios tiene que trabajar en nuestra vida para llamar nuestra atención, y una de las maneras en que lo hace es guardando absoluto silencio. No escuchamos nada.
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0: Bienvenidos a Respuestas Hoy. Soy Joe Owen de Respuestas en Génesis. Los fósiles. ¿De dónde vienen? Generalmente se considera que los fósiles tienen millones de años y que son el resultado de procesos lentos y graduales durante largos periodos de tiempo. ¿Pero sabía usted que la Biblia ofrece una mejor explicación para el origen de los fósiles? En Génesis leemos sobre el diluvio universal de los días de Noé. Este acontecimiento catastrófico habría arrancado millas enteras de sedimentos y las habría vuelto a depositar en capas. Miles de millones de organismos se habrían quedado atrapados, enterrados en este sedimento para finalmente llegarse a convertir en los fósiles que desenterramos hoy en día. Esto no sucedió en millones de años, tan solo tomó unos pocos meses durante el diluvio. Sí, el diluvio explica por qué encontramos miles de millones de cosas muertas enterradas en capas de roca asentadas por agua por toda la tierra.
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1: En Marcos 12:41, Jesús cuenta la historia de la mujer que dio todo lo que tenía para vivir y lo entregó a la iglesia. Esa historia me recuerda a mi bisabuela, quien entregó su anillo de diamantes a su iglesia. Ella quería devolverle al Señor lo que tenía. ¿Estás dando al Señor el 10% de lo que ganas? ¿O te aferras a tu dinero? El dinero que ganamos no es nuestro, es del Señor. Cuando morimos, no nos llevamos nada. Examina hoy cuánto estás devolviendo al Señor. Nunca es demasiado tarde para comenzar. Ya sea que ganes poco o mucho, debemos devolvérselo a Dios porque todo le pertenece.
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0: Hola, soy Felipe, su siervo de Radio Nueva Vida.
1: Hace tiempo vino un joven a Radio Nueva Vida para pedir oración. Otras dos personas y yo íbamos a orar por él. Una de estas personas era Irma, la que traduce mis programas. Dios ha bendecido a Irma con una gran sensibilidad espiritual. La otra persona era mi amigo David. David y yo hemos sido compañeros de oración por más de 24 años. Muchas veces hemos orado juntos por las personas, así como lo íbamos a hacer en este día. David se crió en un hogar cristiano, pero por un tiempo él se alejó de Jesús y se involucró con las fuerzas de la oscuridad. Después de un tiempo, Jesús lo rescató en una manera maravillosa. Pero Dios usó el tiempo que él anduvo sirviéndole a Satanás para enseñarle acerca de la batalla espiritual intensa que se está llevando a cabo en nuestro mundo. Ahora David es muy dotado en la guerra espiritual y la liberación. Por 30 años, él ha ayudado a la gente que quiere ser libre, escapar de las garras de Satanás a los brazos de Jesús. Él nunca ha salido buscando por quién orar, sino que Dios siempre le ha traído a la gente, así como a un hombre desesperado que abrió las páginas del directorio telefónico y en desesperación clamó a Dios diciendo, «Dios, si tú eres real, permite que esta persona me ayude». Y al decir esta oración, al azar escogió el número del teléfono de David entre los miles y miles de nombres en el directorio. Luego llamó y preguntó, «¿Conoces a Dios? ¿Me puedes ayudar?». Y Dios usó a David para liberar a este hombre de las influencias satánicas. Así que en este día, los tres de nosotros estábamos esperando a este joven que llegara para orar por él. Cuando él entró a mi oficina, inmediatamente vimos que un espíritu maligno se comenzó a manifestar en él y su rostro cambió dramáticamente. El demonio transformó el rostro de este hombre. Sus ojos estaban llenos de ira. Primero, él volteó hacia mi amigo David, a quien nunca había visto, y lo escupió en la cara y le dijo que era un traidor, porque David había regresado con Jesús. Luego volteó con Irma y con una mirada feroz le dijo una grosería. Pero el joven no hablaba español. Fue el espíritu quien dijo la grosería en español. Y tú, mirándome a mí, con ira, dijo, te voy a matar. Y se movió y se me vino encima, hasta que le dije, en el nombre de Jesús, detente y siéntate. Y mirándome con gran odio, obedeció y se sentó, por el poder y la autoridad de Jesús. Luego exclamó, tú eres un tonto, no puedes contra nosotros, somos muchos, qué tonto eres. Pero el Señor estaba con nosotros, e inmediatamente le dijimos al Espíritu que se quedara quieto y se callara, y tranquilamente le dije, es verdad que soy un tonto, pero soy un tonto por Jesús. Y sí, ustedes son muchos, yo lo sé, pero el Espíritu de Jesús vive en mí. Tú conoces a Jesús, ¿verdad? Porque ustedes lo han visto a Él en toda su gloria y su esplendor. Y ahora, en Jesús, se nos ha dado autoridad sobre ustedes. Entonces le ordenamos a este demonio que soltara a este joven para poder hablar con él. Luego el joven regresó en sí, muy desorientado, preguntando que qué había sucedido. Le explicamos lo que había sucedido y luego con la ayuda de Dios oramos por su liberación. Es probable que usted no oiga hablar acerca de estas cosas en otros programas de radio. Y no es mi intención asustarlos ni tampoco exaltar estas cosas. Yo les comparto esto porque yo creo que es tiempo que el pueblo de Dios despierte a la realidad de la batalla espiritual violenta que está a nuestro alrededor y que reconozcan plenamente la autoridad que Jesús ha dado a cada uno de sus discípulos para libertar a los cautivos.
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La escritura que analizamos en Proverbios 4, me gustaría que volviéramos allí por un momento, porque es una ilustración perfecta de lo que significa oír. De modo que si usted se pregunta lo que significa oír la palabra de Dios, puedo darle un ejemplo basado en mi propia experiencia personal con Proverbios 4. Mientras estaba allí en el hospital y descubrí estos versículos, me di cuenta de que me ofrecían salud o medicina. Y me dije, esto es lo que voy a hacer. Estoy agradecido por lo que los médicos han hecho, pero no han podido darme sanidad. Así que tomé la palabra de Dios como mi medicina. Cuando dije esto, me dio la impresión de que Dios me había hablado. No de manera audible, pero sí claramente. Él dijo, cuando los médicos prescriben a alguien una medicina, las instrucciones para tomarla están en el frasco. Luego me dijo, este es el frasco de mi medicina, y las instrucciones están escritas en él, así que léelas. Entonces me di vuelta y observé que hay cuatro instrucciones para tomar la palabra de Dios como medicina. Como sabrá, si un médico le da una medicina en el mundo natural, pero usted no la toma conforme a las instrucciones, el médico dirá que no puede esperar ninguna mejoría. Así que si usted tiene este pasaje delante de usted y si lo oye, le daré las cuatro instrucciones para tomar la palabra de Dios como medicina. Y tal vez no exista una sola persona que no necesite estas instrucciones en algún momento de su vida. Muy pocas personas logramos vivir la vida entera sin algún encuentro con la enfermedad. Así, pues, tome nota y téngalas a mano cuando surja la necesidad. Estas son las cuatro instrucciones. Número 1. Está atento a mis palabras. Número 2. Inclina tu oído a mis razones. Número 3. Que no se aparten de tus ojos. Y número 4, guárdalas en medio de tu corazón. Pensemos ahora un poco lo que hay implícito en esas cuatro instrucciones. En primer lugar, preste atención. Cuando usted acude a la Biblia y a la palabra de Dios, tiene que darle su atención absoluta y exclusiva. No se distraiga. Trate de desconectarse de todas las demás voces, influencias o impresiones. Preste total atención a la palabra de Dios. Después de todo, es Dios hablándole a usted y vale la pena escuchar lo que Él tiene que decir. La segunda instrucción es inclina tu oído o reclina el oído. Y ese es un acto de humildad. De hecho, esto me hace pensar en África porque me he referido a esto. Sucede que en la escuela primaria o intermedia, si un alumno se presenta ante el profesor con su libro de ejercicios, se pone de pie delante del profesor con el libro abierto e inclina su cabeza, inclina su oído. En otras palabras, está diciendo, usted es el profesor, yo soy el alumno. ¿Le comprende? Así que esa actitud de inclinar su oído significa, quiero que me enseñen, estoy dispuesto a aprender, necesito aprender. Como verá, yo mismo tenía ese problema porque mi impresión del cristianismo hace mucho tiempo era que si alguien se volvía cristiano, debía esperar una vida infeliz. Y mi actitud era, no estoy seguro de que valga la pena ser infeliz. Y yo mantuve esa actitud incluso después de haber nacido de nuevo. Así que cuando estudié la Biblia, parecía que todo el tiempo me decía, Dios quiere que estés sano, quiere que seas fuerte, que seas exitoso. Y yo decía, eso es demasiado bueno para ser verdad. No es posible que eso sea lo que la Biblia quiera decir. Debe ser otra cosa. Entonces, mientras razonaba otra vez conmigo mismo, el Señor me habló de forma inaudible. Y esta vez dijo, ¿quién es el maestro y quién es el alumno? Yo dije, Señor, tú eres el maestro y yo soy el alumno. Y luego dijo, ¿me permitirías enseñarte? Como puede ver, me di cuenta de que yo no estaba inclinando mi oído.
no estaba preparado para escuchar. Yo tenía mis propias ideas preconcebidas de lo que pensaba de Dios. Y si decía algo diferente, yo no podía oírlo. Ahora bien, aquellos que no tienen un trasfondo cristiano tal vez no tengan ese problema. En muchos sentidos, tienen una ventaja. Empiezan con una mente abierta. Pero para aquellos de nosotros, y somos muchos aquí, que tenemos algún tipo de trasfondo cristiano, hemos heredado quizás una gran cantidad de tradiciones e ideas preconcebidas que no se conforman con la Biblia. Y con frecuencia nos resulta muy difícil oír lo que Dios dice, porque es algo diferente de lo que esperamos oír de Él. De modo que la solución para esto es inclinar su oído, agachar su cabeza, ser humilde, ser enseñable. He sido maestro bajo diversas circunstancias. Sé que es imposible enseñar a personas que no quieren. Puede hacer todos los ademanes, puede ir a todas las conferencias, pero sin resultados. Tiene que haber un deseo de ser enseñado, una actitud de estar dispuesto a aprender. La tercera instrucción es: no se aparten de tus ojos. Y eso, creo yo, significa enfocarse. Enfocarse en la palabra de Dios. No mire la Biblia a medias y otras cosas a medias, porque éstas pueden contradecir lo que la Biblia dice. Es todo en realidad, en un sentido, todo lo que significa encerrarse con Dios y con lo que Él le dice. Por medio de la Biblia, no se distraiga. No permita que ninguna otra influencia lo aparte de lo que Dios está diciendo. En la enseñanza profesional, y estoy seguro de que algunos de ustedes son maestros, solíamos enseñar la escuela primaria y enseñábamos a los estudiantes que hay dos canales principales a la atención de un niño: el canal del oído y el canal de la vista. Y una buena enseñanza usa las dos. Un video es de alguna manera más eficaz que una grabación de audio, porque usa tanto el canal visual como el auditivo. Como ve, Dios se adelantó unos 3,000 años a la enseñanza de los psicólogos, porque Dios habla de la vía del oído y del ojo. El resultado final es guardarlas en medio de su corazón. El propósito de todas estas instrucciones es tener la palabra de Dios en su corazón, en el centro mismo de la personalidad humana. El siguiente versículo de Proverbios, versículo 23, dice: sobre toda cosa guardada, guarda tu corazón, porque de él mana la vida. En otras palabras, lo que hay en su corazón determinará el curso de su vida. Así que guarde su corazón. Recuerdo que uno de los idiomas africanos decía: guarda tu corazón con toda tu fuerza, porque todo en la vida sale de él. No puedo exagerar la importancia de esto para cada uno de ustedes. Lo que está en su corazón determinará el curso de su vida. Usted no puede tener algo equivocado en su vida y vivir de manera correcta. Y no puede tener lo correcto en su corazón y vivir de manera equivocada. Porque el corazón es la fuente de toda nuestra manera de vivir. Y el propósito de estas instrucciones es mostrarle cómo puede obtener la palabra de Dios en su corazón. A través del canal auditivo, a través del canal visual, a través de una atención enfocada, a través de la humildad y de una actitud enseñable. Y cuando reúne todos estos elementos, de eso se trata el oír. Así es como viene la fe. Ya sea la enfermedad que está enfrentando o cualquier otro problema, si necesita fe, este pasaje de Proverbios 4 describe cómo puede obtenerla. Muy bien, proseguiremos brevemente con otros efectos de la palabra de Dios. El siguiente es victoria sobre el pecado. Y en el Salmo 119, versículo 11, David dice al Señor: en mi corazón he guardado tus dichos, para no pecar contra ti. Ahora, cuando David dice guardado, una traducción moderna dice atesorado o guardado como un tesoro. David dice:
he guardado tu palabra como un tesoro en mi corazón. En el centro mismo de mi ser, ¿se da cuenta cuán importante es el corazón? Si usted guarda la palabra de Dios en su corazón, ella va a dirigir el rumbo de su vida. Y por eso él dice, no quiero pecar. Mi protección contra el pecado es guardar tu palabra en mi corazón. Alguien dijo,

Pero gracias a Dios que por medio de sus luchas puede orientarnos y ayudarnos. Salmos 17, versículo 4. Para las obras humanas, por la palabra de tus labios, yo me he guardado de las vías del destructor. El destructor es un título de Satanás. Satanás ofrece caminos hacia los cuales quisiera desviarlo para conducirlo a la destrucción. Y algunos tienen letreros engañosos. Dicen, éxito, felicidad, fama. Y usted cree que va a seguir ese camino. Pero es un camino que no conduce a aquello que promete, porque el diablo es el que pone los letreros. Y si quiere cuidarse de seguir esos caminos que lo desviarán y lo llevarán a la destrucción, tiene que prestar atención a la palabra de Dios. Ella es la que lo advierte, lo alerta, lo dirige y le señala los peligros y las trampas. En el Salmo 119, para retomar esto un momento, versículo 9, solo dos versículos antes, el salmista dice, ¿con qué limpiará el joven su camino? Con guardar su palabra. Este es un verdadero problema para los jóvenes. No es solo para jóvenes, sino específicamente para cierta edad en la vida. Vuelvo a pensar en África. En esencia, la actitud de los africanos es que es imposible que un joven o una jovencita lleven una vida pura. No es natural. Y tuvimos que refutar esto con la palabra de Dios. Y David hace la pregunta, ¿cómo puede el joven limpiar su camino? Es una pregunta muy real, ¿no es así? Nadie diría que es sencillo. Pero David dijo que guardando de acuerdo a tu palabra. Una vez más, la palabra de Dios lo alejará del pecado o el pecado lo alejará de la palabra de Dios. Si usted descubre que empieza a interesarse menos en la Biblia, será mejor que evalúe qué está desplazando el lugar de la Biblia en su vida porque podría ser algo desastroso. La Biblia no solo da la victoria sobre el pecado, sino que da la victoria sobre Satanás. Eso es muy, muy importante. Satanás es el enemigo de todos los creyentes. Todo el tiempo nos ataca, busca desviarnos, nos lleva a la tentación. Pero él no tiene que prevalecer. Nosotros podemos vencerlo. Tenemos un arma y es la palabra de Dios. En Efesios 6, Pablo habla de la honra de un cristiano y señala que todos estamos en una guerra espiritual, no física. No peleamos contra carne y sangre. La Biblia dice que no peleamos con personas con cuerpo, sino con seres espirituales y fuerzas espirituales. Puesto que es una guerra espiritual, tenemos armas espirituales. Y Pablo enumera nuestras armas espirituales en Efesios 6, pero solo quiero enfocarme en la última, en el versículo 17. Y tomad el yelmo de la salvación, esto es lo que protege su cabeza. Y permítame agregar que eso es esperanza. Primera Tesalonicenses 5:8 habla del yelmo de esperanza. No tenía planeado hablar sobre eso, pero creo que Dios quiere que lo haga, porque muchas personas tienen problemas de depresión. No voy a hacerlo, pero si yo preguntara cuántos de ustedes aquí esta noche han luchado con la depresión, estados de ánimo decaídos, pesimismo, muchos de ustedes levantarían su mano. Yo sería el primero. Sufrí una tremenda batalla con la depresión. En los primeros años de mi ministerio había sido salvo, bautizado en el Espíritu, y ganaba almas para el Señor. Pero esta nube oscura se posaba sobre mí, me envolvía y me oprimía. Y yo luchaba contra ella, peleaba, hacía todo lo posible, y nada funcionaba. De hecho, entre más me esforzaba, peor se volvía. Y yo había llegado al punto de verdadera desesperación, cuando resulté leyendo el profeta Isaías, capítulo 61, versículo 3, donde Dios dice que Él nos dará un manto de alegría en lugar del espíritu angustiado. Esa es la versión Reina Valera. Y cuando leí esas palabras, el Espíritu Santo me dijo, ese es tu problema.

problema. Es un espíritu malo que te atormenta. No eres tú, no es tu mente. Es otra persona que opera en tu mente. Bueno, solo me faltaba un versículo más, que fue Joel 2:32. Y dice, y todo aquel que invocare el nombre de Jehová será salvo. Entonces oré al Señor Dios, líbrame de ese espíritu angustiado, de pesadumbre, de depresión, en el nombre de Jesús, y Dios me liberó. Luego me mostró que tenía que usar algo para proteger mi mente. Y yo pensé en la armadura y dije que debía ser el yelmo. Bueno, Efesios 6:17 lo llama el yelmo de salvación. Yo pensé para mí mismo, soy salvo, pero ¿tengo el yelmo de salvación? Pablo manda a los cristianos salvos a tomar el yelmo de salvación. Y yo no sabía lo que eso era, pero busqué un pasaje paralelo en Primera de Tesalonicenses 5:8 que dice, la esperanza de salvación como yelmo. Entonces me dije, mi yelmo es la esperanza. Eso protegerá mi mente. Y luego estudié y vi que en la Biblia la esperanza es esperar confiadamente lo bueno. Y Dios me mostró que yo tenía que cambiar por completo mi manera de pensar. Yo era por naturaleza un pesimista. Cuando yo nací pesimista y crecí como un pesimista. En mi familia, si alguien no estaba preocupado, se preocupaban por no estar preocupados. Entonces me di cuenta de que tenía todo un trasfondo que cambiar. Tenía que ponerme el yelmo de la esperanza y esperar lo bueno. La forma como lo logré fue que cada vez que tenía un pensamiento oscuro y negativo, hacía el esfuerzo de cambiarlo por algo bíblico positivo. Y poco a poco se volvió automático, de manera que hoy agradezco a Dios porque ya no tengo ese problema. Quiero decir, todos podemos recibir ataques con pensamientos negativos, pero en general la depresión ya no es mi problema. Así que tuve que recibir liberación de ese espíritu y luego aprender a proteger mi mente. No me propuse hablar de esto, pero tal vez convenga a las personas aquí presentes. Hay un yelmo. Es la esperanza. Si usted como cristiano estudia la Biblia, nunca habrá una razón por la cual no deba tener esperanza. Siempre hay una razón bíblica para tener esperanza, pero tiene que encontrar las razones y ponerlas en práctica. Quiero continuar con la siguiente declaración que me proponía tratar. Tomar la espada del Espíritu, que es la palabra de Dios. Entonces nuestra arma de ataque contra Satanás es la palabra de Dios. Algunos de ustedes tal vez han oído de esto porque hay muchas enseñanzas sobre esto, que hay dos palabras griegas diferentes para referirse a la palabra, el logos y el rema. Logos es la totalidad de la palabra de Dios, todo el consejo de Dios, el Dios eterno, la palabra de Dios. Rema es la palabra hablada de Dios. Y la palabra que se usa aquí es rema. Tome la espada del Espíritu, que es la palabra rema de Dios. En otras palabras, no es la Biblia junto a su cama o en su biblioteca la que lo protegerá, sino la Biblia que usted declara con fe y la cita. Esa es la espada del Espíritu y es tan cortante que cada vez que usted la usa contra el diablo, él retrocede. Él teme a la espada del Espíritu. Y nuestro modelo perfecto para esto es Jesús. En Mateo 4, cuando Satanás vino a tentarlo, ¿cómo respondió Jesús? ¿Qué respondió por tres veces? Escrito está. ¿Qué es eso? Es la espada del Espíritu. Y Satanás lo dejó. No tiene respuesta frente a la espada del Espíritu. Usted puede darle toda clase de razones psicológicas y a él eso no le impresiona. Pero cuando sencillamente cita las escrituras y las aplica a su situación personal, puede alejarlo de usted. Así pues, la espada del Espíritu, la palabra de Dios, es nuestra arma contra Satanás. Permítame darle otros dos pasajes nada más. Primera de Juan 2, versículo 14. Primera de Juan 2, 14. En la segunda parte del versículo, Juan dice, «Os he escrito a vosotros, jóvenes, porque sois fuertes,
y la palabra de Dios permanece en vosotros y habéis vencido al maligno. ¿Quién es el maligno? Satanás. Juan hace tres declaraciones acerca de esos jóvenes. Son fuertes, han vencido a Satanás, y la razón es la tercera declaración. La palabra de Dios permanece en vosotros. Y si mora en usted la palabra de Dios, ella le dará la fortaleza y la victoria sobre Satanás. En Apocalipsis 12, versículo 11, tenemos un ejemplo de esto. Es una imagen, creo, del tremendo conflicto del fin de los tiempos entre el pueblo de Dios y el pueblo de Satanás. Y el diablo mismo en persona está involucrado. Pero el versículo 11 de Apocalipsis nos da la clave para la victoria. Y dice, y ellos, el pueblo de Dios, le han vencido a Satanás por medio de la sangre del Cordero y de la palabra del testimonio de ellos y menospreciaron sus vidas hasta la muerte. ¿Cómo vencemos entonces a Satanás? Por medio de la sangre del Cordero, por la palabra de nuestro testimonio. Ahora tengo una manera de explicar esto y que he usado con miles de personas. Así que yo les digo, si ustedes pudieran pagarme, no hay cantidad de dinero que pueda expresar este valor, pero yo no pido pago alguno, como entenderá. Esta verdad no tiene precio. ¿Cómo vencemos a Satanás? Por medio de la sangre del Cordero y de la palabra de nuestro testimonio. Esta es mi explicación. Vencemos a Satanás cuando damos testimonio personal de lo que la palabra de Dios declara que la sangre de Jesús hace a nuestro favor. Se lo diré nuevamente. Vencemos a Satanás cuando damos testimonio personal de lo que la palabra de Dios declara que la sangre de Jesús hace a nuestro favor. La clave para esto es conocer lo que dice la palabra de Dios y luego hacerla personal aplicándola a su propia vida. Ruth y yo tenemos una forma de testimonio que practicamos a diario y que aplica estos pasajes de las Escrituras. Entonces, en lugar de predicarlo, se lo demostraré. ¿Está bien? Mi cuerpo es templo del Espíritu Santo. Ha sido redimido, limpiado y santificado por la sangre de Jesús. Mis miembros, las partes de mi cuerpo, son instrumentos de justicia consagrados a Dios para su servicio y para su gloria. El diablo no tiene lugar en mí, ni poder sobre mí, ni reclamos pendientes en contra mía. Todo ha sido saldado por la sangre de Jesús. Yo venzo a Satanás por medio de la sangre del Cordero y de la palabra de mi testimonio, y no amo mi vida como para temer la muerte. Mi cuerpo es para el Señor, y el Señor es para mi cuerpo. Estas declaraciones han sido tomadas de la Biblia. Ahora bien, yo no sé por qué deberíamos tener todas las bendiciones mientras usted está sentado. Así que vamos a declarar otra vez frase por frase y a darle la oportunidad de decirlo. Esta es su confesión. No la está diciendo porque nosotros lo decimos, sino porque la Biblia lo dice. ¿Lo comprende? Si usted cree en la Biblia, usted cree estas palabras. Entonces diremos frase por frase y usted repetirá después de nosotros. Ahora usted no está hablando a nosotros, sino al mundo espiritual invisible. Y ahí es donde sus palabras tienen un efecto que usted no puede ni siquiera empezar a imaginar. ¿Le parece? ¿Está listo ahora? Frase por frase después de nosotros, no antes. Mi cuerpo es templo del Espíritu Santo. Ha sido redimido, limpiado y santificado por la sangre de Jesús. Mis miembros, las partes de mi cuerpo, son instrumentos de justicia consagrados a Dios para su servicio y para su gloria. El diablo no tiene lugar en mí, ni poder sobre mí,
ni reclamos pendientes en mi contra. Todo ha sido saldado por la sangre de Jesús. Yo venzo a Satanás por medio de la sangre del Cordero y de la palabra de mi testimonio. Y no amo a mi vida como para temer a la muerte. Mi cuerpo es para el Señor, y el Señor es para mi cuerpo. Amén. Si usted realmente cree eso, tiene que dar gracias a Dios. Dedique un momento nada más a darle gracias. Eso es la expresión de su fe. Ahora, quiero señalar una cosa más. Solo hay una clase de cristiano que tiene el derecho de decir eso. Dice acerca de estos cristianos que ellos menospreciaron su vida hasta la muerte. En otras palabras, estaban totalmente comprometidos. Para ellos lo más importante no era permanecer vivos, sino hacer la voluntad de Dios. Entonces tiene que evaluarse. ¿Está usted comprometido? Satanás no teme a los cristianos que no están comprometidos, se ríe de ellos. Pero los cristianos comprometidos son una amenaza para él, porque no puede derrotarlos, ¿se da cuenta? Muy bien, ese es solo un ejemplo de la palabra de Dios usada como un arma contra Satanás. Ahora pasemos a otro aspecto de la palabra de Dios, que es limpiar, lavar o santificar. Se pueden usar varias palabras. Usted sabe que la palabra santificar significa ser santo. Así que la palabra de Dios lo lava, lo limpia, lo santifica, no por fuera, sino interiormente. Usted sabe cuán terrible es estar realmente sucio, acalorado y pegajoso, sin tener la posibilidad de lavarse. Y ahí está, y le toca soportarlo, como un soldado en tiempos de guerra nos encontramos frecuentemente en esa condición. Pero piense cuánto más serio sería estar sucio por dentro y no tener manera de lavarse. Qué privilegio inestimable es saber cómo podemos limpiarnos. Piense en los billones de personas hoy sobre la tierra que no saben cómo ser limpios. Qué privilegio tenemos. Leamos Efesios 5, 25 y 27. Pablo compara la relación entre un esposo y su esposa a la relación que hay entre Cristo y su iglesia, que se llama la novia de Cristo. He aquí lo que dice: maridos, amad a vuestras mujeres. Permítame hacer aquí una pausa para decir a los esposos que esta no es una recomendación, es un mandato. Hay un libro, no sé si ya lo ha leído o no, tiene un título largo, Hágase un favor a usted mismo, ame a su esposa. Y realmente es una tontería no amar a su esposa, se lo aseguro. Muy bien, maridos, amad a vuestras mujeres así como Cristo amó a la iglesia y se entregó a sí mismo por ella, para santificarla habiéndola purificado en el lavamiento del agua por la palabra de Dios. Y esa es rema, la palabra hablada, no logos, a fin de presentársela a sí mismo una iglesia gloriosa, que no tuviese mancha, ni arruga, ni cosa semejante, sino que fuese santa y sin mancha. Esa es la iglesia que Jesús se dispone a tomar como su esposa. Pero para que la iglesia llegue a esto, debe ser limpia y santificada con el lavamiento de agua por la enseñanza, la predicación y la enseñanza de la palabra de Dios. He predicado en muchas congregaciones en todo el mundo y realmente he descubierto que hoy día los carismáticos y pentecostales tienen cierto conocimiento de la alabanza y adoración. Hemos tenido coros maravillosos que nos han acompañado para cantar. Podemos aplaudir, gritar, emocionarnos, eso es bueno. Pero he descubierto que hay una diferencia en una congregación que recibe con regularidad la enseñanza de la palabra de Dios. Hay una pureza y una santidad en su adoración que no se encuentra
en una congregación que simplemente viene y expresa sus sentimientos, pero que no ha experimentado la limpieza de la palabra de Dios. La única manera de tener una adoración pura y verdadera es que las personas reciban la limpieza y la santificación por medio de la palabra de Dios, y eso es realmente la responsabilidad del ministerio en la iglesia. Asegurarse de que el pueblo de Dios se limpie constantemente con la palabra de Dios. Nosotros también tenemos nuestra responsabilidad personal, cada uno de nosotros, de exponer nuestros corazones, mentes y vidas a la palabra de Dios y permitirle que nos lave, limpie y quite toda clase de impureza, mancha y obstáculos que frenan nuestra vida y crecimiento espiritual. Este es otro efecto de la palabra de Dios. Y otro aspecto realmente importante de la palabra de Dios es que es un espejo. Vamos a la epístola de Santiago por un momento. Capítulo 1, versículo 23. Santiago dice, porque si alguno es oidor de la palabra de Dios, pero no hacedor de ella, este es semejante al hombre que considera en un espejo su rostro natural. La imagen aquí es la palabra de Dios como un espejo. Pero no es un espejo que le muestre lo que refleja un aspecto normal, que es su apariencia física, sino un espejo que le muestra cómo es usted en su interior. Le muestra su verdadera condición espiritual. Y Santiago nos advierte que no debemos mirar solamente al espejo, sino mirar cómo somos y luego irnos y olvidarlo sin hacer nada. En cambio, dice que si en realidad miramos la palabra de Dios como un espejo, ella nos mostrará nuestra verdadera condición interior. A menudo, cuando predico a las congregaciones, levanto la Biblia y digo que estoy levantando un espejo delante de usted. No voy a decirle acerca de usted. Mire nada más el espejo y vea lo que dice. Cuando estoy predicando sobre liberación de espíritus, lo cual hago de vez en cuando, las personas se ponen más bien nerviosas. Y yo digo, no se pongan nerviosos, todo está bien, no voy a saltar desde la plataforma, ni a poner mi dedo en su frente para decirle que tiene un demonio. No se trata de eso, no es así como yo lo hago. Simplemente levanto el espejo y dejo que usted mismo se mire. Y después usted mismo decide lo que hará respecto a lo que el espejo le revela. Mirar en el espejo es extremadamente importante para nuestro crecimiento y bienestar espiritual. En 2 Corintios capítulo 3, versículo 18, Pablo dice algo que es realmente hermoso. Él dice, por tanto, nosotros todos mirando a cara descubierta como en un espejo la gloria del Señor, somos transformados de gloria en la misma imagen. Perdón, como por el Espíritu del Señor. Ahora, todo está en tiempo presente, lo que se llama en ocasiones presente continuo. Mientras nos miramos continuamente en el espejo, vemos continuamente la gloria de Dios revelada en el espejo. Y cuando nos miramos, el Espíritu Santo nos transforma en la semejanza de lo que vemos de gloria en gloria. Eso es maravilloso, pero solo funciona en tanto que usted se mire en el espejo. Si aparta sus ojos del espejo, el Espíritu Santo ya no obra. Entonces tiene que mirar continuamente en el espejo de la palabra de Dios para ver lo que la palabra de Dios trata de hacer. Y mientras más mire, más glorioso será. No es estático. Pablo dice que va de gloria en gloria. Puede vislumbrar lo que Dios quiere hacer de usted en Cristo y a usted le parece maravilloso. Y la próxima vez que usted mira, Dios le muestra que esa era una etapa nada más, pero que hay mucho, muchísimo más. Pero por favor, comprenda esto. El Espíritu Santo no puede obrar a menos que usted se mire en el espejo. Cuando usted aparta sus ojos del espejo,
el Espíritu Santo deja de obrar en usted. Entonces, si usted desea ser cambiado, pase tiempo mirándose en el espejo, y cuando lo haga el Espíritu Santo, será fiel en transformarlo. Verá, algo que observo en el mundo de hoy es que, en mi opinión, la mayoría de las personas tienen una pobre imagen de sí mismas. No tienen un buen concepto de sí mismas. Y desafortunadamente también esto es cierto en miles de cristianos. Pienso que tal vez no existe un problema con el cual luchen más los cristianos hoy que una imagen pobre de sí mismos. Creo que la verdadera solución bíblica es mirarse constantemente en el espejo, porque el espejo le mostrará en primer lugar cómo es, y eso asusta. Pero si sigue mirando, entonces el espejo empieza a mostrarle lo que Dios puede hacer de usted, y le muestra cuán valioso es a los ojos de Dios. Como ve, si pasamos más tiempo con la Biblia, no podríamos realmente pensar de nosotros mismos como inferiores o insignificantes. He ayudado a muchas personas de esa manera. Algo que le digo a las personas es esto: escuche, el valor de las cosas se mide por el precio que alguien paga por ellas. Si usted tiene una casa y quiere venderla, y el vendedor de bienes raíces le dice que vale, por ejemplo, $200,000, pero nadie pagará más de $120,000, de modo que el verdadero valor de esa casa no son $200,000, sino $120,000. El valor de algo es lo que alguien paga por tenerlo. ¿Cuál es entonces su valor? ¿Cómo descubre su valor? Descubriendo lo que Dios ha pagado por usted. Y Dios lo ha comprado con lo más valioso que existe en todo el universo: la sangre de Jesús. Ese es su verdadero valor, lo que Dios está dispuesto a pagar por usted. ¿Comprende? No permita que la gente le infunda un sentimiento de inferioridad. No se mida conforme a otras personas. No escuche toda clase de insinuaciones negativas u otras cosas, sino diga nada más: he aconsejado esto a mucha gente. Yo soy infinitamente valioso a los ojos de Dios, porque Dios me compró con lo más valioso que existe en el universo: la sangre de Jesús. ¿Le gustaría decir esto? Al menos la primera parte. Repita después de mí: yo soy infinitamente valioso a los ojos de Dios, porque Dios me compró con lo más valioso que existe en el universo: la sangre de Jesús. Y eso determina cuán valioso soy. Ahora puede decirle al diablo que no lo fastidie con sus acusaciones e insinuaciones, porque usted conoce su valor. Pero usted no lo sabrá a menos que pase más tiempo en la Biblia. Solo cuando oye lo que Dios le dice acerca de usted y de su amor por usted, podrá escapar al problema de la baja autoestima. Dedique pues tiempo frente al espejo. La mayoría de las damas pasan al menos un buen rato frente al espejo cada día. Yo he criado a 9 hijas adoptivas, así que no hablo de teorías cuando me refiero al tiempo que pasan frente al espejo. ¿Cuánto más tiempo pasa frente al espejo de Dios? No estoy diciendo que no deba cuidar su apariencia exterior, yo creo que es conveniente. Pero ¿cuánto más tiempo dedica a las cosas que son permanentes? Un día toda esa belleza exterior va a desaparecer, pero lo que usted es por dentro es algo con lo que va a vivir para siempre. Vale la pena dedicar tiempo a embellecerse a los ojos de Dios. Hay una bella declaración en Cantar de los Cantares, que es el diálogo entre la novia y su novio. También es una imagen de cómo Jesús, como el novio, habla a su iglesia. En uno de los versículos del pasaje, el novio dice: toda tú eres hermosa, amiga mía, y en ti no hay mancha. Es así como Jesús nos habla, en virtud de lo que la sangre de Jesús ha hecho por nosotros y lo que la palabra de Dios hace. Quizá nos sintamos inferiores, tal vez nos sintamos que valemos mucho, pero si podemos pasar tiempo frente al espejo, descubriremos que Él nos dice: toda tú eres hermosa, en ti no hay ni una mancha. Vale la pena pasar tiempo frente al espejo. Ahora
Me gustaría resumir esta enseñanza acerca del efecto de la palabra de Dios a través de un pasaje de Juan 14, Juan 14, versículo 23. Creo que este es uno de los versículos más maravillosos de la Biblia. Yo le digo a la gente, si nunca se ha sorprendido con lo que la Biblia dice, es porque nunca ha escuchado realmente lo que dice, porque es un libro sorprendente. Jesús habla aquí a sus discípulos y les dice, el que me ama, mi palabra guardará. ¿Cuál es la señal del amor de Jesús? Guardar su palabra. No es la iglesia a la que asistimos, no es la denominación. Es guardar su palabra. Esa es la prueba de nuestro amor. Y luego con base en esto, él dice, y mi Padre le amará, y vendremos a él, y haremos morada con él. ¡Qué declaración tan maravillosa! Hay muy pocos lugares en la Biblia donde se utiliza el pronombre plural para Dios. Hay unos pocos. En Génesis, el Señor dice que el hombre se ha vuelto como uno de nosotros. Hay otros pasajes, pero son muy pocos. Pero aquí Jesús no dice yo para referirse a sí mismo, no dice él o el Padre, sino dice nosotros, Padre e Hijo. Vendremos a él y haremos morada con él. ¡Qué declaración tan extraordinaria! El Dios Todopoderoso, el Creador del Universo, el Padre y el Hijo, quieren venir a nosotros, seres humanos débiles, y hacer su morada con nosotros. ¿No le parece algo sorprendente? ¿Pero cuál es la condición? Guardar su palabra. Oírla, hacerla, ponerla en práctica, vivirla. Y sobre ese fundamento, nosotros nos podemos convertir en un hogar para el Dios Todopoderoso. Un hecho asombroso de la Biblia es que realmente el propósito del Evangelio no es llevarlo al cielo, sino traer el cielo a nosotros. El último capítulo de la Biblia no nos muestra a todos yendo al cielo, sino la nueva Jerusalén descendiendo a la tierra. Y enseguida dice que el tabernáculo de Dios es con los hombres. Esto es algo que nuestras mentes nunca entenderán completamente. Dios quiere vivir con nosotros. Cuando medito en la clase de criaturas que somos, me asombra descubrir que el mensaje de la Biblia es coherente. Y Dios dijo, vendremos y haremos nuestra morada contigo, si tú guardas mis palabras. Ahora permítame dedicar parte de mi conclusión para darle algunas sugerencias acerca de cómo recibir la palabra de Dios. He hablado acerca de lo que ella hará, algunos de sus efectos, porque no hay muchos más. Ahora permítame dedicar un momento para explicarle cómo la puede recibir. Me gustaría empezar con un pasaje que podría sorprenderle en Isaías 66, el último capítulo de Isaías, los dos primeros versículos. Isaías 66, 1 y 2. Esto tiene que ver precisamente con lo que estaba diciendo acerca de que Dios quiere hacer su morada con nosotros. Jehová dijo así, el cielo es mi trono y la tierra el estrado de mis pies. ¿Dónde está la casa que me habréis de edificar? ¿Y dónde el lugar de mi reposo? ¿Qué clase de edificación van a construir para mí? ¿Qué clase de templo, de catedral? Dios dice, eso no me impresiona. Él dice, mi mano hizo todas estas cosas y así todas estas fueron hechas, dice Jehová. Ahora viene el mensaje, pero mirará a aquel que es pobre y humilde de espíritu y que tiembla a mi palabra. Ahí hay tres requisitos. Sentirse pobre. Usted recuerda que Jesús dijo, bienaventurados los pobres en espíritu, porque de ellos es el reino de los cielos. Eso no significa que seamos cobardes o tímidos, significa que vemos cuán pobres somos por nosotros mismos, cuán necesitados estamos de Dios. Y luego dice humilde de espíritu. Eso significa que lamentamos todas las cosas que hemos dicho y hecho que han contristado a Dios y lo han alejado
de nuestra vida que han hecho imposible para Él realmente hacer su morada con nosotros. Y luego dice, y esto es sorprendente, el que tiembla a mi palabra. Así que uno de los requisitos para recibir la palabra de Dios es temblar ante ella. El temblor demuestra miedo y demuestra reverencia. Creo que lo que acabo de mencionar explica la razón. Si nos dijeran que Dios Padre y que Dios Hijo van a venir a este edificio dentro de 5 minutos, yo no sé qué haría usted, pero yo temblaría. Yo me preguntaría, ¿estoy yo listo? ¿Qué van a hacer? ¿Cómo lo esperamos? ¿Cómo podemos nosotros, pobres seres terrenales y humanos, estar frente a Dios Padre y Dios Hijo? Pero Jesús dijo, si guardan mi palabra, mi Padre y yo vendremos y haremos morada con ustedes. Entonces comprendo por qué Dios espera, en cierto sentido, que temblemos a su palabra. Porque es Dios en persona que viene a nuestra vida. He dicho muchas veces a las personas que si quieren saber cuál es su actitud hacia Dios, examinen cuál es su actitud hacia su palabra. Porque esa es su actitud hacia Dios. Usted no ama a Dios más de lo que ama su palabra. Usted no obedece a Dios más de lo que obedece a su palabra. Usted no tiene más lugar en su vida para Dios de lo que le dedica su palabra. Entonces, si quiere saber cuánto significa Dios para usted, descubra cuánto significa para usted su palabra. Esa es la respuesta. Porque la palabra es la forma como Dios viene a nuestra vida. No creo que Dios quiera atemorizarnos, pero sí creo que nos quiere reverentes. Creo que Él desea un temor reverencial. No puedo entrar en detalle, pero una de las frases que usa la Biblia frecuentemente es el temor del Señor. Eso no significa que tengamos miedo de ser castigados, sino que tenemos un gran temor reverencial. Y si mira especialmente el libro de Proverbios y los Salmos, lo que la Biblia dice acerca del temor del Señor es, no hay nada que contenga promesas de bendición más grandes en toda la Biblia que el temor del Señor. La Biblia dice que el temor del Señor es para vida. Con él vivirá lleno de reposo el hombre y no será visitado de mal. Piensa en esto, es para vida. Si usted lo tiene, siempre vivirá lleno de reposo y nunca será visitado de mal. Si tiene una concordancia o alguna otra manera de encontrarlo, dedique tiempo a estudiar lo que dice la Biblia acerca del temor del Señor. De hecho, eso nos introduce a lo que voy a enseñar ahora mismo, porque el siguiente requisito que está directamente relacionado es ser humilde y temer a Dios. El Salmo 25 es uno de mis salmos favoritos y nos habla de la clase de persona a quien Dios se tomará el trabajo de enseñar. Como usted sabe, usted puede inscribirse en una universidad o seminario, pero eso no significa que Dios lo acepte como alumno, ¿lo ve? Dios elige su alumno conforme al carácter, no a los logros académicos ni los títulos que se ostentan. Y el Salmo 25 nos dice lo que Dios busca en aquellos a quienes está dispuesto a aceptar como sus alumnos. Salmo 25, versículo 8 y 9. Bueno y recto es Jehová. Por tanto, Él enseñará a los pecadores el camino, encaminará a los humildes por el juicio y enseñará a los mansos su carrera. ¿Cuáles son los requisitos aquí? Humildad. Humildad, así es. Algunas traducciones antiguas decían mansedumbre, que es un término que prefiero. Es de algún modo una palabra mejor. Y luego en el mismo Salmo, versículo 12. ¿Quién es el hombre que teme a Jehová? Él enseñará el camino que ha de escoger. ¿Cuál es aquí el requisito para que Dios le enseñe? El hombre que teme al Señor. Así es. Y en el versículo 14.
La comunión íntima de Jehová es con los que le temen, y a ellos hará conocer su pacto. La comunión íntima significa el consejo secreto del Señor. ¿Con qué clase de personas comparte Dios sus planes íntimos? Con quienes le temen. Así es. Esta es la actitud que debemos cultivar. En otro lugar, la Biblia nos dice que debemos escoger el temor del Señor. Si no lo escogemos, no lo tendremos. En Proverbios 1 dice que sobreviene el desastre a aquellos que no escogieron el temor del Señor. Y luego, en Santiago capítulo 1, versículo 21, lo encontramos de nuevo. Todos son muy similares. De hecho, ahora que enseño acerca de eso, me impresiona cuánto enfatizan todos la misma cosa. Santiago capítulo 1, versículo 21.

Por lo cual, desechando toda inmundicia y abundancia de malicia. Este es el primer requisito. Si desechamos todo lo que es inmundo e impuro e inaceptable para Dios. Y hay básicamente una palabra que se usa para describir esto. ¿Cuál es la palabra? No puedo oírle. Arrepentimiento, así es. Arrepentimiento significa apartarse de todo lo que es inaceptable y desagradable para Dios y darle la espalda. Entonces, Santiago dice, desechando toda inmundicia y abundancia de malicia, recibir con mansedumbre la palabra implantada, la palabra de Dios, la cual puede salvar a vuestras almas. Entonces, ¿cómo debemos recibirla? ¿Con qué? Con mansedumbre. Como ve, en realidad todos los pasajes dicen lo mismo. Y luego tiene que estar preparado para actuar conforme a lo que dice la palabra. En Juan 7, versículo 17, Jesús dijo, el que quiera hacer la voluntad de Dios, conocerá si la doctrina es de Dios, o si yo hablo por mi propia cuenta. Jesús dijo, que si lo único que a usted le interesa es el conocimiento, Dios no se revelará. Pero si usted quiere hacer la voluntad de Dios, entonces Dios le mostrará la verdad. Por último, me gustaría pasar al Salmo 119, versículo 11, de nuevo como una recomendación para todos ustedes. David dijo, en mi corazón he guardado tus dichos de tu palabra, para no pecar contra ti. Les sugiero que si realmente quiere la bendición y la prosperidad de Dios en el sentido más verdadero, usted tiene que atesorar la palabra de Dios en su corazón. Creo que una manera práctica de hacerlo es memorizar las Escrituras. La práctica de memorizar las Escrituras es sumamente importante. La Biblia habla acerca de los que meditan en la palabra de Dios, pero si en usted no mora la palabra de Dios, no puede meditar en ella. Tiene que memorizarla para meditar en ella. Me gustaría compartir algo que Ruth y yo leímos en un libro titulado La Iglesia en China, escrito por Carl Lawrence. No sé si alguno de ustedes lo ha leído. Yo diría que es un libro excelente. Si no lo ha leído, especialmente si usted es chino, debería hacerlo, ¿saben? Una cosa que me impresiona acerca de los chinos en Singapur, si puedo decirlo con franqueza, es que no se preocupan demasiado por los chinos en China. Eso me llama la atención. Pero bueno, en este libro, este hombre dijo que durante la Revolución Cultural, ¿sabe cuál es la Revolución Cultural? Cuando los cristianos fueron perseguidos despiadadamente y los únicos que sobrevivieron fueron los que habían memorizado las Escrituras. Todos los demás cometieron suicidio, se enloquecieron o traicionaron a sus hermanos en la fe. De manera que hay algo poderoso en memorizar la palabra de Dios. Le da una fortaleza y una estabilidad que no se reemplaza con nada. Y mi recomendación para ustedes es que la aprenda de memoria. La mayoría de ustedes son bastante jóvenes. Están en sus años de juventud. Tienen capacidad para memorizar si deciden usarla. Pueden hacerlo. Y si no lo hacen, se están privando de algo que tiene un valor enorme. Yo no sé cuántos versículos de las Escrituras sabemos de memoria, Rudy y yo. Tal vez al menos 200, creo yo. Tal vez más. No lo hacemos para impresionar a otros. Lo hacemos porque lo necesitamos. Vivimos en una lucha espiritual permanente. Siempre estamos atacando las fortalezas de Satanás. Y si no tuviéramos la palabra de Dios guardada en nuestros corazones, no sobreviviríamos. La memorizamos, la creemos, la confesamos. Así que esta es mi recomendación final para los que realmente quieren prosperar en Dios. Pida al Espíritu Santo que le muestre cuáles escrituras necesita memorizar, porque pueden ser muy diferentes de las que nosotros memorizamos. Que el Señor les bendiga.

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Shalom Alejem para cada uno de ustedes. Queremos darle la bienvenida a nuestra serie en el libro de Marcos, el principio del Evangelio de Jesucristo, Hijo de Dios. Como se puede leer en su primer versículo, sí, este libro es su palabra para nosotros. Marcos relata acontecimientos de la vida del Mesías de tal manera que revela otras facetas de la verdad infinita de Dios. El relato se desarrolla a un ritmo rápido, amplifica y profundiza los acontecimientos relatados. A menudo sentimos como si estuviéramos allí, caminando con Jesús. Presenta a Yeshua de una manera muy poderosa y al mismo tiempo nos lo revela progresivamente. Pero es precisamente así como descubrimos a nuestro Salvador en nuestro día a día, en un despliegue progresivo y continuo de su persona a medida que caminamos con Él. Este estudio es impartido originalmente en inglés por el líder mesiánico Jack Isaac Gabizón, pastor y maestro de la congregación Beth Ariel en Montreal, Canadá. Creyente judío en Yeshua, con profundo amor y búsqueda en la palabra de Dios desde una perspectiva judía. Ahondemos en la lectura de este libro y que el Espíritu de Dios nos guíe a través de estos estudios. Que la bendición de Yeshua esté con ustedes al escucharlos y Shalom. Hosana, bendito el que viene en el nombre del Señor. Bendito el reino de nuestro Padre David que viene. Hosana en las alturas. Cuando uno considera cómo el judaísmo rabínico interpreta estas palabras del último segmento del Halel, difícilmente encontraría un testimonio más poderoso de que estas personas creían que Jesús es el Mesías judío. Estaban cantando Hosana, que significa sálvanos, te lo pedimos. Tanto Hosana como Yeshua tienen la misma raíz, Yasha, que significa salvar. Y fíjense en los similares que son los nombres de Yeshua y Hosana al escribirlos en hebreo. Aunque no sepan leer hebreo, pueden ver la similitud. Y añadieron, Hosana en las alturas, ya que la salvación viene del cielo, tal como lo hizo Yeshua. Y se repetía la palabra Hosana mientras agitaban el lulav, las ramas. Este salmo fue cantado primero por algunos que estaban al frente y luego, cuando él entró, Mateo, capítulo 21, versículo 15, nos dice que fue cantado por los niños. ¡Qué gran entrada fue esa! Pues Mateo nos añade que, cuando entró en Jerusalén, toda la ciudad se conmovió. Esto está en Mateo, capítulo 21, versículo 10. La palabra griega para conmoverse es seio, de donde proviene nuestra palabra sismógrafo, ese aparato que registra los terremotos. Así que toda Jerusalén se conmovió ante la presencia de Yeshua y muchos otros se sorprendieron y preguntaron, ¿quién es este? Y vean que el Salmo 118 es el último Salmo del Halel. Veamos el lugar que ocupa este gran Salmo 118 en la Biblia. Hay otra trilogía aquí. El Salmo 118 está antes del más largo de la Biblia y a su vez está precedido por el Salmo que es el más corto. Observen la progresión. El Salmo 117 era una invitación a todas las naciones, incluido Israel, a venir y ver. Luego, nuestro Salmo aquí en cuestión, el Salmo 118, explica quién es el Mesías y, a continuación, el Salmo 119 nos dice cómo conocerlo, ya que Él es la palabra de Dios. El Salmo 119 es el capítulo totalmente consagrado a la palabra, el Logos, la Memra, quien es Yeshua. Desde el más corto hasta el más largo, desde el Aleph hasta el Atav, o el Alfa
al Omega, tenemos el Hosanna, una invitación a venir a la salvación de Yeshua. Y hay algo más. ¿Por qué había tanta gente en este camino? No solo porque era la Pascua y los judíos de todo el mundo venían a Jerusalén, sino más bien porque habían oído de Jesús, que resucitó a Lázaro de entre los muertos. Esto es lo que nos dice Juan en su capítulo 12, versículo 9. ¿Qué tenía de especial la resurrección de Lázaro? Era de conocimiento común e incluso estaba escrito en el Talmud que era imposible resucitar a una persona después del tercer día. Pero Yeshua esperó a propósito hasta después del tercer día para resucitar a Lázaro, un milagro que requiere una recreación. Pues sabían que, después del tercer día, la descomposición del cuerpo estaba muy avanzada. Este fue un milagro mesiánico y ellos lo sabían. Juan, capítulo 12, versículo 9, dice: gran multitud de los judíos supieron entonces que Él estaba allí y vinieron no solamente por causa de Jesús, sino también para ver a Lázaro, a quien había resucitado de los muertos. Observen que todo apuntaba a que Yeshua es el Mesías. Ahora bien, cuando sumamos todas estas cosas, tenemos en estos primeros versículos una profusión de señales que representan otra acción de gracia de Dios para llamar a todas las personas a ver lo que Él estaba a punto de hacer por el hombre, por la raza humana. Vemos dos poderosas profecías de Jacob y Zacarías, ambas diciéndonos que sólo el Mesías cabalgaría sobre un pollino. Jesús lo hizo. Tenemos el testimonio de la gente que sabía que Yeshua resucitó a Lázaro de entre los muertos después del tercer día, algo que los líderes religiosos les habían dicho que era imposible. Jesús hizo esto. Tenemos el testimonio de la gente y los niños otorgando el último capítulo del Halel, el Salmo 118, a Yeshua. Y esta plétora de señales está escrita en la Biblia para que todos la vean. Pero ¿cuál fue el veredicto? Se nos dice en Marcos, capítulo 11, versículo 18: y lo oyeron los escribas y los principales sacerdotes, y buscaban cómo matarle, porque le tenían miedo, por cuanto todo el pueblo estaba admirado de su doctrina. Ahora bien, si hay un lugar donde no quería estar yo, es junto a estas personas en el juicio del trono blanco que viene en el futuro. Pues de tal abundancia de gracia, rechazar a Yeshua como el Mesías es incomprensible. Pero fíjense que hay algo aquí que es nuevo. Antes eran los fariseos y los escribas quienes querían destruirlo. Ahora son los sumos sacerdotes y los escribas. Los sumos sacerdotes representan al sacerdocio, precisamente las personas que Dios eligió para representarlo ante el pueblo. Aquí rechazan a su propio Dios y conspiran para matar a su hijo, como nos explicará la parábola del hombre que plantó una viña en el capítulo 12. Sigamos adelante y veamos qué sucede a continuación. Cuando Yeshua entró en Jerusalén, debió de hacerlo por la puerta del este, que da directamente al monte del templo. Leemos en Marcos capítulo 11, versículo 11: y entró Jesús en Jerusalén y en el templo, y habiendo mirado alrededor todas las cosas, como ya no se anochecía, se fue a Betania con los doce. Cuando Jesús entró en el templo, se nos dice que miró a su alrededor. Estas palabras nos muestran la profundidad con la que Yeshua se sintió impactado y dolido al ver el triste estado en el que se había convertido el templo.
Él no reacciona de inmediato. Tal vez por el bien de los discípulos. Acababan de llegar de Jericó, que está a unos 45 kilómetros de distancia, y debieron de haber caminado durante 8 horas. A esto se suma la emoción de la entrada triunfal. Nuestro gran maestro espera al día siguiente. Veamos entonces lo que sucede al día siguiente. Marcos capítulo 11, versículos 12 al 14. Al día siguiente, cuando salieron de Betania, Jesús tuvo hambre, y viendo de lejos una higuera con hojas, fue a ver si quizá pudiera hallar algo en ella. Cuando llegó a ella, no encontró más que hojas, porque no era tiempo de higos. Y Jesús, hablando a la higuera, le dijo, «Nunca jamás coma nadie fruto de ti». Y sus discípulos le estaban escuchando. Con respecto a este pasaje de Marcos, leí algunos comentaristas que acusaban a Jesús de ser irrazonable por maldecir una higuera, ya que no era la temporada de higos. Uno dijo que, en su humanidad, él no lo sabía todo, hasta el punto de no saber en qué temporada estaba. Otros han acusado a Jesús de maldecir a Israel, pues la higuera, dicen, representa a Israel. Aclaremos estas cosas para poder apreciar el profundo mensaje que encontramos en este pasaje. En primer lugar, cuando se trata de entender un texto difícil, siempre es bueno ir a preguntar la opinión de la gente que vivió en esa época, y hay mucho que decir sobre la higuera. Cuando uno lee textos escritos sobre esa época, las higueras podían dar higos en cualquier momento del año. La Tosefta es una recopilación de enseñanzas judías del segundo siglo. Tiene una sección sobre árboles y, en lo que respecta a la higuera, habla de una cosecha de frutos ya antes del 15 de Shevat, que es alrededor de febrero, al menos 45 días antes del primero de Nisán. Así pues, se pueden encontrar higos en una higuera durante la Pascua, y eso es lo que Yeshua estaba buscando. Hay una hermosa historia en el Talmud sobre la higuera que se compara con la Torá. Esto dice, siempre que una persona busca en una higuera higos para comer, encuentra higos en ella, ya que los higos de un árbol no maduran todos a la vez, de modo que siempre se

con Natanael en Juan capítulo 1 versículo 48, leyendo de la Biblia de las Américas? Natanael le dijo: ¿cómo es que me conoces? Jesús le respondió y le dijo: antes de que Felipe te llamara, cuando estabas debajo de la higuera, te vi. Quizás Natanael estaba leyendo sus escrituras como solían hacer los rabinos bajo una higuera. Pero entonces, ¿cómo debemos leer las palabras del versículo 13 que dicen: porque no era tiempo de higos? Se trata de la palabra tiempo, que en griego es kairos, y que en la gran mayoría de los casos se traduce como tiempo para referirse a un momento concreto, como el momento en que se cumple una profecía. Y así, no era el momento en el calendario profético para que la higuera, que representa las facciones religiosas, diera frutos. Profundicemos entonces en esta gran ilustración de la higuera y los higos y veamos qué representan en las escrituras. Vean lo que vio Jesús, una higuera con hojas, y al acercarse a ella no encontró más que hojas, que representan las hojas. Para ello debemos remontarnos a justo después de la creación del hombre, cuando Adán y Eva pecaron por la primera vez. ¿Qué fue lo primero que hicieron? Es lo que leemos en Génesis capítulo 3 versículo 7, leyéndolo de la Biblia de las Américas. Entonces fueron abiertos los ojos de ambos y conocieron que estaban desnudos, y cosieron hojas de higuera y se hicieron delantales. Y cuando Adán y Eva pecaron por primera vez, algo nuevo invadió sus mentes: la culpa, un miedo irracional, que los llevó a hacer algo irracional. Se cubrieron con hojas de higuera, un nuevo invento. Pero estas hojas de higuera representan el primer intento del hombre de lidiar con el pecado. Fue en gran medida un primer intento de crear una forma artificial de eludir a Dios, como una nueva religión para apaciguar el efecto del pecado en la mente. Tanto Adán como Eva se escondieron de Dios y cosieron hojas de higuera para hacerse una cubierta. Esta es la primera religión del hombre. A partir de aquí podemos entender que este árbol de hermosa frondosidad representa la religión de aquel entonces del hombre que no reconocía al Mesías. Hermoso y confuso desde afuera, pero desprovisto de fruto. Esa fue la primera reacción del hombre. Pero, ¿cuál fue la reacción de Dios? La encontramos en Génesis. Fíjense con qué los cubrió Dios. Comparen. Génesis capítulo 3, versículo 21, leyendo de la Biblia de las Américas, dice: y el Señor Dios hizo vestiduras de piel para Adán y su mujer, y los vistió. El hombre usó hojas de higuera y Dios usó pieles de animales. Y aquí, en el primer siglo, encontramos el sacrificio final, el Mesías que está siendo rechazado, y en cambio, los líderes religiosos se aferraron a las hojas de higuera. La historia de Génesis es similar a la de Marcos. El hombre se esconde detrás de una creencia falsa, pero Dios proporciona la salvación.

Esperamos que hayan sido bendecidos al haber escuchado este estudio de la Palabra Santa en el libro de Marcos. Damos la bienvenida a las preguntas que tengan con respecto a este tema o cualquier otra consulta bíblica. Pueden ponerse en contacto con nosotros a través de nuestro correo electrónico betariel.hispanos@gmail.com. Esto es betariel.hispanos@gmail.com y nos pondremos

estaremos en contacto con ustedes tan pronto como sea posible. Por favor, oren por este ministerio mientras avanzamos juntos en estos días postreros, declarando en voz alta para hacer que la palabra sea escuchada y ser diligentes al obedecerla. Bendiciones en el nombre de nuestro Mesías Yeshua. Shalom, shalom.

0: a Respuestas Hoy. Soy Joe Owen de Respuestas en Génesis. Jesucristo muerto y afligido. Esta semana y la semana pasada hemos estado viendo 10 razones por las que cada cristiano debe ser creacionista. Aquí está el número 7. Jesús muerto y afligido. Si Dios usó la evolución, entonces la muerte y el sufrimiento habrían sido parte del proceso de la creación original de Dios. Entonces, ¿por qué Jesús pasó tanto tiempo de su ministerio terrenal sanando a los enfermos, incluso resucitando a los muertos? Si la evolución era el plan de Dios, la muerte y la enfermedad en realidad serían cosas buenas. Pero Jesús trató a la muerte y el sufrimiento como intrusos. A él le daba dolor y tristeza a los enfermos y los muertos. ¿Por qué? Debido a que estos eran intrusos en su creación. Es a causa del pecado que la muerte y la enfermedad, como el cáncer, son parte de esta creación, pero en algún día se irán para siempre.
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1: Cuando los atletas se preparan para los Juegos Olímpicos, deben mantener el rumbo durante su entrenamiento. Si pierden un día o se relajan en sus rutinas, nunca alcanzarán su objetivo de ganar una medalla. La vida cristiana se asemeja mucho a entrenar para los Juegos Olímpicos. Pablo dice en 2 de Timoteo 4:7, «He peleado la buena batalla, he acabado la carrera, he guardado la fe». ¿Estás corriendo tu carrera de tal manera que, cuando la completes, puedas decir que te mantuviste firme y peleaste la batalla? Nuestro objetivo final es el cielo. ¿Cómo estás corriendo tu carrera hoy? Todos debemos terminar bien nuestra carrera para que, cuando veamos al Señor, Él nos diga: «Bien, siervo bueno y fiel».
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0: Hola, soy Felipe, su siervo de Radio Nueva Vida.
1: Un sábado por la mañana, hace varios años, yo estaba solo en Radio Nueva Vida, sentado en mi escritorio. Tenía la puerta de mi cuarto cerrada mientras yo escuchaba una canción poderosa de adoración, una y otra vez. De repente, fue como que el Dios vivo abrió la puerta de mi cuarto y entró. Comencé a sentir el calor maravilloso de la presencia de Dios. Su espíritu vino y me tocó tan fuerte que no me pude quedar sentado. Caí al piso, me arrodillé y volteé hacia una caja grande que estaba al lado de mi escritorio, llena de cartas de nuestros oyentes. Esta caja grande se convirtió en un altar santo para mí. Lloré y lloré mientras Dios llenaba mi cuarto con su maravillosa presencia. Ahora sé que antes de este día, Dios había puesto un vacío dentro de mi corazón para poder clamar a Él en desesperación, porque aún nuestra hambre por Dios viene de Él. Todo comienza y termina con Él. En este día increíble, Dios me mostró claramente sus planes y su amor para su amado pueblo hispano. Al poner mis manos sobre estas cartas, mis lágrimas cayeron sobre ellas, cuando sentí el inmenso amor de Dios por ustedes. Este amor de Dios que yo sentí por ustedes, literalmente estremeció mi cuerpo. Llegó sobre mí una y otra ola del amor de Dios por ustedes. Fue un momento increíble en su espíritu. Luego sentí que el Señor me pidió que me levantara y escribiera las siguientes palabras solo para ustedes. Y dice así: a mi amado pueblo hispano, a los que me anhelan, pronto vengo a sus brazos. A los que tienen hambre, comerán de mis manos. A los que sus labios están agrietados por la resequedad de la tierra, los sumergiré en mi agua, agua pura del pozo de la vida. Mis manos no son lentas, mi corazón no es duro. Yo me derramaré sobre ustedes sin medida. Caminaré entre ustedes, hijos míos. Mi mano los sostendrá con una firmeza que nunca han sentido antes. Y sus hijos se gozarán juntamente con ustedes en su baile de la vida, porque la oscuridad del invierno terminará y un capullo de vida plantado en fe florecerá. A través de una semilla, una simple semilla, plantada en mí por sus humildes manos. Me revelaré por medio de ustedes, mis hijos. Mi rostro será su rostro, brillando con mi belleza sobre la tierra. Ya verán que algo nuevo será derramado en ustedes. Con los sencillos confundiré a los sabios de este mundo. Ustedes serán mis brazos, cargando a los que están paralizados por el pecado. Bailarán con los moribundos, enriqueciéndolos con mi vida. Porque aún los que han endurecido su corazón a causa del dolor y el fracaso, verán que tan solo un susurro de mis labios dará aliento de vida a la humanidad. Miren hacia arriba, hijos míos. Su Padre pronto viene a ustedes, para abrazarlos y alimentarlos, para entregar mi reino en sus manos. Porque es mi buena voluntad dar mi reino a mis hijos. Así que prepárense, prepárense, hijos míos, prepárense, porque pronto vengo para morar con ustedes, mis amados. Estas son las palabras que yo creo que Dios me hizo escribir para ustedes en aquel día especial. Que Dios nos ayude a prepararnos, porque nuestro Dios viene en una manera muy especial para llevar a cabo sus propósitos de su reino, con planes y bendiciones para su amado pueblo hispano. Ven, Señor Jesús, ven.
0: Hasta la próxima vez. Este es Felipe. Dios le bendiga.
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0: ¿Ha entrado usted a los inodoros en algún templo y al abrir la puerta vio que todo estaba oscuro? Pero cuando usted trató de entrar, la luz se encendió de súbito. Hay muchos edificios donde se utilizan estos sensores de personas. A fin de ahorrar electricidad, esto se debe desde luego a la crisis de energía que experimenta nuestro mundo. Pero en el caso del cristianismo, la fuente de poder nunca se ha agotado, ni jamás se agotará. De modo que deje su luz encendida. 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
1: Gracias por su sintonía, estimado oyente. En esta edición de Momento Decisivo, pasamos a la segunda parte de la lección que he titulado Deje la luz encendida. No nos referimos a la luz eléctrica, desde luego, sino a la exhortación que el apóstol Pablo nos da en la carta a los Efesios, de que andemos como hijos de luz. 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Gracias por su sintonía. Pues bien, abramos nuestra Biblia y nuestro corazón y concluyamos nuestra consideración del tema. Deje la luz encendida.

quiere decir ir en pos de la justicia, perseguir lo recto y bueno, buscarlo, perseguirlo. Significa nadar contra la corriente de las tinieblas en este mundo y perseguir aquello que no está a un alcance fácil. Eso es un desafío, ¿verdad? Nos levantamos cada día y la marejada que viene contra nosotros como cristianos empieza a caernos encima al rayar el día. Usted va a buscar su café y si no presta atención, algo le saldrá al paso y usted le hará frente. La Biblia dice que la manera de lidiar con eso es que usted persigue la justicia, persigue lo bueno, hace las cosas que Dios le ha llamado a hacer, no con una actitud pasiva, ni callada, ni casi, sino de manera total. Persigue a la justicia. No sé lo que eso signifique para usted, sé lo que significa para mí, y es que uno no simplemente espera que algo malo no suceda, sino que hace algo bueno que Dios le ha llamado a hacer. Y está a la ofensiva. Nunca me ha gustado jugar como defensa, de todas maneras. Prefiero estar en la ofensiva. ¿Y usted? La Biblia nos dice que en ocasiones tenemos que hacer algo de defensa. Pero debo decirles que no se habla mucho en cuanto de tomar la ofensiva. Parece que simplemente dejamos que en la oscuridad nos caiga encima. La injusticia está muy cerca, pero la justicia hay que perseguirla. Primero de Crónicas, capítulo 28, versículo 9 dice: si lo buscas, Él te dejará que lo encuentres, pero si lo abandonas, Él te rechazará para siempre. Pablo escribe: ni presenten los miembros de su cuerpo al pecado como instrumentos de iniquidad, sino preséntense ustedes mismos a Dios como vivos de entre los muertos, y sus miembros a Dios como instrumentos de justicia. Romanos 6:13. Y Juan dice: si saben que Él es justo, saben también que todo el que hace justicia es nacido de Él. 1 Juan 2:29. Nuestra relación personal con otros es bondad. Nuestra relación personal con Dios es justicia. Y Pablo menciona luego la verdad. Eso es nuestra relación con nosotros mismos. El fruto de la luz es verdad. Esto tiene que ver con honradez, fidelidad, confiabilidad e integridad. Esto es la luz como opuesto al engaño e hipocresía de las tinieblas. Cuando uno anda en la luz, anda en la verdad. Cuando anda en la luz, deja que la luz brille como realmente es. No se avergüenza porque están andando en la verdad. Y la luz da testimonio de eso. Si estamos andando en la luz, nuestra palabra será veraz. Nuestra palabra será nuestra fianza. Lo que decimos será igual a cómo vivimos. No habrá conflicto entre nuestra persona exterior y nuestra persona interior. La Biblia dice que debemos tener integridad. ¿Sabe lo que quiere decir integridad? Integridad proviene del vocablo integral, que significa uno. Quiere decir que uno es el mismo donde quiera que esté. No sea una persona el domingo y otra persona durante la semana. Sea usted en Cristo, andando en la luz todo el tiempo. No tenga una segunda vida. Tristemente, hay muchos que viven una doble vida. Vienen a la iglesia, cantan los himnos, escuchan el mensaje. Si solo se sabría eso, uno diría, en verdad está andando en la luz. Pero si supiera el resto de la historia, la verdad es que no están andando en la luz. Tal vez estoy hablándole a usted hoy. No, no he leído sus cartas, ni sé lo que está pasando en su vida. Pero el Espíritu Santo, utilizar la palabra de Dios para convencernos de que puede ser que con una parte de nuestra vida estamos andando en la luz, pero también nos cuidamos de conservar algo de tinieblas, aquí y allá. La Biblia dice que no podemos hacer eso. Usted debe estar en la luz o en las tinieblas. Así que tenemos una nueva descripción. No somos lo que fuimos antes, somos personas distintas. Tenemos una nueva dirección. Estamos andando en la luz y también tenemos un nuevo deseo. Efesios 5, versículo 10. Examinen qué es lo que agrada al Señor. Esto tiene que ver con nuestro crecimiento continuo en la luz. La Biblia dice que debemos estar aprendiendo mientras andamos. ¿No le parece interesante cuántas personas se ve que van caminando y tienen los audífonos en las orejas? ¿Qué es lo que están haciendo? Están andando y aprendiendo. Probablemente tiene música en sus oídos. Yo no uso mis audífonos cuando camino con el propósito de aprender. Los uso para sobrevivir y así no pienso en que estoy caminando.
Lo hago para no pensar que mis piernas no me responden como solían cuando camino. Pero la Biblia dice que cuando uno anda en la verdad, está andando y aprendiendo. ¿Y qué dice que es lo que está aprendiendo? Está aprendiendo lo que agrada al Señor. Mientras más anda usted con el Señor, más sabe lo que le gusta a Él y lo que no le gusta. Es lo mismo con su esposa. Es decir, si usted ha estado casado todos los años que yo lo he estado, ni siquiera tengo que preguntárselo a mi esposa. Simplemente la miro y ya lo sé. Es la expresión, lo sé. Me encanta eso y lo siento. ¿Y por qué es eso? Pues bien, hemos estado juntos por largo tiempo y nos hemos amado el uno al otro por largo tiempo y continuamos haciéndolo a un nivel más hondo. Es lo mismo en cuanto a Dios. Mientras más conoce usted a Dios, más sabe lo que le agrada a Dios. Mientras más lea su palabra, más quiere ser lo que Él quiere que usted sea. Así que la Biblia dice que al andar, busque lo que agrada al Señor. Cuando uno lee la verdad, está a la vez andando y aprendiendo. Mientras más anda usted con el Señor y lee su palabra, más sabe lo que le agrada y lo que no le agrada al Señor. Al escribirles a los filipenses, Pablo expresó este deseo por ellos. Yo he aprendido de memoria este pasaje y me encanta. Y esto pido en oración, que el amor de ustedes abunde aún más y más en conocimiento verdadero y en todo discernimiento. Y ahora observen esto a fin de que escojan lo mejor. Filipenses 1, 9 a 10. Pablo dice, pido en oración que ustedes anden de tal manera que puedan escoger lo mejor. No dijo que escojan las cosas que son buenas. Para mí resulta interesante que conforme uno anda en la vida cristiana, siempre está avanzando en la dirección en que uno tiene que tomar decisiones entre lo que es bueno y lo que es mejor o excelente, ¿verdad? A veces hay cosas buenas que están en competencia las unas con las otras. ¿Debo hacer esto o debo hacer lo otro? Al andar con el Señor, Él empieza a darle a uno una comprensión intuitiva de que estas dos cosas son buenas, pero que esa otra es mejor. Estas son buenas, pero aquella es excelente. Así que sigo lo excelente. Pablo lo pide en oración que estos creyentes aprendan cómo andar y hacer las cosas que Dios aprueba. Permítame preguntarle, ¿está usted buscando a la voluntad de Dios para su vida? Muchas personas con quienes he hablado tratan de hallar el mínimo común denominador de la experiencia cristiana. ¿Con qué puedo apenas aprobar? En lugar de procurar con diligencia saber lo que el Señor realmente quiere que haga, de modo de dedicarme a eso y hacerlo de corazón. El criterio para juzgar lo que es permitido en nuestras vidas es si la conducta es aceptable al Señor. Hubo una campaña popular hace años con el lema, ¿qué haría Jesús? Tenía mis reservas, pero me encanta la frase. A veces es bueno preguntar eso. ¿Se sentiría Jesús cómodo en esta situación? Todos los días al levantarse decida que Jesús y usted van a vivir esta vida juntos. No le lleve a lugares en donde él se sentiría incómodo. Usted pregunta, ¿qué quiere decir eso? No me haga esa pregunta, porque usted sabe lo que quiere decir. Usted sabe en qué lugares se siente incómodo y en los cuales Jesús también se sentiría incómodo. Así que una nueva descripción. No soy lo que antes era, sino que soy otro. Nueva dirección, andando en la luz, un nuevo deseo, hallar lo que Dios quiere que haga. Y ahora, una nueva distinción. Efesios 5, versículo 11. Y no participen en las obras estériles de las tinieblas. La palabra griega que se traduce participar quiere decir intervenir en algo junto con otros. Lo que Pablo está diciendo es que cuando uno anda en la luz, no se deja atrapar para trabajar junto con los que están andando en las tinieblas. Esa es una fórmula mala. Estoy andando en la luz y entonces decido trabajar junto a otros que están en tinieblas. Es imposible ser cristiano y no estar en el mundo. Pero aquí se nos hace acuerdo que en tanto que estamos en el mundo, no debemos ser del mundo. No podemos evitar que los que nos rodean estén envueltos en las cosas de este mundo y las tinieblas. Debemos, con todo, amarlos y ministrarlos, pero no podemos participar con ellos. Ese es el significado de esta amonestación.
Como creyentes, debe haber una distinción en nosotros y los que no lo son. En nuestro esfuerzo por identificarnos con las personas que estamos tratando de alcanzar con el Evangelio, nunca debemos cruzar la línea, participando con ellas en las obras estériles de las tinieblas. A veces uno entabla amistad con personas que son, bien sea personas buscando la fe o son jóvenes en la fe, y uno quiere ministrarles, ayudarles. En su ocasión he preguntado, ¿qué estabas haciendo con aquel amigo en la cantina? Y en efecto me han contestado, estoy tratando de ganarlo para Jesús. Lo comprendo, pero eso no es excusa para hacer lo que él hace. Muchos piensan, solo necesito retroceder un poco a lo que están haciendo, por un tiempo. Tengo que tratar de entenderlos y oír sus chistes sucios y todo lo demás, y ser su amigo. Pero déjeme preguntarle la verdad. Cuando usted hace eso, a que los

Escrituras, y debo decirles que he leído este pasaje muchas veces, pero nunca lo leí con el significado que hallé allí al estudiar para este mensaje. Me imagino que usted pensará lo mismo. Primera a los Corintios, capítulo 5, versículos 9 al 11. En mi carta les escribí que no anduvieran en compañía de personas inmorales. No me refería a la gente inmoral de este mundo, o a los codiciosos y estafadores, o a los idólatras, porque entonces tendrían ustedes que salirse del mundo, sino que en efecto, les escribí que no anduvieran en compañía de ninguno que, llamándose hermano, es una persona inmoral, o avaro, o idólatra, o difamador, o borracho, o estafador. Con esa persona ni siquiera coman. Ahora, permítame explicarle lo que dice. Crecí en una iglesia bautista y mi padre era pastor bautista y teníamos algo que llamaban separación. Siempre pensé que separación quería decir que uno no pasa el tiempo con personas que son malas y que no son cristianas. Así es como usualmente se enseñaba. ¿Eres un cristiano separado? ¿Qué quiere decir eso? ¿Estás andando por la senda derecha y estrecha y ni siquiera hablas con las personas malas que no asisten a la iglesia? Pero Pablo corrige esto. Dice, no, no estoy diciéndoles que no deben tener ninguna interacción con ellos. Lo que estoy diciendo es que si alguien aduce ser cristiano y está en la iglesia pero vive de esa manera, no interactúen con ellos, ni siquiera coman con ellos. Usted dice, vaya, ¿por qué? Porque cuando alguien dice ser cristiano pero vive como el no cristiano, su participación con ellos no solo aprueba lo que están haciendo, sino que también lo pone en la posición de ser influidos por ellos, de tal manera que lo arrastrarán en la misma dirección. Quiero hacer esta aplicación porque hay muchos que tienen hijos en alguna escuela cristiana. Solía decirles a los padres, cuando vienen a la escuela o colegio de nuestra iglesia y traen a sus hijos, no se limite a respirar hondo y decir, pues bien, ya está, y piensan, ya no tengo que preocuparme por ellos. Están asistiendo a una escuela cristiana. Será mejor que se preocupe mucho por ellos, incluso si están en una escuela que dice ser cristiana. Esto es lo que sé. Las escuelas y colegios cristianos no están llenas de niños y niñas cristianas. Hicimos una encuesta en nuestras instituciones y hallamos que el 80% de alumnos no asisten a la iglesia evangélica el domingo. Pero este es el punto. Si usted matricula a sus hijos en una escuela que se llama cristiana, pensando que todos los que asisten a esa institución son cristianos, está disponiendo a sus hijos para un fracaso. Porque si algún alumno en realidad quiere andar con Jesús en su adolescencia, y si en realidad quiere destacarse por el Señor, estará en la minoría, incluso en la mejor escuela cristiana que jamás hallará. Y esto es lo que Pablo diría. Muchachos y muchachas, si asisten a una escuela o colegio cristianos, asegúrense de que sus amigos son verdaderamente cristianos y no pasen el tiempo con quienes solo dicen que son cristianos. Simplemente porque están en una escuela o colegio cristiano no quiere decir que son cristianos. Y por cierto, si son cristianos y están en una escuela o colegio cristiano y tal vez no están viviendo por Cristo, no pases tiempo con ellos. Usted dice, vamos, Pastor Jeremiah, eso no es muy amable. No, simplemente es muy bíblico. Lea ese versículo otra vez cuando esté en casa y vea si puede hallar alguna manera diferente de mirarlo. Esto es lo que dice. Debemos preocuparnos más por aquellos que dicen ser cristianos y están viviendo como no cristianos que por aquellos que ni siquiera dicen que lo son. Esto es muy serio. No tenemos que ser contenciosos cuando se trata de esto. Algunos cristianos piensan que les corresponde actuar de manera súper espiritual cuando declinan invitaciones de amigos para unírseles en actividades que antes hacían juntos. No tiene que hacer eso, pero más bien puede con gracia dar su testimonio de lo que Cristo ha hecho en su vida y por qué debe declinar ciertas actividades. Así fue como Kimberly Shumate halló a Cristo. Kimberly pasó mucho de su vida estudiando el ocultismo y trabajaba como médium. Hubo un tiempo en que se identificaba a sí misma como bruja. Participaba en todo tipo de arte negro o misterioso que podía hallar y se sentía completamente desdichada. Un día, una amiga la invitó a la iglesia, para colmo. Kimberly pensó, vamos, esa es una avenida que nunca he seguido. Así que, probémosla.
convino en ir y salió furiosa porque el pastor dijo que Jesús era el único

0: camino a la salvación. Pensó que eso era en extremo arrogante, así que se salió, pero volvió a la semana siguiente y siguió asistiendo. Allí conoció a un hombre llamado Scott, quien, en sus propias palabras, tenía una Biblia sujeta con esparadrapo y páginas cubiertas con subrayados y notas en tinta. Kimberly trató de discutir con Scott en cuanto a las verdades que estaban en la palabra de Dios, pero finalmente había encontrado su coteja. Un sentimiento enfermizo me llenó, escribe, y en ese momento el Espíritu Santo vino y me mostró la verdad. No podía creer lo que era. ¿Sabe cuál era esa verdad? Era Jesús. No debemos separarnos de las personas que están en tinieblas, sino de las obras estériles de las tinieblas. ¿Cómo van a oír el Evangelio alguna vez si no les hablamos del Evangelio? Debemos servir a los que están en tinieblas, pero no participar en sus obras. Y usted puede tener buenos amigos así. ¿Y sabe lo que he descubierto? Muchas personas que no son creyentes respetan eso. La preocupación primaria de Pablo tiene que ver con quienes dicen ser cristianos y traen a la iglesia las obras de las tinieblas y no trazan una línea después de haberse convertido a Cristo y no dejan esas cosas. Pablo quiere que sepamos que podemos estar en este mundo, pero no ser del mundo. Luego Pablo dice que hay un nuevo deber. Dice, sino más bien, desenmascárenlas. ¿A quiénes? A aquellos que están en la iglesia y están andando en tinieblas. Efesios 5, versículos 12 al 13. Porque es vergonzoso aún hablar de las cosas que ellos hacen en secreto, pero todas las cosas se hacen visibles cuando son expuestas por la luz, pues todo lo que se hace visible es luz. Pablo dice que cuando se ve personas que aducen ser seguidores de Cristo, pero practican las obras de las tinieblas, hay que desenmascararlas. ¿Cómo lo hace? Lo hace a andar en la luz. La luz iluminará la oscuridad. ¿Alguna vez ha abierto las cortinas de una habitación en un día de sol brillante, revelando todo el polvo y las telarañas que se han acumulado? Tal vez ha estado fuera por una semana y llega a casa y entra y abre las cortinas y dice, sorprendido, ¿de dónde salió todo eso? El cristiano que anda como hijo o hija de la luz ejerce ese mismo efecto sobre las obras de las tinieblas. Por eso es que si usted es creyente y entra y sus compañeros de trabajo están conversando junto al bebedero y usted sabe que están conversando y usted puede suponerlo, aun cuando no haya estado allí, ¿de qué están hablando? Y usted entra. Toda la atmósfera cambia porque lo que ha habido allí es un pozo de oscuridad y algo de luz acaba de entrar. De repente, se sienten incómodos. Tom Rees, evangelista inglés, cuenta de un hombre que vino a una de sus reuniones, recibió a Cristo y salió dramáticamente de las profundas tinieblas en las que había estado viviendo. Dejó de emborracharse, dejó de maltratar a su esposa e hijos y empezó a usar su dinero para el bien en su hogar y familia. Pero los que habían sido sus compañeros de borracheras le dieron muchas dificultades en cuanto a los cambios en su vida. Inclusive le cuestionaron en cuanto a su creencia en la Biblia. Le dijeron, ¿piensas en realidad que Jesús convirtió el agua en vino? El recién convertido dijo, no sé mucho en cuanto a la Biblia todavía, pero lo que sí sé es esto. En mi casa Jesús convirtió la cerveza en muebles. Ese es un buen ejemplo de exponer las obras estériles de las tinieblas. Pienso que esto es un recordatorio de que no es necesario ser demasiado explícitos cuando se habla de los pecados de otros. No es necesario entrar en sórdidos detalles. Nuestro pasaje termina con esta invitación, Efesios 5, versículo 14. Por esta razón dice, «Despierta, tú que duermes, y levántate de entre los muertos, y te alumbrará Cristo». Muchos piensan que este versículo era un himno de Pascua en la iglesia temprana. Se basa en lo que dice Isaías, capítulo 60, versículo 1. Levántate, resplandece, porque ha llegado tu luz y la gloria del Señor ha amanecido sobre ti. La Biblia dice que si somos hijos de la luz y ya no somos lo que antes éramos, entonces la deducción obvia es que debemos empezar a andar como hijos de luz. Saquemos la oscuridad de nuestra vida. Algunos tienen algo de oscuridad en la vida. son cristianos, aman a Jesús, pero han permitido que las tinieblas entren en su vida. Así que salga de las tinieblas, saque la oscuridad de su vida. No sé cuál sea esa oscuridad, pero usted sí la sabe. Podría darles una larga lista y probablemente tocaría a unos cuantos. Pero hace unos momentos les dije que no debemos ser tan explícitos. Así que no voy a hacerlo. Lo que sí voy a decirles es que si usted es cristiano, el Espíritu Santo mora en su corazón y es el Espíritu Santo y es Espíritu de luz y Él le mostrará las tinieblas. Y permítame decirles algo. Saque esas tinieblas y permita que la luz llene el lugar y es casi como nacer de nuevo otra vez. Porque algo que sé en cuanto a esto de que hemos estado hablando es que no hay cristiano más desdichado, más infeliz en el mundo que la persona que sabe lo que es estar en la luz y andar en la luz y tener la pureza de la luz casi abrumando todo el asunto y luego permite que las tinieblas vuelvan y se sale de la comunión con Dios. La persona más desdichada en el mundo es la persona que es verdaderamente cristiana y que retrocede y sale de la comunión con Dios. ¿Saben por qué? Porque recuerdan lo bueno que fue antes de que hagan la trastada que hicieron. La belleza de esto es que no tiene que quedarse así. Usted puede volver, vuelva y sea una luz verdadera. Con toda seguridad, usted también puede aplicar estas enseñanzas en su vida personal. Quiero mencionarle de nuevo el libro que contiene todo el material de esta serie de lecciones, titulado Fe que transforma, la carta a los Efesios. Esta serie por radio consiste de 19 lecciones, pero el libro tiene 20 capítulos, incluyendo un capítulo final que estudia los últimos versículos del último capítulo de la carta a los Efesios. Es un estudio muy bueno de las enseñanzas de la carta de Pablo a los Efesios y estoy convencido de que le ayudará. El día de mañana estudiaremos la lección titulada Andando en Sabiduría, que concluiremos el día lunes. Los días martes y miércoles de la semana entrante estudiaremos lo que Pablo dice en cuanto al matrimonio y luego consideraremos las enseñanzas en cuanto a padres e hijos. La lección que sigue se titula Honrando a Cristo en el trabajo y luego consideraremos la batalla espiritual. Son temas de actualidad y de seguro le interesarán. Por favor, acompáñenos el día de mañana a esta misma hora y por esta misma estación.
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0: Bienvenidos a Respuestas Hoy. Soy Joe Owen de Respuestas en Génesis. La perspectiva de una tierra joven y un diluvio global no es nueva. Esta ha sido siempre la apreciación dominante a lo largo del cristianismo. Y muchos líderes de la iglesia a lo largo de la historia dependieron de la autoridad de la palabra de Dios para argumentar contra las ideas actuales de tierra vieja. Pero tristemente, muchos cristianos hoy en día creen en una tierra antigua. Y esto no es debido a la Biblia. Es porque los científicos seculares modernos han interpretado la tierra como muy vieja. Y en lugar de confiar en la palabra de Dios, algunos cristianos han tratado de meter a presión las ideas del hombre en la Biblia. Pero el propósito de Génesis es que sea tomado como fue escrito. Los apóstoles, Jesús y la historia de la iglesia muestran esto. En lugar de que las ideas del hombre, necesitamos nosotros confiar en la palabra de Dios.
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1: En Marcos 12:41, Jesús cuenta la historia de la mujer que dio todo lo que tenía para vivir y lo entregó a la iglesia. Esa historia me recuerda a mi bisabuela, quien entregó su anillo de diamantes a su iglesia. Ella quería devolverle al Señor lo que tenía. ¿Estás dando al Señor el 10% de lo que ganas? ¿O te aferras a tu dinero? El dinero que ganamos no es nuestro, es del Señor. Cuando morimos, no nos llevamos nada. Examina hoy cuánto estás devolviendo al Señor. Nunca es demasiado tarde para comenzar. Ya sea que ganes poco o mucho, debemos devolvérselo a Dios porque todo le pertenece.
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0: Hola, soy Felipe, su siervo de Radio Nueva Vida.
1: Hace tiempo vino un joven a Radio Nueva Vida para pedir oración. Otras dos personas y yo íbamos a orar por él. Una de estas personas era Irma, la que traduce mis programas. Dios ha bendecido a Irma con una gran sensibilidad espiritual. La otra persona era mi amigo David. David y yo hemos sido compañeros de oración por más de 24 años. Muchas veces hemos orado juntos por las personas, así como lo íbamos a hacer en este día. David se crió en un hogar cristiano, pero por un tiempo él se alejó de Jesús y se involucró con las fuerzas de la oscuridad. Después de un tiempo, Jesús lo rescató en una manera maravillosa. Pero Dios usó el tiempo que él anduvo sirviéndole a Satanás para enseñarle acerca de la batalla espiritual intensa que se está llevando a cabo en nuestro mundo. Ahora David es muy dotado en la guerra espiritual y la liberación. Por 30 años, él ha ayudado a la gente que quiere ser libre, escapar de las garras de Satanás a los brazos de Jesús. Él nunca ha salido buscando por quién orar, sino que Dios siempre le ha traído a la gente, así como a un hombre desesperado que abrió las páginas del directorio telefónico y en desesperación clamó a Dios diciendo, «Dios, si tú eres real, permite que esta persona me ayude». Y al decir esta oración, al azar escogió el número del teléfono de David entre los miles y miles de nombres en el directorio. Luego llamó y preguntó, «¿Conoces a Dios? ¿Me puedes ayudar?». Y Dios usó a David para liberar a este hombre de las influencias satánicas. Así que en este día, los tres de nosotros estábamos esperando a este joven que llegara para orar por él. Cuando él entró a mi oficina, inmediatamente vimos que un espíritu maligno se comenzó a manifestar en él y su rostro cambió dramáticamente. El demonio transformó el rostro de este hombre, sus ojos estaban llenos de ira. Primero, él volteó hacia mi amigo David, a quien nunca había visto, y lo escupió en la cara y le dijo que era un traidor, porque David había regresado con Jesús. Luego volteó con Irma y con una mirada feroz le dijo una grosería, pero el joven no hablaba español, fue el espíritu quien dijo la grosería en español. Y tú, mirándome a mí, con ira, dijo, te voy a matar, y se movió y se me vino encima, hasta que le dije, en el nombre de Jesús, detente y siéntate. Y mirándome con gran odio, obedeció y se sentó, por el poder y la autoridad de Jesús. Luego exclamó, tú eres un tonto, no puedes contra nosotros, somos muchos, qué tonto eres. Pero el Señor estaba con nosotros e inmediatamente le dijimos al Espíritu que se quedara quieto y se callara. Y tranquilamente le dije, es verdad que soy un tonto, pero soy un tonto por Jesús. Y sí, ustedes son muchos, yo lo sé, pero el Espíritu de Jesús vive en mí. Tú conoces a Jesús, ¿verdad? Porque ustedes lo han visto a Él en toda su gloria y su esplendor. Y ahora, en Jesús, se nos ha dado autoridad sobre ustedes. Entonces le ordenamos a este demonio que soltara a este joven para poder hablar con él. Luego el joven regresó en sí, muy desorientado, preguntando que qué había sucedido. Le explicamos lo que había sucedido y luego con la ayuda de Dios oramos por su liberación. Es probable que usted no oiga hablar acerca de estas cosas en otros programas de radio. Y no es mi intención asustarlos ni tampoco exaltar estas cosas. Yo les comparto esto porque yo creo que es tiempo que el pueblo de Dios despierte a la realidad de la batalla espiritual violenta que está a nuestro alrededor y que reconozcan plenamente la autoridad que Jesús ha dado a cada uno de sus discípulos para libertar a los cautivos.
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1: Los hombres vemos los problemas como metas que tratamos de alcanzar, porque esa es la forma en que Dios hizo a los hombres.
2: El hombre ve una meta y se esforzará por alcanzarla, y en realidad no se detiene a pensar a quién o a quiénes puede herir en su intento. Por ejemplo, alguna vez le dije a mi esposa en relación con la escuela dominical de la iglesia, Joyce, vamos a reorganizar las clases y separar a todos de acuerdo a la edad que tengan. Ella pensó unos instantes y me dijo, Adrián, muchos a lo mejor no estarán de acuerdo con eso. Puedes herir los sentimientos de alguien. Esa es la manera en que las mujeres piensan.
1: Bueno, pero ¿quién está en lo correcto? ¿Ambos? Hasta cierto punto. Saludos, amigos, y bienvenidos una vez más a El Amor que Vale. Escuchemos la segunda parte del mensaje, La Armonía en el Matrimonio, que nos entrega el Dr. Adrian Rogers en la voz del Pastor Lenín de Llanón.
2: En el programa anterior comencé a compartir con ustedes tres puntos importantes que tienen que ver con la armonía en el hogar. Dije, en primer lugar, que el hogar es el diseño divino de Dios. En Génesis 2:18 leemos, y dijo Dios, no es bueno que el hombre esté solo, le haré ayuda idónea para él. Y en este verso encontramos tres razones por qué Dios creó a Eva y las razones para el matrimonio. Primero, para compañerismo. Segundo, para cooperación. Y tercero, como complemento. En segundo lugar, Dios creó a Adán y a Eva con definitivas diferencias. Bien, sigamos adelante. Por favor, busque 1 de Pedro 3:7, en donde el apóstol, al referirse a la mujer, la describe como un vaso más frágil. ¿Por qué? Bien, recuerda cuál fue el trabajo que Dios le dio a Adán: labrar y cuidar del huerto. En nuestros días diríamos que tenía que eliminar las hierbas malas, remover y suavizar la tierra, cavar para sembrar, poner agua en las plantas, fertilizarlas, podarlas, etcétera, etcétera. Pero ¿qué más tenía que hacer? Tenía que proteger a su esposa. ¿Cómo hizo Dios a la mujer? La hizo gentil y tierna, con la capacidad para nutrir. ¿Ve la diferencia? Cuando una mujer ve un pequeño cachorrito, lo levanta e instintivamente lo arrulla. Esa es su naturaleza. Los hombres somos diferentes. ¿Ha observado alguna vez a un hombre cambiar el pañal a una criatura? No hay ninguna delicadeza en su manera de hacerlo. Trata a ese bebé como si fuera un pedazo de madera o una piedra. Creo que sería más cuidadoso poniendo una montura sobre un caballo. ¿Lo ve? Hombres y mujeres somos diferentes. Por eso yo creo, y esta es mi convicción personal, que es una tontería el enviar a mujeres soldados al frente de batalla. No tengo ningún problema si van como doctoras o enfermeras, o para ayudar en lo administrativo o logístico, pero no en el frente de combate. En 1948, el ejército israelita trató de hacer eso. Mandaron a las mujeres a combatir y las mantuvieron en el frente de batalla por 3 semanas. Y luego las hicieron regresar. Descubrieron que estaban teniendo un mayor número de víctimas entre hombres y mujeres. ¿Por qué? Porque los hombres arriesgaban sus vidas para proteger a las mujeres, y esto lo hacían instintivamente. Los altos jefes militares se dieron cuenta que los hombres en el frente de batalla estaban más preocupados en proteger a las mujeres que en cumplir con la misión asignada. Por eso las víctimas aumentaron. Los militares se dieron cuenta que ese fue un mal experimento y ahora usan a las mujeres en el ejército israelí en labores de cuidados de los heridos, rehabilitación de los soldados y otras responsabilidades detrás de la línea de combate. La mujer no está hecha para ser soldado en el frente de batalla. El hombre es físicamente más fuerte que la mujer. La mujer es físicamente mucho más frágil que el hombre, con las excepciones del caso en ambos casos. Esto es por diseño divino. Dios le dio a la mujer una fisiología diferente a la del hombre. El hombre está hecho para la batalla. La mujer está hecha para los bebés. En la actualidad, tal pareciera que se está haciendo un tremendo esfuerzo científico para que las cosas sean al revés. El hombre para los bebés y la mujer para las batallas. Pero como eso está totalmente en contra del diseño de Dios, jamás llegará a ser una realidad, por lo cual yo me alegro muchísimo. ¿Se ha dado cuenta que los hombres tenemos la tendencia de enfrentar los problemas de cabeza, mientras que las mujeres los enfrentan de corazón? Ahora, ninguno de estos dos métodos es mejor o peor. Sencillamente son métodos distintos. Es la diferencia entre lo lógico y lo emocional. Las mujeres saben lo que está pasando sin saber lo que está pasando. Eso es algo increíble. Y lo llamamos intuición femenina. ¿Por qué? Porque ella, siendo que está hecha para nutrir, razona y enfrenta las cosas en el área de los sentimientos y emociones, por lo que también habla emocionalmente y transmite emocionalmente. Amigo, escúcheme. Cuando su esposa le transmite algo emocionalmente, no se le ocurra recibir ese mensaje lógicamente y evitará enormes problemas. Por eso, ahora entiendo cuando mi esposa me dice, Adrián, no escuches lo que yo digo, sino lo que estoy tratando de decir. Los hombres ven los problemas en forma diferente. Los ven como metas que tratarán de alcanzar, porque esa es la forma en que Dios hizo a los hombres. El hombre ve una meta y se esforzará por alcanzarla. Y en realidad no se detiene a pensar a quién o a quiénes puede herir en su intento. Por ejemplo, alguna vez le dije a mi esposa en relación con la escuela dominical de la iglesia, Joyce, vamos a reorganizar las clases y separar a todos de acuerdo a la edad que tengan. Ella pensó unos instantes y me dijo, Adrián, muchos a lo mejor no estarán de acuerdo con eso. Puedes herir los sentimientos de alguien. Esa es la manera en que las mujeres piensan. Ahora, ¿quién está en lo correcto? Ambos, hasta cierto punto. Los hombres están orientados hacia el éxito, las mujeres hacia la seguridad. Un hombre puede decir, tratémoslo, hagámoslo. No nos preocupemos por los obstáculos. Sin embargo, una mujer dirá, un momento. Antes de que empieces, quiero saber que todo estará en su lugar. Permítame ilustrar esto. Un esposo le dice a su esposa, cariño, voy a sacar todos nuestros ahorros para invertirlos en un proyecto segurísimo. Esta noticia para ella representa una amenaza. Es como una bomba de tiempo emocional. Verá, porque el hombre es el proveedor, él ve su trabajo como una extensión de él mismo. En la misma forma que una mujer ve el hogar como extensión y expresión de ella misma. Ahora, si algo que hace el hombre no está bien hecho, no es un problema mayor. Pero si algo no está bien en la casa, ese es un problema mayor para su esposa. Amigos, si usted desea ver a su esposa feliz, arregle en la casa lo que tenga que ser arreglado. Mi esposa se pone tan contenta cuando cada 7 años uso un destornillador para ajustar algunos tornillos flojos en algunos muebles de la casa. Ahora, en serio, escúcheme. Cuando en la casa hay cosas rotas o que necesitan ser reparadas y usted no hace nada al respecto, su esposa se sentirá rechazada. ¿Por qué? Porque para ella la casa es su hogar y quiere verlo siempre hermoso y en orden. Para el hombre la casa es eso, una casa. El hombre tiene la tendencia a buscar el éxito. La mujer tiene la tendencia a buscar seguridad. Y como resultado, los hombres tienen la tendencia a ver todo el cuadro, mientras que las mujeres se concentran en los detalles. El hombre piensa acerca de su profesión, su carrera. ¿Qué habrá alcanzado o qué quiere alcanzar en 5 años? La mujer piensa mucho más en el aquí y ahora. Hace un momento mencioné al esposo que le informó a su esposa que va a usar todos sus ahorros de la familia en una estupenda inversión. Ella, asombrada y preocupada, le pide más detalles y él le dice: encontré este nuevo proyecto acerca de un producto realmente maravilloso en el cual quiero invertir nuestros ahorros.

solo qué hacer con los ahorros de la familia. ¿Y qué de la educación de nuestros hijos? ¿Y qué de las citas que ya tienen con el oculista y el dentista? No podemos simplemente sacar a nuestros hijos de la escuela. Y no podemos vender la casa de la noche a la mañana. ¿Se da cuenta? Ella está pensando en seguridad, en el ahora, en los detalles. Y el hombre le dirá, no te preocupes. Todos esos problemas los resolveremos a medida que vayamos enfrentándolos. Ahora, si él hubiera sido un poco más sabio, antes de comprometerse con algún nuevo proyecto, hubiera conversado con su esposa acerca de los planes que tenía para la seguridad de ella y el bienestar de sus hijos. Así hubiera logrado tener una ayudante en vez de una adversaria. Debemos reconocerlo. Aunque es una triste verdad, los hombres tienen la tendencia a ser insensitivos. Las mujeres tienen la tendencia a ser sensitivas. Alguna vez yo le dije a mi esposa, cariño, tú eres demasiado sensitiva. Y ella me contestó, y tú eres muy rudo. Bueno, en realidad no soy rudo. El asunto es que un hombre tiene que ser lo que Dios le ha llamado que sea, y eso significa que tenemos esa fachada un poquito más dura. El mundo en el cual vivimos en realidad es una selva, y debemos tomar decisiones. Y a veces enfrentamos cosas desagradables, y competencias y peligros. Por eso Dios nos dio una naturaleza un poco más dura, en comparación con la naturaleza sensitiva de la mujer. Déjeme decir algo más. Los hombres tienden a ser defensivos, mientras que la mujer tiende a ser confiada. ¿Por qué el hombre está a la defensiva? Porque él es el protector. Por lo tanto, si ve un peligro o un extraño se aproxima, se pone a la defensiva y puede volverse ofensivo. Por eso muchas veces las esposas les dicen a sus esposos, fuiste muy duro con esa persona, o fuiste muy descortés con esa persona, no le mostraste ninguna hospitalidad. Las mujeres, en cambio, se portan más amigablemente, aún con los extraños, y de hecho son más hospitalarias. Las mujeres confían más. Las esposas confían en sus esposos, confían en sus hijos, aun cuando nadie más confía en ellos. Esa es la naturaleza de la mujer. Y ahí en donde una mujer puede ser súper confiada, el hombre tiene que ser súper protector y defensivo. Usted sabe que en la mayoría de los aeropuertos en todo el mundo, las medidas de seguridad son rigurosas. Si usted es un viajero frecuente, tantas medidas de seguridad a lo mejor llegan a fastidiarle, pero las acepta porque son necesarias. Una vez mi esposa y yo estuvimos esperando nuestro vuelo en un aeropuerto y por los parlantes internos constantemente decían, no deje su equipaje en ningún momento, no acepte maletas ni encomiendas de ninguna persona extraña, no lleve nada que no le pertenezca. En otras palabras, estaban pidiendo a todos los pasajeros tener cuidado y no aceptar encargos de nadie. Yo estaba tranquilamente sentado en la sala de espera. Mi esposa estaba viendo cada cosa que había en cada almacén del aeropuerto. Luego de un rato ella regresó y me dijo, Adrián, me acaba de suceder una cosa curiosa. De inmediato le puse atención y le pregunté, a ver, cuéntame. Ella en voz baja me dijo, ¿ves esa pequeña maletita junto a la mía? Yo miré y sí vi un pequeño maletín que no recordaba haberlo traído o que lo tuviéramos. Extrañado le pregunté, ¿y de dónde apareció eso? Y ella en tono muy confidencial me dijo, ¿verás? Un joven se me acercó y me preguntó si podía cuidarle ese su maletín mientras él compraba un par de cosas que necesitaba, y yo le dije que con mucho gusto. Pero eso fue ya hace un largo rato y comienzo a preocuparme. ¿Qué debo hacer? Yo, casi olvidándome que estábamos en el aeropuerto, levanté la voz y le dije, ¡mujer, qué es lo que has hecho!
Y estoy seguro que muchos pares de ojos se posaron sobre

0: sobre nosotros. ¿No estás oyendo el anuncio de que no hay que aceptar ninguna cosa de gente extraña? ¿En qué estuviste pensando? Y ella, avergonzada y con un hilito de voz, me dijo, pero es que era un joven tan bien vestido y agradable. Yo me acerqué al mostrador de la línea aérea y le dije al empleado que estaba allí, señor, tenemos un problema. Un joven le encargó a mi esposa este maletín, pero eso fue hace más de media hora y él no ha vuelto por su maletín. No sabemos quién es para hacerle llamar. El hombre me miró severamente y yo dije, fue mi esposa la que aceptó el maletín. Ese momento yo debía haberle protegido a ella, pero mis instintos fracasaron. En fin, el empleado llamó al personal de seguridad, se llevaron la maleta, no sin antes tratarnos como a niños desobedientes. Los hombres nos ponemos a la defensiva. Las mujeres tienden a confiar más. Fuimos hechos de esa manera. Al reconocer que Dios nos hizo diferentes, veremos que hay un diseño divino y una diferencia definitiva. Dios nos hizo diferentes para que podamos ser uno. Y aunque estemos cantando la misma canción, cada uno interpreta su parte y eso crea la armonía en el hogar, tal y como Dios lo diseñó y lo quiere. En un verdadero sentido, la armonía en el hogar no es cuestión de un dueto, sino de un trío. Un genuino matrimonio es la unión de un hombre y una mujer, unidos en los lazos del amor y de la presencia del Señor Jesucristo en el corazón de ambos. Es mi sincero anhelo y oración que los esposos y esposas que me están escuchando tengan al Señor Jesucristo en el trono de sus vidas para que puedan experimentar la realidad de la armonía hogareña. Esta armonía significa la capacidad de cantar una misma canción, entonando cada uno la parte que le corresponde, a pesar de que fuera del hogar sople el viento de las adversidades y caiga la lluvia de las pruebas. Pudiera ser que muchos de ustedes aún no tienen una relación personal con el Señor Jesucristo, aún no es salvo, aún siguen siendo esclavos de sus pecados y concupiscencias. Sabía que puede hacer una decisión por Jesucristo ahora mismo. Si ese es su sincero deseo, le invito a orar conmigo. Mi oración solo será una guía. Usted ore con sus propias palabras, en voz alta, o en voz baja, o silenciosamente. Si no está acostumbrado o acostumbrada a orar a Dios, no se preocupe. Él entenderá perfectamente el idioma de su corazón. Dígale, querido Dios, reconozco que tengo una esposa e hijos, tenemos una casa, pero de acuerdo a este mensaje, en realidad no tenemos un verdadero hogar, porque solo hemos estado practicando una religión, no una relación vital contigo por medio de Jesucristo. Señor Jesús, tú derramaste tu sangre y diste tu propia vida en la cruz del Calvario para perdonar mis pecados y salvarme. Si es que confío en ti, quiero decirte que confío absolutamente en ti. Por eso, este mismo momento, con sincera fe, con firme fe, te recibo en mi corazón como mi Salvador y mi Señor. Toma el control de mi vida y ayúdame a vivir una vida digna de ti. Ayúdame a ser un vivo testimonio de tu misericordia y de tu gracia. Perdóname. Lávame, sáname, sálvame. Lo pido en tu santo nombre. Amén. Si usted hizo esa decisión de fe por Jesucristo, dice la Biblia que hay regocijo en el cielo por cada pecador que se arrepiente. Nosotros también deseamos celebrar su decisión espiritual. Por eso le invito a que nos escriba al respecto. Su carta, además, nos dará la bendecida oportunidad de orar por usted y su nuevo caminar como creyente en el Señor Jesucristo.
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2: 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Soy Andrés García Vigio y ha sido un placer estar con usted hoy. Aprovechamos para agradecer a Maritza Edmiston y Lenín de Llanón por la producción de esta enseñanza. 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

0: Bienvenidos a Respuestas Hoy. Soy Joe Owen de Respuestas en Génesis. ¿Quién descubrió la selección natural? Si yo preguntara quién descubrió la selección natural, tal vez me responderían que fue Charles Darwin. En realidad, no fue él. Darwin tomó sus ideas mayormente de un científico llamado Edward Blyth. Hay partes del origen de las especies que son casi copias directas de la obra de Blyth. Sin embargo, hay una gran diferencia entre estos dos hombres. Darwin rechazaba la palabra de Dios. Blyth creía que Dios había creado las familias originales de los animales y que la selección natural era un mecanismo que permitió que la creación de Dios sobreviviera en el mundo tal y como quedó tras la caída y tras el diluvio. La perspectiva de Blyth es consistente con lo que vemos en nuestro mundo. Los organismos se reproducen según su familia creada y jamás observamos que una familia de animales se convierta en otra familia de animales.
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0: Haciendo un momento con Michelle Ankerberg.
1: Cuando los atletas se preparan para los Juegos Olímpicos, deben mantener el rumbo durante su entrenamiento. Si pierden un día o se relajan en sus rutinas, nunca alcanzarán su objetivo de ganar una medalla. La vida cristiana se asemeja mucho a entrenar para los Juegos Olímpicos. Pablo dice en 2 de Timoteo 4:7, «He peleado la buena batalla, he acabado la carrera, he guardado la fe». Estás corriendo tu carrera de tal manera que, cuando la completes, puedas decir que te mantuviste firme y peleaste la batalla. Nuestro objetivo final es el cielo. ¿Cómo estás corriendo tu carrera hoy? Todos debemos terminar bien nuestra carrera para que, cuando veamos al Señor, Él nos diga: «Bien, siervo bueno y fiel».
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0: Hola, soy Felipe, su siervo de Radio Nueva Vida.
1: Un sábado por la mañana, hace varios años, yo estaba solo en Radio Nueva Vida, sentado en mi escritorio. Tenía la puerta de mi cuarto cerrada mientras yo escuchaba una canción poderosa, de adoración, una y otra vez. De repente, fue como que el Dios vivo abrió la puerta de mi cuarto y entró. Comencé a sentir el calor maravilloso de la presencia de Dios. Su espíritu vino y me tocó tan fuerte que no me pude quedar sentado. Caí al piso, me arrodillé y volteé hacia una caja grande que estaba al lado de mi escritorio, llena de cartas de nuestros oyentes. Esta caja grande se convirtió en un altar santo para mí. Lloré y lloré mientras Dios llenaba mi cuarto con su maravillosa presencia. Ahora sé que antes de este día, Dios había puesto un vacío dentro de mi corazón para poder clamar a Él en desesperación, porque aún nuestra hambre por Dios viene de Él. Todo comienza y termina con Él. En este día increíble, Dios me mostró claramente sus planes y su amor para su amado pueblo hispano. Al poner mis manos sobre estas cartas, mis lágrimas cayeron sobre ellas, cuando sentí el inmenso amor de Dios por ustedes. Este amor de Dios que yo sentí por ustedes, literalmente estremeció mi cuerpo. Llegó sobre mí una y otra ola del amor de Dios por ustedes. Fue un momento increíble en su espíritu. Luego sentí que el Señor me pidió que me levantara y escribiera las siguientes palabras solo para ustedes. Y dice así: a mi amado pueblo hispano, a los que me anhelan, pronto vengo a sus brazos. A los que tienen hambre, comerán de mis manos. A los que sus labios están agrietados por la resequedad de la tierra, los sumergiré en mi agua, agua pura del pozo de la vida. Mis manos no son lentas, mi corazón no es duro. Yo me derramaré sobre ustedes sin medida. Caminaré entre ustedes, hijos míos. Mi mano los sostendrá con una firmeza que nunca han sentido antes. Y sus hijos se gozarán juntamente con ustedes en su baile de la vida, porque la oscuridad del invierno terminará y un capullo de vida plantado en fe florecerá. A través de una semilla, una simple semilla, plantada en mí por sus humildes manos. Me revelaré por medio de ustedes, mis hijos. Mi rostro será su rostro, brillando con mi belleza sobre la tierra. Ya verán que algo nuevo será derramado en ustedes. Con los sencillos confundiré a los sabios de este mundo. Ustedes serán mis brazos, cargando a los que están paralizados por el pecado. Bailarán con los moribundos, enriqueciéndolos con mi vida. Porque aún los que han endurecido su corazón a causa del dolor y el fracaso, verán que tan solo un susurro de mis labios dará aliento de vida a la humanidad. Miren hacia arriba, hijos míos. Su Padre pronto viene a ustedes, para abrazarlos y alimentarlos, para entregar mi reino en sus manos. Porque es mi buena voluntad dar mi reino a mis hijos. Así que prepárense, prepárense, hijos míos, prepárense, porque pronto vengo para morar con ustedes, mis amados. Estas son las palabras que yo creo que Dios me hizo escribir para ustedes en aquel día especial. Que Dios nos ayude a prepararnos, porque nuestro Dios viene en una manera muy especial para llevar a cabo sus propósitos de su reino, con planes y bendiciones para su amado pueblo hispano. Ven, Señor Jesús, ven.
0: Hasta la próxima vez. Este es Felipe. Dios le bendiga.
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1: A continuación, tendremos nuestro programa de niños.

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1: Ay, madre, lo siento. Se me cayó el agua. Es que no puedo ni siquiera sostener el vaso.
2: No te preocupes, hijo. No, no, no, ten cuidado, no te caigas de la cama. Todavía estás muy débil de tu enfermedad.
1: ¿Muy débil? Me parece que me estoy empeorando. ¿Tú piensas que me he de sanar, madre?
2: Creo, hijo, que has pasado por la parte más crítica de tu enfermedad.
1: No, no puedo morir, mamá. Yo no te quiero dejar sola. ¿Quién cuidará entonces de ti?
2: ¿Pero qué te hace pensar que Dios ha de quitarme al hijo de mi corazón? Tú eres un don que recibí de él. Tú has sido mi consuelo desde que murió tu padre. Tranquilízate ahora, por favor. Trata de tomarte este vaso de agua.
1: Dios cuidará de ti. ¿Has sabido si han orado por mí en la sinagoga?
2: Por supuesto que sí, diariamente. Has de sanarte, hijo mío. Nada malo puede ocurrirte.
1: Nada. Me siento tan débil. Todo me oscurece ante mi vista. Madre, yo no quiero dejarte sola.
2: Hijo. ¡Hijo de mi corazón!
3: ¿Qué tal, amigos?
4: Nos alegra que estén con nosotros otra vez para escuchar otra historia de Jesús y de algunas de las personas que se relacionaron con él.
3: Pero, ¿sabes, tío Daniel? La introducción de esta historia me entristeció un poco.
4: Es cierto, tía Elena. El comienzo es muy triste. Esta historia tuvo lugar en una aldea de Galilea llamada Naín. Cuando Jesús vivió en este mundo, mucha gente moría joven. La Biblia no nos dice los nombres de aquella madre y de su hijo, así que vamos a llamar a la madre Ana, y a su hijo lo llamaremos Miqueas.
3: ¿Y Miqueas se enfermó gravemente?
4: Aparentemente eso fue lo que ocurrió, tía Elena. Su padre había muerto hace algunos años, de manera que solo la madre era quien cuidaba de Miqueas. Él era todo lo que la mujer tenía, porque él era su único hijo. Miqueas llevaría el nombre de la familia y él cuidaría de Ana cuando ella envejeciera.
3: Oh, pero no me gustaría que Miqueas muriera. ¿Cómo se titula la historia de hoy, tío Daniel?
4: La he titulado El mayor milagro de Jesús. A más de 30 kilómetros de Capernaum, en una meseta desde donde se divisaba una bella llanura, se encontraba la aldea de Naín.
5: ¿Escuchaste eso? Me temo que...
6: Sí, la trompeta anuncia que ha habido una muerte en la aldea de Naín.
5: De nuevo nos ha visitado el ángel de la muerte.
6: ¿Quién ha muerto?
7: Me temo que ha sido Miqueas, el pobre Miqueas. El único hijo de Ana, la viuda.
6: No puede ser, ¿no? Ay, Dios sabe cuánto ha sufrido esa mujer. Primero murió su esposo y hoy muere su hijo. ¿Pero qué va a hacer ahora la desdichada?
7: Es muy difícil encontrar palabras con qué consolarla. No se me ocurre nada apropiado que decirle.
5: Dios sabe todas las cosas. Debemos confiar en Él.
6: Vamos a consolarla. Pobre Ana. Mírala sentada junto a Miqueas. No come ni bebe.
7: En realidad, la gloria se ha apartado de este lugar. Solo quedan las sombras.
8: Ya llegan las mujeres encargadas de cortarle el pelo y las uñas al muerto, de lavarlo y de ungirlo. ¿Qué podemos hacer para ayudarles?
6: Estoy segura de que Ana necesita lienzos donde envolver el cuerpo del chico. Me voy a buscar unos.
7: Ella es una mujer muy pobre, pero sé que dos flautistas acompañarán a los dolientes.
8: Vámonos. Sin duda que el funeral será mañana al mediodía.
4: Toda la aldea se condolió de Ana. Antes de la procesión fúnebre, el cuerpo de Miqueas fue puesto en un féretro. Sus amigos más allegados lo llevaron sobre sus hombros y se dirigieron al cementerio en las afueras de la ciudad. Después de haber sanado al siervo del capitán romano, Jesús salió de Capernaum y, al frente de sus discípulos y de las multitudes que le seguían, se dirigió hacia la aldea de Naín.
9: Allá está Naín. Dentro de poco llegaremos.
10: Qué cansado estoy. Hoy caminamos casi 40 kilómetros y cuesta arriba. ¿Por qué vendrá Jesús a Naín?
11: A mí se me ha hecho corto el viaje. ¡Qué día tan precioso ha sido este! Allá en la lejanía se encuentran las colinas de Zabulón. Vean el monte Tabor. Esperen. Escuchen. ¿Oyeron eso?
9: Suena como flautas, lamentos. Miren, es un cortejo fúnebre que viene hacia acá. ¿Lo ves, Santiago?
11: Sí, es una procesión grande. Pareciera que toda la población de Naín se dirigiera al cementerio. Quizá ha muerto una persona importante.
9: Pronto lo sabremos. Estamos por encontrarnos con el gentío.
12: ¡Santiago! ¡Pedro! ¡Hagámonos a un lado! ¡Pronto! Yo no quiero ser contaminado con la presencia de un muerto. ¡Qué día para venir a Naín! No me explico por qué el maestro quiso venir aquí hoy.
9: Pero si se trata de un chico. Y aquella debe ser su madre. Pobre mujer.
12: ¡Apartémonos del camino! ¡Pronto! Miren, parece que a Jesús no le importan las leyes de nuestra nación. No sabe que el contacto con el muerto lo contaminará. Lo contaminará más que cualquier otra cosa.
10: Judas, me parece que el maestro se dirige hacia el féretro.
12: Hay que detenerlo.
10: No te preocupes, Judas. Veamos lo que ocurre. Jesús siempre sabe lo que hace.
12: Pero la ley es específica. Dice que no hay que tocar un cadáver. Yo me alejo de aquí.
4: Jesús se acercó al féretro. Se detuvo y miró al joven muerto. Entonces se fijó en Ana, quien lloraba desconsolada. Sus ojos estaban enceguecidos por las lágrimas. Las escrituras nos dicen que Jesús tuvo compasión de ella.
13: Lloren con ella, todos los que llevan amargura en el corazón.
14: Lloren con ella.
4: Pero Jesús dijo algo muy diferente.
15: No lloren.
4: Jesús entonces hizo algo que horrorizó a la gente.
16: Miren lo que hace, está tocando al cadáver.
17: ¿Quién es ese hombre?
18: Creo que es Jesús de Nazaret.
19: Yo lo he visto antes en Capernaum.
20: Pero no conoce la ley.
18: Se ha contaminado.
20: ¡No lo toquen! ¡No lo toquen!
17: ¡Deténganla la procesión!
18: ¡Deténganla!
20: ¡Deténganla! ¡Deténganla!
15: Joven, a ti te digo. Levántate.
21: Que se levante.
19: Pero no sabe que Miqueas está muerto.
21: Es que lo veo y no lo creo.
20: Muerto. Porque se está sentando. Pero estaba muerto.
22: ¿Dónde estoy? Madre, ¿por qué hay tanta gente a mi alrededor?
15: Joven, aquí está tu madre. Madre, aquí está tu hijo.
23: ¡Hijo mío! ¡Miqueas! ¡Mi hijo! ¡Estás vivo! ¡Ay, alabado sea Dios!
12: ¡Juan! ¡Santiago! ¡Pedro!
21: ¿Vieron eso?
9: Hemos visto hoy un milagro maravilloso, Judas. Yo sé que esto es increíble, pero es cierto.
12: Todos lo hemos visto. Ahora sabemos que Jesús resucita a los muertos. No hay ejército romano que pueda hacer algo contra un hombre como Jesús. Creo que en Jesús contamos con nuestro libertador.
21: Con un poco de dirección, Jesús fácilmente podría llegar a ser el rey de Israel.
4: Sí, Jesús había realizado un poderoso milagro en la ciudad de Naín, resucitando a un jovencito. Pero poco tiempo más tarde realizaría otro milagro, uno que en muchas formas sería aún mayor que aquel de Naín. Tenía que ver con un fariseo llamado Simón y la cena que dio en honor de Jesús.
24: Compro esa canasta de pescados por 5 denarios.
25: ¿Por 7?
24: Por 6. Y ni un cuarto más.
25: Ah, está bien. Llévatelo, Simón.
24: Dáselos a mi criado.
25: ¿Qué te parecen estos?
24: Excelente, excelente.
25: Parece que vas a tener invitados hoy.
24: Yo no sé qué me pasó.
0: Invité a Jesús a cenar esta noche. Es demasiado trabajo, pero quizá algo bueno salga de todo esto.
1: ¿Qué más se le ofrece, patrón?
0: Compra algunas verduras frescas y no de las más caras. Compra frutas, higos y algunos dátiles. Lo que sea. No gastes mucho, pero compra cosas buenas.
1: Sí, patrón.
0: Apúrate, apúrate. Oh, Rabí Abdía. Que la paz sea contigo.
2: Y contigo también, Simón. Pareces enojado.
0: ¿Oh, sí? Bueno, creo que sí. ¿Sabes lo que me ha pasado? Tal vez ya lo sepas. Hoy invité a este Jesús de Nazaret para que cenara conmigo. Quizá he cometido un error.
2: Pues, ¿por qué lo invitaste, Simón? Tú sabes que nosotros, los dirigentes de Israel, no lo apreciamos mucho.
0: Sí, lo sé, lo sé. Pero bien, yo pensé que tal vez podría aprender algo de él. Por lo menos creo que podría hacerle ver que lo que enseña acerca de los sacerdotes y los rabinos no es correcto.
2: Ten cuidado, Simón, porque Jesús tiene una forma muy inteligente de tomar nuestras palabras y torcerlas a su capricho.
0: Oh, no te alarmes, Abdías. Yo sé cómo tratar con él.
2: El tiempo lo dirá. El tiempo lo dirá.
0: ¿Y por qué no vienes tú también esta tarde, rabino? Me sentiría mucho más seguro teniendo un sabio maestro como tú a mi lado.
2: Está bien. Te acompañaré. Tenemos que presentar un frente unido en esto, Simón. De lo contrario, estos rebeldes...

0: las veneradas tradiciones y reglamentos, nunca. Ese hombre no es un verdadero hijo de Israel, y te aseguro que esta noche le acompañarán esos pescadores inmundos y esos agricultores ignorantes que él llama a sus discípulos. ¡Bah! ¿Has visto algún fariseo respetable llegando a ser discípulo de Jesús?
1: No, supongo que no.
0: Sí, voy a estar allí, pero siéntame lejos de sus discípulos.
1: Por supuesto que sí. Pierde cuidado. Ay, cómo me arrepiento de haber invitado a Jesús. ¿En qué problema me he metido?
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3: Y ahora volvamos a tío Daniel y a su historia para hoy titulada El mayor milagro de Jesús.
4: Simón y sus siervos se apresuraban con los preparativos de la cena. Los invitados comenzaron a llegar temprano. En la calle, junto a la casa de Simón, un gentío comenzaba a congregarse esperando la llegada de Jesús.
5: Eliab, yo sé que nuestra costumbre es mantener las puertas abiertas para una ocasión como esta. Pero por favor, gira la entrada para que esa chusma no entre a mi casa. Deja pasar solamente a los invitados, ¿eh?
6: ¿Cómo no, patrón?
5: Esos pecadores son tan repugnantes.
6: Patrón, ha llegado el rabí Abdías.
5: Bien, bien, asegúrate de que se laven los pies y no olvides el aceite de oliva para su cabello. Dale la bienvenida a todos los huéspedes, ¿eh? Nadie diga que Simón no es un buen anfitrión.
6: Patrón, ya están llegando los discípulos de Jesús.
5: Bien, llévalos a que se laven las manos y los brazos, si es que saben cómo se hace eso. No quiero que contaminen mi cena. ¡Oh, Rabino Abdías! Que la paz sea contigo.
0: Y que la paz sea contigo y con tu casa. ¿Sabes, Simón?
5: Ajá.
0: Si hay oportunidad, quisiera hacerle una pregunta a Jesús, que aparenta ser un gran maestro, sobre un asunto que tiene confusos a los maestros más sabios de Jerusalén.
5: Oh, ¿y de qué se trata?
0: De un hombre que tiene una pierna de palo. Uh-huh. Algunos rabinos creen que no debe caminar en el sábado porque lleva una carga en su cuerpo y por lo tanto quebranta la ley. Y otros creen que está bien que camine en sábado porque solo es una pierna y no una carga.
5: ¿Y qué opina usted, Rabí?
0: Yo creo que él lleva una carga y que debe abstenerse de caminar en el sábado con esa pata de palo.
5: ¿Pero cómo iría entonces a la sinagoga con solo una pierna?
0: No se trata de eso, Simón. El problema es que la ley debe obedecerse a toda costa.
5: Veo que tienes una pregunta muy importante para Jesús. En cierta ocasión le oí decir que el sábado fue hecho por causa del hombre y no el hombre por causa del sábado.
0: Él dijo eso.
5: Uh-huh.
0: ¿Entonces él cree que el hombre es más importante que la ley? Si ese es el caso...
5: Con su permiso, Rabino. Acaba de llegar Jesús. Está a la puerta. Voy a recibirlo.
0: ¿Recibirlo?
5: Uh-huh.
0: Simón, no es correcto prestarle tanta atención. Recuerda que hoy tienes muchos invitados.
5: Tienes razón. No sé qué me pasó. Enviaré a uno de mis criados para que le indique cuál es su puesto junto a la mesa. Ven, Rabino, ya podemos comenzar. Tengo un sitio especial para ti, alejado de los discípulos de Jesús. Estoy seguro de que esta noche será muy interesante.
0: Lo interesante será escuchar lo que tus compañeros fariseos van a hablar de ti mañana, Simón.
5: ¡Coman, amigos! ¡Hay suficiente para todos! Abdías, sírvate más pescado. Pan, vino. Y tú, Rubén. Josías.
7: Reventaré si como otro bocado. Gracias. Eres muy generoso.
5: Tú bromeas, amigo. Come más en honor de tu padre. No me desprecies la cena, ¿eh?
7: Está bien. En honor de mi padre y de mis hermanos me serviré una vez más. Pero esto será todo. Lo que sí te acepto es más vino.
5: Y tú, Jonas, tan flaco que estás. Solo piel y huesos.
8: Y sobre todo mucha gordura, ¿eh?
5: Siervos, traigan más vino, ¿eh? ¿Quién?
1: ¿Quién es esa mujer?
7: Una desdichada mujer de la vida. No es una mujer honorable.
9: Que no se me acerque. ¿Qué hace esa mujer acá?
1: ¿La conocen ustedes?
7: No. Yo no la conozco, pero la he visto en el pueblo. Es una pecadora. Una gran pecadora. ¡Es una mujer inmunda!
5: ¡Siervos! ¡Saquen a esta mujer de mi casa! ¡Pronto!
10: ¡Espera!
11: Maestro,
10: Hoy mismo

0: y decir: vengan a mí todos los que están trabajados y cargados.
1: Está sollozando.
2: Y sus lágrimas caen en los pies del maestro.
3: Esa mujer está contaminando al maestro.
4: ¿Qué trae esa mujer en sus manos?
5: Es una caja de alabastro con perfume.
3: ¡Miren! ¡Qué cosa tan degradante! Se está soltando el cabello. Con su cabello seca los pies de Jesús.
4: Acaba de abrir la caja. ¡Qué fragancia!
5: Pero si es perfume de nardo.
3: El perfume más fino que hay. ¿Pero por qué?
6: Cuando Simón vio lo que estaba ocurriendo y que Jesús permitía que le tocara a una mujer pecadora, se dijo a sí mismo:
7: esto prueba que Jesús no es profeta. Porque si Dios lo hubiera enviado, sabría qué clase de mujer es esta.
6: Jesús miró a Simón y leyó sus pensamientos. Con excepción del llanto de aquella mujer, en la sala reinaba un silencio sepulcral.
7: Simón, tengo algo que decirte.
8: Bien, maestro, dilo.
7: Un hombre le prestó dinero a dos personas. A uno le prestó 500 y al otro le prestó 50. Pero ni el uno ni el otro pudieron pagarle la deuda. Así que aquel hombre perdonó a ambos. ¿Cuál de aquellos dos deudores piensas que amó más al hombre que le perdonó la deuda?
8: Bien, me imagino que fue el hombre que debía más.
7: Tienes razón, Simón. Ahora, mira a esta mujer arrodillada aquí. Entré en tu casa y no me diste agua para mis pies. En cambio, esta mujer me ha bañado los pies con sus lágrimas y los ha secado con sus cabellos. No me diste el beso de saludo acostumbrado, pero ella no ha cesado de besar mis pies. No me ofreciste aceite de oliva para ungir mi cabello, pero ella ha derramado perfume sobre mis pies. Por esto te digo que sus muchos pecados son perdonados, porque amó mucho. Pero a quien poco se le perdona, poco ama. Mujer, tus pecados te son perdonados.
5: ¿Qué dijo este hombre? Lo oí correctamente.
3: Me temo que sí. Dice que sus pecados han sido perdonados.
5: Él le ha perdonado los pecados.
2: ¿Cómo puede hacer tal cosa?
3: ¿Quién piensa este hombre que es?
2: ¿Cree que puede pasar por el mundo perdonándole los pecados a la gente?
7: Mujer, tu fe te ha salvado. Ve en paz.
9: Bien, Simón. ¿Qué opinas ahora de Jesús? Que es un blasfemo, ¿no es cierto? Perdonar pecados, ¿para qué ocurrencia? Como si él fuera el mismo Dios.
7: Pero la mujer se retira como si fuera una nueva persona. Una nueva persona. Es increíble. Posee algo que yo no tengo. Ella tiene el perdón. Sí, perdón. Oh, Rabín Abdía, ¿qué dices?
9: Simón, estás tú también engañado.
6: Jesús le había impartido una nueva vida, una nueva esperanza a esta pecadora. ¿Y qué mayor milagro que este? El de convertir a un pecador para que sea seguidor de Dios. Esto era algo que la mayoría de los dirigentes religiosos no podía comprender. Ellos esperaban a un Mesías que los liberara del poder de Roma, pero no del poder del pecado. Y muchos se habían engañado a sí mismos con el pensamiento de que eran justos y que no necesitaban perdón ni el poder de Dios para vivir una nueva vida. Al tratar de explicar la razón por la cual Jesús contaba con tanto poder, decían que lo recibía de Satanás.
10: Ese hombre está loco. Por eso hace lo que hace. Mira, aquí viene ese endemoniado que vimos hace un rato. Además de estar loco, está ciego y mudo. Ahora miren a Jesús. Verán lo que les dije.
7: Amigo, estás sano. Ya puedes ver y puedes hablar.
0: Alabado sea Dios. Puedo ver. Puedo hablar.
1: gracias, Jesús. Tú eres el Hijo de Dios.
3: ¿Será posible que este Jesús sea el Mesías?
2: Cuando venga el Mesías podrá hacer más maravillas que las que hace este hombre.
1: Pero el Mesías nos librará de los romanos, ¿no es así?
11: Este hombre libera a la gente del poder de los demonios y de la enfermedad.
12: No es suficiente.
10: El problema es que este hombre está controlado por Satanás, el rey de los demonios. Por eso es que los demonios lo obedecen.
11: ¿Cómo puede ser así?
2: Yo no comprendo.
11: Pero, es un hombre bueno.
1: Pero puede Satanás hacer bienes.
7: Vengan aquí, señores. Deseo hacerles una pregunta. Ustedes dicen que Satanás es quien echa fuera a los demonios valiéndose de mí. ¿Cómo puede Satanás echar fuera a Satanás? Un reino dividido contra sí mismo no puede permanecer. ¿No es verdad?
12: Sí, tiene razón.
7: Cuando un hogar está lleno de pleito y controversia, se destruye a sí mismo. ¿No es verdad?
12: Sí, tiene razón.
7: Bien. Si Satanás pelea contra Satanás, ¿cómo mantendrá su poder? Así nunca logrará sus objetivos.
10: ¿Quieres decirnos entonces que es Dios quien echa fuera a los demonios por medio de ti?
7: Si yo echo fuera a los demonios por el Espíritu de Dios, eso significa entonces que el reino de Dios ha llegado a ustedes. Satanás debe ser atado antes de que sus demonios sean expulsados. De igual manera que un hombre fuerte debe ser atado antes de que alguien pueda entrar a su casa y saquear sus bienes. Yo os digo que todo pecado y blasfemia le será perdonado a los hombres. Pero el que habla contra el Espíritu Santo nunca será perdonado. Sí, Dios, quien es mi Padre, expulsa a estos demonios por medio de mí.
11: El reino de Dios está entre nosotros.
10: ¿Pero cómo sabemos eso? Tú hablas por ti mismo. ¿Cómo podemos juzgar estas cosas?
11: Somos nosotros los que tenemos el privilegio de juzgar entre el bien y el mal, no tú.
7: Todo árbol es conocido por sus frutos, ¿no es cierto?
10: Sí, tienes razón. ¿Y qué?
7: Un árbol bueno produce buen fruto. Un árbol malo produce mal fruto.
11: ¿Y qué tienes en mente?
7: Generación de víboras.
10: ¡Un momento!
7: ¿Cómo pueden hombres malos como ustedes hablar lo que es bueno y justo? El corazón del hombre determina sus palabras. La conversación de un hombre bueno revela que en su corazón hay ricos tesoros. Pero un hombre que tiene un corazón malo rebosa de veneno y sus palabras lo revelan.
11: Dices que nuestra conversación es mala.
7: Lo que digo es esto: que en el día del juicio tendrán que dar razón por cada una de sus palabras. Las palabras reflejan lo que hay en el corazón. Por ellas serán juzgados.
10: Bien. Muéstranos entonces algún milagro para que nos des evidencia que en verdad eres el Mesías. ¡Muéstranos!
7: Solo un pueblo perverso, incrédulo, se atreve a pedir mayores señales. Pero no va a dárseles más señal que la del profeta Jonás. Porque así como Jonás estuvo en el vientre del gran pez por 3 días y 3 noches, así yo, el Hijo del Hombre, estaré en el corazón de la tierra por 3 días y 3 noches.
10: ¿Qué quiere decir?
11: Yo qué sé. A este hombre solo lo entienden los demonios.
7: Este pueblo perverso es como un hombre que está poseído por un demonio. Porque si el demonio se va, anda por parajes desiertos buscando reposo. Pero al no encontrarlo, piensa: regresaré al hombre de donde salí. Y así regresa al corazón de aquel hombre y encuentra que ahora está limpio, pero vacío. Entonces el demonio busca a 7 espíritus más malvados que él, y todos entran dentro de aquel hombre y viven en él. Así que la condición postrera de aquel hombre es peor que la primera.
6: Da pena decirlo, pero la mayoría de los dirigentes religiosos no creían en Jesús. había resucitado a Miqueas, el hijo de Ana. Le había traído la esperanza y la vida a una mujer pecadora. Le había traído la paz de la mente, la vista y el habla a un hombre atormentado por un demonio. Por el gran amor que le tenía a aquella gente que sufría, Jesús había llevado a cabo uno de sus mayores milagros. Pero no podía lograr que los dirigentes creyeran que él había venido de Dios. Jesús continuó con su ministerio de enseñar, sanar y amar. Y por haber seguido adelante contra toda oposición, aún hoy en día, las vidas de millones de seres humanos continúan experimentando en sus corazones el milagro de la vida y del amor de Dios.
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17: ¡Que el Señor les bendiga!

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0: Bienvenidos a Respuestas Hoy. Soy Joe Owen de Respuestas en Génesis. Durante toda esta semana, hemos estado viendo la historicidad del primer hombre, Adán. Lamentablemente, algunos cristianos han sido tan influenciados por el pensamiento evolutivo que ni siquiera piensan que Adán fue una persona histórica. El Nuevo Testamento trata con Adán como una persona real. Lucas delinea la ascendencia de Jesús completamente remontándose hasta Adán. Ciertamente Jesús no fue el descendiente de una metáfora o un mito. Adán fue una persona real que Pablo dice introdujo la muerte al mundo y por eso necesitamos a Jesús como el postrer Adán. Judas menciona a Enoch como un personaje histórico que fue séptimo desde Adán. Jesús usó la creación de Adán y Eva para hablar sobre el matrimonio. Así que el Nuevo Testamento es claro, Adán fue una persona histórica. Según el Antiguo y Nuevo Testamento puestos, que ambos son la palabra de Dios.
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2: Amén. Redimido.

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1: En Marcos 12:41, Jesús cuenta la historia de la mujer que dio todo lo que tenía para vivir y lo entregó a la iglesia. Esa historia me recuerda a mi bisabuela, quien entregó su anillo de diamantes a su iglesia. Ella quería devolverle al Señor lo que tenía. ¿Estás dando al Señor el 10% de lo que ganas? ¿O te aferras a tu dinero? El dinero que ganamos no es nuestro, es del Señor. Cuando morimos, no nos llevamos nada. Examina hoy cuánto estás devolviendo al Señor. Nunca es demasiado tarde para comenzar. Ya sea que ganes poco o mucho, debemos devolvérselo a Dios porque todo le pertenece.
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0: Bienvenidos a Respuestas Hoy. Soy Joe Owen de Respuestas en Génesis. ¿Qué nos separa de los simios? Ayer aprendimos que en realidad no compartimos el 98% de nuestro ADN con los chimpancés. Ese mito se ha demostrado que es falso. Ese número nunca podría ser correcto porque obviamente somos muy distintos a los simios. Hay enormes diferencias anatómicas entre nosotros y los simios. Por ejemplo, nuestras rodillas miran hacia adelante para que podamos caminar erguidos. Pero las rodillas de los chimpancés, junto con sus muñecas, dedos y caderas, están formados de manera muy distinta. Fueron diseñados para trepar los árboles y caminar en cuatro patas. Los seres humanos podemos diseñar rascacielos, escribir música y discutir filosofía. En cambio, un simio, a pesar de ser un animal inteligente, confía únicamente en el instinto. Los seres humanos también tienen una conciencia, algo que ningún simio tiene. Y lo más importante es que somos hechos a imagen y semejanza de Dios.
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1: Cuando los atletas se preparan para los Juegos Olímpicos, deben mantener el rumbo durante su entrenamiento. Si pierden un día o se relajan en sus rutinas, nunca alcanzarán su objetivo de ganar una medalla. La vida cristiana se asemeja mucho a entrenar para los Juegos Olímpicos. Pablo dice en 2 de Timoteo 4:7, «He peleado la buena batalla, he acabado la carrera, he guardado la fe». ¿Estás corriendo tu carrera de tal manera que, cuando la completes, puedas decir que te mantuviste firme y peleaste la batalla? Nuestro objetivo final es el cielo. ¿Cómo estás corriendo tu carrera hoy? Todos debemos terminar bien nuestra carrera para que, cuando veamos al Señor, Él nos diga, «Bien, siervo bueno y fiel».
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0: Hola, soy Felipe, su siervo de Radio Nueva Vida.
1: En el Antiguo Testamento leemos acerca de la ciudad de Jericó, que estaba bajo el juicio de Dios a causa de su pecado. Porque la paga del pecado es la muerte, dice en Romanos 3:23. Antes de destruir a Jericó, Josué, líder del pueblo de Dios, envió a 2 espías a la ciudad para conocer sus debilidades. Estos espías se quedaron en la casa de Rahab, una prostituta. Esta casa estaba localizada en la muralla de Jericó. Alguien fue y le dijo al rey de Jericó acerca de los espías que estaban en la casa de Rahab, y él envió un escuadrón de soldados para capturarlos. Rahab fue forzada a tomar una decisión muy difícil. Ella podía entregar a estos espías a los soldados o los podía proteger, pero esto pondría su vida en peligro. Dios estaba trabajando en la vida de Rahab. Aunque ella no conocía mucho acerca del Dios de los hebreos, ella sí creía que él era el Dios supremo y que él iba a destruir a Jericó. Y creyendo que esto iba a suceder, cuando llegaron los soldados, ella escondió a los 2 espías en el techo de su casa debajo de un montón de lino que se estaba secando. Después que se fueron los soldados, Rahab le dijo a los espías: una cosa les ruego, júrenme por el nombre sagrado de su Dios, que cuando conquisten a Jericó, me dejarán vivir juntamente con mi padre y mi madre y mis hermanos y hermanas y sus familias. Los espías le dijeron: si tú no nos traicionas, nosotros te aseguramos que ningún daño te llegará a ti o a tu familia. Y como ya habían cerrado las puertas de Jericó y la casa de Rahab estaba en la muralla de la ciudad, ella dejó escapar a los espías por la ventana con una cuerda. Y cuando cayeron los muros, Josué dio órdenes para que no le hicieran daño a ella o a su familia. En el libro de los Hebreos 11:31 leemos que por fe, porque ella creyó en Dios y su poder, Rahab la prostituta no murió con los demás en la ciudad. No solo se le perdonó la vida a Rahab, sino que también leemos que ella se casó con un israelita y tuvo a un hijo que se llamó Boaz. Boaz se casó con Ruth, quien tiene un libro de la Biblia escrito a su nombre. Ruth, la nuera de Rahab, tuvo un hijo, Obed, y Obed tuvo un hijo, Isaí, quien fue el padre del rey David. Así que Rahab era la tatarabuela del rey David. Rahab, la prostituta, también estaba en el mismo linaje que Jesús. Rahab se salvó por su fe en Dios. Santiago 2:25 dice: ¿acaso Rahab, la ramera, no fue justificada por sus obras cuando recibió a los espías y los envió por otro camino? Y ella no estaba satisfecha solo salvándose a sí misma, sino que también quiso que su familia fuera salva. Y su fe en acción los salvó a todos. ¿Puede imaginarse a Rahab reuniendo a toda su familia en su pequeña casa, arriba en la muralla de la ciudad, mientras veían a los israelitas marchar alrededor de Jericó? Probablemente dudaron de ella, quizá aún se rieron y se burlaron de ella, especialmente cuando vieron que durante 6 días los israelitas se retiraban cada vez que marchaban. Pero su fe en Dios hizo que ella trabajara arduamente para mantener a todos juntos. Hasta el 7º día, cuando cayeron todos los muros, excepto el lugar donde estaba colgada la cuerda que Rahab había puesto en la ventana. Solo Rahab y su familia se escaparon vivos de la ciudad. Fueron protegidos de la muerte por un Dios misericordioso, quien estuvo dispuesto a perdonar incluso a una prostituta que vivía en una ciudad maldecida, pero que tenía fe. Y no solo a ella, sino que a través de ella también a toda su familia. Y no solo la salvó, sino que también la incluyó en el linaje de Jesús, su propio hijo. Hoy les compartí la historia de Rahab para dar esperanza a su corazón.
0: Hasta la próxima vez. Este es Felipe. Dios le bendiga.
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0: Es natural que todo ser humano ponga los límites a prueba. Constantemente vemos a nuestros hijos dejarse llevar por la curiosidad, por lo desconocido y expresar rebeldía contra lo establecido. Cuando surjan estas situaciones, no perdamos el dominio propio y mantengamos la calma para no ofender, herir o menospreciar. Recuerde, la firmeza y la disciplina no son equivalentes a violencia. Si los límites fueron cruzados, debemos discernir si fue un desafío voluntario a la autoridad o mediaron otras circunstancias, como la presión de un compañero, la instrucción de un adulto u otra circunstancia. La autoridad no está en juego, pero es indispensable que sea firme y a la vez amorosa. Le habla Sixto Porras de Enfoque a la Familia.
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Momentos de la creación. Desde los días de Charles Darwin, hace un siglo atrás, los naturalistas han clasificado por lo general las cosas vivientes por su apariencia. Hola, soy Milton de los Santos. Se dice que una cebra y un caballo son más cercanamente relacionados que una cebra y una ballena. Este ha sido el fundamento de todos esos árboles evolucionistas que dicen mostrar que todas las cosas vivientes supuestamente vienen de cosas más antiguas y simples. En años recientes, algunos científicos han estado comparando otra característica que todas las cosas vivientes comparten. Hoy los científicos pueden buscar similitudes y diferencias entre los químicos biológicos como la hemoglobina. Lo que están encontrando no coincide con el árbol evolucionista en sus libros de texto, de acuerdo al Dr. Colly Patterson, del Museo Británico de Historia Natural. Entre los ejemplos que el Dr. Patterson ofreció a los científicos evolucionistas americanos, fue una comparación de alfa-mioglobina entre mamíferos, aves y reptiles. De acuerdo a la evolución, las comparaciones entre mamíferos, reptiles y aves deben mostrar que los mamíferos y las aves están más distantemente relacionados. Sin embargo, cuando se comparó a los humanos con los cocodrilos y con las aves estaban más cercanas que los cocodrilos, lo opuesto de lo que la evolución predice. El Dr. Patterson preguntó, ¿qué está sucediendo? Aunque el Dr. Patterson no se ha convertido en un creacionista, él está inconforme con la evolución. 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

Ahora vamos a orar y luego continuaremos con nuestro estudio de la serie ¿Cómo es Dios? ¿Hay un Dios? ¿Podemos conocerle? Bueno, primero vamos a orar. Amado Padre Celestial, hacemos una pausa para agradecerte por cada muestra de tu gracia, por cada evidencia de misericordia en nuestras vidas. Te agradecemos por tantas personas que están siendo bendecidas por medio de este programa de exposición bíblica, por aquellos que a través de este ministerio llegaron a conocer al Salvador, y te agradecemos por aquellos que son fortalecidos y edificados al escuchar esta transmisión. Te pedimos por los que están escuchando para que en este día puedan ser edificados y sobre todas las cosas haya salvación. Te lo pedimos en el nombre del Señor Jesús. Amén. Muy bien, estamos estudiando las evidencias de Dios en la creación. Y hoy vamos a responder una pregunta. ¿Cómo es posible un proceder tan metódico en la creación? Hemos visto cómo los científicos estudiaron ese sentido de orden tan perfecto de la creación del universo. Pero ahora la pregunta es, ¿cómo consideramos esto? Bueno, personalmente creo que tanto el origen como el orden del universo están ligados. ¿Cómo fue que las cosas comenzaron a existir y quién las mantiene? Quiero decirles que ningún científico que niegue la narración bíblica en cuanto a la creación puede decir algo inteligente. Ahora, yo no estoy tratando de probar que Dios existe a través de ningún proceso intelectual, ya que esto nunca se ha podido determinar de esa manera, y no creo que tampoco se pueda. La mente finita del hombre no puede probar nunca lo infinito. Lo que quiero decir es esto. Tenemos un universo que funciona perfecta y ordenadamente. Si usted puede explicarlo sin tener en cuenta a un creador, hágalo. He buscado y he leído muchísimos libros científicos, y todo lo que encuentro son teorías y más teorías, conjeturas y desacuerdos. Pero cuando leo el primer versículo de la Biblia, me quedo satisfecho ya que en el mismo tenemos una declaración afirmativa que no tiene paralelos. Es majestuosa. Dice, en el principio creó Dios los cielos y la tierra. Lo más importante de la Biblia es que está respaldada con hechos. La Biblia satisface la mente de las personas inteligentes y honestas. Yo siempre declaro la inerrancia de las Escrituras. Creo que una de las verdades fundamentales de nuestra fe cristiana tiene que ver con la palabra de Dios. Lo que el hombre piense en cuanto a la Biblia va a indicarme qué piensa en cuanto a Dios y otras cosas. Creo que cualquier individuo, cualquier iglesia local o institución que mantenga una posición firme en cuanto a la inerrancia de la Escritura y del regreso del Señor Jesucristo por los suyos, no será movida fácilmente. Ahora, regresemos a la pregunta concerniente a la creación y el orden metódico de la creación de Dios. Vamos a ver Isaías 40 por un momento. En el versículo 12 dice, ¿quién midió las aguas con el hueco de su mano y los cielos con su palmo? ¿Con tres dedos juntó el polvo de la tierra y pesó los montes con balanza y con pesas los collados? Tengo varias preguntas para usted. Que el ateo, el escéptico, el agnóstico responda a estas preguntas si puede. El Dios del cual el profeta Isaías escribió es Jehová, el único y verdadero Dios, eterno, omnipotente, omnisciente y omnipresente. No solo el creador de todas las cosas, sino también el que las sostiene. Que nadie crea que la ciencia, ni siquiera la ciencia más moderna, pueda explicar por completo el origen del universo y de la Tierra. Es verdad que hay varias hipótesis basadas en distintos análisis de fenómenos físicos, pero al final nunca logran explicar adecuadamente el principio de todas las cosas. Debemos acudir a la palabra de Dios. Juan 1:3 dice, todas las cosas por Él fueron hechas, y sin Él nada de lo que ha sido hecho fue hecho, porque en Él fueron creadas todas las cosas, las que hay en los cielos y las que hay en la tierra,
visibles e invisibles, sean tronos, sean dominios, sean principados, sean potestades, todo fue creado por medio de Él y para Él. Y Él es antes de todas las cosas, y todas las cosas en Él subsisten. Comencé leyendo en Juan 1.3, terminé leyendo una porción de Colosenses 1.16 y 17. Sí, mi amigo, nuestro eterno Dios y Salvador precedió todas las cosas, y todas las cosas fueron creadas por Él y para Él, o sea, para sus propósitos. No solo fueron creadas por Él, sino que por Él subsisten. No pretendo argumentar en contra de un científico que enfatiza la fuerza colosal que se mantiene en el núcleo del átomo. Pero en lo que insisto es en el que ese átomo no responde nuestra pregunta en cuanto al origen y la subsistencia del universo. ¿Se da cuenta? Debemos ir más allá del átomo. Debemos ir al Dios del átomo. Ambos mundos, el visible y el invisible, el material y el espiritual, son sostenidos por el Creador. No pienso dar lugar a una teoría humana, ni siquiera probada, entre comillas, que dice que fuerzas centrífugas mantienen a los planetas en órbita cuando sé que es Dios mismo el que lo hace. Estoy convencido que Él sostiene esas fuerzas. La Biblia dice, Él extiende el norte sobre vacío, cuelga la tierra sobre nada. En Job 26:7, Dios sostiene tanto la ley del universo como la gravedad. Nuestro Dios sustenta todas las cosas con la palabra de su poder, dice Hebreos 1:3. Ahora, hay un argumento para la existencia de Dios y para el universo que se conoce como el argumento cosmológico. Muchos teólogos, al escribir en cuanto a la deidad cristiana, incluyen en sus evidencias para la existencia de Dios el argumento cosmológico, o sea, el argumento basado en las leyes de la causalidad. Este principio dice simplemente que cada evento y efecto debe tener una causa adecuada. Nadie va a negar que el universo exista. Sus componentes son finitos, comprobables, medibles. Por ende, dependen de alguna fuerza externa. El orden cuidadoso del universo descarta cualquier posibilidad de que haya comenzado a existir por casualidad. En cualquier obra grande de ingeniería, tal como un puente colgante sobre el agua, se requiere de un planeamiento delicado y cuidadoso por parte de arquitectos especializados, por parte de ingenieros y de trabajadores. Un edificio moderno no puede ser levantado a menos que no se haya planeado por un arquitecto especializado que sea muy preciso. No es tan difícil entonces el creer que detrás de toda la obra de la creación está el Creador, está Dios. No encuentro otra causa más adecuada para explicar este universo de misterios y milagros. Desde luego que la evolución ateísta no tiene una explicación erudita para la existencia del universo. El mundo lleva la marca de diseño y dependencia divina. Todas sus formas y fuerzas nos indican un propósito y un plan. Los planteos científicos nunca arrojan luz en algo irregular o irracional. No obstante, siempre hay evidencias de orden y origen. El universo es en verdad una gran creación. Tiene que haber habido una causa para que se produjese. El doctor Clarence McCartney fue uno de mis escritores predilectos. Nunca lo escuché predicar en persona, pero leí prácticamente todos sus libros. En una ocasión él escribió acerca de James Biddle, un poeta escocés de renombre. Él tenía un hijo prodigio que murió a los 22 años de edad, y al morir dejó una colección de poemas sin editar, los cuales su papá, años más tarde, publicó. En uno de los volúmenes, el padre habla de la educación religiosa de su hijo, y cómo él deseaba saber hasta dónde llegaba el conocimiento de su padre al cuestionar todo. Hasta el principio de todas las cosas, hasta Dios mismo. Cuando el niño tenía 5 años, ya sabía leer, pero no tenía aún mucha información en cuanto a Dios. Un día
Su padre moldeó las iniciales del nombre del muchachito con semillas en el jardín de la casa. Y después de varios días, el chico fue corriendo hacia el papá para llamarlo. El padre sonrió y no le dio mucha importancia. El niño apresuró a su papá que fuera, que quería mostrarle algo. Al final, el padre se dirigió hacia el jardín y dijo: «Bueno, sí, ya veo, pero no hay nada extraordinario, es mera coincidencia». Y se dio vuelta para regresarse, pero el niño lo siguió y se aferró a su abrigo, diciéndole vehementemente que no podía ser mera coincidencia. Alguien tendría que haberlo agrupado o ordenado de esa manera. ¿Cómo pueden crecer mis iniciales en el jardín tan prolijamente y tan ordenadamente? A lo que el padre le replicó: «¿Entonces piensas que algo tan común como tus iniciales no pueden ser producto de la casualidad?». «Y sí», respondió el niño, «eso es lo que pienso». «Entonces mírate a ti mismo», le dijo el padre. «Mira tus manos, tus dedos, piernas, ojos. ¿No te parecen comunes en apariencia?». «Sí», dijo el chico. «Entonces, ¿qué te parece? ¿Son productos de la casualidad?», le preguntó el papá. «No», dijo el chico, «no puede ser. Alguien tiene que haberme hecho». Y el padre le preguntó: «¿Quién te hizo?». Bueno, en ese punto habían llegado a lo que pretendían llegar con su cuestionamiento: que el niño pensara y razonara que todo lo que tiene un comienzo tiene también una causa, y que lo que fue formado con regularidad y prolijidad debe de tener una causa inteligente. Y entonces le dio el nombre de ese gran ser, Dios, quien lo hizo a él y a todo el mundo. Y el muchachito quedó convencido desde ese entonces. La Biblia dice en Hebreos 3:4, mi amigo: «Porque toda casa es hecha por alguno, pero el que hizo todas las cosas es Dios». Santo Tomás de Aquino desarrolló, basado en este versículo, el dicho: «Toda causa tiene un efecto». Él decía que todo el movimiento del universo implica un agente de movimiento, y que tal agente es Dios. Los científicos están de acuerdo con que los átomos o se mueven solos o necesitan algo que los mueva. Un científico dijo: «El universo no puede ser eterno, tiene que haber tenido un comienzo, un principio, ya que de ser eterno se hubiera necesitado una maquinaria perpetua que lo mantenga en movimiento. Una máquina que, en teoría, funcione con cierta cantidad de energía sin ayuda externa». Pero sabemos que no existe ninguna maquinaria así. Toda maquinaria hecha por el hombre tiene un comienzo y un fin, ya que siempre hay pérdida de energía a causa de la fricción. Y cualquier movimiento de los planetas en el universo no podría haber persistido para siempre. Un universo sin creador deja demasiados problemas sin resolver. Es por eso que quiero pedirles a todas las personas que consideran la revelación de Dios: cuando uno acepta lo que Dios ha escrito en su palabra, entonces, por la fe, comprende que el universo fue armado por la palabra de Dios. Desde luego que algo existió por la eternidad y que no se trata de la materia. Como la materia no puede moverse espontáneamente, necesariamente un ser eterno, independiente del universo, debe haber creado y sustenta todas las cosas. Ese es el argumento cosmológico, causa y efecto. Yo creo que la Tierra y todo el universo fue creado por Dios. Ahora, existe otro argumento. Se trata del argumento antropológico. Antropología es una palabra empleada para describir la ciencia que trata varios aspectos del hombre. Permítame establecer mi premisa y luego seguir con el tema. La premisa es la siguiente: el estudio de los aspectos físicos y biológicos del hombre va a llevar a cualquier estudiante inteligente que tenga una mente abierta a creer en la existencia de Dios. Permítame decirlo una vez más: el estudio de los aspectos físicos y biológicos del hombre va a llevar a cualquier estudiante inteligente que tenga una mente abierta
a creer en la existencia de Dios el Creador. Ahora, yo comprendo lo que es intuitivo para la mente sin la intervención del pensamiento. Por ende, quiero hablar en cuanto a esto. Creer en Dios

Si el creer en Dios es universal y también parte del hombre, entonces podemos decir que es intuitivo. Tengo un amigo que siempre fue de mucha ayuda para mi vida. Se trata de un famoso pastor y misionero. Se dedicó por más de 50 años a trabajar con musulmanes. Se llamaba Samuel Schwarner. Mi esposa y yo tuvimos el privilegio de compartir unas semanas con el doctor Schwarner en una universidad del norte de Nueva York. Permítame leerle lo que él escribió en su libro El origen de la religión. Y dijo así: los científicos modernos están de acuerdo en dos concepciones, la unidad de la raza y la unidad en la naturaleza religiosa. El hombre es tan similar, sea en China o en Perú. Siempre ha sido y será religioso. La humanidad en sí tiene sus raíces en Dios. Ahora, creo que se trata de una declaración interesante de parte de este gran hombre de Dios. ¿Se da cuenta? El creer en Dios es algo tan antiguo como los manuscritos más viejos que existen. El concepto de Dios está presente hasta en la tribu más remota de la tierra y se distingue por su espontaneidad. Un indígena de una zona inhóspita es tan teísta como un cristiano en un país civilizado. Y estos individuos inconversos le dan todos los atributos de la deidad a sus dioses. Hasta en las aldeas más remotas encontramos personas que creen en un creador, el creador del hombre y de la tierra. A veces fracasamos al indagar cuándo o dónde se originó el concepto de Dios en la historia de la humanidad. Las tradiciones más antiguas de la raza humana nos indican que la humanidad comenzó a existir en armonía con Dios, el Ser Supremo. He escuchado a misioneros de distintas partes del mundo y todos ellos testifican que los perdidos y los impíos en cualquier punto del planeta tienen un conocimiento de Dios, no como una idea abstracta. Hasta la persona más depravada sabe que aquellos que viven en pecado serán castigados por un poder superior. Pero por otro lado, la mente humana, bajo las mejores condiciones educativas, no puede alcanzar a desarrollar una idea completa de quién es Dios. Lo que sí estoy diciendo es que el concepto de Dios se manifiesta por sí mismo como la luz del día. Una persona puede tener ojos y no ver absolutamente nada si se encuentra en lo más profundo de una cueva. Entonces, el hombre puede poseer un concepto intuitivo de Dios y no poder analizar o percibir a Dios. Alguien puede discutir que si el concepto de Dios es intuitivo, entonces no hay necesidad de tener un libro que pruebe la existencia de Dios. Bueno, sería el primero en apreciar dicha pregunta. Permítame compartirles el efecto de estos estudios en mi vida personal. Produjeron dos cosas. En primer lugar, me hicieron estudiar diligentemente para conocer más a aquel que me creó y que me sustenta y al cual debo rendir cuenta de cómo vivo esta vida. En segundo lugar, estos estudios me han fortalecido personalmente cuando las fuerzas del mal trataban de cerrar mi mente y transformarme en un crítico escéptico. Mi reconocimiento intuitivo de Dios se ha expandido y fortalecido tremendamente. Ahora puedo distinguir bien entre mi conocimiento innato de Dios y mi conocimiento adquirido. El concepto de Dios está, obviamente, en la mente del hombre, pero el hombre no puede conocer acerca de su Creador hasta que estudia su palabra y sus obras. El conocimiento intuitivo de Dios es dado libremente, pero el conocimiento más grande de Dios viene como resultado del estudio y la reflexión, la oración y el proceso de aprendizaje. El hecho de que sé que hay un Dios no me satisface. Deseo conocerle más y experimentarlo, saber por qué creí lo que creí acerca de él. En muchas iglesias se recita el credo. Tal vez usted lo haya escuchado en alguna ocasión. Comienza diciendo: creo en el Dios Padre Todopoderoso. Y creo que es posible que muchas de las personas que se

0: paran a recitar el credo y creen sinceramente en Dios, no lo conocen personalmente. Solo hay una manera de conocer a Dios experimentalmente y es a través del Señor Jesucristo. Él dijo, yo soy el camino y la verdad y la vida, nadie va al Padre si no es por mí. Desde ya que hay un conocimiento intuitivo de Dios, y creo que todo ser humano lo tiene, pero eso solo, mi amigo, no es suficiente. Dios debe ser estudiado. Necesitamos aprender acerca de Dios tal como lo encontramos en la Escritura, la Santa Biblia, la palabra del Dios viviente. Fue su medio para revelarse a nosotros. Ahora bien, ¿alguna vez ha considerado la adaptabilidad del hombre a la tierra? A lo que me refiero es que el hombre no puede vivir en ningún otro lugar. Cuando el hombre llegó a la luna, se tuvo que utilizar un cohete especial y trajes especiales para cada uno de los astronautas. Uno no podría estar en la luna sin estos equipos. Bueno, consideremos ahora la adaptabilidad del hombre a la tierra. ¿Qué es la adaptación? Bueno, adaptación es la manera en la cual un ser viviente se ajusta o acomoda a vivir en cierto hábitat. Las agallas de los peces les permiten obtener oxígeno del agua. Los huesos livianos y ahuecados de las aves las hacen aptas para volar. La clorofila en las hojas de una planta usa la energía del sol para alimentar a la planta. Las pezuñas del camello le permiten caminar por las arenas calientes del desierto sin quemarse. Los ojos, oídos, manos, pies, pulmones, dientes, glándulas, el cerebro, el sistema digestivo y todas las otras partes del cuerpo humano le permiten adaptarse a distintos ambientes y ecosistemas. Vemos evidencias de adaptaciones por todas partes. La tierra parece estar adaptada al hombre y a los animales y viceversa. El suelo está preparado, adaptado a niveles de producción altos para poder suplir de vastas cosechas. Los pulmones y el aire están adaptados el uno al otro. Como les decía, las aves fueron diseñadas para volar y los peces para estar en el agua. Hay adaptación en todas partes y de todas formas. Y la adaptación, la adecuación al medio, nos indica un diseño inteligente. La inteligencia y el diseño no son características de la materia, sino atributos de un espíritu vivo. Donde hay inteligencia, hay una mente, y a donde hay un diseño, el mismo debe ser resultado de la inteligencia, y para eso debe de haber un diseñador. Entonces, si la adaptación visible nos sugiere un diseño, hay que preguntarse, ¿quién es el diseñador? Amigos, la única respuesta es Dios, el creador y amo de todas las cosas. El concepto cristiano del origen del hombre se encuentra en la Biblia. Leemos allí en Génesis 2:7, «Entonces Jehová Dios formó al hombre del polvo de la tierra y sopló en su nariz aliento de vida, y fue el hombre un ser viviente». Bueno, nunca vi un experimento que haya analizado al cuerpo humano químicamente, pero sí sé que los elementos químicos del cuerpo humano se encuentran en la tierra. El hecho entonces de que el cuerpo humano procede de la tierra no debería sorprendernos. Tampoco el hombre puede vivir en las entrañas de la tierra, ni tampoco puede vivir a miles de kilómetros de altura sin un equipo especial. El sol y la luna han acaparado el interés de los científicos por sobre cualquier otro cuerpo cósmico. Hace más de 200 años, un famoso astrónomo inglés llamado William Herschel dijo que era posible que el Sol no estuviera habitado. ¿Escuchó? En la actualidad tal sugerencia sería ridícula, ¿no? El Sol no estaría habitado. La Luna, por otra parte, ofrece alguna remota posibilidad de que el hombre la habite. Pero dada la diferencia de presión atmosférica y de atracción gravitacional, esta teoría debe ser desechada. Tanto la masa como el volumen de la Luna son tan solo una fracción de lo que es la Tierra. La gravedad allá en la Luna es significativamente menor que en la Tierra. Por lo tanto, un objeto pesaría 6 veces menos en la Luna. Una persona caminando en la Luna rebotaría varios metros por cada paso que dé. Es algo magnífico, es algo sobrenatural para nosotros. Por otro lado, ¿cuán naturalmente está el hombre adaptado a la Tierra? Creo que estos datos son importantes e interesantes. Nos dicen algo. Nos dicen que no somos criaturas casuales. No somos frutos de la casualidad, sino que Dios, quien creó los cielos y la tierra, puso al hombre en ella, en el planeta Tierra. Dios tenía un propósito al ponernos aquí. La tragedia más grande que le puede suceder a alguien es vivir y morir sin descubrir el propósito por el cual Dios nos puso en este planeta. ¿Cuál es el propósito para su vida? Mi amigo, Dios le ha creado y quiere salvarle, y Él tiene un plan y un propósito para su vida. Salvarle del pecado y de todas las consecuencias que el pecado trajo sobre nosotros, ¿eh? Por eso Él envió a su Hijo Jesucristo a la tierra. No lo mandó a ningún otro planeta. Y Cristo no murió por otras criaturas en otros planetas, si es que las hubiese. Él murió por la humanidad en la cruz. En su sacrificio allí en la cruz murió por la raza humana de Adán. Pagó por nuestros pecados y resucitó triunfante de entre los muertos. Mi amigo, si usted nunca ha recibido a Cristo como su único y suficiente Salvador, recíbalo ahora. Y no solo pasará a conocerle, sino que pasará a conocer al Dios de la Biblia, el Dios y Padre de nuestro Señor Jesucristo. Muy bien, veo que se nos ha terminado el tiempo. Muchísimas gracias por habernos acompañado y será hasta entonces, si Dios quiere.
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0: Bienvenidos a Respuestas Hoy. Soy Joe Owen de Respuestas en Génesis. Entonces, ¿hay que enseñarles a los niños la evolución? ¿En serio? Las ideas evolutivas contradicen directamente la palabra de Dios. ¿Realmente deberíamos enseñárselas a nuestros niños? Bueno, piensen esto. Los niños con el tiempo se van a topar con la evolución. Esta cosmovisión es tan frecuente que es inevitable. Pero no tenemos que tenerle miedo. La Biblia nos da la verdadera historia del universo. Y la ciencia confirma lo que vemos. En vez de ocultarles puntos de vista opuestos a nuestros hijos, debemos participar con ellos. Podemos mostrarles a nuestros jóvenes lo que dice la Biblia, cómo la ciencia confirma la palabra de Dios y lo vacío que son las ideas evolucionistas. Es mejor para nuestros niños que aprendan acerca de la evolución de alguien que va a enseñarles las debilidades, en lugar de que lo aprendan de alguien que le enseña como un hecho dogmático. Así que tomemos el reto de enseñarles la verdad.
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0: Hola, soy Felipe, su siervo de Radio Nueva Vida.
1: Hoy le quiero compartir unas cuantas cosas que yo he aprendido acerca de hablar con Dios. Un día, yo estaba orando con mi amigo, cuando de repente el Señor me demostró un pecado que estaba en mi corazón. Él me dijo que yo era inconstante en mi fe. Él me demostró que yo no creía que Él podía contestar mi petición. Tuve que detenerme y confesar que Él tenía razón. Dios me dijo que Él no era como los hombres, que hacen promesas y no las cumplen. Si Dios creó el universo, ciertamente Él es capaz de cumplir sus promesas en nuestra vida. Así que debemos acercarnos a Él, creyendo que Él es capaz de hacer lo que pedimos. Dios raramente honra las oraciones hechas en incredulidad. Sin fe, es imposible agradar a Dios. Dios me estaba demostrando que es muy importante tener un corazón limpio cuando nos acercamos a Él. Cuando el Señor me demostró mi pecado de incredulidad, yo pude no haber estado de acuerdo con Él y seguir adelante con mi oración. Pero eso hubiera sido un gran error, porque Dios se aparta de los que traen pecado en su corazón. Para ser eficaz, necesitamos ser humildes, enseñables y honestos con Dios. Necesitamos pedirle a Él que nos quite cualquier cosa que a Él no le agrade. Muchos se preguntan que por qué no reciben respuesta de parte de Dios y guardan amargura y resentimiento hacia otros, y también traen otros pecados en su corazón. Así que al hablar con Dios, permita que le demuestre cualquier cosa que esté impidiendo la respuesta a su oración. Otra cosa que he aprendido es la gran autoridad que tenemos cuando hablamos con Dios. Una vez yo iba manejando cuando la persona que estaba sentado a mi lado me dijo que él sentía que él estaba siendo atormentado por un espíritu maligno. Yo volteé hacia él y le dije, bueno, vamos a orar y averiguar qué está pasando. Paré el carro y en el nombre de Jesús le ordené al espíritu maligno que se identificara. Inmediatamente él gritó, temor. Sí, era cierto, espíritus malignos estaban atormentando a este hombre. Y mientras lloraba por su libertad, bajo la guianza de Dios, otro espíritu maligno tomó control de su garganta y no lo dejaba hablar. En el nombre de Jesús se le ordenó a este espíritu que soltara su garganta para que él pudiera alabar a Dios. Inmediatamente lo soltó y él pudo orar y alabar a Jesús. Y pronto él fue libre por el poder de Dios. Les comparto esto para recordarles de la gran autoridad que se le ha dado a los que oran en el nombre de Jesús y conforme su voluntad. Yo creo que en este tiempo hay un favor especial sobre el pueblo hispano. Hay un amor único en el corazón de Dios para su pueblo hispano. Él quiere que usted lo conozca. Él quiere que usted esté cerca de Él. Si yo fuera usted, yo usaría esta bendición, la oración, para mi beneficio. Hable con Dios y dígale, dice Felipe que tú me quieres bendecir. Lo quiero creer. Señor, por favor enséñame quién eres. Camina cerca de mí. Ayúdame a aprender todo acerca de ti. Recuerde que la oración es simplemente platicar con Dios. Hable con Él honestamente de lo que está en su corazón. Pídale a Dios que le ayude a aprender cómo hablar con Él durante el día. Y leyendo su libro de amor, la Biblia, esto también le va a ayudar a aprender acerca de Él. Hágase una costumbre de comenzar su día con Él y también en la noche al acostarse, comparta su día con Él. Entre más hable usted con Dios, habrá más cambio en su vida.
0: Hasta la próxima vez. Este es Felipe. Dios le bendiga.
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Salmo 42 dice: como el ciervo brama por las corrientes de las aguas, así, oh Dios, mi alma tiene sed de ti. Señor,

0: en busca de un río. Así, oh Dios, mi alma busca de ti.
1: Bienvenidos a Respuestas Hoy. Soy Joe Owen de Respuestas en Génesis.
2: Algunos dicen que hubo extraterrestres, pero murieron debido al cambio climático. Esta es una idea de moda, que hubo extraterrestres, pero que no los podemos encontrar porque todos fueron muertos por el cambio climático. Así es, esta es una idea real y moderna propuesta por algunos científicos. La falta de alienígenas en nuestro universo es un gran problema para los evolucionistas. Después de todo, si la Tierra es el único planeta de entre miles de nuestro gran universo que alberga la vida, entonces somos bastante especiales. Sin embargo, de acuerdo con la perspectiva evolucionista, la Tierra no puede ser especial. Si la vida evolucionó aquí, también debe haber evolucionado en algún otro lugar. De acuerdo con la palabra de Dios, la Tierra es especial y fue formada para ser habitada. En vez de buscar a los extraterrestres en otras partes del universo, debemos buscar a nuestro Creador.
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1: ¿Hay algo en tu vida que idolatres? Tal vez sea un auto, una celebridad, el dinero o la ropa. Cuando ponemos cualquier cosa por encima del Señor, estamos idolatrando eso. En Éxodo, los hijos de Israel adoraron un becerro de oro. En los 10 mandamientos, Dios dice en Éxodo 24: No te harás imagen ni ninguna semejanza de lo que esté arriba en el cielo, ni abajo en la tierra, ni en las aguas debajo de la tierra. Cuando idolatramos a algo o a alguien, abandonamos a Dios. Cuando idolatramos, no tenemos una relación cercana con el Señor. ¿Hay algo que idolatres y que necesitas llevar a la cruz hoy? Ora para que el Señor te muestre cuál es y ponlo ante Él.
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0: Hola, soy Felipe, su siervo de Radio Nueva Vida.
1: Un sábado por la mañana, hace varios años, yo estaba solo en Radio Nueva Vida, sentado en mi escritorio. Tenía la puerta de mi cuarto cerrada mientras yo escuchaba una canción poderosa de adoración una y otra vez. De repente, fue como que el Dios vivo abrió la puerta de mi cuarto y entró. Comencé a sentir el calor maravilloso de la presencia de Dios. Su espíritu vino y me tocó tan fuerte que no me pude quedar sentado. Caí al piso, me arrodillé y volteé hacia una caja grande que estaba al lado de mi escritorio, llena de cartas de nuestros oyentes. Esta caja grande se convirtió en un altar santo para mí. Lloré y lloré mientras Dios llenaba mi cuarto con su maravillosa presencia. Ahora sé que antes de este día, Dios había puesto un vacío dentro de mi corazón para poder clamar a Él en desesperación, porque aún nuestra hambre por Dios viene de Él. Todo comienza y termina con Él. En este día increíble, Dios me mostró claramente sus planes y su amor para su amado pueblo hispano. Al poner mis manos sobre estas cartas, mis lágrimas cayeron sobre ellas. Cuando sentí el inmenso amor de Dios por ustedes, este amor de Dios que yo sentí por ustedes, literalmente estremeció mi cuerpo. Llegó sobre mí una y otra ola del amor de Dios por ustedes. Fue un momento increíble en su espíritu. Luego sentí que el Señor me pidió que me levantara y escribiera las siguientes palabras solo para ustedes. Y dice así: a mi amado pueblo hispano, a los que me anhelan, pronto vengo a sus brazos. A los que tienen hambre, comerán de mis manos. A los que sus labios están agrietados por la resequedad de la tierra, los sumergiré en mi agua, agua pura del pozo de la vida. Mis manos no son lentas, mi corazón no es duro. Yo me derramaré sobre ustedes sin medida. Caminaré entre ustedes, hijos míos. Mi mano los sostendrá con una firmeza que nunca han sentido antes. Y sus hijos se gozarán juntamente con ustedes en su baile de la vida, porque la oscuridad del invierno terminará y un capullo de vida plantado en fe florecerá. A través de una semilla, una simple semilla, plantada en mí por sus humildes manos, me revelaré por medio de ustedes, mis hijos. Mi rostro será su rostro, brillando con mi belleza sobre la tierra. Ya verán que algo nuevo será derramado en ustedes. Con los sencillos confundiré a los sabios de este mundo. Ustedes serán mis brazos, cargando a los que están paralizados por el pecado. Bailarán con los moribundos, enriqueciéndolos con mi vida, porque aún los que han endurecido su corazón a causa del dolor y el fracaso, verán que tan solo un susurro de mis labios dará aliento de vida a la humanidad. Miren hacia arriba, hijos míos. Su Padre pronto viene a ustedes, para abrazarlos y alimentarlos, para entregar mi reino en sus manos. Porque es mi buena voluntad dar mi reino a mis hijos. Así que prepárense, prepárense, hijos míos, prepárense, porque pronto vengo para morar con ustedes, mis amados. Estas son las palabras que yo creo que Dios me hizo escribir para ustedes en aquel día especial. Que Dios nos ayude a prepararnos, porque nuestro Dios viene en una manera muy especial para llevar a cabo sus propósitos de su reino, con planes y bendiciones para su amado pueblo hispano. Ven, Señor Jesús, ven.
0: Hasta la próxima vez. Este es Felipe. Dios le bendiga.
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0: La principal forma de reconocer los dones y talentos de nuestros hijos es a través del tiempo. Lo logramos cuando reconocemos su fuente de interés, lo que a ellos les llama la atención y lo que les gusta hacer. Cuando nos damos cuenta de lo que hablan, lo que aman, y observamos en lo que invierten su tiempo, podemos descubrir sus intereses y tener luz sobre el llamado de su corazón. Como padres, debemos estar listos para no exigirles a que vayan más allá de su foco de interés, sino más bien aprovechar lo que están haciendo para estimularlos en la dirección correcta. Recuerde, si usted es intencional en afirmarlos y en aconsejarlos, los ayudará a descubrir su propio destino. Le habla Sixto Porras de Enfoque a la Familia.
1: Visite enfoquealafamilia.com.

momentos de la creación. No es muy bonito ni muy agraciado, pero el pez gato escalador de Colombia tiene una exclusiva habilidad entre los peces. Hola, soy Milton de los Santos. El equipo de alpinismo del pez gato empieza con una poderosa boca succionadora. Una vez que se adhiere a la roca, puede mantenerse pegado a pesar de cualquier corriente. El pez gato escalador también tiene una placa ósea en su estómago que le ayuda a sostenerse en su lugar mientras reposiciona su boca hacia adelante. La placa tiene aletas con diminutos dientes que apuntan hacia atrás. Estos dientes se introducen en la roca y previenen que se resbale. La tercera característica especial del pez gato es un juego de músculos poderosos que controlan la placa. Una vez que el pez gato escalador ha instalado su succión en la roca, levanta su placa del estómago y lo ancla. Cuando su cuerpo está anclado, mueve su succión hacia la superficie de la roca y repite el proceso. Siguiendo este método, el pez gato escalador puede subir a lo largo de una pared rocosa de hasta 20 pies o 6 metros contra la corriente de una cascada en aproximadamente 30 minutos. ¿Quién le dio al pez gato escalador esa poderosa boca succionadora? ¿Quién le dio una placa ósea estomacal tan ingeniosa y los poderosos músculos que la controlan? ¿Y quién le enseñó a subir rocas? Hay dos opiniones hoy. Una opinión dice que nadie lo hizo. La otra dice que es obra del creador de mundos y estrellas y de usted y de mí. 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

0: Soy Eduardo Palacio con Pautas para Vivir. Jonathan siempre se divertía con sus compañeros de trabajo en la tienda donde vendían zapatos, pero se sorprendió al ver cómo sus amigos mentían cuando querían un día libre o cuando llegaban atrasados al trabajo. Un día Jonathan se hizo tarde. Cuando finalmente llegó al trabajo, no inventó una historia, solo admitió que había estado viendo televisión y perdió la noción del tiempo. Fue reprendido, pero dio un ejemplo a sus amigos sobre decir la verdad. Algunas mentiras son más devastadoras. Pueden comenzar como una exageración o suposición. No obstante, engañar deliberadamente a las personas es un problema desenfrenado, tanto en la cultura de los inconversos como en la cristiana. Las personas sufren como resultado del fraude financiero, psicológico y emocional. Es por eso que el libro bíblico de Lucas advirtió que sería mejor atar una piedra alrededor de su cuello y tirarse al agua que engañar a los inocentes. Satanás es el principal mentiroso porque su trabajo constante es distorsionar la verdad de Dios. Seamos celosos con la verdad, pero también bondadosos. Si Jonathan se hubiera burlado de sus amigos en la zapatería cuando mentían, puede haber causado más daño que bien. Decir la verdad es una forma en la que nosotros, como pueblo de Dios, rechazamos el mal. Decir la verdad es un testimonio refrescante y buscar la verdad es una forma en la que irradiamos la luz donde quiera que haya oscuridad.
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4: El problema de las personas sin hogar es tan grande que nos pone en la tentación de rendirnos a ignorar todo ese asunto. Michael y Haley DiMarco aseguran que siempre hay maneras de evitar que estas personas, por un lado, abusen de uno y, por otro lado, evitar la apatía frente a la realidad. Descubra cómo puede levantarse por encima de la apatía al obedecer, según el corazón de Dios, por el cuidado de las personas más pequeñas y de los menos preciados. Una de las afirmaciones más inusuales que Jesús hizo de sí mismo fue la siguiente: las zorras tienen madrigueras y las aves del cielo tienen nidos, pero el Hijo del Hombre no tiene dónde recostar la cabeza.
5: Para nosotros ha sido una grandiosa oportunidad en la que nuestra hija Adi puede ver que no todos tienen la vida resuelta y que está bien. Podemos ayudar a los que tienen necesidades en lugar de juzgarlos o de alejarnos de ellos. Ha sido una oportunidad para que ella pueda dar. Le damos el permiso, si ella sí lo quiere, de regalarle sus juguetes a los niños. Esta ha sido una travesía interesante para ella porque solo tiene 4 años. Es bastante difícil regalar las cosas que le encantan, pero es lo que ha estado aprendiendo. Por eso creo que todos podemos enseñarles a nuestros hijos algunas lecciones espirituales valiosas si estamos dispuestos a arriesgarnos a ir a algún lugar donde se pueda apreciar este conflicto.
4: Esto es Vida en Familia Hoy. Nuestro anfitrión es Denis Reini y yo soy Roberto Lepin. La Navidad es una época en la que debemos tener en mente como una prioridad para ayudar a los más pequeños cuando llegue este tiempo. Bienvenida y bienvenido a Vida en Familia Hoy. Gracias por acompañarnos.
6: Haley, en el programa anterior tú nos mencionabas que uno de los problemas de las personas que viven en las calles se encuentran en esa circunstancia es por el abuso de sustancias como drogas y alcohol. Muchos de estos amigos no tienen hogar porque han tomado la decisión de abusar de esas sustancias.
5: Creo que hay muchas mujeres jóvenes que se meten en problemas en lo que se refiere a involucrarse con las drogas y se quedan embarazadas. Bueno, ustedes saben que cuando tenemos hijos, nuestras ideas sobre Dios y sobre el mundo cambian y empezamos a pensar, oh sí, tengo que hacer algunos cambios. Hay mujeres que no quieren quedarse más en ese patrón y tan solo necesitan ayuda. Definitivamente hay muchas personas, tanto varones como mujeres, que terminan en la calle a causa de eso. No es algo exclusivo.
4: El problema de la violencia doméstica también es serio, ¿verdad?
5: Es un problema muy frecuente.
4: Cuéntanos sobre esto, Michael.
7: Bueno, ambos problemas normalmente van de la mano, especialmente cuando visitamos los refugios para mujeres. Usualmente hay alguna historia que incluye el abuso de drogas o el alcohol, aunque no siempre. Pero lo normal es que sí sea el caso. Como dijo Hayley, una vez que un niño entra en la situación, el instinto maternal toma el control y ahí es cuando ven la oportunidad para empezar desde cero. Pero casi todas las personas que trabajan en estos refugios que ayudan a las mujeres, de forma exclusiva o en conjunto con los varones, casi todos dicen textualmente las mismas palabras. La mayoría de estas mujeres, más allá del alcohol o de las drogas, tienen una adicción a los hombres. Se sienten indefensas, tienen una mentalidad de víctima, invitan al abuso o buscan que los varones resuelvan todos sus problemas. Pueden estar con un mal hombre si él provee lo necesario para sus hijos.
6: Aun cuando exista maltrato.
7: Sí, por esta razón existe una enorme oportunidad para el crecimiento espiritual, para desintoxicar a estas mujeres que salieron de una mala situación familiar o que simplemente han sido rebeldes, que fueron adolescentes rebeldes y se fueron por su camino, tal como el hijo pródigo. La hija pródiga dice, no puedo llamar a mi papi, no puedo decirle lo que he hecho, no puedo contarle las cosas por las que he pasado. Por eso siguen cavando un agujero cada vez más profundo y no botan la pala. Para esto están aquí los ministerios.
6: Bueno, saben, mientras nos contaban sobre esto, no pude evitar pensar en una familia que esté escuchando el programa en este momento y dice, sí, claro, realmente debería llevarles a mis hijos allá. Deberíamos acercarnos, salir del frasco de nuestra cultura materialista en la que vivimos y acercarnos a las personas que tienen menos. Bueno, realmente hay algunos beneficios para nuestros jóvenes de los que no hemos hablado todavía. Hayley, tú eres mamá de una hija. Tu hija viaja con ustedes. ¿Es seguro hacerlo? ¿Verdad? ¿Es seguro acercarse a las personas sin hogar? Creo que algunos erróneamente creen que es extremadamente peligroso y que la vida está en riesgo si nos acercamos a estos lugares.
5: Por supuesto, cuando les conté a algunas amigas lo que estaba haciendo, me preguntaron, ¿crees que sea seguro? Muchas de ellas cuestionaban, ¿vas a llevar a Adi contigo? Supongo que ese es nuestro instinto natural como madres. Eso puede ser muy peligroso. No, no estoy hablando de ir bajo el puente y preguntar a las personas que viven en sus chozas de cartón si les podemos dar comida o dinero. Estamos hablando de organizaciones que están bien administradas y que tienen un lugar para que personas como nosotros podamos conectarnos. Para nosotros ha sido una grandiosa oportunidad en la que Adi puede ver que no todos tienen la vida resuelta y que está bien. Podemos ayudar a los que tienen necesidad en lugar de juzgarlos o de alejarnos de ellos. Ha sido una oportunidad para que ella pueda dar. Le damos el permiso, si ella sí lo quiere, de regalarles sus juguetes a los niños. Esta ha sido una travesía interesante para ella porque solo tiene 4 años. Es bastante difícil regalar las cosas que le encantan, pero es lo que ha estado aprendiendo. Por eso creo que todos podemos enseñarles a nuestros hijos algunas lecciones espirituales valiosas. Si estamos dispuestos a arriesgarnos a ir a algún lugar donde se pueda apreciar este conflicto.
4: Quiero hacer otra confesión. Ya hice una confesión durante esta serie, pero mejor será que me sincere de una vez por todas. Hay veces en las que he interactuado con personas necesitadas que no tienen un hogar o que buscan dinero y nos metemos en alguna conversación espiritual. Casi siempre estos amigos se identifican como cristianos. La confesión es que siento que están jugando conmigo. Estoy siendo honesto, siento como si esta persona supiera que si le digo Jesús a este hombre que acaba de identificarse, entonces abrirá un poco más su billetera. Sentirá que debe tener más compasión porque soy como él. ¿Qué puedo hacer en este caso? ¿Qué consejo me darían en el sentido que alguien me está dando el discurso de Jesús solo para sacarme más dinero?
7: Bueno, eso se parece mucho a las experiencias similares que he tenido en las calles. Todos hemos desarrollado nuestro radar, por así decirlo. Esa es la razón por la que es muy beneficioso tomar las buenas motivaciones que tenemos en esos momentos y canalizarlas en las organizaciones locales, incluso en las organizaciones nacionales. Investiguemos para saber cuáles son estas instituciones y luego conectémonos, dediquemos nuestro tiempo, nuestro esfuerzo y nuestro dinero en las organizaciones. Ya sabemos que la gente necesitada está ahí, que ha hecho un compromiso y que hay una buena estrategia para sacar a esas personas de su ciclo de indigencia.
6: Bueno, en este punto yo también necesito confesar mi cinismo acerca de algunos de estos refugios para personas sin hogar con los que me he encontrado en todos estos años. Uno escucha historias sobre cómo se desvían los fondos y con frecuencia las donaciones no alimentan ni visten a los necesitados como uno quería. Me parece que una buena práctica es hacer la investigación, como acabas de sugerir, Michael. Eso no nos garantiza que la organización sea 100% pura en sus motivaciones, pero podemos buscar instituciones que estén rindiendo cuentas a alguna clase de auditoría e investigar si la junta directiva no está compuesta por miembros de la misma familia. Tiene que ser una organización compuesta por personas distintas y que está sujeta a una rendición de cuentas a otra institución externa que supervisa que el dinero se gaste según lo que muestran ante el público.
4: ¿Y eso no se aplica solamente a las misiones de rescate o a las organizaciones que ayudan a las personas sin hogar? Eso se aplica a todos los ministerios, Dennis. De hecho, siempre he animado a nuestros amigos que cuando busquen un ministerio para hacer una donación, ya sea un programa de radio o un hogar para personas sin hogar, busquen que sean miembros de algún organismo de rendición de cuentas. Si no es así, tiene que preguntarse por qué. Eso no significa que nunca tiene que dar donaciones a quienes no rinden cuentas, pero sí significa que usted debería saber por qué no son miembros de esas organizaciones que rinden cuentas antes de tomar una decisión.
6: Bueno, me alegro que lo menciones, Roberto, porque conozco algunas excelentes organizaciones que dan dinero a los pobres y alimentan a los hambrientos que no son miembros de ningún organismo de rendición de cuentas. Y sé sobre ellos porque yo fui miembro de la junta directiva de este organismo por varios años y he animado a estas instituciones para que se afilien, porque estar fuera de la rendición de cuentas levanta sospechas sobre su ministerio. Poniendo de lado todo esto, este es el desafío para las personas solteras que nos escuchan, para la mamá soltera, para la pareja de casados o incluso para algunos abuelos que oyen nuestro programa. Michael y Haley nos desafían en este día a hacer algo por lo que vale la pena orar y preguntarle a Dios si hay algo que quisiera que haga en el nombre de Cristo en su comunidad. Vamos. Involúcrese, conéctese y quizá ayude económicamente durante esta época de Navidad a los amigos que alimentan, visten, capacitan a las personas que han sido afectadas por el clima económico que vive nuestro mundo. Me gustaría decir también que cuando Vida en Familia evaluó su propósito hace algunos años y realmente determinó que tenemos que involucrarnos en la misericordia y en mostrar compasión a la comunidad, ahí fue que iniciamos un ministerio llamado Esperanza para los Huérfanos. Y de esta manera nos acercamos al sistema de adopciones, pero también quedamos expuestos ante las necesidades de los huérfanos y pudimos abordar el tema de la adopción. Bueno, eso ha sido bueno para nuestra organización. Creo que Michael y Haley nos están hablando de algo que será bueno para los solteros, para las parejas, para las familias, durante la época de Navidad. Quiero agradecerles por soportar esos 10.001 kilómetros exactamente. Le pido a Dios que no tengan más llantas bajas y de hecho no se les ha bajado la llanta en los 10.000 kilómetros.
5: No, pero hemos tenido otros desafíos.
7: Bueno, y sí se nos bajó una llanta, pero no fue mientras íbamos por la carretera. Este viaje realmente está probando mis habilidades para arreglar las cosas.
8: ¡Ah, qué bien!
7: Ahora tengo más recibos de ferreterías y de tiendas para acampar. Mi esperanza es que las familias, iglesias y organizaciones vean este DVD y los demás recursos para que se inspiren a hacer lo que acabas de decir, que se conecten localmente o incluso a nivel nacional para ayudar a los necesitados.
4: Creo que cualquiera que vea lo que han hecho y que conozca por video a las personas que ustedes han conocido en persona quedará conmovido, Michael y Haley. Es la oportunidad para ver una cara diferente de este problema, distinto a lo que normalmente nos viene a la mente. Espero que las familias, los grupos pequeños y las iglesias sean parte del alcance a las personas sin hogar. Michael y Haley, gracias por su valiosa experiencia. Sé que muchas vidas han sido tocadas por ese testimonio tan grande de amor hacia aquellos que necesitan. Por favor, queremos conocer de usted que nos está escuchando. Queremos saber cómo este programa ha ayudado su vida, su ministerio, su familia. Así que escríbanos sus dudas, comentarios o sugerencias al siguiente correo electrónico: comentarios@vidaenfamiliahoy.com. Estuvimos junto a usted, Vicente Vieira como Denis Sorreini, Cristina Gandarillas como Haley DiMarco, Patricio Mena como Michael DiMarco y quien les habla, Duval Rueda, interpretando a Roberto Lepín. Que Dios le bendiga.
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soy la vid verdadera y mi padre es el labrador. Todo pámpano que en mí no lleva fruto le quitará, y todo aquel que lleva fruto le limpiará para que lleve fruto.

0: Bienvenidos a Respuestas Hoy. Soy Joe Owen de Respuestas en Génesis. Mucha gente dice que si solo Dios le mostrara un milagro, creerían en él. O si solo pudieran ver, por ejemplo, el arca de Noé, creerían en lo que dice la Biblia. ¿Pero es esto realmente así? Bueno, la gente del tiempo de Jesús lo vio sanar a los enfermos, incluso levantar a personas de los muertos. ¿Pero creyó la mayoría de ellos? No, por lo contrario, lo clavaron a una cruz. Lo mismo es cierto acerca de la palabra de Dios hoy en día. Una y otra vez la historia y la ciencia observacional han confirmado la palabra de Dios. Hay suficiente evidencia de que la Biblia es verdadera y puedes confiar en su contenido, pero las personas todavía demandan más evidencias. Pero la evidencia no es el problema. El problema es espiritual. La gente no quiere arrepentirse de sus pecados y dar a Cristo el señorío de sus vidas.
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2: Venimos ante ti, oh Dios, sedientos, cansados, conscientes de nuestra necesidad de ti, más que de cualquier otra cosa.

quiere venir en pos de mí, niéguese a sí mismo, tome su cruz y sígame, porque el que quiera salvar su vida la perderá, y el que pierda su vida por causa de mí y del Evangelio la salvará.

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1: En Marcos 12:41, Jesús cuenta la historia de la mujer que dio todo lo que tenía para vivir y lo entregó a la iglesia. Esa historia me recuerda a mi bisabuela, quien entregó su anillo de diamantes a su iglesia. Ella quería devolverle al Señor lo que tenía. ¿Estás dando al Señor el 10% de lo que ganas? ¿O te aferras a tu dinero? El dinero que ganamos no es nuestro, es del Señor. Cuando morimos, no nos llevamos nada. Examina hoy cuánto estás devolviendo al Señor. Nunca es demasiado tarde para comenzar. Ya sea que ganes poco o mucho, debemos devolvérselo a Dios porque todo le pertenece.
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0: Hola, soy Felipe, su siervo de Radio Nueva Vida.
1: Hace tiempo vino un joven a Radio Nueva Vida para pedir oración. Otras dos personas y yo íbamos a orar por él. Una de estas personas era Irma, la que traduce mis programas. Dios ha bendecido a Irma con una gran sensibilidad espiritual. La otra persona era mi amigo David. David y yo hemos sido compañeros de oración por más de 24 años. Muchas veces hemos orado juntos por las personas, así como lo íbamos a hacer en este día. David se crió en un hogar cristiano, pero por un tiempo él se alejó de Jesús y se involucró con las fuerzas de la oscuridad. Después de un tiempo, Jesús lo rescató en una manera maravillosa. Pero Dios usó el tiempo que él anduvo sirviéndole a Satanás para enseñarle acerca de la batalla espiritual intensa que se está llevando a cabo en nuestro mundo. Ahora David es muy dotado en la guerra espiritual y la liberación. Por 30 años, él ha ayudado a la gente que quiere ser libre, escapar de las garras de Satanás a los brazos de Jesús. Él nunca ha salido buscando por quién orar, sino que Dios siempre le ha traído a la gente, así como a un hombre desesperado que abrió las páginas del directorio telefónico y en desesperación clamó a Dios diciendo, «Dios, si tú eres real, permite que esta persona me ayude». Y al decir esta oración, al azar escogió el número del teléfono de David entre los miles y miles de nombres en el directorio. Luego llamó y preguntó, «¿Conoces a Dios? ¿Me puedes ayudar?». Y Dios usó a David para liberar a este hombre de las influencias satánicas. Así que en este día, los tres de nosotros estábamos esperando a este joven que llegara para orar por él. Cuando él entró a mi oficina, inmediatamente vimos que un espíritu maligno se comenzó a manifestar en él y su rostro cambió dramáticamente. El demonio transformó el rostro de este hombre. Sus ojos estaban llenos de ira. Primero, él volteó hacia mi amigo David, a quien nunca había visto, y lo escupió en la cara y le dijo que era un traidor, porque David había regresado con Jesús. Luego volteó con Irma y con una mirada feroz le dijo una grosería. Pero el joven no hablaba español. Fue el espíritu quien dijo la grosería en español. Y tú, mirándome a mí, con ira, dijo, te voy a matar. Y se movió y se me vino encima, hasta que le dije, en el nombre de Jesús, detente y siéntate. Y mirándome con gran odio, obedeció y se sentó, por el poder y la autoridad de Jesús. Luego exclamó, tú eres un tonto, no puedes contra nosotros, somos muchos, qué tonto eres. Pero el Señor estaba con nosotros, e inmediatamente le dijimos al Espíritu que se quedara quieto y se callara, y tranquilamente le dije, es verdad que soy un tonto, pero soy un tonto por Jesús. Y sí, ustedes son muchos, yo lo sé, pero el Espíritu de Jesús vive en mí. Tú conoces a Jesús, ¿verdad? Porque ustedes lo han visto a Él en toda su gloria y su esplendor. Y ahora, en Jesús, se nos ha dado autoridad sobre ustedes. Entonces le ordenamos a este demonio que soltara a este joven para poder hablar con él. Luego el joven regresó en sí, muy desorientado, preguntando que qué había sucedido. Le explicamos lo que había sucedido y luego con la ayuda de Dios oramos por su liberación. Es probable que usted no oiga hablar acerca de estas cosas en otros programas de radio. Y no es mi intención asustarlos ni tampoco exaltar estas cosas. Yo les comparto esto porque yo creo que es tiempo que el pueblo de Dios despierte a la realidad de la batalla espiritual violenta que está a nuestro alrededor y que reconozcan plenamente la autoridad que Jesús ha dado a cada uno de sus discípulos para libertar a los cautivos.
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0: Existen momentos en el matrimonio en los que sentimos miedo a la reacción que tendrá la otra persona cuando necesitamos conversar algo que pueda estar afectando la relación. Si usted tiene miedo, debe de enfrentarlo y comunicar esta sensación a su pareja, ya que de lo contrario podría ser algo que provoque malos entendidos o sentimientos que impidan que la comunicación sea fluida y natural. El expresar qué nos desagrada y nos incomoda es una libertad que todos tenemos y no podemos dejar que ninguna emoción impida el hecho de abrir nuestro corazón con la persona que amamos. Cuando usted hace esto y logra compartir con su pareja lo que siente, podrá experimentar una gran intimidad emocional que crecerá con el tiempo. Le habla Sixto Porras de Enfoque a la Familia.
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1: Los hombres vemos los problemas como metas que tratamos de alcanzar, porque esa es la forma en que Dios hizo a los hombres.
2: El hombre ve una meta y se esforzará por alcanzarla, y en realidad no se detiene a pensar a quién o a quiénes puede herir en su intento. Por ejemplo, alguna vez le dije a mi esposa en relación con la escuela dominical de la iglesia, Joyce, vamos a reorganizar las clases y separar a todos de acuerdo a la edad que tengan. Ella pensó unos instantes y me dijo, Adrián, muchos a lo mejor no estarán de acuerdo con eso. Puedes herir los sentimientos de alguien. Esa es la manera en que las mujeres piensan.
1: Bueno, pero ¿quién está en lo correcto? ¿Ambos? Hasta cierto punto. Saludos, amigos, y bienvenidos una vez más a El Amor que Vale. Escuchemos la segunda parte del mensaje, La Armonía en el Matrimonio, que nos entrega el Dr. Adrián Rogers en la voz del Pastor Lenín de Llanón.
2: En el programa anterior comencé a compartir con ustedes tres puntos importantes que tienen que ver con la armonía en el hogar. Dije, en primer lugar, que el hogar es el diseño divino de Dios. En Génesis 2:18 leemos, y dijo Dios, no es bueno que el hombre esté solo, le haré ayuda idónea para él. Y en este verso encontramos tres razones por qué Dios creó a Eva y las razones para el matrimonio. Primero, para compañerismo. Segundo, para cooperación. Y tercero, como complemento. En segundo lugar, Dios creó a Adán y a Eva con definitivas diferencias. Bien, sigamos adelante. Por favor, busque 1 de Pedro 3:7, en donde el apóstol, al referirse a la mujer, la describe como un vaso más frágil. ¿Por qué? Bien, recuerda cuál fue el trabajo que Dios le dio a Adán: labrar y cuidar del huerto. En nuestros días diríamos que tenía que eliminar las hierbas malas, remover y suavizar la tierra, cavar para sembrar, poner agua en las plantas, fertilizarlas, podarlas, etcétera, etcétera. Pero ¿qué más tenía que hacer? Tenía que proteger a su esposa. ¿Cómo hizo Dios a la mujer? La hizo gentil y tierna, con la capacidad para nutrir. ¿Ve la diferencia? Cuando una mujer ve un pequeño cachorrito, lo levanta e instintivamente lo arrulla. Esa es su naturaleza. Los hombres somos diferentes. ¿Ha observado alguna vez a un hombre cambiar el pañal a una criatura? No hay ninguna delicadeza en su manera de hacerlo. Trata a ese bebé como si fuera un pedazo de madera o una piedra. Creo que sería más cuidadoso poniendo una montura sobre un caballo. ¿Lo ve? Hombres y mujeres somos diferentes. Por eso yo creo, y esta es mi convicción personal, que es una tontería el enviar a mujeres soldados al frente de batalla. No tengo ningún problema si van como doctoras o enfermeras, o para ayudar en lo administrativo o logístico, pero no en el frente de combate. En 1948, el ejército israelita trató de hacer eso. Mandaron a las mujeres a combatir y las mantuvieron en el frente de batalla por 3 semanas. Y luego las hicieron regresar. Descubrieron que estaban teniendo un mayor número de víctimas entre hombres y mujeres. ¿Por qué? Porque los hombres arriesgaban sus vidas para proteger a las mujeres, y esto lo hacían instintivamente. Los altos jefes militares se dieron cuenta que los hombres en el frente de batalla estaban más preocupados en proteger a las mujeres que en cumplir con la misión asignada. Por eso las víctimas aumentaron. Los militares se dieron cuenta que ese fue un mal experimento y ahora usan a las mujeres en el ejército israelí en labores de cuidados de los heridos, rehabilitación de los soldados y otras responsabilidades detrás de la línea de combate. La mujer no está hecha para ser soldado en el frente de batalla. El hombre es físicamente más fuerte que la mujer. La mujer es físicamente mucho más frágil que el hombre, con las excepciones del caso en ambos casos. Esto es por diseño divino. Dios le dio a la mujer una fisiología diferente a la del hombre. El hombre está hecho para la batalla. La mujer está hecha para los bebés. En la actualidad, tal pareciera que se está haciendo un tremendo esfuerzo científico para que las cosas sean al revés. El hombre para los bebés y la mujer para las batallas. Pero como eso está totalmente en contra del diseño de Dios, jamás llegará a ser una realidad, por lo cual yo me alegro muchísimo. ¿Se ha dado cuenta que los hombres tenemos la tendencia de enfrentar los problemas de cabeza, mientras que las mujeres los enfrentan de corazón? Ahora, ninguno de estos dos métodos es mejor o peor. Sencillamente son métodos distintos. Es la diferencia entre lo lógico y lo emocional. Las mujeres saben lo que está pasando sin saber lo que está pasando. Eso es algo increíble. Y lo llamamos intuición femenina. ¿Por qué? Porque ella, siendo que está hecha para nutrir, razona y enfrenta las cosas en el área de los sentimientos y emociones, por lo que también habla emocionalmente y transmite emocionalmente. Amigo, escúcheme. Cuando su esposa le transmite algo emocionalmente, no se le ocurra recibir ese mensaje lógicamente y evitará enormes problemas. Por eso, ahora entiendo cuando mi esposa me dice, Adrián, no escuches lo que yo digo, sino lo que estoy tratando de decir. Los hombres ven los problemas en forma diferente. Los ven como metas que tratarán de alcanzar, porque esa es la forma en que Dios hizo a los hombres. El hombre ve una meta y se esforzará por alcanzarla. Y en realidad no se detiene a pensar a quién o a quiénes puede herir en su intento. Por ejemplo, alguna vez le dije a mi esposa en relación con la escuela dominical de la iglesia, Joyce, vamos a reorganizar las clases y separar a todos de acuerdo a la edad que tengan. Ella pensó unos instantes y me dijo, Adrián, muchos a lo mejor no estarán de acuerdo con eso. Puedes herir los sentimientos de alguien. Esa es la manera en que las mujeres piensan. Ahora, ¿quién está en lo correcto? Ambos, hasta cierto punto. Los hombres están orientados hacia el éxito, las mujeres hacia la seguridad. Un hombre puede decir, tratémoslo, hagámoslo. No nos preocupemos por los obstáculos. Sin embargo, una mujer dirá, un momento. Antes de que empieces, quiero saber que todo estará en su lugar. Permítame ilustrar esto. Un esposo le dice a su esposa, cariño, voy a sacar todos nuestros ahorros para invertirlos en un proyecto segurísimo. Esta noticia para ella representa una amenaza. Es como una bomba de tiempo emocional. Verá, porque el hombre es el proveedor, él ve su trabajo como una extensión de él mismo. En la misma forma que una mujer ve el hogar como extensión y expresión de ella misma. Ahora, si algo que hace el hombre no está bien hecho, no es un problema mayor. Pero si algo no está bien en la casa, ese es un problema mayor para su esposa. Amigos, si usted desea ver a su esposa feliz, arregle en la casa lo que tenga que ser arreglado. Mi esposa se pone tan contenta cuando cada 7 años uso un destornillador para ajustar algunos tornillos flojos en algunos muebles de la casa. Ahora, en serio, escúcheme. Cuando en la casa hay cosas rotas o que necesitan ser reparadas y usted no hace nada al respecto, su esposa se sentirá rechazada. ¿Por qué? Porque para ella la casa es su hogar y quiere verlo siempre hermoso y en orden. Para el hombre la casa es eso, una casa. El hombre tiene la tendencia a buscar el éxito. La mujer tiene la tendencia a buscar seguridad. Y como resultado, los hombres tienen la tendencia a ver todo el cuadro, mientras que las mujeres se concentran en los detalles. El hombre piensa acerca de su profesión, su carrera. ¿Qué habrá alcanzado o qué quiere alcanzar en 5 años? La mujer piensa mucho más en el aquí y ahora. Hace un momento mencioné al esposo que le informó a su esposa que va a usar todos sus ahorros de la familia en una estupenda inversión. Ella, asombrada y preocupada, le pide más detalles y él le dice: encontré este nuevo proyecto acerca de un producto realmente maravilloso en el cual quiero invertir nuestros ahorros. Así que vamos a vender esta casa, vamos a irnos a vivir a otro estado a fin de comenzar este nuevo negocio. Va a ser maravilloso. Su esposa comienza a llorar. ¿Por qué lloras? Vamos a hacer una inversión que nos dejará excelentes ganancias. Ella deja de llorar, pero está furiosa y se lo deja saber sin titubeos. ¿Qué quieres decir con que vamos a vivir a otro lugar? ¿Por qué estás decidiendo tú solo qué hacer con los ahorros de la familia? ¿Y qué de la educación de nuestros hijos? ¿Y qué de las citas que ya tienen con el oculista y el dentista? No podemos simplemente sacar a nuestros hijos de la escuela. Y no podemos vender la casa de la noche a la mañana. ¿Se da cuenta? Ella está pensando en seguridad, en el ahora, en los detalles. Y el hombre le dirá: no te preocupes. Todos esos problemas los resolveremos a medida que vayamos enfrentándolos. Ahora, si él hubiera sido un poco más sabio, antes de comprometerse con algún nuevo proyecto, hubiera conversado con su esposa acerca de los planes que tenía para la seguridad de ella y el bienestar de sus hijos. Así hubiera logrado tener una ayudante en vez de una adversaria. Debemos reconocerlo. Aunque es una triste verdad, los hombres tienen la tendencia a ser insensitivos. Las mujeres tienen la tendencia a ser sensitivas. Alguna vez yo le dije a mi esposa: cariño, tú eres demasiado sensitiva. Y ella me contestó: y tú eres muy rudo. Bueno, en realidad no soy rudo. El asunto es que un hombre tiene que ser lo que Dios le ha llamado que sea, y eso significa que tenemos esa fachada un poquito más dura. El mundo en el cual vivimos en realidad es una selva y debemos tomar decisiones. Y a veces enfrentamos cosas desagradables y competencias y peligros. Por eso Dios nos dio una naturaleza un poco más dura en comparación con la naturaleza sensitiva de la mujer. Déjeme decir algo más. Los hombres tienden a ser defensivos, mientras que la mujer tiende a ser confiada. ¿Por qué el hombre está a la defensiva? Porque él es el protector. Por lo tanto, si ve un peligro o un extraño se aproxima, se pone a la defensiva y puede volverse ofensivo. Por eso muchas veces las esposas les dicen a sus esposos: fuiste muy duro con esa persona, o fuiste muy descortés con esa persona.

Usted sabe que en la mayoría de los aeropuertos en todo el mundo, las medidas de seguridad son rigurosas. Si usted es un viajero frecuente, tantas medidas de seguridad a lo mejor llegan a fastidiarle, pero las acepta porque son necesarias. Una vez mi esposa y yo estuvimos esperando nuestro vuelo en un aeropuerto y por los parlantes internos constantemente decían: no deje su equipaje en ningún momento, no acepte maletas ni encomiendas de ninguna persona extraña, no lleve nada que no le pertenezca. En otras palabras, estaban pidiendo a todos los pasajeros tener cuidado y no aceptar encargos de nadie. Yo estaba tranquilamente sentado en la sala de espera. Mi esposa estaba viendo cada cosa que había en cada almacén del aeropuerto. Luego de un rato ella regresó y me dijo: Adrián, me acaba de suceder una cosa curiosa. De inmediato le puse atención y le pregunté: a ver, cuéntame. Ella en voz baja me dijo: ¿ves esa pequeña maletita junto a la mía? Yo miré y sí vi un pequeño maletín que no recordaba haberlo traído o que lo tuviéramos. Extrañado le pregunté: ¿y de dónde apareció eso? Y ella en tono muy confidencial me dijo: verás, un joven se me acercó y me preguntó si podía cuidarle ese su maletín mientras él compraba un par de cosas que necesitaba. Y yo le dije que con mucho gusto. Pero eso fue ya hace un largo rato y comienzo a preocuparme. ¿Qué debo hacer? Yo, casi olvidándome que estábamos en el aeropuerto, levanté la voz y le dije: ¡mujer, qué es lo que has hecho! Y estoy seguro que muchos pares de ojos se posaron sobre nosotros. ¿No estás oyendo el anuncio de que no hay que aceptar ninguna cosa de gente extraña? ¿En qué estuviste pensando? Y ella, avergonzada y con un hilito de voz, me dijo: pero es que era un joven tan bien vestido y agradable. Yo me acerqué al mostrador de la línea aérea y le dije al empleado que estaba allí: señor, tenemos un problema. Un joven le encargó a mi esposa este maletín. Pero eso fue hace más de media hora y él no ha vuelto por su maletín. No sabemos quién es para hacerle llamar. El hombre me miró severamente y yo dije: fue mi esposa la que aceptó el maletín. Ese momento yo debía haberle protegido a ella, pero mis instintos fracasaron. En fin, el empleado llamó al personal de seguridad, se llevaron la maleta, no sin antes tratarnos como a niños desobedientes. Los hombres nos ponemos a la defensiva. Las mujeres tienden a confiar más. Fuimos hechos de esa manera. Al reconocer que Dios nos hizo diferentes, veremos que hay un diseño divino y una diferencia definitiva. Dios nos hizo diferentes para que podamos ser uno. Y aunque estemos cantando la misma canción, cada uno interpreta su parte y eso crea la armonía en el hogar, tal y como Dios lo diseñó y lo quiere. En un verdadero sentido, la armonía en el hogar no es cuestión de un dueto, sino de un trío. Un genuino matrimonio es la unión de un hombre y una mujer unidos en los lazos del amor y de la presencia del Señor Jesucristo en el corazón de ambos. Es mi sincero anhelo y oración que los esposos y esposas que me están escuchando tengan al Señor Jesucristo en el trono de sus vidas para que puedan experimentar la realidad de la armonía hogareña. Esta armonía significa la capacidad de cantar una misma canción, entonando cada uno la parte que le corresponde, a pesar de que fuera del hogar sople el viento de las adversidades y caiga la lluvia de las pruebas. Pudiera ser que muchos de ustedes aún no tienen una relación personal con el Señor Jesucristo. Aún no es salvo. Aún siguen siendo esclavos de sus pecados y concupiscencias. Sabía que puede hacer una decisión por Jesucristo ahora mismo. Si ese es su sincero deseo, le invito a orar conmigo. Mi oración solo será una guía. Usted ore con sus propias palabras, en voz alta, o en voz baja, o silenciosamente. Si no está acostumbrado o acostumbrada a orar a Dios, no se preocupe. Él entenderá perfectamente el idioma de su corazón. Dígale: querido Dios,

0: Reconozco que tengo una esposa e hijos, tenemos una casa, pero de acuerdo a este mensaje, en realidad no tenemos un verdadero hogar, porque solo hemos estado practicando una religión, no una relación vital contigo por medio de Jesucristo. Señor Jesús, tú derramaste tu sangre y diste tu propia vida en la cruz del Calvario para perdonar mis pecados y salvarme, si es que confío en ti. Quiero decirte que confío absolutamente en ti. Por eso, este mismo momento, con sincera fe, con firme fe, te recibo en mi corazón como mi Salvador y mi Señor. Toma el control de mi vida y ayúdame a vivir una vida digna de ti. Ayúdame a ser un vivo testimonio de tu misericordia y de tu gracia. Perdóname, lávame, sáname. Sálvame. Lo pido en tu santo nombre. Amén. Si usted hizo esa decisión de fe por Jesucristo, dice la Biblia que hay regocijo en el cielo por cada pecador que se arrepiente. Nosotros también deseamos celebrar su decisión espiritual. Por eso le invito a que nos escriba al respecto. Su carta, además, nos dará la bendecida oportunidad de orar por usted y su nuevo caminar como creyente en el Señor Jesucristo.
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0: Nuevamente les habla el pastor Lenín de Llanón. Deseo hacer llegar hasta cada persona que escucha nuestro programa El Amor que Vale la más sincera expresión de gratitud, primero por su fiel sintonía y segundo por sus oraciones y apoyo financiero que nos brindan. Pues, escuche.
2: Julio César compartió en nuestro muro de Facebook: cuando estuve muy mal espiritualmente, Dios, a través de sus estudios, me dio la claridad acerca de la seguridad de mi salvación. 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
1: Paloma, desde Viña del Mar, Chile, nos contó que su mamá, después de un programa de El Amor que Vale, aceptó a Cristo como su Salvador. Gloria a Dios.
2: 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Soy Andrés García Vigio y ha sido un placer estar con usted hoy. Aprovechamos para agradecer a Maritza Edmiston y Lenín de Llanón por la producción de esta enseñanza. Y le esperamos para el próximo mensaje, cuando continuaremos escudriñando aún más con el pastor Adrian Rogers las ricas verdades del amor de Dios, el amor que vale.
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0: Bienvenidos a Respuestas Hoy. Soy Joe Owen de Respuestas en Génesis. ¿Pueden ser científicos los creacionistas? Aquí en Respuestas en Génesis oímos constantemente que los creacionistas no pueden ser científicos. Digámoselo a todos los científicos con doctorados que empleamos a tiempo completo. Han estudiado muchísimo y sus investigaciones son excelentes, son científicos. Aunque también oímos decir a menudo, bueno, es que no son científicos de veras. Eso no es más que una falacia lógica. Los miles de científicos creacionistas acaban etiquetados como científicos de mentira debido a la errónea creencia en que ningún científico de verdad rechaza la evolución. Es una forma de atacar a la persona en lugar del argumento. Hay muchos científicos creacionistas en nuestros días, y también los hubo, y muy buenos, en el pasado. Sus investigaciones son excelentes porque su punto de partida es la palabra de Dios, nuestra autoridad sobre el pasado, el presente y el futuro.
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1: ¿Hay algo en tu vida que idolatres? Tal vez sea un auto, una celebridad, el dinero o la ropa. Cuando ponemos cualquier cosa por encima del Señor, estamos idolatrando eso. En Éxodo, los hijos de Israel adoraron un becerro de oro. En los 10 mandamientos, Dios dice en Éxodo 24: No te harás imagen ni ninguna semejanza de lo que esté arriba en el cielo, ni abajo en la tierra, ni en las aguas debajo de la tierra. Cuando idolatramos a algo o a alguien, abandonamos a Dios. Cuando idolatramos, no tenemos una relación cercana con el Señor. ¿Hay algo que idolatres y que necesitas llevar a la cruz hoy? Ora para que el Señor te muestre cuál es y ponlo ante Él.
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0: Hola, soy Felipe, su siervo de Radio Nueva Vida.
1: Hace tiempo vino un joven a Radio Nueva Vida para pedir oración. Otras dos personas y yo íbamos a orar por él. Una de estas personas era Irma, la que traduce mis programas. Dios ha bendecido a Irma con una gran sensibilidad espiritual. La otra persona era mi amigo David. David y yo hemos sido compañeros de oración por más de 24 años. Muchas veces hemos orado juntos por las personas, así como lo íbamos a hacer en este día. David se crió en un hogar cristiano, pero por un tiempo él se alejó de Jesús y se involucró con las fuerzas de la oscuridad. Después de un tiempo, Jesús lo rescató en una manera maravillosa. Pero Dios usó el tiempo que él anduvo sirviéndole a Satanás para enseñarle acerca de la batalla espiritual intensa que se está llevando a cabo en nuestro mundo. Ahora David es muy dotado en la guerra espiritual y la liberación. Por 30 años, él ha ayudado a la gente que quiere ser libre, escapar de las garras de Satanás a los brazos de Jesús. Él nunca ha salido buscando por quién orar, sino que Dios siempre le ha traído a la gente, así como a un hombre desesperado que abrió las páginas del directorio telefónico y en desesperación clamó a Dios diciendo, «Dios, si tú eres real, permite que esta persona me ayude». Y al decir esta oración, al azar escogió el número del teléfono de David entre los miles y miles de nombres en el directorio. Luego llamó y preguntó, «¿Conoces a Dios? ¿Me puedes ayudar?». Y Dios usó a David para liberar a este hombre de las influencias satánicas. Así que en este día, los tres de nosotros estábamos esperando a este joven que llegara para orar por él. Cuando él entró a mi oficina, inmediatamente vimos que un espíritu maligno se comenzó a manifestar en él y su rostro cambió dramáticamente. El demonio transformó el rostro de este hombre. Sus ojos estaban llenos de ira. Primero, él volteó hacia mi amigo David, a quien nunca había visto, y lo escupió en la cara y le dijo que era un traidor, porque David había regresado con Jesús. Luego volteó con Irma y con una mirada feroz le dijo una grosería, pero el joven no hablaba español, fue el espíritu quien dijo la grosería en español. Y tú, mirándome a mí, con ira, dijo, te voy a matar, y se movió y se me vino encima, hasta que le dije, en el nombre de Jesús, detente y siéntate. Y mirándome con gran odio, obedeció y se sentó, por el poder y la autoridad de Jesús. Luego exclamó, tú eres un tonto, no puedes contra nosotros, somos muchos, qué tonto eres. Pero el Señor estaba con nosotros, e inmediatamente le dijimos al Espíritu que se quedara quieto y se callara, y tranquilamente le dije, es verdad que soy un tonto, pero soy un tonto por Jesús. Y sí, ustedes son muchos, yo lo sé, pero el Espíritu de Jesús vive en mí. Tú conoces a Jesús, ¿verdad? Porque ustedes lo han visto a Él en toda su gloria y su esplendor. Y ahora, en Jesús, se nos ha dado autoridad sobre ustedes. Entonces le ordenamos a este demonio que soltara a este joven para poder hablar con él. Luego el joven regresó en sí, muy desorientado, preguntando que qué había sucedido. Le explicamos lo que había sucedido y luego con la ayuda de Dios oramos por su liberación. Es probable que usted no oiga hablar acerca de estas cosas en otros programas de radio. Y no es mi intención asustarlos ni tampoco exaltar estas cosas. Yo les comparto esto porque yo creo que es tiempo que el pueblo de Dios despierte a la realidad de la batalla espiritual violenta que está a nuestro alrededor y que reconozcan plenamente la autoridad que Jesús ha dado a cada uno de sus discípulos para libertar a los cautivos.
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0: 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Bueno, queridos compañeros de El Autobús Bíblico, hoy llegamos al Nuevo Testamento, al libro de Lucas. El Evangelio de Lucas, este es el tercer libro del Nuevo Testamento y el tercer Evangelio. Antes de entrar en él, queremos tomar algún tiempo para comprender el contexto, quién era Lucas, por qué él escribió este recuento y cosas así. Básicamente, hoy tendremos una introducción a este maravilloso y detallado Evangelio. Bienvenido a través de la Biblia, el programa en el cual conocemos a Dios en su palabra. Soy su anfitrión, Heiel Ortiz. Permítame compartir con usted algo de lo que leemos en las notas y bosquejos que preparó el Dr. McGee para el Evangelio de Lucas. Lucas era el médico amado que se menciona en Colosenses capítulo 4, versículo 14. Él usó más términos médicos que Hipócrates, el padre de la medicina. El hecho de que el Espíritu Santo escogió a Lucas para escribir el tercer evangelio revela que no hay ningún escritor accidental de la escritura. Hubo una selección sobrenatural de Lucas. No había muchos sabios en la vocación, pero Lucas pertenece a aquella categoría. Él y Pablo, evidentemente, estaban en un nivel superior en cuanto a la inteligencia como a la espiritualidad. Esto explica en parte la razón por la cual viajaban juntos y también por la cual se hicieron muy grandes amigos en el Señor. Lucas tendría la clasificación de científico en su tiempo. Escribió el mejor griego de todos los escritores del Nuevo Testamento, incluyendo a Pablo. Fue un historiador exacto. Según Sir William Ramsay, Lucas era un historiador esmerado, el cual poseía habilidades extraordinarias. Nuestro estudio de Lucas es de unas 8 semanas aproximadamente, y ahora es un buen tiempo para invitar a otros a unirse a nosotros. Si usted conoce a alguien que piensa que sería bendecido por este estudio en la palabra de Dios, ¿por qué no animarle a escuchar? Si no hay una estación o emisora en su área que transmita el programa, pueden escuchar el programa en nuestro sitio web o en alguna de las plataformas de streaming que utilizamos. Para conocer todos estos detalles, solo hay que visitar a través de la biblia.org/escuchar. Una manera fácil de invitar a la gente a escuchar es por medio de las redes sociales. Usamos estas plataformas para mantener informados a nuestra comunidad de oyentes sobre todo lo relacionado con el ministerio, el libro que estamos estudiando, noticias, etc. Estamos en Facebook, Instagram y X. Encuéntrenos como @ a través de la Biblia. Iniciemos nuestro tiempo de estudio en oración. Padre Celestial, estamos contentos de poder iniciar un nuevo recorrido por uno de los libros de tu santa palabra. Gracias por permitirnos estudiar el libro de Lucas. Te pedimos que nos hables, que nos instruyas y que podamos sacarle provecho a este tiempo en tu palabra. Que podamos aprender, entender y conocer lo que tienes para nosotros, de manera que podamos vivir lo que estudiamos. Te pedimos que sea un tiempo edificante, que uses al Maestro, que uses este espacio para hablarnos y ministrarnos. En el poderoso nombre de Jesús te lo pedimos. Amén. Y ahora, abra su Biblia o encienda su Biblia en Lucas capítulo 1, porque estamos iniciando nuestro recorrido bíblico de hoy con las enseñanzas del Dr. McGee en la voz de nuestro maestro Samuel Montoya.
1: En nuestro estudio bíblico comenzamos nuestro recorrido a través del Evangelio según San Lucas. Lucas es el tercer evangelio que encontramos en el Nuevo Testamento. Lucas era el médico amado a quien el apóstol Pablo se refiere en su carta a los Colosenses, capítulo 4, versículo 14, donde dice: «Os saluda Lucas, el médico amado, y Demas». Notaremos que Lucas en sus escritos usó más términos médicos que el mismo Hipócrates, el padre de la medicina. El hecho de que el Espíritu Santo haya escogido a Lucas para escribir el tercer evangelio revela que no hay ningún escritor accidental de las Sagradas Escrituras. Podemos estar seguros que hubo una selección sobrenatural en el caso de Lucas. No había muchos sabios, por así decirlo, en la vocación médica en aquellos días, pero Lucas ciertamente merece pertenecer a esta categoría. Tanto Lucas como Pablo evidentemente eran superiores en cuanto a su inteligencia y a su espiritualidad. Esto explica en parte la razón por la cual viajaban juntos y también por la cual se hicieron muy amigos en el Señor. Lucas sin duda tendría la clasificación de científico en sus tiempos. Escribió en el mejor griego entre todos los escritores del Nuevo Testamento, aún incluyendo a Pablo. Fue un historiador exacto y, según el famoso arqueólogo Sir William Ramsay, Lucas era un historiador esmerado y cuidadoso con los detalles y poseedor de una habilidad extraordinaria. Son muchísimas las tradiciones que rodean la vida de Lucas. Primero, notamos que Lucas escribe su evangelio desde el punto de vista de María, lo que parece confirmar la tradición de que Lucas había recibido de María la información para su evangelio. Lo que sí es seguro es que Lucas consultó su contenido con ella. También hay suficientes razones como para creer que Lucas era gentil y no judío. La mayoría de los eruditos están de acuerdo con esto. Pablo, en su epístola a los Colosenses, capítulo 4, versículo 11, distingue entre aquellos que son de la circuncisión y los otros que evidentemente eran gentiles. Lucas aparece en una lista de gentiles en el versículo 14 de ese mismo capítulo 4 de la carta a los Colosenses. Y así hay muchos que afirman sin reservas que Lucas era gentil. Eso es muy importante, ¿no le parece? Recuerde que Lucas escribió el libro de los Hechos de los Apóstoles y en ese libro aprendemos que era compañero del apóstol Pablo. En el capítulo 16 de los Hechos, versículo 10, Lucas dice, «Cuando vio la visión, enseguida procuramos partir para Macedonia». Estaba con Pablo en el segundo y creemos que también en el tercer viaje misionero. Desde este versículo en adelante, habla en cuanto a nosotros, es decir, la primera persona del plural en el libro de los Hechos, y antes de este versículo hablaba en cuanto a ellos, es decir, la tercera persona del plural. Por tanto, podemos concluir de Hechos, capítulo 16, que Lucas estaba con Pablo en aquella travesía histórica por Europa. Es importante que veamos esto. Probablemente Lucas había sido convertido a Cristo por medio del apóstol Pablo, y luego acompañó a Pablo en su segundo viaje misionero, y sabemos que Lucas se quedó con él hasta el fin. Al escribir Pablo su última obra, la segunda epístola a Timoteo, dice en el capítulo 4, versículo 11, «Sólo Lucas está conmigo». Todo esto explica el por qué Pablo lo llama el médico amado. Veamos ahora el tema de este evangelio. El tema del evangelio según San Lucas lo hayamos resumido en la frase, «He aquí el hombre». Jesús es el segundo hombre, pero el último Adán. El apóstol Pablo dice en su primera carta a los Corintios, capítulo 15, versículos 45 y luego en el 47, lo siguiente. Así también está escrito, «Fue hecho el primer hombre Adán, alma viviente, el postrer Adán, espíritu vivificante». Y en el versículo 47, «El primer hombre es de la tierra, terrenal, el segundo hombre, que es el Señor, es del cielo». Dios está creando hombres semejantes a Jesús. El apóstol Juan dice en su primera carta, capítulo 3, versículo 2, «Amados, ahora somos hijos de Dios, y aún no se ha manifestado lo que hemos de ser, pero sabemos que cuando Él se manifieste, seremos semejantes a Él, porque le veremos tal como Él es». Por eso, Jesús es el segundo hombre, porque habrá el tercer hombre y aún el millonésimo hombre, pero Él es el último Adán, porque no habrá otra cabeza de la raza humana. Jesús, según el escritor a los Hebreos en el capítulo 2, versículo 17, fue en todo semejante a sus hermanos, para que sus hermanos puedan ser hechos semejantes a él. Veamos ahora el propósito de este evangelio según San Lucas. Al fin del siglo XIX, una ola de escepticismo pasó rápidamente por Europa y las islas británicas. La decepción y la desilusión siguieron al optimismo de la era victoriana. Uno de sus resultados fue el hecho de que muchos eruditos comenzaran a investigar con más seriedad la Biblia. Algunos llegaron a ser escépticos y otros hasta cínicos. pero ha quedado bien establecido que los historiadores también pueden equivocarse. El señor Will Durant y su señora han escrito en muchos volúmenes sobre la historia de la civilización. Pasaron más de 40 años consiguiendo datos históricos y estudiando unas 20 civilizaciones que abarcaban un período de 4.000 años. Después de trabajar por tanto tiempo, hicieron la siguiente declaración. Nuestro conocimiento del pasado siempre es incompleto, probablemente inexacto, obscurecido por evidencias ambivalentes e historiadores predispuestos, y quizá distorsionada por nuestra propia ciega adhesión patriótica y religiosa. Mucha de la historia es suposición, lo demás es prejuicio. Ahora se cuenta que un joven erudito muy inteligente en la Universidad de Cambridge quiso cierta vez refutar la exactitud de las escrituras. Era agnóstico y creía que por medio de una investigación histórica las podría refutar. Decidió entonces comprobar la exactitud de la descripción bíblica de los viajes de Pablo y así llegó a ser un arqueólogo. Recuerde usted que el doctor Lucas había escrito un relato histórico de Jesús y de los viajes misioneros de Pablo. Fue así como el destacado arqueólogo Sir William Ramsay descubrió que el doctor Lucas no se había equivocado ni una sola vez. Y más aún, el mismo señor Ramsay se tornó en uno de los más elocuentes defensores de la fe cristiana evangélica. El doctor Lucas escribió su evangelio con un propósito doble. Su primer propósito fue literario e histórico. De entre los cuatro evangelios, el evangelio de Lucas es la narración histórica más completa. El evangelio según San Lucas contiene más referencias y con mayores detalles en cuanto a las instituciones, las costumbres, la geografía y la historia de aquel período que cualquiera de los otros evangelios. Su segundo propósito fue espiritual. Presenta a la persona de Jesucristo como el perfecto hombre divino y salvador del mundo. Era Dios manifestado en carne. Abordemos ahora el aspecto científico. El doctor Lucas era erudito, conocía bien la cultura griega y junto con el apóstol Pablo escribió usando el mejor griego en todo el Nuevo Testamento. Hizo un completo estudio anatómico del cuerpo de Jesús y de la persona de Jesús. Lo disecó y lo examinó parte por parte. Determinó la causa de su muerte y lo hizo con sumo cuidado. El doctor Lucas también puso su estetoscopio de inspección en el nacimiento del bebé allá en Belén. Usó asimismo su estetoscopio para examinar al Señor Jesucristo en la cruz y lo pronunció muerto. En el tercer día, el doctor Lucas puso una vez más su estetoscopio en Jesús y descubrió que estaba vivo. Hagamos ahora una comparación con los otros evangelios. Mateo da mayor importancia al hecho de que Jesús nació el Mesías. Marcos hace un mayor énfasis sobre Jesús como el siervo de Jehová. Lucas le da mayor importancia al hecho de que Jesús era el hombre perfecto. Y Juan presenta el hecho de que Dios se hizo hombre. Sin embargo, es interesante notar que Juan no usó el método científico. El doctor Lucas declara que él examinó a Jesús de Nazaret y que sus investigaciones lo llevan a la conclusión de que Jesús es Dios. Llegó a la misma conclusión que Juan, pero usando procedimientos y técnicas diferentes. Ahora Mateo presenta al Señor Jesús como el Mesías, Rey y Redentor. Marcos, por su parte, presenta a Cristo como el poderoso vencedor y soberano. Juan presenta a Cristo como el Hijo de Dios. Y Lucas presenta al perfecto y divino Hijo de Dios como nuestro gran sumo sacerdote, quien puede compadecerse de nuestras debilidades y quien es poderoso para extendernos socorro, misericordia y amor. Consideraremos ahora el ambiente histórico. Lucas escribió a sus paisanos griegos, exactamente como Mateo escribió a los suyos. Lucas escribió a la mente griega y a la comunidad intelectual. En el siglo IV a.C., los griegos elevaron sobre el horizonte de la historia la manifestación más brillante y centelleante del genio humano que el mundo jamás haya visto. Este período de la supremacía intelectual y material de Atenas lo llamaron la Edad de Oro de Pericles. Los griegos trataron de perfeccionar la humanidad y desarrollar el hombre perfecto. Este esfuerzo por lograr la perfección del hombre en la esfera física se encuentra expresado en tales obras como las estatuas de Fidias. También existe amplios indicios de sus esfuerzos por conseguir esta perfección en la esfera mental. se estaban esforzando por conseguir un hombre que fuese hermoso e intelectual a la vez. Las obras literarias de Plato, de Sófocles, de Eurípides, de Aristófanes, de Esquilo y de Homero, todas tratan de presentar la descripción de un hombre perfecto y se esfuerzan por conseguir un hombre universal. Los griegos hicieron sus dioses a la imagen de los hombres. El hecho es que sus dioses no eran sino proyecciones del hombre. Las magníficas estatuas de Apolo, de Venus, de Atenea y de Diana no eran representaciones feas como las que han salido del paganismo del Oriente. Los griegos deificaron al hombre, pero incluyendo sus pasiones viles junto con sus cualidades nobles. Otros dioses griegos incluyen

Septuaginta, y es una de las mejores traducciones del Antiguo Testamento que tenemos. Todo el Nuevo Testamento fue escrito originalmente en idioma griego. El idioma griego proveyó el mejor vehículo para la expresión y la comunicación del Evangelio a toda la raza humana. Ha sido también el mejor idioma para expresar un hecho o para comunicar una idea. Pero aunque la cultura, el idioma y la filosofía griega fueron los más desarrollados en la historia de la humanidad, los griegos nunca pudieron lograr su objetivo de perfeccionar la humanidad. Los griegos nunca encontraron la utopía que buscaban, nunca dieron con los campos elíseos y más aún, perdieron de vista todo lo relacionado con la esfera espiritual. Este mundo llegó a ser su hogar, su campo de recreo, su taller y su sepulcro. El doctor F. W. Robertson dijo lo siguiente en cuanto a los griegos: «Mientras más se apegaba el griego a este mundo, más oscuro se tornaba el mundo invisible para él». Esta es la razón por la cual los griegos hicieron una imagen al Dios no conocido. Y cuando el apóstol Pablo les predicó, allí fue donde comenzó. Los atenienses cultos eran escépticos y llamaron a Pablo un palabrero, y se burlaron de él cuando trató de darles la verdad sobre la realidad espiritual. Pablo declara que el Evangelio es locura para los griegos, sin embargo, él también se dirigió a la mente griega. Les dijo que en tiempos pasados eran gentiles sin esperanza y sin Dios en el mundo. Y esta, amigo oyente, era la descripción del griego de aquel entonces. Pero Pablo también dijo que cuando vino el cumplimiento del tiempo, Dios envió a su Hijo, nacido de mujer y nacido bajo la ley, y que este Hijo de Dios murió por ellos. Pablo andaba por las carreteras romanas con un idioma universal, predicando un evangelio global en cuanto al hombre perfecto que había muerto por los hombres del mundo. La religión de Israel solo pudo producir a un fariseo. El poder de Roma solo pudo producir a un César. La filosofía de Grecia solamente pudo producir a un gigante como Alejandro Magno. Fue a esta misma mente griega a quien Lucas escribió. Presentó a Jesucristo como el hombre perfecto, el hombre universal. El mismo hombre a quien buscaban los griegos es presentado aquí en este Evangelio de San Lucas. Veamos ahora el bosquejo que seguiremos en nuestro estudio de este Evangelio. En primer lugar, tenemos el nacimiento del hombre perfecto y su familia en los capítulos 1 al 3. En segundo lugar, encontramos la tentación del hombre perfecto y el rechazo por parte de su pueblo natal en el capítulo 4. En tercer lugar, tenemos el ministerio del hombre perfecto en la región de Galilea en los capítulos 5 al 9. En cuarto lugar, encontramos el ministerio del hombre perfecto en camino a Jerusalén en los capítulos 10 al 18. En quinto lugar, tenemos el ministerio del hombre perfecto en Jericó y en Jerusalén en los capítulos 19 al 21. En sexto lugar, está la traición, el juicio y la muerte del hombre perfecto en los capítulos 22 y 23. En séptimo lugar, tenemos la resurrección del hombre perfecto en el capítulo 24, versículos 1 al 41. Y en octavo y último lugar, veremos la ascensión del hombre perfecto en el mismo capítulo 24, versículos 49 al 53. Veamos ahora algunos caracteres distintivos en este evangelio. En primer lugar, aunque el evangelio de Lucas es uno de los evangelios sinópticos, contiene muchos datos y observaciones que son omitidos en Mateo y Marcos. En segundo lugar, el doctor Lucas nos da los cantos de Navidad. Tercero, Lucas contiene el relato más largo del nacimiento virginal de Jesús que cualquiera de los otros evangelios. Los primeros dos capítulos contienen un franco recuento desde el punto de vista de un médico muy familiarizado con la obstetricia. Lucas proporciona una declaración clara y franca del nacimiento virginal de Jesucristo. Desde el doctor Lucas hasta el doctor Howard Kelly, uno de los prominentes ginecólogos del afamado hospital norteamericano John Hopkins, ha habido una poderosa afirmación del nacimiento virginal, la cual hace palidecer las declaraciones de los pseudoteólogos cuando declaran desvergonzadamente que el nacimiento virginal es una imposibilidad biológica. En cuarto lugar, tenemos que Lucas relata unos 20 milagros en su evangelio y 6 de ellos no se encuentran en ninguno

0: de los otros evangelios. En quinto lugar, asimismo, nos da 23 parábolas, 18 de las cuales no se hallan en ninguna otra parte. Las parábolas del hijo pródigo y del buen samaritano, por ejemplo, son peculiares a este evangelio de San Lucas. En sexto lugar, también es en este evangelio del doctor Lucas donde encontramos la narración muy humana de la caminata a Emaús de nuestro Señor resucitado, la cual comprueba que Jesús era todavía humano aún después de su resurrección. Lucas demuestra que la resurrección no era sólo de su espíritu, sino también de su cuerpo. Jesús fue sembrado cuerpo animal y resucitado cuerpo espiritual, como está escrito en la primera carta a los Corintios, capítulo 15, versículo 44. En séptimo lugar, una simpatía que es definitivamente humana llena este evangelio, la cual revela la verdadera naturaleza humana de Jesús, tanto como la simpatía bondadosa de este médico del primer siglo, quien sabía muchísimo de primera mano en cuanto al sufrimiento de la humanidad. Y por último, se ha dicho que al escribir este evangelio, el doctor Lucas hizo uso de más términos médicos que el mismo Hipócrates, el padre de la medicina. Todo esto, pues, es lo que tenemos y lo que nos espera en nuestro estudio de este evangelio según San Lucas, y que será de mucho interés y mucho provecho para cada uno de nosotros. Y ahora, en el breve tiempo que nos resta, quisiera solo mencionar que en el capítulo 1 de este evangelio, que Dios mediante comenzaremos a estudiar en nuestro próximo programa, encontramos el prefacio de Lucas a su evangelio, la concepción de Juan el Bautista y de Jesucristo, las profecías de Elisabet y María en cuanto a Cristo, el nacimiento y la circuncisión de Juan y la profecía de Zacarías. Todo esto, pues, es lo que comprende el tema central del capítulo 1 de este evangelio según San Lucas. Deseamos que Dios le bendiga ricamente.
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0: Bienvenidos a Respuestas Hoy. Soy Joe Owen de Respuestas en Génesis. Los núcleos de hielo y la era de hielo. Los evolucionistas sostienen que los núcleos de hielo representan cientos de miles de años de historia. Cada capa delgada supuestamente representa un ciclo de invierno y verano. ¿Pero sabía usted que durante un invierno puede haber muchos ciclos de derretimiento y nieve? ¿Qué pasa si en lugar de eso, estas capas representan los patrones climáticos de la edad de hielo? Hace solo unos miles de años. Sabemos que muchas capas se pueden formar en un solo año. Por ejemplo, durante la Segunda Guerra Mundial, una flota de aviones fue abandonada en Groenlandia. Cerca de 50 años más tarde, los investigadores se asombraron cuando encontraron los aviones enterrados bajo 250 pies de hielo. Es evidente que más de una capa se puede formar durante una temporada de invierno cuando ha pasado tan pocos años.
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1: Cuando los atletas se preparan para los Juegos Olímpicos, deben mantener el rumbo durante su entrenamiento. Si pierden un día o se relajan en sus rutinas, nunca alcanzarán su objetivo de ganar una medalla. La vida cristiana se asemeja mucho a entrenar para los Juegos Olímpicos. Pablo dice en 2 de Timoteo 4:7, «He peleado la buena batalla, he acabado la carrera, he guardado la fe». Estás corriendo tu carrera de tal manera que, cuando la completes, puedas decir que te mantuviste firme y peleaste la batalla. Nuestro objetivo final es el cielo. ¿Cómo estás corriendo tu carrera hoy? Todos debemos terminar bien nuestra carrera para que, cuando veamos al Señor, Él nos diga: «Bien, siervo bueno y fiel».
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0: Hola, soy Felipe, su siervo de Radio Nueva Vida.
1: Hoy le quiero compartir unas cuantas cosas que yo he aprendido acerca de hablar con Dios. Un día, yo estaba orando con mi amigo, cuando de repente el Señor me demostró un pecado que estaba en mi corazón. Él me dijo que yo era inconstante en mi fe. Él me demostró que yo no creía que Él podía contestar mi petición. Tuve que detenerme y confesar que Él tenía razón. Dios me dijo que Él no era como los hombres, que hacen promesas y no las cumplen. Si Dios creó el universo, ciertamente Él es capaz de cumplir sus promesas en nuestra vida. Así que debemos acercarnos a Él, creyendo que Él es capaz de hacer lo que pedimos. Dios raramente honra las oraciones hechas en incredulidad. Sin fe, es imposible agradar a Dios. Dios me estaba demostrando que es muy importante tener un corazón limpio cuando nos acercamos a Él. Cuando el Señor me demostró mi pecado de incredulidad, yo pude no haber estado de acuerdo con Él y seguir adelante con mi oración. Pero eso hubiera sido un gran error, porque Dios se aparta de los que traen pecado en su corazón. Para ser eficaz, necesitamos ser humildes, enseñables y honestos con Dios. Necesitamos pedirle a Él que nos quite cualquier cosa que a Él no le agrade. Muchos se preguntan que por qué no reciben respuesta de parte de Dios y guardan amargura y resentimiento hacia otros, y también traen otros pecados en su corazón. Así que al hablar con Dios, permita que le demuestre cualquier cosa que esté impidiendo la respuesta a su oración. Otra cosa que he aprendido es la gran autoridad que tenemos cuando hablamos con Dios. Una vez yo iba manejando cuando la persona que estaba sentado a mi lado me dijo que él sentía que él estaba siendo atormentado por un espíritu maligno. Yo volteé hacia él y le dije, bueno, vamos a orar y averiguar qué está pasando. Paré el carro y en el nombre de Jesús le ordené al espíritu maligno que se identificara. Inmediatamente él gritó, temor. Sí, era cierto, espíritus malignos estaban atormentando a este hombre. Y mientras lloraba por su libertad, bajo la guianza de Dios, otro espíritu maligno tomó control de su garganta y no lo dejaba hablar. En el nombre de Jesús se le ordenó a este espíritu que soltara su garganta para que él pudiera alabar a Dios. Inmediatamente lo soltó y él pudo orar y alabar a Jesús. Y pronto él fue libre por el poder de Dios. Les comparto esto para recordarles de la gran autoridad que se le ha dado a los que oran en el nombre de Jesús y conforme su voluntad. Yo creo que en este tiempo hay un favor especial sobre el pueblo hispano. Hay un amor único en el corazón de Dios para su pueblo hispano. Él quiere que usted lo conozca. Él quiere que usted esté cerca de Él. Si yo fuera usted, yo usaría esta bendición, la oración, para mi beneficio. Hable con Dios y dígale, dice Felipe que tú me quieres bendecir. Lo quiero creer. Señor, por favor enséñame quién eres. Camina cerca de mí. Ayúdame a aprender todo acerca de ti. Recuerde que la oración es simplemente platicar con Dios. Hable con Él honestamente de lo que está en su corazón. Pídale a Dios que le ayude a aprender cómo hablar con Él durante el día. Y leyendo su libro de amor, la Biblia, esto también le va a ayudar a aprender acerca de Él. Hágase una costumbre de comenzar su día con Él y también en la noche al acostarse, comparta su día con Él. Entre más hable usted con Dios, habrá más cambio en su vida.
0: Hasta la próxima vez. Este es Felipe. Dios le bendiga.
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1: Cuando usted piensa en lo más valioso que tiene, ¿qué es lo primero que le viene a su mente? Pues la mayoría de la gente lo primero que le viene a la mente son cosas tales como sus ingresos o sus posesiones. Sin embargo, después de su relación con Dios, lo más valioso que usted tiene en la vida son las amistades. Ahora bien, ¿cuáles son los principios básicos necesarios para edificar grandes amistades? Pues el primero de ellos y uno de los más importantes es el tiempo. De manera que, si ha de tener un amigo verdadero y genuino, debe darse cuenta de que necesitará tiempo, tiempo para pasar con él y tiempo para escucharlo. El segundo principio básico es hablar. No se puede entablar un compañerismo y una amistad con alguien si no hablamos con esa persona. Y alguien podría decir, pues yo no quisiera tener a alguien ahí hablándome todo el tiempo. Yo lo entiendo, pero sabe una cosa. Las amistades genuinas no piensan así. Luego viene el tercer principio básico, las lágrimas y la risa. De manera que habrá momentos en que tendrá que derramar lágrimas y también momentos en los cuales se reirá. Pero si usted no está dispuesto a hablar, ni puede llorar ni reír junto con su amigo, no podrá tener una amistad real y verdadera, así que eso exige algo de nosotros. Otro de los principios básicos de una amistad real y genuina es el agradecimiento. ¿Cuándo fue la última vez que alguien se le acercó para decirle, «Estoy tan agradecido por el hecho de que seas mi amigo. Siempre estás ahí para ayudarme. Por eso quiero que sepas cuán agradecido estoy por tener esta clase de relación, por la cual también le agradezco a Dios». Otro de esos principios básicos es la tolerancia. Y si usted tiene un amigo genuino, tendrá que tolerar algunas cosas. Y la verdad es que, si usted anda en busca del amigo perfecto, jamás lo hallará. ¿Sabe por qué? Porque usted nunca lo será tampoco. Y bien, otro de los principios básicos es la transparencia. La transparencia significa que estoy dispuesto a abrir mi corazón y a decir lo que siento y lo que sufro, o si estoy enfadado, o si me siento incomprendido, o rechazado, o feliz, o lo que realmente me motiva, o lo que me estimula en cuanto a lo que está ocurriendo. Si no puede ser transparente, usted no podrá tener una amistad. Y bien, ahí están esos principios básicos que creo que le serán muy útiles. Y si usted pudiera resumir todos ellos en una sola palabra, ¿cuál palabra formaría amor? Porque si considera esa lista y piensa en que usted habla con alguien, se ríe con esa persona, es transparente con ella y todo lo demás que hemos visto, eso quiere decir te amo. Eso es lo que significa te amo. Pues bien, si ese es el caso, ¿cómo puede dañar usted esta relación, este compañerismo, esta amistad que ha estado edificando con estos principios básicos, si su deseo es tener una relación excelente, sólida? ¿Cómo estropear algo así? Pues pensemos en cómo dañarla, lo cual podemos hacer de distintas formas y a lo mejor sin siquiera darnos cuenta de ello. Y la primera forma de producir este daño es mediante el egoísmo, es decir, cuando siempre estoy a la espera de lo que puede venir a mi vida, lo que puedo recibir, lo que él o ella puede hacer por mí, en lugar de lo que puedo hacer por esa persona. ¿Cómo ve? Si realmente quiere saber si ama o no a alguien, pregúntese lo siguiente. Me paso la mayor parte del tiempo preguntándome qué puede hacer esa persona por mí y cómo puede satisfacer mis necesidades. ¿O mi interés primordial es cómo puedo satisfacer sus necesidades, hacer que sea feliz y gozosa, y asimismo ayudarle a mejorar su relación con el Señor y con otras personas? Así es el egoísmo. Y si quiere dañar su relación, añádalo a su vida. En segundo lugar está la manipulación. La manipulación es sencillamente otra palabra que usamos en lugar de controlar. Y escuche, si una persona trata de controlar a la otra todo el tiempo, eso dañará su relación. Mire, a nadie le gusta ser manipulado en secreto. Ahora bien, las personas pueden controlarse unas a otras manipulando los ingresos o disminuyéndolos, o pueden manipularse de otras formas. Hay muchísimas formas de manipular a otra persona, pero eso daña su relación personal. También tenemos, por supuesto, los celos. ¿Quiere dañar su amistad con alguien? Pues los celos dicen, voy a aferrarme bien de lo que es mío y no quiero que nada se interponga. Aquí no estamos hablando de una relación matrimonial o de dos personas que van a casarse. De lo que hablamos es de los amigos cercanos, íntimos y de otra clase de amigos. De manera que si usted es ese tipo de persona que no puede soportar que alguien ni siquiera pretenda ser amigo de su amigo, eso destruirá por completo su relación y su amistad. Por lo tanto, los celos no dan resultados, son sumamente dañinos. A continuación tenemos la crítica. La crítica es correcta cuando al efectuarla, el hecho de criticar nos duele mucho más a nosotros que a la persona que criticamos. Así es. A usted le duele profundamente tener que decir, se equivocó con eso. Y si a usted le duele, probablemente está bien. Pero si se trata de algo que sencillamente no le gusta, a lo mejor necesita pensar si vale la pena decirlo. Luego tenemos las explosiones. Las explosiones son muy peligrosas y quisiera decirle por qué. Por lo general, cuando la gente explota después de haber tenido todo ese enojo reprimido semana tras semana, mes tras mes, año tras año o lo que sea, quizá ni siquiera se dan cuenta de lo que ocurre, pero sencillamente explota. Muchas amistades han sido destruidas por personas que explotan y acaban con todos los que están alrededor de ellas. Pero nosotros tenemos que ser capaces de controlar lo que pensamos. Y lo mejor que podemos hacer es no dejar que eso continúe. Y si algo aparece, hay que resolverlo de inmediato. Luego tenemos la codicia. Ahora bien, la codicia y los celos son dos cosas diferentes. Los celos dicen, agarraré bien lo que tengo y no permitiré que nadie pretenda siquiera meterse en esa relación. La codicia dice, quiero lo que tú tienes. ¿Cómo forjar una amistad con alguien que quiere lo que usted tiene? Ahora fíjese bien en esto. Cuando eso se sale realmente de control en la vida de algunas personas, ya no quieren lo que usted tiene, sino que lo quieren a usted. Y cuando lo quieren de una manera que no les da derecho a tenerlo, entonces esa relación puede resultar un desastre. Luego tenemos la deslealtad. Resulta que alguien le dice a su cara, ¡ah, eres mi amigo, te amo! Y cuando usted se percata, está hablando a sus espaldas e insinuando y dando a entender cosas que usted no ha dicho en realidad. La deslealtad es desalentadora, terrible, destructiva, y llega a lo más profundo del corazón. Porque esa persona que usted creyó que de veras era real, resulta que no lo es. Pero también tenemos la falta de honradez absoluta. Mire, usted no puede tener una relación con alguien en quien no confía. Sencillamente no funciona. Ahora bien, la gente puede cometer errores, pero si está dispuesta a reconocerlo, a admitirlo, a confesarlo y a arrepentirse, eso es diferente. Sin embargo, cuando ha sido algo deliberado, es deshonestidad y la relación se destruirá. La última palabra se refiere a algo en lo cual no solemos pensar, la ocupación. Y como dijimos al principio, al hablar de los principios básicos, es algo que requiere tiempo. Pero la ocupación hace que descuide mi amistad y entonces no tengo tiempo para una relación personal, no tengo tiempo para conversar, no tengo tiempo para salir a comer contigo, no tengo tiempo para sentarme y charlar, no tengo tiempo para escuchar. No es posible tener una relación si no tengo tiempo. Y estar demasiado ocupado destruirá esa relación. Digamos ahora que usted tenía una buena relación y que la ha dañado debido a alguna de estas cosas de las que hemos hablado. ¿Cómo sanar y rehabilitar y rescatar esta relación obstaculizada, estropeada y dañada que usted realmente aprecia? ¿Cómo hacer para que vuelva? Pues yo quisiera darle una lista de cosas para que usted las tenga en cuenta y las considere. Luego tendrá que aplicarlas en su propia vida y en su relación con su amigo o amiga. Es posible que la relación no esté rota, sino dañada. Lo primero que debe hacer es enfrentarse a eso y decirle a esa persona: ¿sabes que hay algo en nuestra relación que no anda bien? Puede ser algo que hice o tal vez es un malentendido, pero creo que tenemos un problema y me gustaría que al menos tratemos de arreglarlo y estoy dispuesto a hacerlo. Otra cosa que debe hacer es precisar lo que ocurrió. ¿Qué sucedió en esta relación? ¿Qué dijimos? ¿Qué entendimos y qué no entendimos? ¿Qué hice yo y qué hizo la otra persona? O sea, ¿de qué se trata? ¿Cuándo y dónde ocurrió? ¿Qué hizo que se desviara del camino cuando todo iba tan bien? Un tercer aspecto es este: pedir perdón. Y usted dirá, ¿y si no fue mi culpa? Ni siquiera se trata de eso. Escuche, si vale la pena rescatar esa amistad, también vale la pena asumir cualquier responsabilidad. Ahora bien, puede ser que la otra persona diga, se acabó, no me interesa ya nada en cuanto a esta relación, me voy. Mire, usted no puede hacer que alguien lo ame si no quiere amarlo. Ni puede hacer que alguien sea su amigo si no quiere ser su amigo. Tampoco puede hacer que alguien tenga la clase de relación que usted desea, a menos que él o ella lo decida. Lo que sucede entonces es que usted asume esa responsabilidad diciendo, quiero ser tu amigo y ahora hago un compromiso contigo. Me encanta nuestra amistad, nuestra relación es muy útil y significativa para mí. Creo que estoy más cerca del Señor por causa de ella y a veces me brindas la sabiduría que necesito. En otras palabras, cueste lo que cueste, tiene que resolver este asunto. ¿Vale la pena el costo que tengo que pagar para restaurar esta amistad? Si no lo vale, entonces estamos hablando sin saber lo que decimos, pero si lo vale, usted se sacrificará. Y bien, ¿de veras quiere salvar esa amistad? Pues hay cuatro preguntas que le sugiero que usted mismo se haga. Veamos la primera de ellas. ¿Estoy proyectando en mi amigo o amiga algo que ocurrió en mi pasado? Cuando usted proyecta algo en un amigo, algo de su pasado o algo de lo más recóndito de su ser, algún daño o algo por el estilo, lo que va a pasar es que destruirá esa amistad. Y si desea enmendarla, tiene que dejar a un lado el pasado. La segunda pregunta que necesita hacerse es esta. ¿Tengo miedo de tener una relación cercana con alguien? En otras palabras, el problema que tengo con respecto a mi amistad será el hecho de que esa persona se me está acercando demasiado y me siento un poco incómodo al respecto. Pero la verdad es que cuando esa persona empieza a acercarse, algo que ni siquiera usted conoce surge dentro de su ser o sencillamente se desalienta y piensa, no puedo controlar esto. ¿Qué es lo que no puede controlar? Lo que pasa es que ha activado ese mecanismo de defensa porque tiene miedo de tener una relación estrecha con alguien más debido a su herida emocional. y entonces ha expresado que jamás lo dañarán otra vez, no importa lo que suceda. Permítame decirle una cosa que se ha dicho quizá desde hace muchísimos años, pero es la verdad. Es mil veces mejor haber amado y perdido que nunca haber amado del todo. Así que es mejor tener un gran amigo y perderlo que nunca haber tenido una amistad del todo. Si usted es una de esas personas que está empeñada en no ser lastimada en la vida, va a tener muchas decepciones porque la gente lo lastimará una y otra vez. La única diferencia entre usted y alguien que tiene un buen amigo es que esa persona tiene a alguien con quien compartir su dolor y usted tiene que guardárselo.

0: Usted debe hacerse esta pregunta. ¿Acaso espero más de lo que me pueden dar? Si espera más de lo que le pueden dar, entonces va a tener problemas en esa relación, de manera que, si ya entiendo eso, entonces tendrá que hacer más para poder forjar esa relación y también tendrá que perdonar más. Y si aprecia esa relación, hará lo que sea para salvarla. Quedan muchas preguntas que hacer, pero solo mencionaré esta última. Estos sentimientos de rechazo en mi amistad, ¿se deben a que esa persona me rechaza o a que tengo una autoestima y un sentido de la dignidad tan bajos que no creo realmente merecer la aceptación ni esta clase de amor, ni esta clase de relación, ni esta clase de intimidad? ¿Usted se siente rechazado? No porque lo hayan rechazado, sino porque sencillamente no se siente digno de que alguien lo ame con abundante amor. Porque esa es la forma en que esa persona ama, ella sabe cómo amar y sin embargo, usted no. Usted puede sanar una relación que está dañada si lo quiere, si decide hacerlo, si lo intenta y si es persistente en ello. Pero permítame decirle un par de cosas más. En primer lugar, después de haberle dicho a la otra persona, me comprometo contigo a hacer las correcciones necesarias, tan solo pregúntele de vez en cuando, ¿qué te parece lo que he hecho? Y lo que usted quiere oír es esto. Lo que haces es magnífico, grandioso. Pero suponga que le respondan bastante bien, eso es un poco humillante. Pero mire lo que olvidamos. Olvidamos cuál es el objetivo. El objetivo es enmendar esta relación maravillosa, amorosa, cercana con alguien más. Y si la otra persona le dice, lo estás haciendo mejor, dígale así, muchas gracias. Y ahora dígame cómo puedo hacerlo un poco mejor. Le digo una cosa, si usted quiere salvar la relación, puede hacerlo. La última cosa que yo diría es esto, algo realmente sencillo y efectivo. No pase por alto este último punto. Pídale al Señor que le muestre cómo ayudar a su amigo a convertirse en una persona temerosa de Dios. Si le pide al Señor eso, Él actuará en su vida de la manera más asombrosa y le ayudará a fortalecer, sanar, recuperar y rescatar lo que muy probablemente será una relación maravillosa, estrecha y amorosa, que le agradará mucho no haber perdido. Ahora bien, no sé dónde se encuentra usted con respecto a sus relaciones o amistades, pero puedo asegurarle esto, que lo que ha escuchado en este mensaje puede cambiar totalmente su vida. Y si valora sus amistades y está dispuesto a olvidarse de sí mismo y a dar todo lo que tiene, podrá forjar relaciones que continuarán por largo tiempo y que atesorará hasta el día en que muera. Acompáñeme a orar. Padre, gracias por el mejor amigo que jamás tendremos. Y gracias porque sabes todo acerca de la amistad y nos enseñarás a ser para los demás lo que necesitan que seamos y lo que podemos llegar a ser durante el proceso. Te pido que el Espíritu Santo permita que cada persona que escuche este mensaje mire primero dentro de sí misma para que pueda darse cuenta de lo que hay en su interior. ¿Qué hay dentro de ella o de él que quizás aleja de su vida a los demás? ¿O qué hay dentro de ella que atrae a las otras personas? ¿Cómo poder ser esa clase de amigo que ayuda a los otros amigos a tener una mejor amistad con el Señor Jesucristo? Porque te lo pedimos en su nombre. Amén.
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3: Lo he visto y todos los pastores lo han visto. La gente viene, se salvan, no tienen casi nada y Dios comienza a bendecirlos. Después de un tiempo son realmente bendecidos. Solían sentarse en la segunda, tercera, cuarta, quinta fila. Luego se sientan unas 20 filas más atrás y en poco tiempo se sientan mucho más atrás y luego no los veo. Luego aparecen, luego no los veo. A ver, hasta que vuelven a aparecer después de un tiempo. Piensen esto. De su nada, Dios comienza a bendecirlos. Pero su bendición se convierte en una plaga porque no pueden manejarla. El mismo Dios que los tomó en su nada y los bendijo con esas cosas que ellos pensaban que necesitaban y querían, ¿ahora qué pasa? Cuanto más reciben, menos necesitan a Dios. Y cuanto menos necesitan a Dios, más se enfría su corazón hasta que finalmente se congelan. Mire, cualquier cosa en nuestra vida que arrastre nuestra atención de Cristo y comience a penetrar nuestros pensamientos y sentimientos hasta que esté dando más de mi atención, más de mi tiempo a esto que a Dios, ya ha comenzado el proceso de enfriamiento. Y no podemos culpar a nadie en la faz de la tierra, sino que a nosotros mismos.
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0: Bienvenidos a Respuestas Hoy. Soy Joe Owen de Respuestas en Génesis. Durante un debate, un ateo dijo que los núcleos de hielo, o sea las capas de nieve y hielo en los polos, necesitan cientos de miles de años para formarse. Bien en nuestra arca tamaño completo, tenemos una exhibición que muestra que eso simplemente no es cierto. Durante la Segunda Guerra Mundial, un escuadrón de aviones hizo un aterrizaje forzoso en Groenlandia. 40 años después, un equipo de rescate encontró los aviones, enterrados bajo 79 metros de nieve y hielo. No tomó largas eras para que las hojas de hielo se formaran, y el diluvio de Noé formó las condiciones perfectas para una edad de hielo rápida. Estas hojas se formaron a partir de esta edad de hielo y procesos naturales desde entonces. Los núcleos de hielo no demuestran una tierra antigua. La tierra es joven, como la Biblia lo dice.
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0: Hola, soy Felipe, su siervo de Radio Nueva Vida.
1: Un sábado por la mañana, hace varios años, yo estaba solo en Radio Nueva Vida, sentado en mi escritorio. Tenía la puerta de mi cuarto cerrada mientras yo escuchaba una canción poderosa, de adoración, una y otra vez. De repente, fue como que el Dios vivo abrió la puerta de mi cuarto y entró. Comencé a sentir el calor maravilloso de la presencia de Dios. Su espíritu vino y me tocó tan fuerte que no me pude quedar sentado. Caí al piso, me arrodillé y volteé hacia una caja grande que estaba al lado de mi escritorio, llena de cartas de nuestros oyentes. Esta caja grande se convirtió en un altar santo para mí. Lloré y lloré mientras Dios llenaba mi cuarto con su maravillosa presencia. Ahora sé que antes de este día, Dios había puesto un vacío dentro de mi corazón para poder clamar a Él en desesperación, porque aún nuestra hambre por Dios viene de Él. Todo comienza y termina con Él. En este día increíble, Dios me mostró claramente sus planes y su amor para su amado pueblo hispano. Al poner mis manos sobre estas cartas, mis lágrimas cayeron sobre ellas, cuando sentí el inmenso amor de Dios por ustedes. Este amor de Dios que yo sentí por ustedes, literalmente estremeció mi cuerpo. Llegó sobre mí una y otra ola del amor de Dios por ustedes. Fue un momento increíble en su espíritu. Luego sentí que el Señor me pidió que me levantara y escribiera las siguientes palabras solo para ustedes. Y dice así: a mi amado pueblo hispano, a los que me anhelan, pronto vengo a sus brazos. A los que tienen hambre, comerán de mis manos. A los que sus labios están agrietados por la resequedad de la tierra, los sumergiré en mi agua, agua pura del pozo de la vida. Mis manos no son lentas, mi corazón no es duro. Yo me derramaré sobre ustedes sin medida. Caminaré entre ustedes, hijos míos. Mi mano los sostendrá con una firmeza que nunca han sentido antes. Y sus hijos se gozarán juntamente con ustedes en su baile de la vida, porque la oscuridad del invierno terminará, y un capullo de vida plantado en fe florecerá. A través de una semilla, una simple semilla, plantada en mí por sus humildes manos, me revelaré por medio de ustedes, mis hijos. Mi rostro será su rostro, brillando con mi belleza sobre la tierra. Ya verán que algo nuevo será derramado en ustedes. Con los sencillos confundiré a los sabios de este mundo. Ustedes serán mis brazos, cargando a los que están paralizados por el pecado. Bailarán con los moribundos, enriqueciéndolos con mi vida, porque aún los que han endurecido su corazón a causa del dolor y el fracaso, verán que tan solo un susurro de mis labios dará aliento de vida a la humanidad. Miren hacia arriba, hijos míos. Su Padre pronto viene a ustedes, para abrazarlos y alimentarlos, para entregar mi reino en sus manos. Porque es mi buena voluntad dar mi reino a mis hijos. Así que prepárense, prepárense, hijos míos, prepárense, porque pronto vengo para morar con ustedes, mis amados. Estas son las palabras que yo creo que Dios me hizo escribir para ustedes en aquel día especial. Que Dios nos ayude a prepararnos, porque nuestro Dios viene en una manera muy especial para llevar a cabo sus propósitos de su reino, con planes y bendiciones para su amado pueblo hispano. Ven, Señor Jesús, ven.
0: Hasta la próxima vez. Este es Felipe. Dios le bendiga.
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En la primera reunión, traté de describir algunas de las maneras más comunes en que las maldiciones operan en la vida de las personas y también les di algunas de las causas básicas de maldiciones. El origen principal de toda maldición es el no oír la voz de Dios y el no hacer lo que Él dice. Luego, hay muchas maneras específicas en que podemos pecar al no oír la voz de Dios y no hacer lo que Él dice. Miramos también varias maldiciones que Dios mismo pronuncia como castigo por diferentes tipos de desobediencia y conductas que le desagradan. Vimos que la causa más común de las maldiciones son los dioses falsos, la idolatría y el ocultismo. Luego miramos varias otras cosas específicas sobre las cuales Dios ha pronunciado su maldición. Ahora voy a hablar de varias otras fuentes de maldiciones, tal vez como unas 6. Trataré de no tardarme más de lo necesario en esto para que podamos llegar al punto culminante que es cómo ser liberado de la maldición. Mi experiencia ha sido que en muchos casos las personas no ven la necesidad que tienen de ser libres hasta que no hayan entendido cómo vino la maldición. Otra fuente específica de maldiciones son los hombres que hablan en nombre de Dios como su vocero. Hay muchos ejemplos de esto en la Biblia. Solo miraremos unos cuantos. El primero se encuentra en Josué 6, versículo 26, después que Israel había capturado y destruido a Jericó. Josué, el líder del pueblo de Dios y el vocero de Dios, pronunció una maldición sobre cualquiera que reedificara posteriormente una ciudad en ese lugar. En Josué 6, versículo 26, en aquel tiempo hizo Josué un juramento, diciendo, maldito delante de Jehová el hombre que se levantare y reedificare esta ciudad de Jericó, sobre su primogénito eche los cimientos de ella, y sobre su hijo menor asiente sus puertas. Esto es una maldición muy específica, no es una muy general. Consistía en que a la persona que reedificara Jericó le costaría la vida de 2 de sus hijos. Estoy seguro que la mayoría de los israelitas se olvidaron de esa maldición, simplemente pasó a la historia. Pero unos 500 años más tarde, durante el reinado de Acab, rey de Israel, un hombre hizo exactamente aquello sobre lo cual Josué había pronunciado una maldición, y esto es lo que dice en Primera de Reyes, capítulo 16. Durante el reinado de Acab. Primera de Reyes 16, el último versículo del capítulo, versículo 34, dice, en su tiempo, el tiempo de Acab, y él, de Betel, reedificó a Jericó. A precio de la vida de Abiram, su primogénito, echó el cimiento. Y a precio de la vida de Segub, su hijo menor, puso sus puertas conforme a la palabra que Jehová había hablado por Josué, hijo de Nun. Otra traducción dice, a costa de la vida de su hijo. La mayoría de las traducciones modernas lo traducen así, de modo que el hombre que fue en contra de la maldición pronunciada por Josué 500 años atrás, le costó la vida de 2 de sus hijos. Muchas veces me pregunto qué habrán dicho los médicos de ese entonces cuando se les preguntó cuál había sido la causa de muerte de esos 2 jóvenes. ¿Habrán entendido que su muerte fue causada por palabras pronunciadas por un siervo de Dios 500 años antes? Una de las cosas que esto saca a relucir es que en realidad las maldiciones siguen hasta que algo se hace para romperlas. Se perpetúan ellas mismas. Luego otro ejemplo extraordinario se encuentra en 2 de Samuel, capítulo 1. Un lamento que pronunció David después que el rey Saúl y su hijo Jonatán fueron muertos por los filisteos en el monte Gilboa. En 2 de Samuel 1, versículo 21. Ahora bien, hay que entender el porqué del dolor tan intenso que sentía David.
No era simplemente que Jonatán había sido su amigo íntimo, ni que había matado a Saúl, sino que los adoradores de ídolos habían derrotado al pueblo del Dios verdadero, porque los filisteos adoraban a ídolos. Y cuando encontraron los cuerpos de Saúl y Jonatán, los mutilaron, les cortaron la cabeza y los colocaron sobre el muro de la ciudad llamada Bet-San, y lo proclamaron en todos los templos de sus ídolos. Hay que entender que en ese entonces, cuando dos naciones luchaban, en general, no eran simplemente las naciones que luchaban, sino que sus dioses luchaban entre sí. Y cuando una nación era victoriosa, implicaba una victoria para los dioses de esa nación. Así que lo que le dolió tanto a David como siervo del Señor era que en un sentido los ídolos habían triunfado sobre el Dios verdadero. De modo que pronunció este lamento. Estoy seguro que no se habrá detenido a pensar lo que iba a decir. Pero es un lamento extraordinario acerca de los montes de Gilboa, porque fue en el monte de Gilboa que mataron a Saúl y Jonatán. Montes de Gilboa, ni rocío ni lluvia caiga sobre vosotros, ni seáis tierras de ofrendas, porque allí fue desechado el escudo de los valientes, el escudo de Saúl, como si no hubiera sido ungido con aceite. De modo que David dijo que no cayera ni rocío ni lluvia sobre ellos, y que no fueran tierras de ofrendas. Estas palabras fueron pronunciadas 3000 años antes. Después que los judíos regresaron a su tierra, empezaron a sembrar árboles y a cultivar una vez más toda la tierra. Y es sorprendente cómo han logrado que crezcan árboles sobre sus montañas. Pero al llegar al monte de Gilboa, tuvieron problemas totalmente imprevistos cuando trataron de hacer crecer árboles. Así que las palabras de David, pronunciadas 3000 años atrás todavía, influían en la situación en el monte de Gilboa en ese momento. Luego hay otro ejemplo en Segunda de Reyes, capítulo 5, no tenemos que buscarlo. Dios había usado al profeta Eliseo para sanar a Naamán, el asirio. Eliseo rehusó recibir cualquier regalo de Naamán porque no quería que éste pensara que podía obtener su sanidad con dinero. Pero a Giesi, el siervo de Eliseo, le pareció una lástima no aprovechar lo que ofrecía el asirio, así que corrió tras Naamán sin que Eliseo lo supiera, y le pidió dinero y ropas. Regresó y lo escondió todo, y vino a Eliseo, pensando que éste no estaba enterado. Y Eliseo dijo, ¿no estaba también allí mi corazón cuando el hombre volvió a su carro a recibirte? Y luego pronunció sobre él la siguiente maldición. Dijo, la lepra de Naamán, quien se había sanado, se te pagará a ti y a tu descendencia para siempre. Y dice que Giesi salió de delante de él leproso, blanco como la nieve, habiendo pasado de una etapa avanzada de lepra. Y fíjense que la maldición estaba sobre sus descendientes para siempre. En realidad, lo que sale a relucir en todos estos ejemplos es que la maldición sigue perpetuándose hasta que alguien sepa cómo revocarla. Tal vez se pregunten si los siervos de Dios pueden maldecir de esa manera hoy. Pues acuérdense que Jesús maldijo una higuera en el Nuevo Testamento, y al día siguiente estaban secas sus raíces en solo 24 horas. Al ver a sus discípulos sorprendidos, les dijo, ustedes podrán hacer lo que yo hice con la higuera, y aún más, podrán mover montañas. Pero no hablemos ahora de montañas. Jesús les dijo que podrían hacer lo que él hizo con la higuera. Bien, siento cierta aprensión al relatarles lo siguiente, pero es algo que me pasó. En 1965, yo formaba parte del liderazgo de una iglesia ubicada en un barrio pobre de Chicago. Ahí mismo, al lado de la iglesia, con una gran pared en la esquina, estaba un bar, o lo que algunos llaman una taberna. Y era un lugar de mucha maldad. No solamente vendían bebidas alcohólicas, sino drogas, y además era un centro de prostitución. Se practicaba mucha maldad allí y se encontraba juntamente al lado de la iglesia. Pues, más o menos en agosto, tuvimos una reunión de oración en la iglesia y como ministro yo estaba en la tarima. Y en cierto momento, sin premeditarlo, me vino a la mente ese bar y dije entre mí que realmente era una afrenta a Dios que estuviera allí mismo donde entraban las personas a la iglesia.
Así que me puse de pie y dije, pronuncio la maldición de Dios sobre ese bar o taberna. No lo pensé más. Unos 2 meses después me llamaron a eso de las 4 de la madrugada para decirme que la iglesia se estaba incendiando y me preguntaron si quería ir a ver. Pues era en pleno invierno en Chicago y la temperatura era de 20 grados bajo cero. No quería ir a ver al incendio, pero me pareció que si me quedaba allí sin hacer nada mientras la iglesia se incendiaba, daría mala impresión. Mi primera esposa y yo nos metimos en el auto y fuimos allí. Y efectivamente, unas 2 cuadras se veían las llamas. Sin embargo, cuando llegamos descubrimos que no era la iglesia que se estaba incendiando, sino el bar. Pero, como saben, Chicago está situada a orillas del lago Michigan y el viento estaba soplando de tal manera que las llamas llegaban hasta la iglesia. Estando nosotros allí observando sin poder hacer nada, el viento empezó a soplar en dirección opuesta y las llamas se alejaron de la iglesia. Al día siguiente, el bar había quedado destruido y la iglesia no había sufrido ningún daño sino el daño ocasionado por el humo. Al ver aquello, yo me pregunté, «Señor, ¿soy yo el responsable?» Quiero decir, no estaba bromeando. Me di cuenta de que era el resultado de las palabras que había pronunciado en la iglesia unos 2 meses atrás. En realidad, me di cuenta que se me había encomendado un poder tremendo. No porque yo fuera diferente, sino porque cada cristiano tiene ese poder. Y mi oración es y sigue siendo, Señor, ayúdame a que nunca mal use de ese poder. Les doy ese ejemplo para mostrarles que las cosas de las cuales estamos hablando no están pasadas de moda, sino que todavía se aplican a hoy en día. Ahora quiero hablar de otras fuentes de maldiciones. La que sigue es muy importante y los creyentes en la actualidad lo han entendido poco. Y se trata de las personas con autoridad, es decir, las personas que tienen autoridad a causa de su relación con otra persona. En muchas partes del mundo, la autoridad es un concepto que goza de muy poca popularidad, pero eso no cambia el hecho de que es algo real. La autoridad no fue creada por el hombre, procede de Dios. Y en las relaciones personales, muchas veces una de las personas tiene autoridad. Les guste o no les guste, el esposo tiene autoridad sobre la esposa, en ciertos contextos. Los padres tienen autoridad sobre sus hijos. Los maestros tienen autoridad sobre sus alumnos. Los pastores tienen autoridad sobre su congregación, para dar solo unos cuantos ejemplos. Ahora, debido a la relación de autoridad, las palabras pronunciadas por estas personas sobre la vida de los que están bajo su autoridad tienen un poder sobrenatural especial, ya sean bendiciones o maldiciones. Y si miran la Biblia, se darán cuenta que después de la bendición de Dios, la bendición más importante que pudiera tener cualquier persona en su vida es la bendición de su padre. Eso todavía es cierto hoy. Les digo a todos cuyos padres estén vivos, hagan todo lo que esté a su alcance, todo lo que puedan, a fin de obtener la bendición de su padre. Y también de su madre, pero principalmente el padre. Hacerlo cambia todas las cosas. Cuando me salvé, me temo que tenía una mala actitud hacia mis padres. Decía entre mí, ellos no están salvos, yo sí lo estoy. Le doy gloria a Dios porque Él me reprendió y me mostró que no podía tener su bendición si no honraba a mis padres. Y antes que murieran, pude honrarlos debidamente. No creo que de otra manera hubiera podido disfrutar de la bendición de Dios en mi vida y ministerio. Quiero darles un ejemplo de un esposo que maldijo a su esposa sin darse cuenta, para que veamos las consecuencias. La historia se encuentra en Génesis 31. Algunos se acordarán que Jacob había estado con su tío Labán sirviéndole, se había casado con 2 de sus hijas, había llegado a ser padre de una familia bastante numerosa, y luego el Señor lo guió a dejar a Labán en Mesopotamia y regresar a la tierra de Canaán. Él temía que si le decía a Labán que se iba, éste le quitaría a sus hijas, de modo que se marchó estando Labán ocupado en otro sitio. Pero Labán y sus familiares persiguieron a Jacob y lo alcanzaron en el monte Galaad. Y hubo una confrontación y
Labán dijo, ¿por qué te marchaste a escondidas sin dejar que me despidiera de mis hijas? Tenía miedo de que me las quitaras, dijo Jacob. Bien, dijo Labán, eso lo entiendo, pero ¿por qué me robaste mis ídolos? La palabra en hebreo es terrafim, eran pequeños ídolos que la gente tenía en su casa para protegerla contra el mal, lo cual sigue siendo una práctica muy común hoy en día. Ahora, Jacob no sabía lo que había pasado con los terrafim, pero su esposa favorita, Raquel, había robado los ídolos de su padre. Ahora, eso era una maldad muy grande, robarle a su padre, y en segundo lugar, había participado en el ocultismo. Y eso siempre es peligroso. Pasó lo siguiente. Versículo 30 de Génesis 31. Labán le dice a Jacob, y ya que te ibas porque tenías deseo de la casa de tu padre, ¿por qué me hurtaste mis dioses? Terrafim. Respondió Jacob y dijo a Labán, porque tuve miedo, por eso me fui. Pues pensé que quizá me quitarías por fuerza a tus hijas. Y luego dice, aquel en cuyo poder hallares tus dioses, no viva. La reina Valera dice, no viva. ¿Qué es eso? Es una maldición, que no viva. Ahora, Jacob no sabía que estaba hablando de Raquel, que era su esposa favorita. Raquel logró mantener ocultos los dioses y Labán nunca los encontró. Ahí terminó todo. Pero dentro de unos años, la próxima vez que Raquel tuvo un hijo, murió dando a luz. ¿Por qué? A causa de la maldición pronunciada por su esposo. ¿Entienden? Esto es algo muy, muy real. Tal vez no les guste, pero así funciona. Dios ha incorporado ciertos principios a la vida y a las relaciones humanas. Ahora hablemos de otros ejemplos que pudieran darse. La mayoría de estos los he tomado de situaciones con los cuales he tratado yo mismo, pero he cambiado un poco para no divulgar la identidad de las personas. Tomemos otro posible ejemplo de un esposo. Este hombre es un ejecutivo, es un hombre muy ocupado, tiene mucho empuje y mucho éxito económicamente y tiende a ser despiadado. Se casa con una mujer que no sabe o gusta cocinar, como tantas señoritas hoy en día, nunca aprendió a cocinar con su mamá. Por mucho tiempo él tolera la comida que prepara su esposa, pero llega el momento en que ya no aguanta más y dice, me enferma la comida que me preparas. Nunca aprenderás a cocinar. Y probablemente lo repite varias veces. ¿Qué es eso? Es una maldición. Bien, no se da cuenta, pero también ha pronunciado una maldición contra sí mismo. Me enferma la comida que preparas. Por lo tanto, ¿qué sucede? Le da indigestión. Los doctores no pueden encontrar ninguna cura para esa indigestión. Padece de ella hasta el día de su muerte. El matrimonio se disuelve, se divorcian. La esposa es una mujer talentosa y logra destacarse en todos los campos menos uno, la cocina. Así es, cuando entra en la cocina, su cuerpo empieza a temblar, se pone nerviosa y nunca logra hacer nada. ¿Por qué? Por causa de la maldición del esposo. Ambos sufren las consecuencias de la maldición hasta el día de su muerte. ¿Entienden? Tomemos el caso de un padre. Este tal vez sea el ejemplo más común de todos. Un padre tiene 3 hijos. El primero es el primogénito, por supuesto él siempre es bienvenido. El tercero es el más joven, es brillante. Pero el segundo hijo no es ni el primogénito ni brillante. Tiene muchas de las mismas características que su padre tiene. ¿Han notado que cuando los demás tienen fallas y son las mismas fallas que tenemos nosotros, nos gusta desquitarnos con ellos? ¿Lo han notado? Padres, si regañan

como algunas señoritas de 15 años, tiene acné. Y su padre tiene que llevarla al colegio todos los días. Y todos los días está en su habitación untándose crema para el acné. Y por esa razón, llega tarde, así que el padre se exaspera y un día dice, jamás te librarás de esos granos, tendrás granos el resto de tu vida. 15 años después es una mujer casada con hijos propios y todavía tiene problemas con el acné. ¿Por qué? Por causa de la maldición. O tomemos una madre, y este es un caso real con el cual he estado tratando. No revelaré su identidad. Su hija siempre le agradó. Hizo lo que la madre quería. La madre era una de esas personas que manipulan y controlan a los hijos. Pero entonces la hija se enamoró y se casó con un hombre que su madre no le gustaba. Y la madre dijo, nunca lograrán ganarse la vida. Siempre tendrán problemas económicos. Nunca tendrán suficiente dinero. Yo conozco al hombre. Es un hombre dotado y capaz. Pero por unos 12 años, por lo menos, no lograban salir adelante. La situación solo cambió cuando yo los confronté con la realidad de la fuente de sus problemas, la maldición de la madre. Ahora están comenzando una nueva vida. Ahora hablemos de los maestros. La maestra tiene un alumno que no sabe deletrear, tal vez padezca de lo que llaman dislexia, donde las personas ponen la letra al revés. Eres tonto, eres un estúpido. Simplemente no te esfuerzas, nunca vas a tener éxito. Sé que los maestros no debieran hablar así, pero a veces lo hacen. ¿Cuáles son las consecuencias? Un niño, ya sea varón o hembra, que nunca logra tener éxito en la vida. Rudy y yo tenemos una amiga, y un maestro le dijo cuando era adolescente que era superficial. Tendrá unos 60 años, está por cumplirlos tal vez. Y descubrimos que toda su vida ha luchado para superar ese comentario. Eres superficial. Y lo más raro es que si hay alguien que no se merece ese comentario es esa señora. No tiene nada de superficial. Esas declaraciones están respaldadas por la autoridad y eso las hace poderosas. Generalmente hay un elemento demoníaco. Permítanme mostrarles algo en Santiago 3 que es muy importante. Santiago 3, versículos 14 y 15. Pero si tenéis celos amargos y contención en vuestro corazón, no os jactéis ni mintáis contra la verdad, porque esta sabiduría no es la que desciende de lo alto, sino terrenal, animal, diabólica. En otras palabras, si tenemos malas actitudes y reaccionamos indebidamente y lo expresamos verbalmente, lo que sale de nuestra boca tendrá un elemento demoníaco. A veces lo comparo a una tetera que emite un silbido cuando el agua hierve. Digamos que la tetera está montada en la estufa y el agua se está calentando cada vez más. Al salir el vapor, ¿qué otra cosa sale? El silbido, así es. El silbido es como una maldición. Cuando sale el vapor, se emite el silbido. Hay una sola manera de impedir que se oiga el silbido. ¿Cuál es? Quitar la tetera del fuego antes que hierva el agua. Así que cuando un padre, digamos, o un maestro, o un esposo, se está enojando, impacientando y frustrando cada vez más, si no se quita la tetera del fuego, el vapor va a salir y con él el silbido. La persona dirá algo duro, ofensivo, cruel, que no se justifica, y saldrá la maldición junto con las palabras. ¿Sucede eso en nuestra cultura contemporánea? Después llegamos a otro campo sumamente importante. Tal vez las maldiciones más comunes de todas son las que son autoimpuestas. La gente pronuncia maldiciones sobre sí mismo. En Génesis 27 está el relato de cómo Isaac iba a bendecir a Esaú y su madre Rebeca, que es la primera yamama judía, si saben lo que significa eso. Hizo que Jacob pasara por Esaú y reclamara la bendición. Jacob estaba de acuerdo, pero tenía temor y dijo lo siguiente, en el versículo 11, y Jacob dijo a Rebeca su madre, he aquí, Esaú mi hermano es hombre velloso y yo lampiño. Quizá me palpará mi padre y me tendrá por burlador y traeré sobre mí maldición.

maldición y no bendición. Y su madre respondió, Hijo mío, sea sobre mí tu maldición. Ella tomó sobre sí la maldición que le hubiera tocado a Jacob. Fue una maldición autoimpuesta. Si vamos al final del capítulo, al último versículo, veremos que Rebeca empieza a hablar de sí misma de manera muy negativa. Rebeca le dice a Isaac en el versículo 46, Fastidio tengo de mi vida a causa de las hijas de Ed. Si Jacob toma mujer de las hijas de Ed como estas, de las hijas de esta tierra, ¿para qué quiero seguir viviendo? Estoy cansado de vivir. ¿De qué vale seguir viviendo? Esta manera de expresarse es típica de una persona que está bajo una maldición. Nunca se permita decir eso. No hagan afirmaciones negativas acerca de sí. No hagan o digan, nunca podré hacer tal cosa, nunca tengo éxito. No valgo nada. Soy un fracaso. Ya no aguanto más. Y continúa diciendo, quisiera morir. Más vale estar muerto. ¿Saben lo que están haciendo? Está invitando al espíritu de muerte. Y este no necesita muchas invitaciones. Rudy y yo hemos tratado con incontables personas que necesitaban ser librados del espíritu de muerte, porque lo habían invitado a entrar en su vida. Habían pronunciado maldición a sí mismo y hemos aprendido un versículo hermoso que nos ha ayudado a cientos de personas. Permítanme leérselo en Salmo 118, versículo 17. No moriré, sino que viviré y contaré las obras de Jah. Si usted ha hecho un comentario negativo acerca de su persona, si ha impuesto algo negativo, tiene que revocarlo con lo positivo. Miremos un ejemplo notable. Como saben, Pedro negó 3 veces que conocía al Señor. Más adelante, después de su resurrección junto al mar de Galilea, Jesús tuvo una conversación con Pedro. 3 veces le preguntó, ¿me amas? Hizo que Pedro afirmara 3 veces que lo amaba. ¿Por qué hizo eso? Porque Pedro tenía que revocar las afirmaciones negativas que había hecho antes de la crucifixión. ¿Me explico? De modo que si hemos dicho algo negativo y hemos traído algo sobre nosotros, necesitamos revocar lo negativo y reemplazarlo con lo positivo. Y este versículo es perfecto. No moriré. No quiere decir que nunca moriremos, sino que Satanás no nos matará antes de tiempo. No moriré, sino que viviré y contaré las obras de Jah. Creo que sería bueno que todos lo dijéramos. La primera vez dígalo después de mí. No moriré, sino que viviré y contaré las obras de Jehová. Ahora otra vez, digámoslo junto. No moriré, sino que viviré y contaré las obras de Jehová. Una vez más. No moriré, sino que viviré y contaré las obras de Jehová. El decir esto tal vez cambie el destino de su vida. Bien, sigamos con otro ejemplo. La gran tragedia de la historia judía. En Mateo 27. Jesús está delante de Pilato y Pilato está dispuesto a soltarlo. Leamos Mateo 27, 24 y 25. Viendo Pilato que nada adelantaba, sino que se hacía más alboroto, tomó agua y se lavó las manos delante del pueblo, diciendo, «Inocente soy yo de la sangre de este justo, allá vosotros». Y respondiendo todo el pueblo, dijo, «Su sangre sea sobre nosotros y sobre nuestros hijos». ¿Qué es eso? Una maldición autoimpuesta. La gran tragedia de la historia judía. Por causa de esas palabras, un hilo de tragedia ha estado entretejido en la historia judía por 19 siglos. Esto nos enseña a no hacer confesiones indebidas acerca de nosotros mismos. Señalé en la reunión pasada que Dios había protegido a Abraham de las maldiciones. Él dijo, yo maldeciré a cualquiera que te maldiga. Solo había un aspecto en que Dios no podía proteger al pueblo judío. No podía protegerlos de sí mismo. Y muchas veces es así en nuestra vida. Dios puede protegernos de todo menos de lo que decimos de nosotros mismos.
Ahora vamos a seguir con otra fuente común de maldiciones. Es lo que llamo pactos no bíblicos. Éxodo 23:32. Con relación a los pueblos que Israel había de expulsar de la tierra de Canaán, a todos ellos, o sea, a los adoradores de ídolos, personas que vivían en rebelión total contra el Dios viviente. Moisés dijo en Éxodo 23:32, no habrá alianza con ellos ni con sus dioses. Hay que entender que si las personas tienen dioses falsos y uno hace un pacto con esas personas, también está haciendo un pacto con sus dioses. Ahora voy a decir algo que espero que no ofenda a nadie. Lo digo simplemente porque mi deseo es ayudar a las personas. Un ejemplo sumamente común de esto en nuestra cultura contemporánea en el mundo occidental es la masonería. Porque una persona que se hace masón hace un pacto con los demás masones. Estos dirán que es un secreto, pero no lo es. En los años 50, en Gran Bretaña se publicó un libro escrito por un clérigo de nombre Hanna, llamado La Oscuridad Visible, el cual habla de todos los ritos y las ceremonias principales de la masonería, y ningún masón ha puesto en tela de juicio ese libro en más de 30 años. Cuando una persona se hace masón, tiene que pronunciar sobre sí mismo una maldición si revela los secretos de los masones. E incluye cosas como que su lengua será cortada, su brazo derecho será cortado y arrojado por encima de su hombro izquierdo y su cuerpo quedará expuesto en un lugar donde las mareas suben y bajan dos veces cada 24 horas. Esas son maldiciones autoimpuestas. La masonería es una religión idólatra. Es muy claro en el grado 32, el grado del Real Arco, el cual reconoce y le rinde culto a una persona llamada Jabulón, Jabulón, que es una combinación de Jehová, Baal y Osiris. El Dios verdadero de la Biblia es juntado con dos ídolos que Dios ha condenado rotundamente. Cuando se hace un pacto con eso, se está haciendo un pacto con esos dioses. Estoy diciendo esto en base a mucha experiencia. No puedo tomar el tiempo de relatarles todas mis experiencias, pero diré una. En Australia, hace unos 3 o 4 años, Rudy y yo estábamos ministrando en una iglesia el domingo por la mañana y estábamos orando por la gente. Se acercó una joven de unos 18 años con una bebé pequeñita en sus brazos, pidiendo oración por la bebé. La criatura parecía tener 6 días, pero ella nos dijo que tenía 6 semanas. Le preguntamos cuál era el problema y ella dijo que la bebé no quería comer. Pues cuando oramos, el poder de Dios vino sobre esa joven y cayó al piso. Ruth tomó en sus brazos a la bebé, estando la madre en el piso. Dios le dio a Ruth una palabra de conocimiento y se lo dijo a las personas que estaban ministrando a la muchacha. Su padre es masón. Rompan sobre su vida esa potestad. Y cuando empezaron a orar, la joven empezó a retorcerse y a gritar bajo el poder de un demonio. Siguieron ministrándole y fue liberada y emitió un alarido prolongado. Pero lo impresionante fue que al mismo tiempo la bebita en los brazos de Ruth emitió un alarido parecido, igual, a la mamá. De modo que no solo fue liberada la mamá, sino también la bebé. Regresaron esa tarde unas 6 horas después y le preguntamos a la mamá cómo estaba la bebé. Ella dijo que había tomado 3 biberones completos desde la mañana. Pero quiero que entiendan que la participación del padre en la masonería había traído aquella maldición sobre su hija y su nieta. No tengo tiempo, pero podría darles otros 6 ejemplos específicos. Afecta a la familia, afecta a los descendientes, afecta al cónyuge y afecta a los familiares.
Hay otras maneras en que este tipo de maldición puede venir. En las sociedades tribales es muy común admitir a un bebé o joven a la tribu mediante ciertos ritos. Muchísimas veces se hacen incisiones en la piel o se mete un polvo debajo de la piel. Y esto expone a la persona a la maldición que hay sobre la idolatría que practica esa tribu. La tribu que practica esto. De nuevo, pudiera dar ejemplos, pero no tengo tiempo. Y luego hay maldiciones pronunciadas por siervos de Satanás. En diferentes idiomas estos siervos reciben títulos diferentes. En español los llamamos hechiceros. En América les dicen curanderos. En suajile se llaman omchawa. En el idioma de los luos se llama yuoki. Si no estoy equivocado, entre los maures se llaman tomanga. Son todos iguales, pero con diferentes nombres y con aspecto diferente. Quiero decirles muy francamente que estos hombres tienen un poder espiritual muy real. No lo subestimen. Si usted va a ser misionero, no le diga a la gente de una tribu que Satanás y los demonios no son reales, porque ellos saben mucho mejor que usted que sí lo son. Su mensaje debe ser que Satanás es real, pero que Jesús tiene más poder. Eso lo escucharán, especialmente si puede demostrarlo. Les daré un ejemplo de eso. Tuvo lugar en Zambia. El hombre que fue testigo de eso nos escribió para contárnoslo. En una iglesia cristiana africana, dos ancianos tuvieron una disputa. Puede parecerles extraño, pero es bastante común en África. Uno de los ancianos fue a consultar al curandero para que pusiera una maldición sobre el otro. Y el curandero estaba contento en ayudarle, ya que se trataba de un cristiano. Hizo lo siguiente. Fue al monte, consiguió cierto tipo de tierra, lo untó, después sobre un espejo de mano y le dijo al anciano, ahora quita la tierra y dime qué ves. Al mirar en el espejo vio el rostro del hombre que quería maldecir, ahí en el espejo. Entonces el curandero dijo, toma un cuchillo y rompe el espejo. Así hizo y al hacerlo apareció sangre en el espejo. Y cuando el anciano regresó, descubrió que el otro anciano estaba muerto. ¿Qué llamaríamos eso? No lo llamaríamos asesinato. ¿Entienden por qué la Biblia prohíbe la brujería? Esta historia la cuenta con todos los detalles un hombre que es misionero. Tiene unos 70 años y ha sido misionero desde su niñez. Lo que estoy diciendo es que no debemos subestimar este poder. No quiere decir que tenemos que tener miedo. Jesús dijo, he aquí os doy potestad sobre toda fuerza del enemigo. Él no dijo que el enemigo no tenía poder. Él dice, les daré autoridad sobre ese poder. Esa es la manera más sensata de ver esto. Miremos un ejemplo en la Biblia. Números 22, versículos 4 a 6. Este es el cuento de Balaam. Números 22, 4 a 6. El rey de Moab mandó a llamar a Balaam, quien era hechicero, y un hechicero muy poderoso y muy conocido. Y le dijo a Balaam en el versículo 5, un pueblo, es decir, Israel, ha salido de Egipto y he aquí cubre la faz de la tierra, y habita delante de mí. Ven pues ahora, te ruego, maldíceme este pueblo porque es más fuerte que yo. Quizá yo pueda herirlo y echarlo de la tierra, pues yo sé que el que tú bendigas será bendito y el que tú maldigas será maldito. Ahora, de cierta
forma, eso era lo que se acostumbraba a hacer en tiempo de guerra, y todavía es así en las sociedades tribales hoy. No solo la tribu está luchando contra otra tribu, sino que los dioses de su tribu están luchando contra sus dioses, y si se puede obtener la victoria de antemano, se gana la batalla. Hay un documento en algún sitio del Oriente Medio donde se hace mención de 77 naciones sobre las cuales los reyes de Egipto pronunciaron maldiciones. Porque si uno logra maldecir al enemigo, entonces lo puede derrotar. Este es un principio. Solo un ejemplo interesante, ya que esto es algo que desconocen muchas personas de procedencia occidental. En el conflicto entre David y Goliat, cuando David salió con su onda y sin armadura, Goliat se enojó y se sintió insultado, y ocurrió lo siguiente en 1 Samuel 17:43. Y dijo el filisteo a David: ¿soy yo perro para que vengas a mí con palos? Y maldijo a David por sus dioses. ¿Entienden? Antes de entrar en la batalla, Goliat invocó sus dioses falsos, y David respondió diciendo: no vengo a ti en mi propio nombre, sino en el nombre de Jehová de los ejércitos, el Dios de Israel. Fue una lucha entre dioses, y sabemos quién fue victorioso. Pero solo quiero señalar que los siervos de Satanás tienen poder para maldecir. De nuevo, podría darles ejemplos de personas que hemos ayudado en esto. Una última manera en que una maldición puede venir lo declara Deuteronomio 7, versículo 26. El versículo anterior dice acerca de los habitantes de Canaán: las escrituras de sus dioses quemarás en el fuego. No codiciarás plata ni oro de ellas para tomarlo para ti. Y luego dice en el versículo 26, y no traerás cosa abominable a tu casa, para que no seas anatema. Del todo la aborrecerás y la abominarás, porque es anatema. De modo que cuando traemos a nuestra casa cualquier cosa relacionada con la idolatría o el ocultismo, estamos abriendo la puerta para que entre una maldición en nuestro hogar. Esto también es algo con lo cual tratamos con frecuencia. Les digo a las personas que después de estar en un servicio como este, si creen que necesitan liberación de una maldición, más vale que regresen a casa y se fijen qué tienen ahí. Miren si tienen alguna cosa que le hace propaganda a cualquier otro Dios que no sea el Señor Jesucristo. Yo vivo de acuerdo al siguiente principio: no quiero que haya nada en mi casa que deshonre a Jesucristo. Permítanme darles otro ejemplo aquí. Muchas veces tenemos casos en que los padres nos dicen que los niños no duermen bien de noche, se ponen inquietos, lloran y les da temor. Muchas veces lo que acarrea esto es que en alguna parte de la casa hay algo que le da derecho a entrar a Satanás. Necesita registrar su casa de arriba abajo y deshacerse de las cosas relacionadas con el ocultismo. Cualquier cosa supersticiosa. Si tiene herraduras para alejar la mala suerte, esa es superstición. Eso no alejará a la mala suerte, le abrirá la puerta a Satanás. Bien, ahora llegamos al punto importante o culminante: ¿cómo ser liberado de una maldición? Quiero darles algunas instrucciones sencillas. Yo enseño a las personas un patrón básico que está compuesto de cuatro palabras, y estas son las siguientes: reconocer, arrepentirse, renunciar y resistir. Reconocer. Reconozca cuál es su problema. Por eso es que he tomado el tiempo de hablar de estas cosas, para ayudarle a reconocer sus problemas. Número dos, arrepentirse. Arrepiéntase de cualquier cosa que haya hecho y expuesto a la maldición. Número 3. Renuncie. Declare que ya no va a estar sujeto a esa cosa. Dios le dijo a Israel que no se postrara delante de los dioses de los pueblos idólatras, que no se sometiera a ellos.
Y como cristianos tenemos derecho a decir lo mismo, no voy a someterme a cualquier cosa que provenga de otra fuente. Lo rechazo, renuncio a ello. De ahora en adelante, no tiene ningún lugar en mí. Y finalmente, resístalo. Y eso es algo progresivo. Sigue resistiendo. Sigue rehusando permitir que esa cosa vuelva a controlarlo. Permítanme volver a decir estas palabras: reconocer, arrepentirse, renunciar, resistir. Santiago 4:7 dice: someteos pues a Dios, no al enemigo, no a demonios, sino a Dios. Y luego dice: resistid al diablo, ¿y qué pasará? Y huirá de vosotros. ¿Qué hará? No los oigo. Huirá cuando haya cumplido con los requisitos, ¿de acuerdo? Pero a veces hay que seguir resistiendo continuamente. Es como cuando hace mucho viento, hay que mantener cerrada la puerta. Si se abre la puerta, entra el viento. Luego, establezca una base bíblica clara para su liberación. La mejor es Gálatas 3:13-14. Cristo nos redimió de la maldición de la ley, hecho por nosotros maldición, para que pudiéramos recibir la bendición de Abraham. Les daré unas escrituras más, Efesios 1:7, en quien tenemos redención por su sangre, hablando de Jesús. Colosenses 1:12-14, dando gracias al Padre que nos hizo aptos para participar de la herencia de los santos en luz, el cual nos ha librado de la potestad de las tinieblas y trasladado al reino de su amado Hijo, en quien tenemos redención por su sangre. Así que mediante la obra de Jesús en la cruz podemos ser librados de la potestad de las tinieblas, es decir, del imperio de Satanás, y trasladados o llevados al reino de Jesucristo. Es como si hubiera dos territorios, y entre ellos un gran abismo. De un lado está el territorio de Satanás, y del otro el reino de Dios. Pero para poder cruzar ese abismo hay un solo puente, y es la cruz de Jesucristo. Si cruzamos por ese puente, podemos salir de un reino y entrar al otro, que es donde Dios nos quiere. Luego, en primera de Juan 3:8, la segunda parte, para esto apareció el Hijo de Dios, para deshacer, ¿qué? Las obras del diablo. ¿Para hacer qué? Para deshacer las obras del diablo. Para eso vino Él. Y luego en Lucas 10:19, que cité anteriormente, Jesús dijo: he aquí os doy potestad sobre toda fuerza del enemigo. Pues estas son bases bíblicas muy claras. Luego, después de establecer esa base, confiese su fe en Cristo, porque Él es el sumo sacerdote de nuestra confesión. Es en base a su confesión, a lo que dice usted acerca de él, que él obra como su sumo sacerdote. En tercer lugar, comprométase a obedecer. ¿Se acuerda qué tenemos que hacer para recibir las bendiciones? ¿Qué tenemos que oír? Oír la voz de Dios y hacer lo que él dice. Así que cuando haya recibido su liberación, decídase que de ahora en adelante va a oír lo que Dios dice y a hacerlo. El próximo paso es confesar cualquier pecado conocido que hayan cometido usted o sus antepasados, porque de cierta manera los pecados de sus antepasados pueden afectarlo. Pero hay una diferencia. Usted no es culpable de los pecados de sus antepasados, pero sí lo afectan. ¿Está claro? Usted es responsable de sus propios pecados, pero para ser completamente liberado, si sabe que sus antepasados adoraban a ídolos o participaban en la ciencia cristiana o mormonismo, o si estaban involucrados en algo completamente antibíblico, libérese de eso. Después necesita perdonar a todos los demás. Jesús dijo que cuando estuviéramos orando, si tuviéramos algo en contra de alguien, ¿qué nos dijo que hiciéramos? Perdonar, así es. Cualquier cosa que cualquiera le haya hecho, eso incluye todo y a todos. La falta de perdón en su corazón es una barrera a la respuesta de sus oraciones. El perdonar no es un sentimiento, sino una decisión. Le digo a la gente que es romper los pagarés. No sé si tengo tiempo de contarles esto, pero recuerdo una mujer.
estaba predicando sobre esto y explicaba que muchas esposas que han sido maltratadas por su esposo todavía sufren porque nunca la han perdonado. Y dije, esto es así. Usted tiene en su mano un montón de pagarés que le adeuda a su esposo. Yo te debo amor, apoyo, honor, cariño, etc. Son perfectamente válidos, son legales. Pero Dios tiene en su mano, en el cielo, un montón de pagarés mucho más grandes que usted le adeuda a él. Y Dios dice, hagamos un trato. Si tú rompes tus pagarés, yo romperé los míos. Pero si tú te quedas con los tuyos, me quedaré con los míos. De modo que si usted quiere ser perdonado, tiene que perdonar, no tiene opción. Y al final de cierto mensaje, sin yo hacer nada, acababa de terminar, cuando una joven de unos 30 años, una mujer muy sofisticada, vino caminando resueltamente por el pasillo hacia el púlpito. Yo me preguntaba qué iba a hacer, si me iba a agredir o qué. Me miró a los ojos y dijo, «Señor Prince, solo quiero decirle que mientras usted predicaba, me deshice de unos pagarés con un valor de $30,000». Dio la vuelta y salió. Quiero decir, no tuve que decir nada. Ella había comprendido muy bien. De modo que es necesario perdonar a los demás. Después debe renunciar a todo contacto con el ocultismo. ¿De acuerdo? Que hayan tenido usted o sus antepasados. De nuevo, usted no es responsable, no es culpable por lo que hicieron sus antepasados, pero lo afecta. Después tiene que deshacerse de todos los objetos de los cuales hemos hablado. Si los trae a su hogar, trae con ellos la maldición. Cuando haya cumplido con esos requisitos, puede liberarse en el nombre de Jesús. Jesús dijo que lo que atáramos en la tierra será atado en el cielo, y lo que desatáramos en la tierra será desatado en el cielo. En un momento vamos a hacer eso, pero quiero mostrarle qué hacer después de ser liberado. Luego tiene que confesar y esperar la bendición de Abraham, porque somos liberados de la maldición para que podamos recibir la bendición de Abraham. Ruth y yo haremos una de nuestras confesiones más comunes para que usted nos siga. Mediante el sacrificio de Jesús en la cruz, ya no estamos bajo la maldición. Hemos alcanzado la bendición de Abraham, a quien Dios bendijo en todo. ¿En qué lo bendijo? En todo. ¿Quiere usted esa bendición? Dios la ha provisto para usted. Probablemente volvamos a confesarlo. Gracias, mi amor. Recuerde que es la bendición del Espíritu Santo. En otras palabras, es el Espíritu Santo quien administra la bendición. Eso es importante. Hay que ser amigo del Espíritu Santo. Si contrista al Espíritu Santo, si no lo honra, él retendrá la bendición. Él tiene la llave del almacén de Dios. Si usted quiere los tesoros, hágase amigo del administrador del almacén. Además, como ya he dicho, recuerde que se trata de todo. No va a recibir todo en una noche, pero en una noche Dios lo ha hecho apto para recibir. ¿Me explico? Permítame explicarlo de esta manera. Algunos de ustedes van por mal camino. Esta noche pueden hacer media vuelta y empezar a avanzar en la dirección correcta. Pero eso no quiere decir que hayan llegado, están en su camino. Tienen que seguir caminando en esa dirección. Tienen que seguir oyendo y haciendo lo que Dios dice, y si quieren seguir en la bendición de Abraham. Y tienen que seguir haciendo la confesión correcta. Creo que en vez de hacer que lo digan ahora, voy a esperar. Si hay algunos aquí esta noche que sienten que de cierta forma hay la sombra de una maldición sobre su vida y quieren ser liberados, quiero guiarlos en una oración de liberación. ¿Recuerdan la historia de Miriam que leyó la oración y fue completamente sanada? No les estoy prometiendo sanidad. Eso está en manos de Dios. Pero si su enfermedad se debe a una maldición, al ser liberado de esa maldición, tiene el derecho de ser sanado de su enfermedad. Para los que quieran que los guíe en oración, solo nos quedan unos minutos. Quiero que se pongan de pie
y luego los voy a guiar en una oración. Si sienten que hay una sombra de maldición sobre su vida, su familia, su hogar, permítanme decir que en realidad no pierden nada al hacer esta oración. Quiero decir, no tienen mucho que perder, ¿no es cierto? Así es. Muy bien. Permítanme muy rápidamente darle los pasos que van a dar. Antes que nada, hemos establecido una base bíblica clara. Les di las escrituras. Ahora, necesitan confesar su fe en Cristo, comprometerse a obedecerlo y confesar cualquier pecado conocido que hayan cometido ustedes o antepasados. Cuando logremos esto, les daré unos minutos para confesarlos en silencio. Luego perdonarán a todos los demás y les daré unos minutos para perdonar. Y luego renunciarán a todo contacto con el ocultismo que hayan tenido ustedes o sus antepasados. Comprométanse a deshacerse de todo objeto de contacto y luego libérense en el nombre de Jesús. ¿De acuerdo? Yo solo les voy a dar las palabras. No están dirigiendo la oración a mí, sino al Señor Jesucristo. Y Él es el que contesta, no yo. Yo no tengo el poder, Él sí lo tiene. Bien, digan estas palabras después de mí. Señor Jesucristo, creo que eres el Hijo de Dios y el único camino a Dios, y que moriste en la cruz por mis pecados, y resucitaste de los muertos, que en la cruz fuiste hecho maldición, con cada maldición que yo merecía, para que yo pudiera ser redimido de la maldición y alcanzar la bendición. Señor, confieso cualquier pecado que hayamos cometido yo o mis antepasados. Te pido perdón. También perdono a cualquier otra persona que me haya perjudicado o hecho daño. Los perdono así como deseo que Dios me perdone. También me perdono a mí mismo. Renuncio a todo contacto con el ocultismo en cualquier forma. Y me comprometo a deshacerme de todo objeto de contacto. Y ahora, Señor, habiendo recibido por fe tu perdón, con la autoridad que tengo como Hijo de Dios, me libro a mí mismo y a los que están bajo mi autoridad de cualquier maldición sobre nuestra vida. Ahora mismo, en el nombre de Jesús, declaro libertad. Lo reclamo y la recibo por fe, en el nombre de Jesús. Ahora empiecen a darle gracias. Es la expresión de fe más tangible. Gracias, Señor. Gracias, Señor. Gracias, Señor Jesús. Gracias. Gracias, gracias, gracias. Ahora hagamos nuestra buena confesión. Ruth, ven otra vez a ayudarme. Ahora bien, ustedes tienen todo el derecho de decir esto. ¿Saben lo que vamos a decir? ¿Están listos? Mediante el sacrificio de Jesús en la cruz. Repítanlo. Ya no estamos bajo la maldición. Hemos alcanzado la bendición de Abraham, a quien Dios bendijo en todo. Lo hicimos anteriormente durante la adoración y es un buen principio volverse a alguien y decirle lo anterior. ¿De acuerdo? Encuentren a alguien, si son solo dos personas, mírense a la cara. Si son tres personas, mírense y hagan la confesión. ¿Están listos? Encuentren a alguien. Repitan después de mí. Mediante el sacrificio de Jesús en la cruz, ya no estamos bajo la maldición. Hemos alcanzado la bendición de Abraham,
a quien Dios bendijo en todo. Ahora tomen un tiempo para darle gracias al Señor. Esa es la expresión más sencilla de fe. Gracias, Señor. Gracias. Gracias, Señor. Recuerden que han dado media vuelta. Ahora sigan caminando en la dirección correcta. Que Dios les bendiga.

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Shalom Alejem para cada uno de ustedes. Queremos darle la bienvenida a nuestra serie en el libro de Marcos, el principio del Evangelio de Jesucristo, Hijo de Dios. Como se puede leer en su primer versículo, sí, este libro es su palabra para nosotros. Marcos relata acontecimientos de la vida del Mesías de tal manera que revela otras facetas de la verdad infinita de Dios. El relato se desarrolla a un ritmo rápido, amplifica y profundiza los acontecimientos relatados. A menudo sentimos como si estuviéramos allí, caminando con Jesús. Presenta a Yeshua de una manera muy poderosa y al mismo tiempo nos lo revela progresivamente. Pero es precisamente así como descubrimos a nuestro Salvador en nuestro día a día, en un despliegue progresivo y continuo de su persona a medida que caminamos con Él. Este estudio es impartido originalmente en inglés por el líder mesiánico Jack Isaac Gabizón, pastor y maestro de la congregación Beth Ariel en Montreal, Canadá. Creyente judío en Yeshua, con profundo amor y búsqueda en la palabra de Dios desde una perspectiva judía. Ahondemos en la lectura de este libro y que el Espíritu de Dios nos guíe a través de estos estudios. Que la bendición de Yeshua esté con ustedes al escucharlos y Shalom. Hosana, bendito el que viene en el nombre del Señor. Bendito el reino de nuestro Padre David que viene. Hosana en las alturas. Cuando uno considera cómo el judaísmo rabínico interpreta estas palabras del último segmento del Halel, difícilmente encontraría un testimonio más poderoso de que estas personas creían que Jesús es el Mesías judío. Estaban cantando Hosana, que significa sálvanos, te lo pedimos. Tanto Hosana como Yeshua tienen la misma raíz, Yasha, que significa salvar. Y fíjense en los similares que son los nombres de Yeshua y Hosana al escribirlos en hebreo. Aunque no sepan leer hebreo, pueden ver la similitud. Y añadieron, Hosana en las alturas, ya que la salvación viene del cielo, tal como lo hizo Yeshua. Y se repetía la palabra Hosana mientras agitaban el lulav, las ramas. Este salmo fue cantado primero por algunos que estaban al frente y luego, cuando él entró, Mateo, capítulo 21, versículo 15, nos dice que fue cantado por los niños. ¡Qué gran entrada fue esa! Pues Mateo nos añade que, cuando entró en Jerusalén, toda la ciudad se conmovió. Esto está en Mateo, capítulo 21, versículo 10. La palabra griega para conmoverse es seio, de donde proviene nuestra palabra sismógrafo, ese aparato que registra los terremotos. Así que toda Jerusalén se conmovió ante la presencia de Yeshua y muchos otros se sorprendieron y preguntaron, ¿quién es este? Y vean que el Salmo 118 es el último Salmo del Halel. Veamos el lugar que ocupa este gran Salmo 118 en la Biblia. Hay otra trilogía aquí. El Salmo 118 está antes del más largo de la Biblia y a su vez está precedido por el Salmo que es el más corto. Observen la progresión. El Salmo 117 era una invitación a todas las naciones, incluido Israel, a venir y ver. Luego, nuestro Salmo aquí en cuestión, el Salmo 118, explica quién es el Mesías y, a continuación, el Salmo 119 nos dice cómo conocerlo, ya que Él es la palabra de Dios. El Salmo 119 es el capítulo totalmente consagrado a la palabra, el Logos, la Memra, quien es Yeshua. Desde el más corto hasta el más largo, desde el Aleph hasta el Atav, o el Alfa
al Omega, tenemos el Hosanna, una invitación a venir a la salvación de Yeshua. Y hay algo más. ¿Por qué había tanta gente en este camino? No solo porque era la Pascua y los judíos de todo el mundo venían a Jerusalén, sino más bien porque habían oído de Jesús, que resucitó a Lázaro de entre los muertos. Esto es lo que nos dice Juan en su capítulo 12, versículo 9. ¿Qué tenía de especial la resurrección de Lázaro? Era de conocimiento común e incluso estaba escrito en el Talmud que era imposible resucitar a una persona después del tercer día. Pero Yeshua esperó a propósito hasta después del tercer día para resucitar a Lázaro, un milagro que requiere una recreación. Pues sabían que después del tercer día la descomposición del cuerpo estaba muy avanzada. Este fue un milagro mesiánico y ellos lo sabían. Juan, capítulo 12, versículo 9, dice: gran multitud de los judíos supieron entonces que Él estaba allí y vinieron no solamente por causa de Jesús, sino también para ver a Lázaro, a quien había resucitado de los muertos. Observen que todo apuntaba a que Yeshua es el Mesías. Ahora bien, cuando sumamos todas estas cosas, tenemos en estos primeros versículos una profusión de señales que representan otra acción de gracia de Dios para llamar a todas las personas a ver lo que Él estaba a punto de hacer por el hombre, por la raza humana. Vemos dos poderosas profecías de Jacob y Zacarías, ambas diciéndonos que solo el Mesías cabalgaría sobre un pollino. Jesús lo hizo. Tenemos el testimonio de la gente que sabía que Yeshua resucitó a Lázaro de entre los muertos después del tercer día, algo que los líderes religiosos les habían dicho que era imposible. Jesús hizo esto. Tenemos el testimonio de la gente y los niños otorgando el último capítulo del Halel, el Salmo 118, a Yeshua. Y esta plétora de señales está escrita en la Biblia para que todos la vean. Pero ¿cuál fue el veredicto? Se nos dice en Marcos, capítulo 11, versículo 18: y lo oyeron los escribas y los principales sacerdotes, y buscaban cómo matarle, porque le tenían miedo, por cuanto todo el pueblo estaba admirado de su doctrina. Ahora bien, si hay un lugar donde no quería estar yo, es junto a estas personas en el juicio del trono blanco que viene en el futuro. Pues de tal abundancia de gracia, rechazar a Yeshua como el Mesías es incomprensible. Pero fíjense que hay algo aquí que es nuevo. Antes eran los fariseos y los escribas quienes querían destruirlo. Ahora son los sumos sacerdotes y los escribas. Los sumos sacerdotes representan al sacerdocio, precisamente las personas que Dios eligió para representarlo ante el pueblo. Aquí rechazan a su propio Dios y conspiran para matar a su hijo, como nos explicará la parábola del hombre que plantó una viña en el capítulo 12. Sigamos adelante y veamos qué sucede a continuación. Cuando Yeshua entró en Jerusalén, debió de hacerlo por la puerta del este, que da directamente al monte del templo. Leemos en Marcos capítulo 11, versículo 11: y entró Jesús en Jerusalén y en el templo, y habiendo mirado alrededor todas las cosas, como ya no se anochecía, se fue a Betania con los doce. Cuando Jesús entró en el templo, se nos dice que miró a su alrededor. Estas palabras nos muestran la profundidad con la que Yeshua se sintió impactado y dolido al ver el triste estado en el que se había convertido el templo.
Él no reacciona de inmediato. Tal vez por el bien de los discípulos. Acababan de llegar de Jericó, que está a unos 45 kilómetros de distancia, y debieron de haber caminado durante 8 horas. A esto se suma la emoción de la entrada triunfal. Nuestro gran maestro espera al día siguiente. Veamos entonces lo que sucede al día siguiente. Marcos capítulo 11, versículos 12 al 14. Al día siguiente, cuando salieron de Betania, Jesús tuvo hambre, y viendo de lejos una higuera con hojas, fue a ver si quizá pudiera hallar algo en ella. Cuando llegó a ella, no encontró más que hojas, porque no era tiempo de higos. Y Jesús, hablando a la higuera, le dijo, «Nunca jamás coma nadie fruto de ti». Y sus discípulos le estaban escuchando. Con respecto a este pasaje de Marcos, leí algunos comentaristas que acusaban a Jesús de ser irrazonable por maldecir una higuera, ya que no era la temporada de higos. Uno dijo que, en su humanidad, él no lo sabía todo, hasta el punto de no saber en qué temporada estaba. Otros han acusado a Jesús de maldecir a Israel, pues la higuera, dicen, representa a Israel. Aclaremos estas cosas para poder apreciar el profundo mensaje que encontramos en este pasaje. En primer lugar, cuando se trata de entender un texto difícil, siempre es bueno ir a preguntar la opinión de la gente que vivió en esa época, y hay mucho que decir sobre la higuera. Cuando uno lee textos escritos sobre esa época, las higueras podían dar higos en cualquier momento del año. La Tosefta es una recopilación de enseñanzas judías del segundo siglo. Tiene una sección sobre árboles y, en lo que respecta a la higuera, habla de una cosecha de frutos ya antes del 15 de Shevat, que es alrededor de febrero, al menos 45 días antes del primero de Nisán. Así pues, se pueden encontrar higos en una higuera durante la Pascua, y eso es lo que Yeshua estaba buscando. Hay una hermosa historia en el Talmud sobre la higuera que se compara con la Torá. Esto dice, siempre que una persona busca en una higuera higos para comer, encuentra higos en ella, ya que los higos de un árbol no maduran todos a la vez, de modo que siempre se puede encontrar un higo recién madurado. Lo mismo ocurre con los asuntos de la Torá. Siempre que una persona medita sobre ellos, encuentra en ellos más bendiciones. Al igual que la Torá, que no tiene temporada y da frutos a cualquiera que tenga hambre, así es este árbol frutal. E incluso en el Nuevo Testamento, las higueras están relacionadas con las Escrituras. Recuerden cuando Yeshua se encontró con Natanael en Juan, capítulo 1, versículo 48, leyendo de la Biblia de las Américas. Natanael le dijo, «¿Cómo es que me conoces?» Jesús le respondió y le dijo, «Antes de que Felipe te llamara, cuando estabas debajo de la higuera, te vi». Quizás Natanael estaba leyendo sus escrituras como solían hacer los rabinos bajo una higuera. Pero entonces, ¿cómo debemos leer las palabras del versículo 13 que dicen, «Porque no era tiempo de higos»? Se trata de la palabra tiempo, que en griego es kairos, y que en la gran mayoría de los casos se traduce como tiempo para referirse a un momento concreto, como el momento en que se cumple una profecía. Y así, no era el momento en el calendario profético para que la higuera, que representa las facciones religiosas, diera frutos. Profundicemos entonces en esta gran ilustración de la higuera y los higos y veamos qué representan en las Escrituras. Vean lo que vio Jesús, una higuera con hojas, y al acercarse a ella no encontró más que hojas.
que representan las hojas. Para ello, debemos remontarnos a justo después de la creación del hombre, cuando Adán y Eva pecaron por la primera vez. ¿Qué fue lo primero que hicieron? Es lo que leemos en Génesis capítulo 3, versículo 7, leyéndolo de la Biblia de las Américas. Entonces fueron abiertos los ojos de ambos y conocieron que estaban desnudos, y cosieron hojas de higuera y se hicieron delantales. Y cuando Adán y Eva pecaron por primera vez, algo nuevo invadió sus mentes: la culpa, un miedo irracional, que los llevó a hacer algo irracional. Se cubrieron con hojas de higuera, un nuevo invento. Pero estas hojas de higuera representan el primer intento del hombre de lidiar con el pecado. Fue en gran medida un primer intento de crear una forma artificial de eludir a Dios, como una nueva religión para apaciguar el efecto del pecado en la mente. Tanto Adán como Eva se escondieron de Dios y cosieron hojas de higuera para hacerse una cubierta. Esta es la primera religión del hombre. A partir de aquí podemos entender que este árbol de hermosa frondosidad representa la religión de aquel entonces del hombre que no reconocía al Mesías. Hermoso y confuso desde afuera, pero desprovisto de fruto. Esa fue la primera reacción del hombre. Pero, ¿cuál fue la reacción de Dios? La encontramos en Génesis. Fíjense con qué los cubrió Dios. Comparen. Génesis capítulo 3, versículo 21, leyendo de la Biblia de las Américas, dice: Y el Señor Dios hizo vestiduras de piel para Adán y su mujer, y los vistió. El hombre usó hojas de higuera, y Dios usó pieles de animales. Y aquí, en el primer siglo, encontramos el sacrificio final, el Mesías que está siendo rechazado, y en cambio, los líderes religiosos se aferraron a las hojas de higuera. La historia de Génesis es similar a la de Marcos. El hombre se esconde detrás de una creencia falsa, pero Dios proporciona la salvación.

Esperamos que hayan sido bendecidos al haber escuchado este estudio de la Palabra Santa en el libro de Marcos. Damos la bienvenida a las preguntas que tengan con respecto a este tema o cualquier otra consulta bíblica. Pueden ponerse en contacto con nosotros a través de nuestro correo electrónico betariel.hispanos@gmail.com. Esto es betariel.hispanos@gmail.com y nos pondremos en contacto con ustedes tan pronto como sea posible. Por favor, oren por este ministerio mientras avanzamos juntos en estos días postreros, declarando en voz alta para hacer que la palabra sea escuchada y ser diligentes al obedecerla. Bendiciones en el nombre de nuestro Mesías Yeshua. Shalom, shalom.

0: Bienvenidos a Respuestas Hoy. Soy Joe Owen de Respuestas en Génesis. La epidemia de la ignorancia respecto a la Biblia. La ignorancia en cuanto a la Biblia es cada vez mayor en nuestras iglesias. Solo la mitad de los cristianos puede nombrar los cuatro evangelios. Y casi la mitad cree que la regla de oro es uno de los 10 mandamientos. La gente en nuestras iglesias simplemente no sabe lo que la Biblia enseña. Esto explica en parte por qué tantas creencias no bíblicas se introducen en la iglesia. Los supuestos libros y líderes cristianos enseñan cosas que contradicen las escrituras. Y muchos en la iglesia las aceptan con entusiasmo. Papás y mamás de familia, es su responsabilidad dada por Dios de enseñarles a sus hijos la palabra de Dios. Tenemos que enseñarles a nuestros hijos su palabra al sentarnos, levantarnos, al caminar y acostarnos. En otras palabras, en todo tiempo. No dejen este trabajo para la iglesia, sino papás y mamás enseñan la palabra.
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1: En el Antiguo Testamento leemos acerca de la ciudad de Jericó, que estaba bajo el juicio de Dios a causa de su pecado. Porque la paga del pecado es la muerte, dice en Romanos 3:23. Antes de destruir a Jericó, Josué, líder del pueblo de Dios, envió a 2 espías a la ciudad para conocer sus debilidades. Estos espías se quedaron en la casa de Rahab, una prostituta. Esta casa estaba localizada en la muralla de Jericó. Alguien fue y le dijo al rey de Jericó acerca de los espías que estaban en la casa de Rahab, y él envió un escuadrón de soldados para capturarlos. Rahab fue forzada a tomar una decisión muy difícil. Ella podía entregar a estos espías a los soldados o los podía proteger, pero esto pondría su vida en peligro. Dios estaba trabajando en la vida de Rahab. Aunque ella no conocía mucho acerca del Dios de los hebreos, ella sí creía que él era el Dios supremo y que él iba a destruir a Jericó. Y creyendo que esto iba a suceder, cuando llegaron los soldados, ella escondió a los 2 espías en el techo de su casa debajo de un montón de lino que se estaba secando. Después que se fueron los soldados, Rahab le dijo a los espías: una cosa les ruego, júrenme por el nombre sagrado de su Dios, que cuando conquisten a Jericó, me dejarán vivir juntamente con mi padre y mi madre y mis hermanos y hermanas y sus familias. Los espías le dijeron: si tú no nos traicionas, nosotros te aseguramos que ningún daño te llegará a ti o a tu familia. Y como ya habían cerrado las puertas de Jericó y la casa de Rahab estaba en la muralla de la ciudad, ella dejó escapar a los espías por la ventana con una cuerda. Y cuando cayeron los muros, Josué dio órdenes para que no le hicieran daño a ella o a su familia. En el libro de los Hebreos 11:31 leemos que por fe, porque ella creyó en Dios y su poder, Rahab la prostituta no murió con los demás en la ciudad. No solo se le perdonó la vida a Rahab, sino que también leemos que ella se casó con un israelita y tuvo a un hijo que se llamó Boaz. Boaz se casó con Ruth, quien tiene un libro de la Biblia escrito a su nombre. Ruth, la nuera de Rahab, tuvo un hijo, Obed, y Obed tuvo un hijo, Isaí, quien fue el padre del rey David. Así que Rahab era la tatarabuela del rey David. Rahab, la prostituta, también estaba en el mismo linaje que Jesús. Rahab se salvó por su fe en Dios. Santiago 2:25 dice: ¿acaso Rahab, la ramera, no fue justificada por sus obras cuando recibió a los espías y los envió por otro camino? Y ella no estaba satisfecha solo salvándose a sí misma, sino que también quiso que su familia fuera salva. Y su fe en acción los salvó a todos. ¿Puede imaginarse a Rahab reuniendo a toda su familia en su pequeña casa, arriba en la muralla de la ciudad, mientras veían a los israelitas marchar alrededor de Jericó? Probablemente dudaron de ella, quizá aún se rieron y se burlaron de ella, especialmente cuando vieron que durante 6 días los israelitas se retiraban cada vez que marchaban. Pero su fe en Dios hizo que ella trabajara arduamente para mantener a todos juntos. Hasta el 7º día, cuando cayeron todos los muros, excepto el lugar donde estaba colgada la cuerda que Rahab había puesto en la ventana. Solo Rahab y su familia se escaparon vivos de la ciudad. Fueron protegidos de la muerte por un Dios misericordioso, quien estuvo dispuesto a perdonar incluso a una prostituta que vivía en una ciudad maldecida, pero que tenía fe. Y no solo a ella, sino que a través de ella también a toda su familia. Y no solo la salvó, sino que también la incluyó en el linaje de Jesús, su propio hijo. Hoy les compartí la historia de Rahab para dar esperanza a su corazón.
0: Hasta la próxima vez. Este es Felipe. Dios le bendiga.
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0: perdemos el tiempo deseando lo que otros tienen y hemos dejado de observar los tesoros que tenemos dentro de nosotros. Nos comportamos como mendigos, suplicando lo ajeno, en lugar de invertir el tiempo en descubrir las riquezas que Dios nos dio desde que nacimos. Descubramos lo que nos identifica, avivemos lo que está dormido y desarrollemos nuestro potencial. Tres preguntas son claves para darnos un rumbo. ¿Qué apasiona mi vida? ¿Hacia dónde me dirijo? ¿Qué necesito para alcanzarlo? Muchas personas no encuentran realización porque se han conformado con hacer lo que siempre han hecho, en lugar de estar haciendo lo que apasiona sus corazones. Debemos atrevernos a creer que sí se puede lograr. Hacer lo que a uno le apasiona es vivir en libertad. Le habla Sixto Porras de Enfoque a la Familia.
1: Visite enfoquealafamilia.com.

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0: No existe nada imposible para nuestro Señor y Salvador. Eso no solo lo prueban sus enseñanzas que han transformado el mundo, sino su poder en la creación, en su resurrección y en su obra extraordinaria de morir por nosotros para entregarnos la salvación.
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2: En Principios, estamos estudiando sobre el extraordinario poder de nuestro Salvador. Paulo escribe en Colosenses 1, 15 al 17, lo siguiente. Él es la imagen del Dios invisible, el primogénito de toda creación, porque en él fueron creadas todas las cosas, las que hay en los cielos y las que hay en la tierra, visibles e invisibles, sean tronos, sean dominios, sean principados, sean potestades, todo fue creado por medio de él y para él, y él es antes de todas las cosas, y todas las cosas en él subsisten. Estas declaraciones no solo nos confirman una vez más que Cristo es Dios, sino que Él es supremo sobre toda creación, incluyendo el mundo espiritual y su poder soberano, incluyendo a su vez la provisión para nuestra salvación. Gracias por acompañarnos en otro estudio perteneciente a la serie titulada Jesucristo, una existencia como ninguna. Y ahora presentamos la tercera parte del sermón titulado Jesucristo, un poder como ninguno.
0: Esta es la tercera parte de mi sermón titulado Jesucristo, un poder como ninguno, parte de la serie titulada Jesucristo, una existencia como ninguna. La inicio con el siguiente principio. No existe nada imposible para nuestro Señor y Salvador. Eso no solo lo prueban sus enseñanzas que han transformado al mundo, sino su poder en la creación, en su resurrección y en su obra extraordinaria de morir por nosotros para entregarnos la salvación. En este sermón estamos hablando del poder de Jesucristo. Hemos hablado de cómo Él pudo sanar a la distancia y cómo tiene poder. Y hay un evento más, y es el más grande enemigo que jamás enfrentaremos. Se trata de la muerte. Lázaro murió, y usted conoce la historia, como se lee en Juan capítulo 11. María y Marta culpan a Jesús porque no vino antes que Lázaro muriera. Marta dijo a Jesús, «Señor, si hubieses estado aquí, mi hermano no habría muerto». Cuando Jesús llega frente a la tumba, Marta dice, «Señor, hiede ya, porque es de 4 días». Capítulo 11, versículo 40, dice, «Jesús le dijo, «No te he dicho que si crees verás la gloria de Dios». Entonces Jesús oró, «Padre, gracias te doy por haberme oído». Yo sabía que siempre me oyes, pero lo dije por causa de la multitud que está alrededor, para que crean que tú me has enviado. Y habiendo dicho esto, clamó a gran voz, «Lázaro, ven fuera». Un anciano predicador dijo que si Jesucristo no hubiera identificado a Lázaro por nombre, y hubiera dicho solamente «ven fuera», todo muerto en toda tumba en esa región hubiera vuelto a la vida. «Lázaro», dijo Jesucristo, «ven fuera para resucitarlo a él». Y el muerto salió, todo envuelto como solían envolverlos en ese tiempo, y Jesús le dice, «Desátenlo y déjenlo ir». El resultado lo vemos en el versículo 45. Entonces muchos de los judíos que habían venido para acompañar a María y vieron lo que hizo Jesús, creyeron en él. El poder maravilloso de nuestro Señor Jesucristo para transformar el agua en vino y tener un vino de mejor calidad. El poder maravilloso de Jesucristo de sanar a un enfermo a distancia. El poder maravilloso de Jesucristo sobre el tiempo, sobre la naturaleza, sobre todo, inclusive sobre la muerte. Con Dios nada es imposible. ¿Por qué? Juan 20, versículos 30 y 31 dice que Jesucristo hizo además muchas otras señales en presencia de sus discípulos, las cuales no están escritas en este libro. Pero éstas se han escrito para que creáis que Jesús es el Cristo, el Hijo de Dios, y para que creyendo tengáis vida en su nombre. Todo lo que Dios hace, lo hace con propósito. Lo que hizo Jesucristo, lo hizo con propósito. Aquí lo dice claramente. La expresión estas se refiere a estas siete que hemos estudiado. Son seleccionadas para que sean evidencias innegables que le hagan a uno decir, Señor Jesucristo, dejo de batallar, ya sé lo suficiente. En realidad tú eres capaz de hacer lo que nadie más puede hacer, creo, con todo mi corazón. Eso es lo que pretende Juan. Hablemos del poder de Dios y el poder humano. Cuando hablamos del poder de Dios en la creación, en la salvación, no existe margen para cometer errores en nuestra apreciación. Es que en esos aspectos, todo, absolutamente todo, depende de Dios. Cristo es el creador de todas las cosas, y no solo las creó con su palabra de poder, sino que por él todo sigue subsistiendo, así lo dice la palabra de Dios. Pablo escribiendo a los hermanos en Colosas, a los colosenses en el capítulo 1, versículos 15 al 17, dice lo siguiente. Él es la imagen del Dios invisible, el primogénito de toda creación, porque en él fueron creadas todas las cosas, las que hay en los cielos y las que hay en la tierra, visibles e invisibles, sean tronos, sean dominios, sean principados, sean potestades, todo fue creado por medio de él y para él. Y él es antes de todas las cosas, y todas las cosas en él subsisten. Estas declaraciones no solo nos confirman una vez más que Cristo es Dios, sino que él es supremo sobre toda la creación, incluyendo el mundo espiritual. Debido a que Cristo es el creador de todo, él tiene el poder para volver a crear, y debido a que él es el sustentador de todo, él entonces hace que todo dependa de él. Nosotros dependemos totalmente de él, toda la humanidad, todo lo creado depende de su poder. En Apocalipsis se nos muestra lo siguiente. Los 24 ancianos se postran delante del que está sentado en el trono y adoran al que vive por los siglos de los siglos y echan sus coronas delante del trono diciendo, Señor, digno eres de recibir la gloria y la honra y el poder, porque tú creaste todas las cosas y por tu voluntad existen y fueron creadas. Juan dice, ¿quién tenía el poder para crear todas las cosas? Y describe a Cristo como Dios que siempre ha existido, que no nació en Belén, que nunca fue creado, cuando dice en el principio era el Verbo y el Verbo era con Dios y el Verbo era Dios. Este era en el principio con Dios, todas las cosas por él fueron hechas, y sin él nada de lo que ha sido hecho fue hecho. Este ser completamente humano que nació en Belén, es también totalmente Dios, que nunca fue creado, dice Juan. Es obvio que Cristo tiene todo el poder y es todopoderoso. Dios es el creador de todo, y el Verbo, la palabra viviente, es el agente de toda la creación. Todo fue creado por la palabra en relación con el Padre y con el Espíritu Santo. Por tanto, como dijimos al inicio, en Jeremías 32:17, dice, «Oh Señor Jehová, y aquí que tú hiciste el cielo y la tierra con tu gran poder y con tu brazo extendido, ni hay nada que sea difícil para ti. He aquí que yo soy Jehová, dice en Jeremías 32:27, Dios de toda carne. ¿Habrá algo que sea difícil para mí? Y también al inicio de la plática anterior, leí lo que dice en Lucas 1:37, porque no hay nada imposible para Dios, y Lucas 18:27, Él les dijo, lo que es imposible para los hombres es posible para Dios. Hablemos por un momento de la triste realidad de los humanos. Nuestra realidad es que existen demasiadas cosas imposibles para nosotros. Sanarnos es imposible, vivir vidas perfectas, tener relaciones perfectas, hacer milagros, evitar la muerte, todo es imposible y además, perdonar nuestros pecados y salvarnos es la más grande imposibilidad. Al hablar de un Dios de poder total, le he mostrado lo maravilloso e increíble del poder de Jesús. Y si usted está enfrentando alguna situación imposible, tiene que creer que Cristo tiene el poder de hacer todo, que nada es imposible para Él. Tal vez usted ya ha llegado al final de un callejón sin salida. No puede avanzar. Tiene que vérselas con el hecho de que no puede hacerle frente al asunto y que tiene frente a usted una enfermedad incurable. O tal vez relaciones imposibles y desea que el Cristo que tiene todo el poder intervenga. Si usted lo pide sinceramente, estoy absolutamente seguro que Él intervendrá. Pero un momento. No le he dicho que Él hará lo que usted quiere, sino lo que Él sabe que es bueno. Porque Él es Dios que conoce todas las cosas. Él es soberano y hará lo mejor porque Él nunca se equivoca. Él hará lo mejor en su situación imposible. aunque no sea lo que nosotros esperamos. Una imposibilidad es una dificultad insuperable. Es no tener esperanza, extremadamente indeseable situación incapaz de lidiar con ella. No importa en cuál categoría esté, pudiera ser doméstica. Tal vez tiene una hija o hijo ya crecido que están yendo en dirección completamente contraria a la forma en que usted le crió y ya no sabe qué hacer. Es imposible que usted lo cambie. Tal vez ya han estado en ese camino equivocado por algún tiempo y usted quisiera que regresen al buen camino. O tal vez se trata de su matrimonio. ¿Ya ha ido a ver el asesor matrimonial? Y quiere dar más pasos y no se puede. Parece no dar ningún resultado después de muchos intentos. Casi ni pueden hablarse uno al otro en términos civilizados. Es horrible. Y yo le digo, es imposible aceptar y vivir así, pero tampoco se puede cambiar la situación. Es imposible para los hombres. Es posible para Dios. Pero hay que seguir las instrucciones divinas, no seguir actuando de la forma equivocada humana que ha actuado y que ha perpetuado el problema. Hay situaciones que son imposibles de cambiar. Dios tiene todo el poder y Él lo hará si es que es su voluntad y nosotros nos sometemos a su voluntad soberana y seguimos sus instrucciones divinas. Y si Él determina no hacerlo, tenemos que tomar determinaciones concretas para enfrentar el problema con sabiduría, aunque no obtengamos el ideal que quisiéramos. Tal vez su situación imposible pudiera ser en su carrera. Tiene una situación insuperable, no puede alterar el futuro. Así que tiene que vivir con aquello. No está satisfecha ni contento, no se siente realizado, es más, se siente improductivo. Y esa situación pudiera ser culpa suya. Bien pudiera ser que usted está sufriendo debido a consecuencias de la culpa de otro. No importa, es imposible para usted. No es posible encontrar la solución. Pero sí es posible aceptar la solución que Dios ofrece, porque no hay nada imposible para Dios, aunque la situación que Él ofrece no siempre es la que nosotros esperamos. Nuestro deber es seguir un proceso como el que le comparto. Nosotros tenemos que seguir obedeciendo a Dios. Este proceso toma en cuenta el maravilloso poder divino y las indicaciones, los principios, las verdades, los mandamientos divinos. Pero también nos toma a nosotros en cuenta y nos entrega inevitables responsabilidades humanas. Si Dios ha determinado no hacer un milagro para curar su enfermedad o para solucionar su problema de trabajo o para estabilizar su economía o para arreglar su relación matrimonial y usted está haciendo lo correcto y Dios dice no, nosotros tenemos la responsabilidad de elegir un proceso sabio. Primero, viva sabiamente, siendo un buen mayordomo de su vida, su familia, trabajo y finanzas. Segundo, solicite la oración de sus compañeros de fe y ore con regularidad por su imposibilidad. Tercero, solicite a los ancianos de su congregación que oren por usted. Y busque a alguien con la madurez necesaria, o tal vez un consejero profesional, para que le oriente en asuntos espirituales, en asuntos que tienen que ver con su fe. Un consejero cristiano. Cuarto, determine sabiamente si su problema puede ser solucionado pensando sabia y profesionalmente, o si es una enfermedad que puede ser tratada personalmente, y determine dar los pasos para enfrentar la situación responsablemente. Quinto, si nota que para usted es imposible pero no para otras personas capacitadas, consulte un profesional y siga las indicaciones que resulten del diagnóstico profesional y las recomendaciones profesionales recibidas y tenga la determinación de cumplir con regularidad y excelencia. Sexto, confíe en el poder del Señor con todo su corazón y no confíe en su propia prudencia. Recuerde que Dios es soberano y no un sirviente de nuestros gustos y deseos. Séptimo, elija una actitud semejante a la actitud del varón de dolores experimentado en quebrantos y encuentre confianza en Jesucristo. Recuerde que Él nunca se equivoca, que nadie puede estar más cerca de usted que Cristo, que nadie puede obrar más milagrosamente que Jesús, que nadie puede protegerle y cuidarle aun en medio de las más grandes crisis como nuestro Señor. Jesucristo tiene poder sobre el pecado, sobre la tentación. Él puede ayudarnos a vencer toda tentación. Él fue tentado por Satanás en el desierto, venció la tentación. Fue tentado en todo, pero no cometió pecado. Por eso el escritor de Hebreos dice, pues en cuanto Él mismo padeció siendo tentado, es poderoso para socorrer a los que son tentados. Y luego dice, en Hebreos 2:18, porque no tenemos un sumo sacerdote que no pueda compadecerse de nuestras debilidades, sino uno que fue tentado en todo, según nuestra semejanza, pero sin pecado. Jesucristo tiene poder sobre la muerte y por ello nosotros no tememos la muerte y la muerte no nos enviará al infierno, sino al cielo porque Cristo murió por nosotros. Pablo dice en 1 Corintios 15, más ahora Cristo ha resucitado de los muertos, primicias de los que durmieron es hecho. Porque por cuanto la muerte entró por un hombre, también por un hombre la resurrección de los muertos. Porque así en Adán todos mueren, también en Cristo todos serán vivificados. Luego agrega en el versículo 26, y el postrer enemigo que será destruido es la muerte. Jesucristo resucitó, venció la muerte con poder, nosotros moriremos, pero también resucitaremos y venceremos la muerte, como dice Pablo. Porque es necesario que esto corruptible se vista de incorrupción y esto mortal se vista de inmortalidad. Y cuando esto corruptible se haya vestido de incorrupción y esto mortal se haya vestido de inmortalidad, entonces se cumplirá la palabra que está escrita. Sórdida es la muerte en victoria. ¿Dónde está, oh muerte, tu aguijón? ¿Dónde, oh sepulcro, tu victoria? Ya que el aguijón de la muerte es el pecado y el poder del pecado la ley. Mas gracias sean dadas a Dios que nos da la victoria por medio de nuestro Señor Jesucristo. La muerte no será el fin de nuestras vidas, solo una transición para el día que seremos transformados y nunca más el pecado nos afectará, porque para Jesucristo no hay nada imposible. Él tiene todo el poder y por ese poder de Jesucristo, como nadie nunca ha tenido y nunca tendrá, es que nosotros tendremos vida eterna y un día resucitaremos y venceremos la muerte. Ahora hablemos de la más grande muestra de poder divino. No puedo terminar un sermón sobre el poder único de Cristo sin hablar del poder de perdonar pecados y entregar la salvación a los seres humanos. Nadie más tiene este poder. Jesucristo lo tiene. Él puede salvar al ser humano. Y vaya que le costó conseguir ser la persona apropiada para cumplir con todos los requisitos divinos para la salvación humana. Solo Dios puede perdonar pecados. Solo Cristo es un verdadero Dios. Los religiosos de su época no lo aceptaron. Muchos hoy no aceptan esta realidad. Pero si no aceptamos que Él es Dios que puede perdonar por todo el proceso que vivió en su vida, entonces estamos perdidos eternamente. Debemos entender primero que el ser humano es pecador y que está condenado, que no existe manera de ganar el favor divino y que no podemos obtener la salvación de ninguna otra manera. Los fariseos no aceptaron que Él era el Salvador del mundo, a pesar de que aún los odiados samaritanos, al contestar a la mujer samaritana que les contaba que Jesús le había dicho todo lo que ella había hecho sin siquiera conocerla, concluyeron diciendo, «Ya no creemos solamente por tu dicho, porque nosotros mismos hemos oído y sabemos que verdaderamente este es el Salvador del mundo, el Cristo». Eso dice en Juan 4:42. Los ángeles también fueron portavoces, maravillosos portavoces de la declaración divina, y le dijeron a los pastores, «No temáis, porque aquí os doy nueva de gran gozo, que será para todo el pueblo, que os ha nacido hoy en la ciudad de David un Salvador, que es Cristo el Señor». Los religiosos no podían aceptar que Cristo era el Salvador y lo cuestionaban porque sanaba, diciendo que lo hacía por el poder de Dios, y ellos decían que era por el poder del demonio. Lo cuestionaban porque perdonaba, porque decían que se hacía igual a Dios. Cuando Pedro y Juan predicaban sobre Cristo el Salvador, resentidos porque anunciaban la resurrección de Cristo, las autoridades los pusieron en la cárcel. Al día siguiente se presentaron ante un concilio de líderes judíos que fueron los mismos que condenaron a Cristo a la muerte. Tenía 70 miembros, más el sumo sacerdote en servicio y que presidía. Cuestionaron a los discípulos porque sanaron a un hombre. Y Pedro, predicando lleno del Espíritu Santo, dirigido por el Espíritu de Dios, hablando a esas autoridades religiosas, los gobernantes, les dijo esta extraordinaria verdad. Puesto que hoy se nos interroga acerca del beneficio hecho a un hombre enfermo, ¿de qué manera este

0: Extraordinaria respuesta que revela que Cristo tiene el poder de sanar y el poder de perdonar y salvar, porque no hay nadie más que pueda hacerlo. También Cristo vivió la misma historia. Observe el siguiente relato. Entonces, entrando Jesús en la barca, pasó al otro lado y vino a su ciudad. Y sucedió que le trajeron un paralítico tendido sobre una cama, y al ver Jesús la fe de ellos, dijo al paralítico: «Ten ánimo, hijo, tus pecados te son perdonados». Entonces algunos de los escribas decían dentro de sí: «Este blasfema». Y conociendo Jesús los pensamientos de ellos, dijo: «¿Por qué pensáis mal en vuestros corazones? Porque ¿qué es más fácil, decir los pecados te son perdonados, o decir levántate y anda? Pues para que sepáis que el Hijo del Hombre tiene potestad en la tierra para perdonar pecados». Dice entonces al paralítico: «Levántate, toma tu cama y vete a tu casa». Jesús conocía los pensamientos de la gente porque tiene el poder para hacerlo, porque es Dios Todopoderoso. Él supo lo que necesitaba el paralítico y por ello dijo: «Tus pecados te son perdonados». La declaración significa: «Tus pecados son redimidos». Es el perdón completo que otorga Cristo. Cuando los misioneros que llevaron el Evangelio a Alaska y enseñaron a los esquimales, porque querían traducir el Nuevo Testamento a su idioma, no hallaban una palabra para describir la palabra perdón. Debido a que este es uno de los mensajes principales del cristianismo, buscaron la manera de solucionarlo. ¿Cómo comunicar el perdón en el idioma esquimal? Solo encontraron que los esquimales tenían una frase que dice: «No ser capaz de pensar en eso nunca más». Y esa frase quedó como la palabra que describe el perdón. Esa es la verdad. Dios no vuelve a pensar en lo que perdonó nunca más. El ladrón que se arrepintió al ser crucificado junto a Jesús recibió el perdón y la salvación del Cristo que aún no moría, pero que había venido para salvar a lo que se había perdido. Jesucristo sanó al hombre como una demostración de su poder para perdonar, así como envió los demonios a los cerdos como una demostración que su orden, su poder, se había cumplido. No existe ninguna duda del poder de Dios para sanar, para hacer milagros, y lo más grande, el poder de Dios para salvar. Pablo dice a Timoteo: «Palabra fiel y digna de ser recibida por todos, que Cristo Jesús vino al mundo para salvar a los pecadores, de los cuales yo soy el primero. Pero para esto fui recibido a misericordia, para que Jesucristo mostrase que el primero en toda su clemencia, para ejemplo de los que habrían de creer en él para vida eterna». Luego Pablo dice en Romanos 10:13: «Todo aquel que invocare el nombre del Señor será salvo». Déjeme hablar de una respuesta al poder de Dios. Los primeros tres milagros que hemos estudiado y que aparecen allí en Mateo, capítulo 8, produjeron una respuesta. En los versículos 18 al 22, Jesús habla del costo de seguirle, y allí vemos a dos personas que muestran algo de interés en seguir a Cristo, seguramente motivados por el poder de Cristo, pero como Cristo conocía los corazones, sabe que existía un interés muy pequeño y no el que demanda seguir al Maestro. Sin duda, por la respuesta notamos que el interés era superficial. Tal vez esa es su respuesta frente al poder divino ahora mismo. Posiblemente le interese lo que Cristo hace, le interese relacionarse de alguna manera con él, pero no tiene el interés real de ser su discípulo amoroso, comprometido, fiel y ferviente. Y el Cristo que conoce los corazones lo sabe. Después de la siguiente serie de milagros, es decir, cuando Jesucristo calma la tempestad, expulsa a los demonios del gadareno y sana a un paralítico, también hubo otras respuestas. Mateo decide aceptar el desafío de Cristo y decide seguirle. Excelente respuesta. Otra fue el enojo de los religiosos y la tercera fue la confusión de los discípulos de Juan el Bautista. Después Mateo relata la siguiente serie de milagros y existen otras respuestas. Según Mateo 9 y versículo 33, la gente se maravillaba y decía: «Nunca se ha visto cosa semejante». Los religiosos atacaban a Cristo y no creían en él. Diferentes respuestas a la obra maravillosa y el poder de Cristo. La pregunta ahora es: ¿cuál es su respuesta? Los cristianos no solo recibimos el poder para que disfrutemos de milagros cuando es la voluntad soberana de nuestro Señor, sino que además tenemos su poder disponible para poder resistir las tempestades o enfermedades que Dios ha determinado que experimentemos, porque son parte de la vida entre los humanos y porque Él quiere que aprendamos lecciones para que aprendamos a vivir con excelencia la razón de nuestra existencia. Sin duda, Jesucristo tenía un poder como ninguno. Ese poder para salvar, ¿lo ha aceptado usted?
1: Para el pastor Ormachea es un privilegio compartir con ustedes estos estudios que son parte de la serie Jesucristo, una existencia como ninguna. Hemos concluido la tercera parte de este sermón en que nos enseñó que no existe nada imposible para nuestro Señor y Salvador Jesucristo.

0: Eso no solo lo prueban sus enseñanzas que han transformado al mundo, sino su poder en la creación, en su resurrección y en su obra extraordinaria de morir por nosotros para entregarnos la salvación. Es una alegría y privilegio servirles en amor y predicar la palabra del Señor por medio de las estaciones de radio que en forma gratuita nos permiten hacerlo. Si necesita orientación bíblica, recuerde que a eso nos dedicamos y estamos dispuestos a ayudarle con principios de la palabra inerrante de Dios. Y ahora el pastor Ormachea termina el programa de hoy con las siguientes palabras.
1: En estos últimos programas, mi meta ha sido enseñar que no hay nada imposible para el poder extraordinario y sin comparación de nuestro Dios. La Biblia así lo enseña, sus obras así lo atestiguan y su salvación gratuita es la más extraordinaria muestra de su amor y de su poder para hacer lo que nadie más puede hacer. Él pagó el precio por nuestros pecados, dio su vida por nosotros y satisfizo todas las demandas divinas para salvar al pecador perdido. Hemos estudiado ejemplos extraordinarios de cómo Cristo el Señor y Dios Todopoderoso ha orado, pero mi deseo es también recordarle que Jesús es el mismo ayer, hoy y por todos los siglos, y que sigue obrando con poder. Quiero recordarle que el poder de Dios está disponible para todos sus hijos, especialmente en las situaciones imposibles. No hay nada imposible para Dios, pero existen demasiadas cosas imposibles para los seres humanos. Le recuerdo que aunque el poder de Dios siempre está disponible, no siempre lo utilizamos como deberíamos y generalmente queremos utilizarlo fuera de su voluntad soberana, muchas veces para que se cumplan nuestros más grandes deseos en vez de nuestras más esenciales necesidades. Dios sigue siendo todo poder, pero no para hacer nuestra voluntad, sino para cumplir sus propósitos soberanos, que siempre son buenos, aunque no estemos de acuerdo con ellos.
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0: Bienvenidos a Respuestas Hoy. Soy Joe Owen de Respuestas en Génesis. No se necesitan millones de años. La enseñanza evolutiva nos ha adoctrinado para pensar que se necesitan millones de años para hacer un fósil. Pero no es así. Incluso los geólogos seculares admiten que todo lo que se necesita son las condiciones correctas. Para hacer un fósil se necesita enterrar una planta o un animal rápidamente. Esto impide que se lo coman o que se pudra. Una vez enterrado, el organismo puede mineralizarse y volverse un fósil. Este proceso no necesita millones de años. Puede suceder muy rápido. Por ejemplo, un minero dejó su sombrero en una mina y unos años después estaba tan duro como una roca. Entonces, ¿qué sucedió en el pasado que enterró rápidamente miles de millones de criaturas que en la actualidad encontramos fosilizadas? Bueno, la historia de la Biblia provee la respuesta, y es el diluvio global durante los tiempos de Noé.
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0: pasando un momento con Michelle Ankerberg.
1: ¿Hay algo en tu vida que idolatres? Tal vez sea un auto, una celebridad, el dinero o la ropa. Cuando ponemos cualquier cosa por encima del Señor, estamos idolatrando eso. En Éxodo, los hijos de Israel adoraron un becerro de oro. En los 10 mandamientos, Dios dice en Éxodo 24: No te harás imagen ni ninguna semejanza de lo que esté arriba en el cielo, ni abajo en la tierra, ni en las aguas debajo de la tierra. Cuando idolatramos a algo o a alguien, abandonamos a Dios. Cuando idolatramos, no tenemos una relación cercana con el Señor. ¿Hay algo que idolatres y que necesitas llevar a la cruz hoy? Ora para que el Señor te muestre cuál es y ponlo ante Él.
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0: Hola, soy Felipe, su siervo de Radio Nueva Vida.
1: Hace tiempo vino un joven a Radio Nueva Vida para pedir oración. Otras dos personas y yo íbamos a orar por él. Una de estas personas era Irma, la que traduce mis programas. Dios ha bendecido a Irma con una gran sensibilidad espiritual. La otra persona era mi amigo David. David y yo hemos sido compañeros de oración por más de 24 años. Muchas veces hemos orado juntos por las personas, así como lo íbamos a hacer en este día. David se crió en un hogar cristiano, pero por un tiempo él se alejó de Jesús y se involucró con las fuerzas de la oscuridad. Después de un tiempo, Jesús lo rescató en una manera maravillosa. Pero Dios usó el tiempo que él anduvo sirviéndole a Satanás para enseñarle acerca de la batalla espiritual intensa que se está llevando a cabo en nuestro mundo. Ahora David es muy dotado en la guerra espiritual y la liberación. Por 30 años, él ha ayudado a la gente que quiere ser libre, escapar de las garras de Satanás a los brazos de Jesús. Él nunca ha salido buscando por quién orar, sino que Dios siempre le ha traído a la gente, así como a un hombre desesperado que abrió las páginas del directorio telefónico y en desesperación clamó a Dios diciendo, «Dios, si tú eres real, permite que esta persona me ayude». Y al decir esta oración, al azar escogió el número del teléfono de David entre los miles y miles de nombres en el directorio. Luego llamó y preguntó, «¿Conoces a Dios? ¿Me puedes ayudar?». Y Dios usó a David para liberar a este hombre de las influencias satánicas. Así que en este día, los tres de nosotros estábamos esperando a este joven que llegara para orar por él. Cuando él entró a mi oficina, inmediatamente vimos que un espíritu maligno se comenzó a manifestar en él y su rostro cambió dramáticamente. El demonio transformó el rostro de este hombre. Sus ojos estaban llenos de ira. Primero, él volteó hacia mi amigo David, a quien nunca había visto, y lo escupió en la cara y le dijo que era un traidor, porque David había regresado con Jesús. Luego volteó con Irma y con una mirada feroz le dijo una grosería. Pero el joven no hablaba español. Fue el espíritu quien dijo la grosería en español. Y tú, mirándome a mí, con ira, dijo, te voy a matar. Y se movió y se me vino encima, hasta que le dije, en el nombre de Jesús, detente y siéntate. Y mirándome con gran odio, obedeció y se sentó, por el poder y la autoridad de Jesús. Luego exclamó, tú eres un tonto, no puedes contra nosotros, somos muchos, qué tonto eres. Pero el Señor estaba con nosotros, e inmediatamente le dijimos al Espíritu que se quedara quieto y se callara, y tranquilamente le dije, es verdad que soy un tonto, pero soy un tonto por Jesús. Y sí, ustedes son muchos, yo lo sé, pero el Espíritu de Jesús vive en mí. Tú conoces a Jesús, ¿verdad? Porque ustedes lo han visto a Él en toda su gloria y su esplendor. Y ahora, en Jesús, se nos ha dado autoridad sobre ustedes. Entonces le ordenamos a este demonio que soltara a este joven para poder hablar con él. Luego el joven regresó en sí, muy desorientado, preguntando que qué había sucedido. Le explicamos lo que había sucedido y luego con la ayuda de Dios oramos por su liberación. Es probable que usted no oiga hablar acerca de estas cosas en otros programas de radio. Y no es mi intención asustarlos ni tampoco exaltar estas cosas. Yo les comparto esto porque yo creo que es tiempo que el pueblo de Dios despierte a la realidad de la batalla espiritual violenta que está a nuestro alrededor y que reconozcan plenamente la autoridad que Jesús ha dado a cada uno de sus discípulos para libertar a los cautivos.
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0: ¿Ha entrado usted a los inodoros en algún templo y al abrir la puerta vio que todo estaba oscuro? Pero cuando usted trató de entrar, la luz se encendió de súbito. Hay muchos edificios donde se utilizan estos sensores de personas. A fin de ahorrar electricidad, esto se debe desde luego a la crisis de energía que experimenta nuestro mundo. Pero en el caso del cristianismo, la fuente de poder nunca se ha agotado, ni jamás se agotará. De modo que deje su luz encendida. Hoy aquí en Momento Decisivo, el Dr. David Jeremiah continúa su consideración de este tema. 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
1: Gracias por su sintonía, estimado oyente. En esta edición de Momento Decisivo, pasamos a la segunda parte de la lección que he titulado Deje la luz encendida. No nos referimos a la luz eléctrica, desde luego, sino a la exhortación que el apóstol Pablo nos da en la Carta a los Efesios, de que andemos como hijos de luz. 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Gracias por su sintonía. Pues bien, abramos nuestra Biblia y nuestro corazón y concluyamos nuestra consideración del tema. Deje la luz encendida.

quiere decir ir en pos de la justicia, perseguir lo recto y bueno, buscarlo, perseguirlo. Significa nadar contra la corriente de las tinieblas en este mundo y perseguir aquello que no está a un alcance fácil. Eso es un desafío, ¿verdad? Nos levantamos cada día y la marejada que viene contra nosotros como cristianos empieza a caernos encima al rayar el día. Usted va a buscar su café y si no presta atención, algo le saldrá al paso y usted le hará frente. La Biblia dice que la manera de lidiar con eso es que usted persigue la justicia, persigue lo bueno, hace las cosas que Dios le ha llamado a hacer, no con una actitud pasiva, ni callada, ni casi, sino de manera total. Persigue a la justicia. No sé lo que eso signifique para usted, sé lo que significa para mí, y es que uno no simplemente espera que algo malo no suceda, sino que hace algo bueno que Dios le ha llamado a hacer. Y está a la ofensiva. Nunca me ha gustado jugar como defensa, de todas maneras. Prefiero estar en la ofensiva. ¿Y usted? La Biblia nos dice que en ocasiones tenemos que hacer algo de defensa. Pero debo decirles que no se habla mucho en cuanto de tomar la ofensiva. Parece que simplemente dejamos que en la oscuridad nos caiga encima. La injusticia está muy cerca, pero la justicia hay que perseguirla. Primero de Crónicas, capítulo 28, versículo 9 dice: si lo buscas, Él te dejará que lo encuentres, pero si lo abandonas, Él te rechazará para siempre. Pablo escribe: ni presenten los miembros de su cuerpo al pecado como instrumentos de iniquidad, sino preséntense ustedes mismos a Dios como vivos de entre los muertos, y sus miembros a Dios como instrumentos de justicia. Romanos 6:13. Y Juan dice: si saben que Él es justo, saben también que todo el que hace justicia es nacido de Él. 1 Juan 2:29. Nuestra relación personal con otros es bondad. Nuestra relación personal con Dios es justicia. Y Pablo menciona luego la verdad. Eso es nuestra relación con nosotros mismos. El fruto de la luz es verdad. Esto tiene que ver con honradez, fidelidad, confiabilidad e integridad. Esto es la luz como opuesto al engaño e hipocresía de las tinieblas. Cuando uno anda en la luz, anda en la verdad. Cuando anda en la luz, deja que la luz brille como realmente es. No se avergüenza porque están andando en la verdad. Y la luz da testimonio de eso. Si estamos andando en la luz, nuestra palabra será veraz. Nuestra palabra será nuestra fianza. Lo que decimos será igual a cómo vivimos. No habrá conflicto entre nuestra persona exterior y nuestra persona interior. La Biblia dice que debemos tener integridad. ¿Sabe lo que quiere decir integridad? Integridad proviene del vocablo integral, que significa uno. Quiere decir que uno es el mismo donde quiera que esté. No sea una persona el domingo y otra persona durante la semana. Sea usted en Cristo, andando en la luz todo el tiempo. No tenga una segunda vida. Tristemente, hay muchos que viven una doble vida. Vienen a la iglesia, cantan los himnos, escuchan el mensaje. Si solo se sabría eso, uno diría, en verdad está andando en la luz. Pero si supiera el resto de la historia, la verdad es que no están andando en la luz. Tal vez estoy hablándole a usted hoy. No, no he leído sus cartas, ni sé lo que está pasando en su vida. Pero el Espíritu Santo, utilizar la palabra de Dios para convencernos de que puede ser que con una parte de nuestra vida estamos andando en la luz, pero también nos cuidamos de conservar algo de tinieblas, aquí y allá. La Biblia dice que no podemos hacer eso. Usted debe estar en la luz o en las tinieblas. Así que tenemos una nueva descripción. No somos lo que fuimos antes, somos personas distintas. Tenemos una nueva dirección. Estamos andando en la luz y también tenemos un nuevo deseo. Efesios 5, versículo 10. Examinen qué es lo que agrada al Señor. Esto tiene que ver con nuestro crecimiento continuo en la luz. La Biblia dice que debemos estar aprendiendo mientras andamos. ¿No le parece interesante cuántas personas se ve que van caminando y tienen los audífonos en las orejas? ¿Qué es lo que están haciendo? Están andando y aprendiendo. Probablemente tiene música en sus oídos. Yo no uso mis audífonos cuando camino con el propósito de aprender. Los uso para sobrevivir y así no pienso en que estoy caminando.
Lo hago para no pensar que mis piernas no me responden como solían cuando camino. Pero la Biblia dice que cuando uno anda en la verdad, está andando y aprendiendo. ¿Y qué dice que es lo que está aprendiendo? Está aprendiendo lo que agrada al Señor. Mientras más anda usted con el Señor, más sabe lo que le gusta a Él y lo que no le gusta. Es lo mismo con su esposa. Es decir, si usted ha estado casado todos los años que yo lo he estado, ni siquiera tengo que preguntárselo a mi esposa. Simplemente la miro y ya lo sé, es la expresión, lo sé. Me encanta eso y lo siento. ¿Y por qué es eso? Pues bien, hemos estado juntos por largo tiempo y nos hemos amado el uno al otro por largo tiempo y continuamos haciéndolo a un nivel más hondo. Es lo mismo en cuanto a Dios. Mientras más conoce usted a Dios, más sabe lo que le agrada a Dios. Mientras más lea su palabra, más quiere ser lo que Él quiere que usted sea. Así que la Biblia dice que al andar, busque lo que agrada al Señor. Cuando uno lee la verdad, está a la vez andando y aprendiendo. Mientras más anda usted con el Señor y lee su palabra, más sabe lo que le agrada y lo que no le agrada al Señor. Al escribirles a los filipenses, Pablo expresó este deseo por ellos. Yo he aprendido de memoria este pasaje y me encanta. Y esto pido en oración, que el amor de ustedes abunde aún más y más en conocimiento verdadero y en todo discernimiento. Y ahora observen esto a fin de que escojan lo mejor. Filipenses 1, 9 a 10. Pablo dice, pido en oración que ustedes anden de tal manera que puedan escoger lo mejor. No dijo que escojan las cosas que son buenas. Para mí resulta interesante que conforme uno anda en la vida cristiana, siempre está avanzando en la dirección en que uno tiene que tomar decisiones entre lo que es bueno y lo que es mejor o excelente, ¿verdad? A veces hay cosas buenas que están en competencia las unas con las otras. ¿Debo hacer esto o debo hacer lo otro? Al andar con el Señor, Él empieza a darle a uno una comprensión intuitiva de que estas dos cosas son buenas, pero que esa otra es mejor. Estas son buenas, pero aquella es excelente. Así que sigo lo excelente. Pablo lo pide en oración que estos creyentes aprendan cómo andar y hacer las cosas que Dios aprueba. Permítame preguntarle, ¿está usted buscando a la voluntad de Dios para su vida? Muchas personas con quienes he hablado tratan de hallar el mínimo común denominador de la experiencia cristiana. ¿Con qué puedo apenas aprobar? En lugar de procurar con diligencia saber lo que el Señor realmente quiere que haga, de modo de dedicarme a eso y hacerlo de corazón. El criterio para juzgar lo que es permitido en nuestras vidas es si la conducta es aceptable al Señor. Hubo una campaña popular hace años con el lema, ¿qué haría Jesús? Tenía mis reservas, pero me encanta la frase. A veces es bueno preguntar eso. ¿Se sentiría Jesús cómodo en esta situación? Todos los días al levantarse decida que Jesús y usted van a vivir esta vida juntos. No le lleve a lugares en donde Él se sentiría incómodo. Usted pregunta, ¿qué quiere decir eso? No me haga esa pregunta, porque usted sabe lo que quiere decir. Usted sabe en qué lugares se siente incómodo y en los cuales Jesús también se sentiría incómodo. Así que una nueva descripción. No soy lo que antes era, sino que soy otro. Nueva dirección, andando en la luz, un nuevo deseo, hallar lo que Dios quiere que haga. Y ahora, una nueva distinción. Efesios 5, versículo 11. Y no participen en las obras estériles de las tinieblas. La palabra griega que se traduce participar quiere decir intervenir en algo junto con otros. Lo que Pablo está diciendo es que cuando uno anda en la luz, no se deja atrapar para trabajar junto con los que están andando en las tinieblas. Esa es una fórmula mala. Estoy andando en la luz y entonces decido trabajar junto a otros que están en tinieblas. Es imposible ser cristiano y no estar en el mundo. Pero aquí se nos hace acuerdo que en tanto que estamos en el mundo, no debemos ser del mundo. No podemos evitar que los que nos rodean estén envueltos en las cosas de este mundo y las tinieblas. Debemos, con todo, amarlos y ministrarlos, pero no podemos participar con ellos. Ese es el significado de esta amonestación.
Como creyentes, debe haber una distinción en nosotros y los que no lo son. En nuestro esfuerzo por identificarnos con las personas que estamos tratando de alcanzar con el Evangelio, nunca debemos cruzar la línea, participando con ellas en las obras estériles de las tinieblas. A veces uno entabla amistad con personas que son, bien sea personas buscando la fe o son jóvenes en la fe, y uno quiere ministrarles, ayudarles. En su ocasión he preguntado, ¿qué estabas haciendo con aquel amigo en la cantina? Y en efecto me han contestado, estoy tratando de ganarlo para Jesús. Lo comprendo, pero eso no es excusa para hacer lo que él hace. Muchos piensan, solo necesito retroceder un poco a lo que están haciendo, por un tiempo. Tengo que tratar de entenderlos y oír sus chistes sucios y todo lo demás, y ser su amigo. Pero déjeme preguntarle la verdad. Cuando usted hace eso, ¿a qué los está llevando? ¿Está atrayéndolos a quién es usted? ¿Quién quiere ser así? ¿Usted está diciendo que es algo que en realidad no está viviendo? No. La Biblia dice que cuando uno se convierte a Cristo, hay una distinción que tiene que mostrar. Y cuando se trata de los que profesan ser seguidores de Cristo y practican las obras de las tinieblas, Pablo nos dice en términos inequívocos cuál debe ser nuestra actitud. Voy a leerles un pasaje de las Escrituras y debo decirles que he leído este pasaje muchas veces, pero nunca lo leí con el significado que hallé allí al estudiar para este mensaje. Me imagino que usted pensará lo mismo. Primera a los Corintios, capítulo 5, versículos 9 al 11. En mi carta les escribí que no anduvieran en compañía de personas inmorales. No me refería a la gente inmoral de este mundo, o a los codiciosos y estafadores, o a los idólatras, porque entonces tendrían ustedes que salirse del mundo, sino que en efecto, les escribí que no anduvieran en compañía de ninguno que, llamándose hermano, es una persona inmoral, o avaro, o idólatra, o difamador, o borracho, o estafador. Con esa persona ni siquiera coman. Ahora, permítame explicarle lo que dice. Crecí en una iglesia bautista y mi padre era pastor bautista y teníamos algo que llamaban separación. Siempre pensé que separación quería decir que uno no pasa el tiempo con personas que son malas y que no son cristianas. Así es como usualmente se enseñaba. ¿Eres un cristiano separado? ¿Qué quiere decir eso? ¿Estás andando por la senda derecha y estrecha y ni siquiera hablas con las personas malas que no asisten a la iglesia? Pero Pablo corrige esto. Dice, no, no estoy diciéndoles que no deben tener ninguna interacción con ellos. Lo que estoy diciendo es que si alguien aduce ser cristiano y está en la iglesia pero vive de esa manera, no interactúen con ellos, ni siquiera coman con ellos. Usted dice, vaya, ¿por qué? Porque cuando alguien dice ser cristiano pero vive como el no cristiano, su participación con ellos no solo aprueba lo que están haciendo, sino que también lo pone en la posición de ser influidos por ellos, de tal manera que lo arrastrarán en la misma dirección. Quiero hacer esta aplicación porque hay muchos que tienen hijos en alguna escuela cristiana. Solía decirles a los padres, cuando vienen a la escuela o colegio de nuestra iglesia y traen a sus hijos, no se limite a respirar hondo y decir, pues bien, ya está. Y piensan, ya no tengo que preocuparme por ellos. Están asistiendo a una escuela cristiana. Será mejor que se preocupe mucho por ellos, incluso si están en una escuela que dice ser cristiana. Esto es lo que sé. Las escuelas y colegios cristianos no están llenas de niños y niñas cristianas. Hicimos una encuesta en nuestras instituciones y hallamos que el 80% de alumnos no asisten a la iglesia evangélica el domingo. Pero este es el punto. Si usted matricula a sus hijos en una escuela que se llama cristiana, pensando que todos los que asisten a esa institución son cristianos, está disponiendo a sus hijos para un fracaso. Porque si algún alumno en realidad quiere andar con Jesús en su adolescencia, y si en realidad quiere destacarse por el Señor, estará en la minoría, incluso en la mejor escuela cristiana que jamás hallará. Y esto es lo que Pablo diría. Muchachos y muchachas, si asisten a una escuela o colegio cristianos, asegúrense de que sus amigos son verdaderamente cristianos y no pasen el tiempo con quienes solo dicen que son cristianos. Simplemente porque están en una escuela o colegio cristiano, no quiere decir que son cristianos. Y por cierto, si son cristianos y están en una escuela o colegio cristiano
y tal vez no están viviendo por Cristo, no pases tiempo con ellos. Usted dice, vamos, Pastor Jeremiah, eso no es muy amable. No, simplemente es muy bíblico. Lea ese versículo otra vez cuando esté en casa y vea si puede hallar alguna manera diferente de mirarlo. Esto es lo que dice. Debemos preocuparnos más por aquellos que dicen ser cristianos y están viviendo como no cristianos que por aquellos que ni siquiera dicen que lo son. Esto es muy serio. No tenemos que ser contenciosos cuando se trata de esto. Algunos cristianos piensan que les corresponde actuar de manera súper espiritual cuando declinan invitaciones de amigos para unírseles en actividades que antes hacían juntos. No tiene que hacer eso, pero más bien puede con gracia dar su testimonio de lo que Cristo ha hecho en su vida y por qué debe declinar ciertas actividades. Así fue como Kimberly Shumate halló a Cristo. Kimberly pasó mucho de su vida estudiando el ocultismo y trabajaba como médium. Hubo un tiempo en que se identificaba a sí misma como bruja. Participaba en todo tipo de arte negro o misterioso que podía hallar y se sentía completamente desdichada. Un día, una amiga la invitó a la iglesia, para colmo. Kimberly pensó, vamos, esa es una avenida que nunca he seguido, así que probémosla. Convino en ir y salió furiosa porque el pastor dijo que Jesús era el único camino a la salvación. Pensó que eso era en extremo arrogante, así que se salió, pero volvió a la semana siguiente y siguió asistiendo. Allí conoció a un hombre llamado Scott, quien, en sus propias palabras, tenía una Biblia sujeta con esparadrapo y páginas cubiertas con subrayados y notas en tinta. Kimberly

Debemos servir a los que están en tinieblas, pero no participar en sus obras. Y usted puede tener buenos amigos así. ¿Y sabe lo que he descubierto? Muchas personas que no son creyentes respetan eso. La preocupación primaria de Pablo tiene que ver con quienes dicen ser cristianos y traen a la iglesia las obras de las tinieblas y no trazan una línea después de haberse convertido a Cristo y no dejan esas cosas. Pablo quiere que sepamos que podemos estar en este mundo, pero no ser del mundo. Luego Pablo dice que hay un nuevo deber. Dice, sino más bien, desenmascárenlas. ¿A quiénes? A aquellos que están en la iglesia y están andando en tinieblas. Efesios 5, versículos 12 al 13. Porque es vergonzoso aún hablar de las cosas que ellos hacen en secreto, pero todas las cosas se hacen visibles cuando son expuestas por la luz, pues todo lo que se hace visible es luz. Pablo dice que cuando se ve personas que aducen ser seguidores de Cristo, pero practican las obras de las tinieblas, hay que desenmascararlas. ¿Cómo lo hace? Lo hace a andar en la luz. La luz iluminará la oscuridad. ¿Alguna vez ha abierto las cortinas de una habitación en un día de sol brillante, revelando todo el polvo y las telarañas que se han acumulado? Tal vez ha estado fuera por una semana y llega a casa y entra y abre las cortinas y dice, sorprendido, ¿de dónde salió todo eso? El cristiano que anda como hijo o hija de la luz ejerce ese mismo efecto sobre las obras de las tinieblas. Por eso es que si usted es creyente y entra y sus compañeros de trabajo están conversando junto al bebedero y usted sabe que están conversando, y usted puede suponerlo, aun cuando no haya estado allí, ¿de qué están hablando? Y usted entra. Toda la atmósfera cambia, porque lo que ha habido allí es un pozo de oscuridad, y algo de luz acaba de entrar. De repente, se sienten incómodos. Tom Rees, evangelista inglés, cuenta de un hombre que vino a una de sus reuniones, recibió a Cristo, y salió dramáticamente de las profundas tinieblas en las que había estado viviendo. Dejó de emborracharse, dejó de maltratar a su esposa e hijos y empezó a usar su dinero para el bien en su hogar y familia. Pero los que habían sido sus compañeros de borracheras le dieron muchas dificultades en cuanto a los cambios en su vida. Inclusive le cuestionaron en cuanto a su creencia en la Biblia. Le dijeron, ¿piensas en realidad que Jesús convirtió el agua en vino? El recién convertido dijo, no sé mucho en cuanto a la Biblia todavía, pero lo que sí sé es esto. En mi casa Jesús convirtió la cerveza en muebles. Ese es un buen ejemplo de exponer las obras estériles de las tinieblas. Pienso que esto es un recordatorio de que no es necesario ser demasiado explícitos cuando se habla de los pecados de otros. No es necesario entrar en sórdidos detalles. Nuestro pasaje termina con esta invitación. Efesios 5, versículo 14. Por esta razón dice, despierta, tú que duermes, y levántate de entre los muertos, y te alumbrará Cristo. Muchos piensan que este versículo era un himno de Pascua en la iglesia temprana. Se basa en lo que dice Isaías, capítulo 60, versículo 1. Levántate, resplandece, porque ha llegado tu luz, y la gloria del Señor ha amanecido sobre ti. La Biblia dice que si somos hijos de la luz y ya no somos lo que antes éramos, entonces la deducción obvia es que debemos empezar a andar como hijos de luz. Saquemos la oscuridad de nuestra vida. Algunos tienen algo de oscuridad en la vida. Son cristianos, aman a Jesús, pero han permitido que las tinieblas entren en su vida. Así que salga de las tinieblas, saque la oscuridad de su vida. No sé cuál sea esa oscuridad, pero usted sí la sabe. Podría darles una larga lista y probablemente tocaría a unos cuantos. Pero hace unos momentos les dije que no debemos ser tan explícitos. Así que no voy a hacerlo. Lo que sí voy a decirles es que si usted es cristiano, el Espíritu Santo mora en su corazón y es el Espíritu Santo. Y es Espíritu de luz y Él le mostrará las tinieblas. Y permítame decirles algo. Saque esas tinieblas y permita que la luz llene el lugar, y es casi como nacer de nuevo, otra vez. Porque algo que sé en cuanto a esto de que hemos estado hablando es que no hay cristiano más desdichado, más infeliz en el mundo que la persona que

0: sabe lo que es estar en la luz y andar en la luz y tener la pureza de la luz casi abrumando todo el asunto. Y luego permite que las tinieblas vuelvan y se sale de la comunión con Dios. La persona más desdichada en el mundo es la persona que es verdaderamente cristiana y que retrocede y sale de la comunión con Dios. ¿Saben por qué? Porque recuerdan lo bueno que fue antes de que hagan la trastada que hicieron. La belleza de esto es que no tiene que quedarse así. Usted puede volver, vuelva y sea una luz verdadera. Con toda seguridad, usted también puede aplicar estas enseñanzas en su vida personal. 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El día de mañana estudiaremos la lección titulada Andando en Sabiduría, que concluiremos el día lunes. Los días martes y miércoles de la semana entrante estudiaremos lo que Pablo dice en cuanto al matrimonio y luego consideraremos las enseñanzas en cuanto a padres e hijos. La lección que sigue se titula Honrando a Cristo en el trabajo, y luego consideraremos la batalla espiritual. Son temas de actualidad y de seguro le interesarán. Por favor, acompáñenos el día de mañana a esta misma hora y por esta misma estación.
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0: Bienvenidos a Respuestas Hoy. Soy Joe Owen de Respuestas en Génesis. ¿Cuántos idiomas existen? Se hablan alrededor de 7,000 idiomas en el mundo. Los analistas lingüísticos determinaron que todos estos idiomas vienen de alrededor de 100 familias lingüísticas originales. Y eso es lo que creemos debido a la Biblia. Como ves, después del diluvio global, los descendientes de Noé desobedecieron a Dios. Se negaron a partir por alrededor del mundo, así que Dios cambió su lenguaje, obligándolos a ocupar distintos lugares de la tierra. Podemos observar la genealogía registrada en el Génesis, que además de la lengua original, Dios creó 100 más, lo que significa que esto concuerda con lo que descubrieron los analistas lingüísticos. Como siempre, la ciencia confirma y se apoya en la palabra de Dios, que creemos es correcta desde el comienzo, porque nosotros partimos desde la palabra de Dios, el único testigo ocular quien estuvo presente y nunca miente.
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1: En Marcos 12:41, Jesús cuenta la historia de la mujer que dio todo lo que tenía para vivir y lo entregó a la iglesia. Esa historia me recuerda a mi bisabuela, quien entregó su anillo de diamantes a su iglesia. Ella quería devolverle al Señor lo que tenía. ¿Estás dando al Señor el 10% de lo que ganas? ¿O te aferras a tu dinero? El dinero que ganamos no es nuestro, es del Señor. Cuando morimos, no nos llevamos nada. Examina hoy cuánto estás devolviendo al Señor. Nunca es demasiado tarde para comenzar. Ya sea que ganes poco o mucho, debemos devolvérselo a Dios porque todo le pertenece.
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0: Hola, soy Felipe, su siervo de Radio Nueva Vida.
1: Hace tiempo vino un joven a Radio Nueva Vida para pedir oración. Otras dos personas y yo íbamos a orar por él. Una de estas personas era Irma, la que traduce mis programas. Dios ha bendecido a Irma con una gran sensibilidad espiritual. La otra persona era mi amigo David. David y yo hemos sido compañeros de oración por más de 24 años. Muchas veces hemos orado juntos por las personas, así como lo íbamos a hacer en este día. David se crió en un hogar cristiano, pero por un tiempo él se alejó de Jesús y se involucró con las fuerzas de la oscuridad. Después de un tiempo, Jesús lo rescató en una manera maravillosa. Pero Dios usó el tiempo que él anduvo sirviéndole a Satanás para enseñarle acerca de la batalla espiritual intensa que se está llevando a cabo en nuestro mundo. Ahora David es muy dotado en la guerra espiritual y la liberación. Por 30 años, él ha ayudado a la gente que quiere ser libre, escapar de las garras de Satanás a los brazos de Jesús. Él nunca ha salido buscando por quién orar, sino que Dios siempre le ha traído a la gente, así como a un hombre desesperado que abrió las páginas del directorio telefónico y en desesperación clamó a Dios diciendo, «Dios, si tú eres real, permite que esta persona me ayude». Y al decir esta oración, al azar escogió el número del teléfono de David entre los miles y miles de nombres en el directorio. Luego llamó y preguntó, «¿Conoces a Dios? ¿Me puedes ayudar?». Y Dios usó a David para liberar a este hombre de las influencias satánicas. Así que en este día, los tres de nosotros estábamos esperando a este joven que llegara para orar por él. Cuando él entró a mi oficina, inmediatamente vimos que un espíritu maligno se comenzó a manifestar en él y su rostro cambió dramáticamente. El demonio transformó el rostro de este hombre. Sus ojos estaban llenos de ira. Primero, él volteó hacia mi amigo David, a quien nunca había visto, y lo escupió en la cara y le dijo que era un traidor, porque David había regresado con Jesús. Luego volteó con Irma y con una mirada feroz le dijo una grosería, pero el joven no hablaba español, fue el espíritu quien dijo la grosería en español. Y tú, mirándome a mí, con ira, dijo, te voy a matar, y se movió y se me vino encima, hasta que le dije, en el nombre de Jesús, detente y siéntate. Y mirándome con gran odio, obedeció y se sentó, por el poder y la autoridad de Jesús. Luego exclamó, tú eres un tonto, no puedes contra nosotros, somos muchos, qué tonto eres. Pero el Señor estaba con nosotros, e inmediatamente le dijimos al Espíritu que se quedara quieto y se callara, y tranquilamente le dije, es verdad que soy un tonto, pero soy un tonto por Jesús. Y sí, ustedes son muchos, yo lo sé, pero el Espíritu de Jesús vive en mí. Tú conoces a Jesús, ¿verdad? Porque ustedes lo han visto a Él en toda su gloria y su esplendor. Y ahora, en Jesús, se nos ha dado autoridad sobre ustedes. Entonces le ordenamos a este demonio que soltara a este joven para poder hablar con él. Luego el joven regresó en sí, muy desorientado, preguntando que qué había sucedido. Le explicamos lo que había sucedido y luego con la ayuda de Dios oramos por su liberación. Es probable que usted no oiga hablar acerca de estas cosas en otros programas de radio. Y no es mi intención asustarlos ni tampoco exaltar estas cosas. Yo les comparto esto porque yo creo que es tiempo que el pueblo de Dios despierte a la realidad de la batalla espiritual violenta que está a nuestro alrededor y que reconozcan plenamente la autoridad que Jesús ha dado a cada uno de sus discípulos para libertar a los cautivos.
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4: A continuación, tendremos nuestro programa de niños.

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1: Ay, madre, lo siento. Se me cayó el agua. Es que no puedo ni siquiera sostener el vaso.
2: No te preocupes, hijo. No, no, no, ten cuidado, no te caigas de la cama. Todavía estás muy débil de tu enfermedad.
1: ¿Muy débil? Me parece que me estoy empeorando. ¿Tú piensas que me he de sanar, madre?
2: Creo, hijo, que has pasado por la parte más crítica de tu enfermedad.
1: No, no puedo morir, mamá. Yo no te quiero dejar sola. ¿Quién cuidará entonces de ti?
2: ¿Pero qué te hace pensar que Dios ha de quitarme al hijo de mi corazón? Tú eres un don que recibí de él. Tú has sido mi consuelo desde que murió tu padre. Tranquilízate ahora, por favor. Y trata de tomarte este vaso de agua.
1: Dios cuidará de ti. ¿Has sabido si han orado por mí en la sinagoga?
2: Por supuesto que sí, diariamente. Has de sanarte, hijo mío. Nada malo puede ocurrirte.
1: Nada. Siento tan débil. Todo me oscurece ante mi vista. Madre, yo no quiero dejarte sola.
2: Hijo, hijo de mi corazón.
3: ¿Qué tal, amigos?
4: Nos alegra que estén con nosotros otra vez para escuchar otra historia de Jesús y de algunas de las personas que se relacionaron con él.
3: Pero, ¿sabes, tío Daniel? La introducción de esta historia me entristeció un poco.
4: Es cierto, tía Elena. El comienzo es muy triste. Esta historia tuvo lugar en una aldea de Galilea llamada Naín. Cuando Jesús vivió en este mundo, mucha gente moría joven. La Biblia no nos dice los nombres de aquella madre y de su hijo, así que vamos a llamar a la madre Ana, y a su hijo lo llamaremos Miqueas.
3: ¿Y Miqueas se enfermó gravemente?
4: Aparentemente eso fue lo que ocurrió, tía Elena. Su padre había muerto hace algunos años, de manera que solo la madre era quien cuidaba de Miqueas. Él era todo lo que la mujer tenía, porque él era su único hijo. Miqueas llevaría el nombre de la familia y él cuidaría de Ana cuando ella envejeciera.
3: Oh, pero no me gustaría que Miqueas muriera. ¿Cómo se titula la historia de hoy, tío Daniel?
4: La he titulado El mayor milagro de Jesús. A más de 30 kilómetros de Capernaum, en una meseta desde donde se divisaba una bella llanura, se encontraba la aldea de Naín.
5: ¿Escuchaste eso? Me temo que...
6: Sí, la trompeta anuncia que ha habido una muerte en la aldea de Naín.
5: De nuevo nos ha visitado el ángel de la muerte.
6: ¿Quién ha muerto?
5: Me temo que ha sido Miqueas, el pobre Miqueas, el único hijo de Ana, la viuda.
6: No puede ser, ¿no?
5: Ay, Dios sabe cuánto ha sufrido esa mujer.
6: Primero murió su esposo y hoy muere su hijo. ¿Pero qué va a ser ahora la desdichada?
5: Es muy difícil encontrar palabras con qué consolarla. No se me ocurre nada apropiado que decirle. Dios sabe todas las cosas. Debemos confiar en él.
6: Vamos a consolarla. Pobre Ana. Mírala sentada junto a Miqueas. No come ni bebe.
5: En realidad, la gloria se ha apartado de este lugar. Solo quedan las sombras.
7: Ya llegan las mujeres encargadas de cortarle el pelo y las uñas al muerto, de lavarlo y de ungirlo. ¿Qué podemos hacer para ayudarles?
6: Estoy segura de que Ana necesita lienzos donde envolver el cuerpo del chico. Me voy a buscar unos.
5: Ella es una mujer muy pobre, pero sé que dos flautistas acompañarán a los dolientes.
7: Vámonos. Sin duda que el funeral será mañana al mediodía.
4: Toda la aldea se condolió de Ana. Antes de la procesión fúnebre, el cuerpo de Miqueas fue puesto en un féretro. Sus amigos más allegados lo llevaron sobre sus hombros y se dirigieron al cementerio en las afueras de la ciudad. Después de haber sanado al siervo del capitán romano, Jesús salió de Capernaum y, al frente de sus discípulos y de las multitudes que le seguían, se dirigió hacia la aldea de Naín.
8: Allá está Naín. Dentro de poco llegaremos.
9: Qué cansado estoy. Hoy caminamos casi 40 kilómetros y cuesta arriba. ¿Por qué vendrá Jesús a Naín?
10: A mí se me ha hecho corto el viaje. ¡Qué día tan precioso ha sido este! Allá en la lejanía se encuentran las colinas de Zabulón. Vean el monte Tabor. Esperen. Escuchen. ¿Qué? ¿Oyeron eso?
8: Suena como flautas, lamentos. Miren, es un cortejo fúnebre que viene hacia acá. ¿Lo ves, Santiago?
10: Oh, sí, es una procesión grande. Pareciera que toda la población de Naín se dirigiera al cementerio. Quizá ha muerto una persona importante.
8: Pronto lo sabremos. Estamos por encontrarnos con el gentío.
11: Santiago, Pedro, hagámonos a un lado, pronto. Yo no quiero ser contaminado con la presencia de un muerto. ¡Qué día para venir a Naín! No me explico por qué el maestro quiso venir aquí hoy.
8: Pero si se trata de un chico, y aquella debe ser su madre, pobre mujer.
11: Apartémonos del camino, pronto. Miren, parece que a Jesús no le importan las leyes de nuestra nación. No sabe que el contacto con el muerto lo contaminará. Lo contaminará más que cualquier otra cosa.
9: Judas, me parece que el maestro se dirige hacia el féretro.
11: Hay que detenerlo.
9: No te preocupes, Judas. Veamos lo que ocurre. Jesús siempre sabe lo que hace.
11: Pero la ley es específica. Dice que no hay que tocar un cadáver. Yo me alejo de aquí.
4: Jesús se acercó al féretro. Se detuvo y miró al joven muerto. Entonces se fijó en Ana, quien lloraba desconsolada. Sus ojos estaban enceguecidos por las lágrimas. Las escrituras nos dicen que Jesús tuvo compasión de ella.
12: Lloren con ella, todos los que llevan amargura en el corazón.
13: Lloren con ella.
4: Pero Jesús dijo algo muy diferente.
14: No lloren.
4: Jesús entonces hizo algo que horrorizó a la gente.
15: Miren lo que hace, está tocando el cadáver.
16: ¿Quién es ese hombre?
17: Creo que es Jesús de Nazaret.
18: Yo lo he visto antes en Capernaum.
19: Pero no conoce la ley.
17: Se ha contaminado.
19: ¡No lo toquen! ¡No lo toquen!
16: ¡Deténganla, procesión!
19: ¡Deténganla! ¡Deténganla! ¡Deténganla!
14: Joven, a ti te digo, levántate.
20: Que se levante.
18: Pero no sabe que Miqueas está muerto.
20: Es que lo veo y no lo creo. Muerto. Porque así se está sentando. Pero estaba muerto.
1: ¿Dónde estoy? Madre, ¿por qué hay tanta gente a mi alrededor?
14: Joven, aquí está tu madre. Madre, aquí está tu hijo.
2: ¡Hijo mío! ¡Miqueas! ¡Mi hijo! ¡Estás vivo! ¡Ay, alabado sea Dios!
11: Juan, Santiago, Pedro,
20: ¿vieron eso?
8: Hemos visto hoy un milagro maravilloso, Judas. Yo sé que esto es increíble, pero es cierto.
11: Todos lo hemos visto. Ahora sabemos que Jesús resucita a los muertos. No hay ejército romano que pueda hacer algo contra un hombre como Jesús. Creo que en Jesús contamos con nuestro libertador. Con un poco de dirección, Jesús fácilmente podría llegar a ser el rey de Israel.
4: Sí, Jesús había realizado un poderoso milagro en la ciudad de Naín, resucitando a un jovencito. Pero poco tiempo más tarde realizaría otro milagro, uno que en muchas formas sería aún mayor que aquel de Naín. Tenía que ver con un fariseo llamado Simón y la cena que dio en honor de Jesús.
21: Compro esa canasta de pescados por 5 denarios.
22: ¿Por 7?
21: Por 6. Y ni un cuarto más.
22: Ah, está bien. Llévatelo, Simón.
21: Dáselos a mi criado.
22: ¿Qué te parecen estos?
21: Excelente, excelente.
22: Parece que vas a tener invitados hoy.
21: Yo no sé qué me pasó.
0: Invité a Jesús a cenar esta noche. Es demasiado trabajo, pero quizá algo bueno salga de todo esto.
3: ¿Qué más se le ofrece, patrón?
0: Compra algunas verduras frescas, y no de las más caras. Compra frutas, higos y algunos dátiles. Lo que sea. No gastes mucho, pero compra cosas buenas.
3: Sí, patrón.
0: Apúrate, apúrate. Oh, Rabí Abdía. Que la paz sea contigo.
6: Y contigo también, Simón. Pareces enojado.
0: ¿Oh, sí? Bueno, creo que sí. ¿Sabes lo que me ha pasado? Tal vez ya lo sepas. Hoy invité a este Jesús de Nazaret para que cenara conmigo. Quizá he cometido un error.
6: Pues, ¿por qué lo invitaste, Simón? Tú sabes que nosotros, los dirigentes de Israel, no lo apreciamos mucho.
0: Sí, lo sé, lo sé. Pero bien, yo pensé que tal vez podría aprender algo de él. Por lo menos creo que podría hacerle ver que lo que enseña acerca de los sacerdotes y los rabinos no es correcto.
6: Ten cuidado, Simón, porque Jesús tiene una forma muy inteligente de tomar nuestras palabras y torcerlas a su capricho.
0: Oh, no te alarmes, Abdías. Yo sé cómo tratar con él.
6: El tiempo lo dirá, el tiempo lo dirá.
0: ¿Y por qué no vienes tú también esta tarde, rabino? Me sentiría mucho más seguro teniendo un sabio maestro como tú a mi lado.
6: Está bien, te acompañaré. Tenemos que presentar un frente unido en esto, Simón. De lo contrario, estos rebeldes incultos como Jesús de Nazaret engañarán a la gente.
0: ¿Incultos, dijiste? Yo he oído predicar a Jesús. Él es la persona más culta que yo conozco. Además, hay algo diferente en él.
6: Diferente, sí. Pero él no recibió su educación en las escuelas de los rabinos. Y todo aquel que ignora la ley está bajo maldición.
0: Pero Jesús conoce...
6: ¿No has oído que Jesús el otro día comió con los publicanos y los pecadores?
0: Ajá.
6: Sí, con la chusma. La chusma que se encuentra en las calles. ¿Y le has oído en alguna ocasión enseñarle a sus discípulos que obedezcan nuestras más veneradas tradiciones y reglamentos? Nunca. Ese hombre no es un verdadero hijo de Israel. Y te aseguro que esta noche le acompañarán esos pescadores inmundos y esos agricultores ignorantes que él llama a sus discípulos. ¡Bah! ¿Has visto algún fariseo respetable llegando a ser discípulo de Jesús?
0: No, supongo que no.
6: Sí, voy a estar allí, pero siéntame lejos de sus discípulos.
0: Por supuesto que sí. Pierde cuidado. ¡Ay! ¿Cómo me arrepiento de haber invitado a Jesús? ¿En qué problema me he metido?
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24: Y ahora volvamos a tío Daniel y a su historia para hoy titulada El mayor milagro de Jesús.
25: Simón y sus siervos se apresuraban con los preparativos de la cena. Los invitados comenzaron a llegar temprano. En la calle, junto a la casa de Simón, un gentío comenzaba a congregarse esperando la llegada de Jesús.
0: Eliab, yo sé que nuestra costumbre es mantener las puertas abiertas para una ocasión como esta. Pero por favor, quiera la entrada para que esa chusma no entre a mi casa. Deja pasar solamente a los invitados, ¿eh?
26: ¿Cómo no, patrón?
0: Esos pecadores son tan repugnantes.
26: Patrón, ha llegado el Rabí Abdías.
0: Bien, bien, asegúrate de que se laven los pies y no olvides el aceite de oliva para su cabello. Dale la bienvenida a todos los huéspedes, ¿eh? Nadie diga que Simón no es un buen anfitrión.
26: Patrón, ya están llegando los discípulos de Jesús.
0: Bien, llévalos a que se laven las manos y los brazos, si es que saben cómo se hace eso. No quiero que contaminen mi cena. Oh, Rabino Abdías, que la paz sea contigo.
6: Y que la paz sea contigo y con tu casa. ¿Sabes, Simón?
0: Ajá.
6: Si hay oportunidad, quisiera hacerle una pregunta a Jesús, que aparenta ser un gran maestro, sobre un asunto que tiene confusos a los maestros más sabios de Jerusalén.
0: Oh, ¿y de qué se trata?
6: De un hombre que tiene una pierna de palo. Algunos rabinos creen que no debe caminar en el sábado porque lleva una carga en su cuerpo y por lo tanto quebranta la ley. Y otros creen que está bien que camine en sábado porque solo es una pierna y no una carga.
0: ¿Y qué opina usted, Rabí?
6: Yo creo que él lleva una carga y que debe abstenerse de caminar en el sábado con esa pata de palo.
0: ¿Pero cómo iría entonces a la sinagoga con solo una pierna?
6: No se trata de eso, Simón. El problema es que la ley debe obedecerse a toda costa.
0: Veo que tienes una pregunta muy importante para Jesús.
21: En cierta ocasión le oí decir que el sábado fue hecho por causa del hombre, y no el hombre por causa del sábado.
6: Él dijo eso. Entonces él cree que el hombre es más importante que la ley. Si ese es el caso...
21: Con su permiso, rabino. Acaba de llegar Jesús. Está a la puerta. Voy a recibirlo.
6: ¿Recibirlo? Simón, no es correcto prestarle tanta atención. Recuerda que hoy tienes muchos invitados.
21: Tienes razón. No sé qué me pasó. Enviaré a uno de mis criados para que le indique cuál es su puesto junto a la mesa. Ven, rabino. Ya podemos comenzar. Tengo un sitio especial para ti, alejado de los discípulos de Jesús. Estoy seguro de que esta noche será muy interesante.
6: Lo interesante será escuchar lo que tus compañeros fariseos van a hablar de ti mañana, Simón.
21: ¡Coman, amigos! ¡Hay suficiente para todos! Abdías, sírvate más pescado. Pan, vino. Y tú, Rubén. Josías.
5: Reventaré si como otro bocado. Gracias. Eres muy generoso.
21: Tú bromeas, amigo. Come más en honor de tu padre. No me desprecies la cena, ¿eh?
5: Está bien. En honor de mi padre y de mis hermanos me serviré una vez más. Pero esto será todo. Lo que sí te acepto es más vino.
21: Y tú, Jonas, tan flaco que estás. Solo piel y huesos.
7: Y sobre todo mucha gordura, ¿eh?
21: Siervos, traigan más vino, ¿eh? ¿Quién? ¿Quién es esa mujer?
5: Una desdichada mujer de la vida. No es una mujer honorable.
9: Que no se me acerque. ¿Qué hace esa mujer acá?
21: ¿La conocen ustedes?
5: No. Yo no la conozco, pero la he visto en el pueblo. Es una pecadora. Una gran pecadora. Es una mujer inmunda.
21: ¡Siervos! ¡Saquen a esta mujer de mi casa! ¡Pronto!
7: Espera.
10: Maestro, hoy mismo te oí decir: vengan a mí todos los que están trabajados y cargados.
12: Está sollozando.
13: Y sus lágrimas caen en los pies del maestro.
7: Esa mujer está contaminando al maestro.
12: ¿Qué trae esa mujer en sus manos?
15: Es una caja de alabastro con perfume.
7: ¡Miren! ¡Qué cosa tan degradante! Se está soltando el cabello. Con su cabello seca los pies de Jesús.
12: Acaba de abrir la caja. ¡Qué fragancia!
15: Pero si es perfume de nardo.
7: El perfume más fino que hay. ¿Pero por qué?
25: Cuando Simón vio lo que estaba ocurriendo y que Jesús permitía que le tocara a una mujer pecadora, se dijo a sí mismo:
21: esto prueba que Jesús no es profeta. Porque si Dios lo hubiera enviado, sabría ¿qué clase de mujer es esta?
25: Jesús miró a Simón y leyó sus pensamientos. Con excepción del llanto de aquella mujer, en la sala reinaba un silencio sepulcral.
21: Simón, tengo algo que decirte.
27: Bien, maestro. Dilo.
21: Un hombre le prestó dinero a dos personas. A uno le prestó 500 y al otro le prestó 50. Pero ni el uno ni el otro pudieron pagarle la deuda. Así que aquel hombre perdonó a ambos. ¿Cuál de aquellos dos deudores piensas que amó más al hombre que le perdonó la deuda?
27: Bien, me imagino que fue el hombre que debía más.
21: Tienes razón, Simón. Ahora, mira a esta mujer arrodillada aquí. Entré en tu casa y no me diste agua para mis pies. En cambio, esta mujer me ha bañado los pies con sus lágrimas y los ha secado con sus cabellos. No me diste el beso de saludo acostumbrado, pero ella no ha cesado de besar mis pies. No me ofreciste aceite de oliva para ungir mi cabello, pero ella ha derramado perfume sobre mis pies. Por esto te digo que sus muchos pecados son

0: ¡Qué ocurrencia! Como si él fuera el mismo Dios.
1: Pero la mujer se retira como si fuera una nueva persona. Una nueva persona. Es increíble. Posee algo que yo no tengo. Ella tiene el perdón. Sí, perdón. Oh, Rabín Abdía, ¿qué dices?
0: Simón, estás tú también engañado.
2: Jesús le había impartido una nueva vida, una nueva esperanza a esta pecadora. ¿Y qué mayor milagro que este? El de convertir a un pecador para que sea seguidor de Dios. Esto era algo que la mayoría de los dirigentes religiosos no podía comprender. Ellos esperaban a un Mesías que los liberara del poder de Roma, pero no del poder del pecado. Y muchos se habían engañado a sí mismos con el pensamiento de que eran justos y que no necesitaban perdón ni el poder de Dios para vivir una nueva vida. Al tratar de explicar la razón por la cual Jesús contaba con tanto poder, decían que lo recibía de Satanás.
3: Ese hombre está loco. Por eso hace lo que hace. Mira, aquí viene ese endemoniado que vimos hace un rato. Además de estar loco, está ciego y mudo. Ahora miren a Jesús. Verán lo que les dije.
4: Amigo, estás sano. Ya puedes ver y puedes hablar.
5: Alabado sea Dios. ¡Puedo ver! ¡Puedo hablar! ¡Gracias, Jesús! ¡Tú eres el Hijo de Dios!
4: ¿Será posible que este Jesús sea el Mesías?
6: Cuando venga el Mesías podrá hacer más maravillas que las que hace este hombre.
7: Pero el Mesías nos librará de los romanos, ¿no es así?
8: Este hombre libera a la gente del poder de los demonios y de la enfermedad.
9: No es suficiente.
3: El problema es que este hombre está controlado por Satanás, el rey de los demonios. Por eso es que los demonios lo obedecen.
8: ¿Cómo puede ser así?
6: Yo no comprendo.
8: Es un hombre bueno.
7: Pero puede Satanás hacer bienes.
4: Vengan aquí, señores. Deseo hacerles una pregunta. Ustedes dicen que Satanás es quien echa fuera a los demonios valiéndose de mí. ¿Cómo puede Satanás echar fuera a Satanás? Un reino dividido contra sí mismo no puede permanecer. ¿No es verdad?
10: Sí, tiene razón.
4: Cuando un hogar está lleno de pleito y controversia, se destruye a sí mismo. ¿No es verdad?
10: Sí, tiene razón.
4: Bien, si Satanás pelea contra Satanás, ¿cómo mantendrá su poder? Así nunca logrará sus objetivos.
3: ¿Quieres decirnos entonces que es Dios quien echa fuera a los demonios por medio de ti?
4: Si yo echo fuera a los demonios por el Espíritu de Dios, eso significa entonces que el reino de Dios ha llegado a ustedes. Satanás debe ser atado antes de que sus demonios sean expulsados. De igual manera que un hombre fuerte debe ser atado antes de que alguien pueda entrar a su casa y saquear sus bienes. Yo os digo que todo pecado y blasfemia le será perdonado a los hombres. Pero el que habla contra el Espíritu Santo nunca será perdonado. Sí, Dios, quien es mi Padre, expulsa a estos demonios por medio de mí.
8: El reino de Dios está entre nosotros.
3: ¿Pero cómo sabemos eso? Tú hablas por ti mismo. ¿Cómo podemos juzgar estas cosas?
8: Somos nosotros los que tenemos el privilegio de juzgar entre el bien y el mal, no tú.
4: Todo árbol es conocido por sus frutos, ¿no es cierto?
3: Sí, tienes razón. ¿Y qué?
4: Un árbol bueno produce buen fruto. Un árbol malo produce mal fruto.
8: ¿Y qué tienes en mente?
4: Generación de víboras.
3: ¡Un momento!
4: ¿Cómo pueden hombres malos como ustedes hablar lo que es bueno y justo? El corazón del hombre determina sus palabras. La conversación de un hombre bueno revela que en su corazón hay ricos tesoros. Pero un hombre

0: hombre que tiene un corazón malo, rebosa de veneno, y sus palabras lo revelan.
1: Dices que nuestra conversación es mala.
0: Lo que digo es esto: que en el día del juicio tendrán que dar razón por cada una de sus palabras. Las palabras reflejan lo que hay en el corazón. Por ellas serán juzgados.
2: Bien. Muéstranos entonces algún milagro para que nos des evidencia que en verdad eres el Mesías. ¡Muéstranos!
0: Solo un pueblo perverso, incrédulo, se atreve a pedir mayores señales. Pero no va a dárseles más señal que la del profeta Jonás. Porque así como Jonás estuvo en el vientre del gran pez por 3 días y 3 noches, así yo, el Hijo del Hombre, estaré en el corazón de la tierra por 3 días y 3 noches.
2: ¿Qué quiere decir?
1: Yo qué sé. A este hombre solo lo entienden los devorios.
0: Este pueblo perverso es como un hombre que está poseído por un demonio. Porque si el demonio se va, anda por parajes desiertos buscando reposo. Pero al no encontrarlo, piensa: regresaré al hombre de donde salí. Y así regresa al corazón de aquel hombre y encuentra que ahora está limpio, pero vacío. Entonces el demonio busca a 7 espíritus más malvados que él, y todos entran dentro de aquel hombre y viven en él. Así que la condición postrera de aquel hombre es peor que la primera.
3: Da pena decirlo, pero la mayoría de los dirigentes religiosos no creían en Jesús. Había resucitado a Miqueas, el hijo de Ana. Le había traído la esperanza y la vida a una mujer pecadora. Le había traído la paz de la mente, la vista y el habla a un hombre atormentado por un demonio. Por el gran amor que le tenía a aquella gente que sufría, Jesús había llevado a cabo uno de sus mayores milagros. Pero no podía lograr que los dirigentes creyeran que él había venido de Dios. Jesús continuó con su ministerio de enseñar, sanar y amar. Y por haber seguido adelante contra toda oposición, aún hoy en día, las vidas de millones de seres humanos continúan experimentando en sus corazones el milagro de la vida y del amor de Dios.
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8: ¡Que el Señor les bendiga!

0: Bienvenidos a Respuestas Hoy. Soy Joe Owen de Respuestas en Génesis. Aquí, en el Museo de la Creación, tenemos un programa espectacular en nuestro planetario llamado Cosmos Creados. Introduce a la gente a algunos objetos en el espacio exterior. Nuestros invitados usualmente se van con total admiración de cuán grande es Dios y de cuán asombroso Creador servimos. Lamentablemente, los cielos a veces se usan como evidencia de miles de millones de años de procesos naturales. En lugar de permitir que los cielos declaren la gloria de Dios, para lo que fueron creados, muchos secularistas los usan para proclamar el ateísmo. En un programa reciente de televisión, un ateísta nos animaba a adorar las estrellas que nos dieron vida. Toda esta semana vamos a combatir esta idea, enseñando que los cielos de verdad declaran la gloria de su todopoderoso Creador.
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0: Hola, soy Felipe, su siervo de Radio Nueva Vida.
1: Hoy le quiero compartir unas cuantas cosas que yo he aprendido acerca de hablar con Dios. Un día, yo estaba orando con mi amigo, cuando de repente el Señor me demostró un pecado que estaba en mi corazón. Él me dijo que yo era inconstante en mi fe. Él me demostró que yo no creía que Él podía contestar mi petición. Tuve que detenerme y confesar que Él tenía razón. Dios me dijo que Él no era como los hombres, que hacen promesas y no las cumplen. Si Dios creó el universo, ciertamente Él es capaz de cumplir sus promesas en nuestra vida. Así que debemos acercarnos a Él, creyendo que Él es capaz de hacer lo que pedimos. Dios raramente honra las oraciones hechas en incredulidad. Sin fe, es imposible agradar a Dios. Dios me estaba demostrando que es muy importante tener un corazón limpio cuando nos acercamos a Él. Cuando el Señor me demostró mi pecado de incredulidad, yo pude no haber estado de acuerdo con Él y seguir adelante con mi oración. Pero eso hubiera sido un gran error, porque Dios se aparta de los que traen pecado en su corazón. Para ser eficaz, necesitamos ser humildes, enseñables y honestos con Dios. Necesitamos pedirle a Él que nos quite cualquier cosa que a Él no le agrade. Muchos se preguntan que por qué no reciben respuesta de parte de Dios y guardan amargura y resentimiento hacia otros y también traen otros pecados en su corazón. Así que al hablar con Dios, permita que le demuestre cualquier cosa que esté impidiendo la respuesta a su oración. Otra cosa que he aprendido es la gran autoridad que tenemos cuando hablamos con Dios. Una vez yo iba manejando cuando la persona que estaba sentado a mi lado me dijo que él sentía que él estaba siendo atormentado por un espíritu maligno. Yo volteé hacia él y le dije, bueno, vamos a orar y averiguar qué está pasando. Paré el carro y en el nombre de Jesús le ordené al espíritu maligno que se identificara. Inmediatamente él gritó, temor. Sí, era cierto, espíritus malignos estaban atormentando a este hombre. Y mientras lloraba por su libertad, bajo la guianza de Dios, otro espíritu maligno tomó control de su garganta y no lo dejaba hablar. En el nombre de Jesús se le ordenó a este espíritu que soltara su garganta para que él pudiera alabar a Dios. Inmediatamente lo soltó y él pudo orar y alabar a Jesús. Y pronto él fue libre por el poder de Dios. Les comparto esto para recordarles de la gran autoridad que se le ha dado a los que oran en el nombre de Jesús y conforme su voluntad. Yo creo que en este tiempo hay un favor especial sobre el pueblo hispano. Hay un amor único en el corazón de Dios para su pueblo hispano. Él quiere que usted lo conozca. Él quiere que usted esté cerca de Él. Si yo fuera usted, yo usaría esta bendición, la oración, para mi beneficio. Hable con Dios y dígale, dice Felipe que tú me quieres bendecir. Lo quiero creer. Señor, por favor enséñame quién eres. Camina cerca de mí. Ayúdame a aprender todo acerca de ti. Recuerde que la oración es simplemente platicar con Dios. Hable con Él honestamente de lo que está en su corazón. Pídale a Dios que le ayude a aprender cómo hablar con Él durante el día. Y leyendo su libro de amor, la Biblia, esto también le va a ayudar a aprender acerca de Él. Hágase una costumbre de comenzar su día con Él y también en la noche al acostarse, comparta su día con Él. Entre más hable usted con Dios, habrá más cambio en su vida.
0: Hasta la próxima vez. Este es Felipe. Dios le bendiga.
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0: Bienvenidos a Respuestas Hoy. Soy Joe Owen de Respuestas en Génesis. Una sola raza. Hoy terminamos con una serie de artículos sobre los conocimientos básicos de la creación. El último se encuentra en el séptimo capítulo de Génesis. Dios ordenó a los descendientes de Noé a ocupar la tierra desde el diluvio global. Finalmente, ellos decidieron que no querían hacerlo. Permanecieron juntos y construyeron una ciudad y una torre, así que Dios cambió sus lenguas, obligándolos a partir y ocupar la tierra. Este evento es muy importante porque explica cómo el acervo genético, el gene pool, de los seres humanos se dividió y finalmente resultaron en diferentes culturas y grupos étnicos. Como ves, la Biblia es clara. Somos una sola raza de los descendientes de Adán y Eva y hechos a la imagen y semejanza de Dios. Las razones por las cuales somos un poco diferentes se debe a los eventos de la Torre de Babel cuando nos dividimos y ahora compartimos características dentro de nuestros grupos.
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0: Hola, soy Felipe, su siervo de Radio Nueva Vida.
1: En el Antiguo Testamento leemos acerca de la ciudad de Jericó, que estaba bajo el juicio de Dios a causa de su pecado. Porque la paga del pecado es la muerte, dice en Romanos 3:23. Antes de destruir a Jericó, Josué, líder del pueblo de Dios, envió a dos espías

0: a la ciudad para conocer sus debilidades. Estos espías se quedaron en la casa de Rahab, una prostituta. Esta casa estaba localizada en la muralla de Jericó. Alguien fue y le dijo al rey de Jericó acerca de los espías que estaban en la casa de Rahab, y él envió un escuadrón de soldados para capturarlos. Rahab fue forzada a tomar una decisión muy difícil. Ella podía entregar a estos espías a los soldados o los podía proteger, pero esto pondría su vida en peligro. Dios estaba trabajando en la vida de Rahab. Aunque ella no conocía mucho acerca del Dios de los hebreos, ella sí creía que él era el Dios supremo y que él iba a destruir a Jericó. Y creyendo que esto iba a suceder, cuando llegaron los soldados, ella escondió a los dos espías en el techo de su casa debajo de un montón de lino que se estaba secando. Después que se fueron los soldados, Rahab le dijo a los espías: una cosa les ruego, júrenme por el nombre sagrado de su Dios que cuando conquisten a Jericó me dejarán vivir juntamente con mi padre y mi madre y mis hermanos y hermanas y sus familias. Los espías le dijeron: si tú no nos traicionas, nosotros te aseguramos que ningún daño te llegará a ti o a tu familia. Y como ya habían cerrado las puertas de Jericó y la casa de Rahab estaba en la muralla de la ciudad, ella dejó escapar a los espías por la ventana con una cuerda. Y cuando cayeron los muros, Josué dio órdenes para que no le hicieran daño a ella o a su familia. En el libro de los Hebreos 11:31 leemos que por fe, porque ella creyó en Dios y su poder, Rahab la prostituta no murió con los demás en la ciudad. No solo se le perdonó la vida a Rahab, sino que también leemos que ella se casó con un israelita y tuvo a un hijo que se llamó Boaz. Boaz se casó con Ruth, quien tiene un libro de la Biblia escrito a su nombre. Ruth, la nuera de Rahab, tuvo un hijo, Obed, y Obed tuvo un hijo, Isaí, quien fue el padre del rey David. Así que Rahab era la tatarabuela del rey David. Rahab la prostituta también estaba en el mismo linaje que Jesús. Rahab se salvó por su fe en Dios. Santiago 2:25 dice: ¿acaso Rahab la ramera no fue justificada por sus obras cuando recibió a los espías y los envió por otro camino? Y ella no estaba satisfecha solo salvándose a sí misma, sino que también quiso que su familia fuera salva, y su fe en acción los salvó a todos. ¿Puede imaginarse a Rahab reuniendo a toda su familia en su pequeña casa, arriba en la muralla de la ciudad, mientras veían a los israelitas marchar alrededor de Jericó? Probablemente dudaron de ella, quizá aún se rieron y se burlaron de ella, especialmente cuando vieron que durante 6 días los israelitas se retiraban cada vez que marchaban. Pero su fe en Dios hizo que ella trabajara arduamente para mantener a todos juntos. Hasta el 7º día, cuando cayeron todos los muros, excepto el lugar donde estaba colgada la cuerda que Rahab había puesto en la ventana. Solo Rahab y su familia se escaparon vivos de la ciudad. Fueron protegidos de la muerte por un Dios misericordioso, quien estuvo dispuesto a perdonar incluso a una prostituta que vivía en una ciudad maldecida, pero que tenía fe. Y no solo a ella, sino que a través de ella también a toda su familia. Y no solo la salvó, sino que también la incluyó en el linaje de Jesús, su propio hijo. Hoy les compartí la historia de Rahab para dar esperanza a su corazón.
1: Hasta la próxima vez. Este es Felipe. Dios le bendiga.
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frías. ¿Por qué será que siento que me falta algo? ¿Por qué este camino gris se siente tan largo? Sé que estás sobrando aunque no te sienta. Sé que estás sobrando aunque no te vea.

0: El amor sana las heridas y las ofensas, pero requiere el precio del perdón y la humildad. Ahí es donde descubrimos ese amor fuerte que no cambiamos por nada y nos hace clamar a Dios para hacerlo prevalecer. Mi amigo Juan expresó, cuando me enteré de su infidelidad, la odié. Creí que me había equivocado y me pregunté si había valido la pena tanto sacrificio. Me di cuenta que después de los desiertos, el amor crece a una dimensión desconocida. Hoy, mi hijo es mi mayor tesoro, mi hijo, el que no es mío. Es este tipo de amor el que prevalece en medio de la adversidad, desafía las emociones negativas y solo emerge del deseo sincero de trascender y de poner en Dios nuestra confianza. Le habla Sixto Porras de Enfoque a la Familia.
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1: Hola, soy Milton de los Santos. Las plumas son ejemplos maravillosos de diseño. Si bien reconocen algunos de los problemas inherentes al supuesto desarrollo de las plumas, los evolucionistas simplemente han retrasado el desarrollo de las plumas hacia los dinosaurios terópodos como el tiranosaurio, supuestamente hace 180 millones de años. Ahora los científicos de la Universidad de Bristol han investigado los pequeños pelos o picnofibras de los pterosauros y han determinado que piensan que son plumas. Anteriormente, los evolucionistas no habían pensado que los terópodos estaban relacionados con los pterosauros, por lo que ahora tienen que reescribir toda una nueva sección de la evolución, basándose en el supuesto origen de las plumas, haciendo retroceder la fecha evolutiva de las plumas hasta hace 250 millones de años. Recuerde que la datación de estas criaturas se basa en las fechas de los fósiles, que no son, contrariamente a la opinión popular, fechadas por ningún método radiométrico, y ciertamente no por datación por carbono. Están fechadas usando un razonamiento circular donde las fechas de rocas y fósiles se tasan entre sí. Los creacionistas no tendrán ningún problema en averiguar que otras criaturas que no sean las aves tengan plumas. Pero sí, seguimos afirmando la imposibilidad de la evolución de estos maravillosos objetos. 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
2: La Biblia nos dice que no fuimos comprados con oro y plata, sino con la sangre preciosa de Cristo, como un cordero sin mancha y sin contaminación. Recuerden las palabras del himno que dice: si le buscas, tú le encuentras en humilde oración. Si estás cansado de buscar y buscar y buscar la paz y la alegría para tu vida, ya no busques más. Encuentra a Jesús y encontrarás la paz que por tanto tiempo has deseado. Y el ángel les dijo: no teman, les traigo nuevas de gran gozo que serán para todo el pueblo. Que os ha nacido hoy en la ciudad de David un Salvador que es Cristo el Señor. Todos los que conocemos a Cristo como nuestro Salvador podemos regocijarnos y cantar juntamente con los ángeles: gloria a Dios en las alturas y en la tierra paz y buena voluntad para con los hombres.

0: Soy Eduardo Palacio con Pautas para Vivir. Jonathan siempre se divertía con sus compañeros de trabajo en la tienda donde vendían zapatos, pero se sorprendió al ver cómo sus amigos mentían cuando querían un día libre o cuando llegaban atrasados al trabajo. Un día Jonathan se hizo tarde. Cuando finalmente llegó al trabajo, no inventó una historia, solo admitió que había estado viendo televisión y perdió la noción del tiempo. Fue reprendido, pero dio un ejemplo a sus amigos sobre decir la verdad. Algunas mentiras son más devastadoras. Pueden comenzar como una exageración o suposición. No obstante, engañar deliberadamente a las personas es un problema desenfrenado, tanto en la cultura de los inconversos como en la cristiana. Las personas sufren como resultado del fraude financiero, psicológico y emocional. Es por eso que el libro bíblico de Lucas advirtió que sería mejor atar una piedra alrededor de su cuello y tirarse al agua que engañar a los inocentes. Satanás es el principal mentiroso porque su trabajo constante es distorsionar la verdad de Dios. Seamos celosos con la verdad, pero también bondadosos. Si Jonathan se hubiera burlado de sus amigos en la zapatería cuando mentían, puede haber causado más daño que bien. Decir la verdad es una forma en la que nosotros, como pueblo de Dios, rechazamos el mal. Decir la verdad es un testimonio refrescante y buscar la verdad es una forma en la que irradiamos la luz donde quiera que haya oscuridad.
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0: Bueno, queridos compañeros de El Autobús Bíblico, hoy llegamos al Nuevo Testamento, al libro de Lucas. El Evangelio de Lucas, este es el tercer libro del Nuevo Testamento y el tercer Evangelio. Antes de entrar en él, queremos tomar algún tiempo para comprender el contexto, quién era Lucas, por qué él escribió este recuento y cosas así. Básicamente, hoy tendremos una introducción a este maravilloso y detallado evangelio. Bienvenido a Través de la Biblia, el programa en el cual conocemos a Dios en su palabra. Soy su anfitrión, Heiel Ortiz. Permítame compartir con usted algo de lo que leemos en las notas y bosquejos que preparó el Dr. McGee para el Evangelio de